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0: Muy buenas, les habla Ana Gutiérrez desde la redacción de FH Almería en una nueva emisión de FH Almería Radio, su cita diaria con toda la actualidad agrícola. Y como siempre estaré con ustedes de 6 a 7 de la tarde y también de 6 a 7 de la mañana aquí en Radio Marcador Almería. Y ya saben que pueden sintonizarnos en el 92.1 para Almería Capital y en el 99.7 para Poniente Almeriense y Campo de Níjar. Y si en algún momento se pierden el programa o quieren volver a escucharlo, recuerden que lo tienen muy fácil porque tienen todos nuestros contenidos disponibles en plataformas digitales como YouTube o iVoox y lo único que tienen que hacer es buscar FH Almería Radio y así pues se encontrarán todos los programas emitidos hasta el día de hoy. Es jueves 14 de mayo y el evento principal del día hoy ha sido la conmemoración del 25º aniversario de Syngenta y la visita al nuevo Centro Tecnológico de Investigación de Mejora Vegetal, la apertura de este centro de Syngenta aquí en el Ejido. Un evento que ha reunido a autoridades del mundo agro y aquí vamos a escuchar en este acto de inauguración a, por ejemplo, el ministro de Agricultura, Pesca y Alimentación, Luis Planas, o al consejero de Agricultura, Pesca, Agua y Desarrollo Rural, Ramón Fernández Pacheco, evidentemente también al alcalde del Ejido, que estaba allí presente, Francisco Góngora, y el secretario general de Agricultura de la Junta de Andalucía, Manuel Gómez Galera. Y ya, pues, en relación a Syngenta, pues también vamos a escuchar a Ronan de Herce, el director general de Syngenta España. Un evento que, como están escuchando, ha captado la atención pues de todas de esas importantes autoridades del mundo de la agricultura y las vamos a traer aquí, así que no se vayan porque viene un programa lleno de contenido de primera mano. Pero antes de entrar de lleno con todo esto, como siempre, vamos a hacer un repaso de la actualidad informativa con fhalmería.com. Ya saben que allí pueden encontrar toda la información del campo almeriense y lo mejor es que pueden acceder a ella a la hora que deseen. Además, en el mismo sitio, en fhalmería.com, también pueden consultar las pizarras de precios, pizarras a las que hoy, como todos los días, vamos a prestarle especial atención. 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Ahora, una pausa y volvemos con la pizarra de precios.
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0: Y vamos con la pizarra de precios de Agroejido, la pizarra de hoy jueves 14 de mayo de 2026. Y empezamos con los tirabeques, que han tenido un primer corte de 8 euros con un céntimo y un último corte de 7 euros con 77 céntimos. Los guisantes han empezado en un primer corte de 4 euros con 89 y han acabado en 4 euros con un céntimo. La judía garrofón, ya empezamos con el bloque de las judías, la judía garrofón ha tenido un primer corte de 2 euros con 57 céntimos y un último corte de 2 euros con 43 céntimos. La judía tabella ha tenido un solo corte de 3 euros con 67 céntimos. La judía shera ha empezado en 6 euros con 63 y ha acabado en 2 euros con 56 céntimos. La judía elda ha tenido un primer corte de 4 euros con 55 y un último corte de 3 euros con 56. La judía perona semi ha tenido un solo corte que ha sido de 4 euros con 83 céntimos. La judía perona roja ha empezado en 4 euros con 89 céntimos y ha acabado en 3 euros con 5 céntimos. Y la judía rastra, la última de este bloque, ha tenido un solo corte de 6 euros con 63 céntimos. Seguimos con los pepinos y el pepino francés ha tenido un primer corte de 40 céntimos y un último corte de 25 céntimos. El pepino español ha empezado en 57 céntimos y ha acabado en 35 céntimos. Y el pepino Almería ha tenido un primer corte de 53 céntimos y un último corte de 50 céntimos. Calabacines. El calabacín fino ha tenido un primer corte de 80 céntimos y un último de 63 céntimos. El calabacín gordo ha empezado en 70 céntimos y ha acabado en 56 céntimos. Seguimos con la berenjena y la berenjena rallada ha tenido un primer corte de 2 euros y un último corte de 1 euro con 49 céntimos. La berenjena larga, que ha tenido bastantes más cortes que la anterior, ha tenido un primer corte de 1 euro con 6 céntimos y un último corte de 62 céntimos. Tomates. El tomate liso ha tenido un único corte de 72 céntimos y el tomate pera ha empezado en 78 céntimos para acabar en 49 céntimos. Pasamos al último bloque de esta pizarra, el de los pimientos, y tenemos el pimiento Palermo con un único corte de 2 euros con 65 céntimos. El pimiento italiano verde empezó en un primer corte de 88 céntimos y ha acabado en 63 céntimos. El italiano rojo ha tenido un primer corte de 2 euros con 69 céntimos y un último corte de 1 euro con 30 céntimos. Pasamos al pimiento lamullo y el pimiento lamullo verde ha tenido un único corte de 1 euro con 38 céntimos. El pimiento lamullo rojo ha empezado en 1 euro con 40 céntimos y ha acabado en 1 euro con 5 céntimos. El pimiento California verde ha tenido un único corte de 72 céntimos y el pimiento California rojo, el último de esta pizarra, ha empezado en un primer corte de 61 céntimos y ha acabado en 47 céntimos. Esta ha sido la pizarra de Agroejido, la pizarra de hoy jueves 14 de mayo de 2026.
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0: Momento ahora para el repaso de la actualidad informativa, que ya saben que viene de la mano de fhalmería.com. Allí, en ese portal web, podrán encontrar cualquier noticia de la que hablemos ahora, ampliarla o incluso consultar otras noticias que rodeen el campo almeriense. Y para esta tarea ya tengo preparado a mi izquierda a Roberto Gutiérrez. ¿Qué tal, Roberto?
1: Hola, muy buenas. Pues efectivamente ya estamos preparados para leer la actualidad hortícola.
0: Y es que España y China impulsan la cooperación en certificación de productos ecológicos.
1: El ministro de Agricultura, Pesca y Alimentación, Luis Planas, y el director de la Administración Estatal de Regulación del Mercado de China, Lu Wen, han firmado un acuerdo para reforzar la cooperación entre ambos países en materia de certificación de productos ecológicos. El memorando permitirá impulsar el intercambio de información, la armonización de estándares y el comercio de alimentos ecológicos, además de fomentar acciones de formación, sistemas de control y grupos de trabajo conjuntos. Planas ha destacado que este acuerdo abre nuevas oportunidades para el sector ecológico español y fortalece su presencia en los mercados internacionales. España consolida así su liderazgo europeo en producción ecológica después de alcanzar en 2024 un récord histórico de exportaciones con casi 3.900 millones de euros. Durante la reunión también se han abordado avances en cooperación sobre seguridad alimentaria, especialmente en el ámbito de los alimentos de fórmula infantil. Ambos países han firmado un plan de trabajo para facilitar la entrada de fabricantes españoles en el mercado chino, siempre bajo estrictos controles sanitarios y regulatorios. El ministro Planas ha subrayado que la relación con China se basa en la confianza mutua y en el cumplimiento de los más altos estándares de seguridad alimentaria. Las relaciones agroalimentarias entre España y China atraviesan, además, un momento de gran dinamismo. En 2025, las exportaciones españolas superaron los 1.800 millones de euros, con productos como la carne de porcino y el aceite de oliva entre los más demandados.
0: El IFAPA da a conocer en La Mojonera las buenas prácticas en biodiversidad y nutrición del suelo a más de 120 profesionales de la horticultura ecológica. Más de 120 profesionales del sector agrícola han participado en una jornada técnica organizada por el centro de IFAPA en La Mojonera para analizar la importancia de la biodiversidad y la nutrición en la salud del suelo de la horticultura ecológica. La actividad, enmarcada en el proyecto Ecomerca y cofinanciada con fondos europeos FEDER, ha reunido a agricultores, técnicos e investigadores con el objetivo de acercar los últimos avances en control biológico, biodiversidad funcional y fertilización ecológica. Durante la inauguración, el director del centro, Álvaro Sánchez, destacó los retos de futuro de la agricultura ecológica andaluza y la necesidad de apostar por sistemas productivos más sostenibles y competitivos.
1: A lo largo de la jornada se presentaron distintos estudios y experiencias prácticas relacionadas con la producción ecológica sostenible. Investigadores del IFAPA expusieron ensayos sobre biodiversidad funcional para el control natural de plagas y nuevas técnicas de fertilización en cultivos ecológicos de tomate y abonado en verde. Además, agricultores y expertos del sector participaron en una mesa redonda sobre buenas prácticas en fertilización ecológica y manejo de cultivos bajo invernadero. El encuentro concluyó destacando que una correcta planificación de la nutrición vegetal y la gestión de la biodiversidad no solo mejoran la calidad de la producción, sino que también ayudan a reducir costes y disminuir la huella de carbono en las explotaciones agrícolas.
0: Andalucía refuerza su aportación a la exportación española representando el 38,5% del total. Andalucía mantiene su liderazgo en la exportación de frutas y hortalizas frescas, aunque en los últimos 5 años ha registrado una caída en el volumen exportado. Según los datos de FEPEX, en 2025 la comunidad alcanzó los 3,9 millones de toneladas exportadas, es decir, un 2% menos que en 2024 y lejos de los 4,4 millones de toneladas de 2021. Las hortalizas continúan siendo el principal motor del sector, con 2,6 millones de toneladas exportadas mientras que las frutas sumaron 1,3 millones. Entre los productos más destacados figuran el pepino, el pimiento y el tomate, además de la sandía y el calabacín, consolidando a Andalucía como referencia nacional en producción hortofrutícola.
1: Sin embargo, frente a la bajada en volumen, el valor económico de las exportaciones sigue creciendo con fuerza. En 2025, Andalucía alcanzó los 7.195 millones de euros en ventas al exterior, un 5,7% más que el año anterior y casi un 20% más que en 2021. El pimiento lidera la facturación con más de 1.100 millones de euros, seguido del pepino y el tomate. También destacan los frutos rojos, especialmente la fresa y el arándano, junto al aguacate, productos con una demanda cada vez mayor en los mercados internacionales. Según FEPEX, estos datos reflejan la fortaleza y competitividad del sector andaluz, que continúa siendo clave para la exportación española de frutas y hortalizas frescas.
0: La oferta estival de la Universidad de Almería analizará el nacimiento del mar de plástico y su impacto en la transformación de la provincia. La Universidad de Almería ha presentado el curso de verano Revolución Agrícola y Movilización Social en el origen del mar de plástico, una propuesta académica que analizará uno de los procesos más importantes de la historia reciente de la provincia. La formación se celebrará los días 10, 11 y 12 de julio de 2026 en la sede de El Ejido y pretende explicar cómo Almería pasó de ser un territorio marcado por la precariedad económica a convertirse en una referencia internacional de la agricultura intensiva bajo invernadero. Dirigido por Mónica Fernández y Adrián Florín, el curso pondrá el foco en la comarca de Dalías como ejemplo clave para entender el desarrollo del conocido mar de plástico durante la segunda mitad del siglo XX, destacando además el papel decisivo de los agricultores y de la movilización social en este cambio histórico.
1: El programa contará con especialistas como Andrés Sánchez Picón, Juan Grima Cervantes, María del Mar Requena Hidalgo y Rafael Quirosa Chezrowe y Muñoz, que ofrecerán una visión histórica y social de esta transformación económica. El contenido abordará también la relación entre agricultura y sociedad durante la transición española, así como la integración del modelo agrícola almeriense en la economía global. Desde la Universidad de Almería destacan que el curso no solo busca revisar el pasado, sino también reflexionar sobre la evolución social, demográfica y económica que ha definido la identidad actual de la provincia. La inscripción ya está abierta a través de la web de los cursos de verano y la iniciativa cuenta con la colaboración del Ayuntamiento de El Ejido, el Centro I+D Comunicación y Sociedad y el Grupo de Investigación Estudios de Tiempo Presente.
0: Muchísimas gracias, Roberto Gutiérrez, por ampliarnos las noticias que rodean el campo en el día de hoy. Y en nada, en unos segunditos terminamos con el parte meteorológico. Y empezamos con el parte meteorológico. Y como siempre, vamos a echarle un vistazo primero al riesgo de incendios. Hoy, para mañana viernes 15, el mapa de la EMET presenta una provincia con diferentes colores, es decir, el riesgo de incendio mañana aumenta. Por ejemplo, en el poniente almeriense, sobre todo la costa, desde Adra hasta Almería capital, hay colores de peligro de moderado y alto. Por ejemplo, en Adra sí que está tintado de amarillo, que significa peligro alto, y por El Ejido hasta Almería pues se muestra un peligro de incendio moderado. Cierto es que conforme vamos desplazándonos a Levante, el peligro va aumentando. Por ejemplo, Níjar e incluso de Níjar hasta Huércal Overa encontramos colores amarillentos y naranjas e incluso rojos, que es riesgo extremo. Así que, sobre todo, atención por Huércal Overa, que sí que el riesgo se presenta como extremo. Cierto es que la parte de la provincia que está más pegada a Treverez o incluso Guadix, el riesgo es bajo, está tintado de azul. Pero bueno, lo de siempre, precaución, porque mañana sí que se presenta un riesgo un poquito más alto que lo que llevamos viendo estos días. Para lo que queda de día, hoy jueves 14, el cielo se muestra pues soleado. Vamos a acabar el día con los cielos despejados y temperaturas que, por ejemplo, en el poniente almeriense rondarán los 21 grados, los 20. En el interior es verdad que sí que pueden bajar hasta los 15 grados y por el levante también rondarán los 22 y 21 grados. Para mañana, viernes 15, ojo, porque por ahora la EMET sí que mantiene activos avisos. Por ejemplo, en la costa del poniente almeriense y Almería capital hay avisos por aviso de peligro bajo por fenómenos costeros, por viento del oeste y suroeste que puede rondar los 50-60 kilómetros por hora, una fuerza 7, y olas que pueden alcanzar hasta los 3 metros. En la zona de Poniente y Almería capital habrá aviso amarillo por viento, un aviso que estará activo casi que durante todo el día. La EMET avisa que se iniciará a las 7 de la mañana y estará activo hasta las 9 de la noche. Las rachas se esperan de 70 km por hora y vientos de componente oeste. Y por la parte del levante almeriense, tanto la costa como también la costa van a tener aviso amarillo. Por la costa será aviso amarillo por fenómenos costeros, peligro bajo, pero aún así hay aviso del viento del oeste y suroeste de 50 a 60 kilómetros por hora y unas olas que podrían alcanzar hasta los 3 metros. Y por el levante almeriense también aviso por viento, unas rachas máximas de 70 kilómetros por hora y vientos de componente oeste. Respecto a la meteorología, tenemos pues mañana sí que va a cambiar un poco el día, porque tendremos sobre todo en la segunda parte del día un ambiente bastante nuboso, incluso con lluvia escasa en zonas como pueden ser pues Garrucha o incluso Tabernas, Sorbas. Es verdad que por el poniente almeriense puede que caiga alguna gota, lluvia escasa por Roquetas y por Verja, pero no se espera pues grandes fenómenos respecto a la lluvia. Así que para mañana cielos poco nubosos que aumentarán, como decía, a nubosos y con probables precipitaciones débiles a moderadas. Las temperaturas descenderán generalmente y localmente pues no habrá muchos cambios. Vientos entre moderados y fuertes, de ahí el aviso. Vientos de componente oeste tendiendo a quedar flojos y variables al final del día. Ojo con el poniente, que será fuerte en el litoral, y las rachas muy fuertes. Esta ha sido la previsión meteorológica para mañana viernes 15 de mayo.
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0: Como hemos venido adelantando durante toda la semana aquí en FH Almería Radio, hoy, esta mañana, ha tenido lugar la apertura del nuevo centro tecnológico de I+D de Singenta, como decía, aquí en el Ejido. Y bueno, pues tras 3 años de trabajo, Singenta ha presentado durante esta mañana el proyecto que decían que planea acelerar esa innovación que es capaz de llevar las soluciones reales que necesitan los agricultores hoy en día. Como adelantábamos al inicio del programa de hoy, ha sido una mañana bastante ajetreada, donde muchísimos representantes se han pasado por allí y hoy aquí pues no voy a introducir muchísimo más. Vamos a comenzar con esa cobertura de esa apertura del nuevo centro tecnológico de I+D de Singenta. En este evento, este era el evento principal que tenía el ministro de Agricultura, Pesca y Alimentación, Luis Planas, en su agenda, y esto es lo que ha dicho en la apertura.
1: Los 78.000 millones de exportaciones el último año agroalimentarias. Somos el cuarto exportador de la Unión Europea y el séptimo del mundo. Y Andalucía, y particularmente Almería, tiene mucho que decir al respecto. Como primera provincia exportadora en valor de la comunidad autónoma de Andalucía. Y creo que hay tres factores que determinan este éxito. Primero, la seguridad. Segundo, la calidad. Y en tercer lugar, la innovación. Por eso es tan importante este centro de innovación para todos nosotros y el futuro que podamos llevar a cabo. Son 25 años, pero en realidad son muchos más. Son casi 2 siglos de lo que en realidad acumula Singenta en fusiones, adquisiciones y en empresas que son pioneras desde el punto de vista de la investigación, logrando una trayectoria dentro del sector agroquímico mundial realmente impresionante. Primero, dando solución a la protección de los cultivos, que es un tema para mí absolutamente fundamental. Hemos llevado a cabo una gran revolución en el siglo XX, tenemos que llevar a cabo una nueva revolución en el siglo XXI desde el punto de vista de la sostenibilidad, pero también de la rentabilidad, como se indicaba hace un momento. En segundo lugar, sobre la mejora vegetal, creo que desde un punto de vista práctico para todos nuestros agricultores hoy aquí presentes supone un elemento absolutamente fundamental. Yo creo que esa combinación entre la fortaleza química y genética, yo creo que ha permitido a Singenta dar soluciones integrales que son absolutamente fundamentales de cara al futuro. Yo creo que a la síntesis química tradicional se han unido herramientas más vanguardistas, la protección biológica, la edición genética y la agricultura digital, y todo ello es absolutamente fundamental de cara al futuro. Y hace un momento se refería el director general de Singenta España a un tema que para mí es mi preocupación fundamental: cómo somos capaces de transitar, la vida es un tránsito también, sin duda, la producción agroalimentaria, en este momento de cambio, teniendo en cuenta los retos climáticos que tenemos, particularmente los relativos al agua, al suelo, a la biodiversidad, al paisaje, a todos esos elementos, y al mismo tiempo a los retos geopolíticos y comerciales, y ciertamente, hay que decirlo claro, cómo conseguimos ese decoupling con las energías fósiles, que ha sido sin duda un gran éxito para España desde el punto de vista energético y que hoy nos hace país favorito para las inversiones industriales, precisamente por nuestro coste energético, que no es ajeno a este sector en absoluto y especialmente al sector del regadío. Por tanto, todo este elemento es algo que discutimos los ministros de Agricultura cada mes en Bruselas con la Comisión Europea, y la nueva visión de la agricultura y de la alimentación presentada por la Comisión Europea en febrero del año pasado nos proporciona algunas pistas. Estoy totalmente de acuerdo. Hay que acelerar la disponibilidad de soluciones fitosanitarias y

0: los retos futuros y de la agricultura andaluza y las futuras medidas.
1: Pero más allá de esas soluciones fitosanitarias innovadoras, tenemos ante nosotros, yo creo, que retos muy, muy importantes. Por ejemplo, las nuevas técnicas genómicas, las NGTs, el impulso de la lucha biológica, que es bien conocida aquí en Almería, pionera en ese trabajo, y también la adopción de las tecnologías de precisión. Y para todo eso, efectivamente, y lo digo como parte de ello, Consejo, Parlamento, Comisión, un entorno regulatorio más equilibrado que nos permita mantener competitividad, lograr una dosis de flexibilidad y mantener una igualdad de condiciones, un level playing field con los terceros países a este respecto. Por eso tenemos que acompañar esa ambición de las herramientas necesarias para llevarlo a cabo. Y estamos actualmente discutiendo un paquete que denominamos Omnibus de Simplificación en la Unión Europea, donde pretendemos modificar 14 normas, en particular el Reglamento de Comercialización de Productos Fitosanitarios, el Reglamento de Límites Máximos de Residuos y la Directiva de Uso Sostenible de Fitosanitarios, que son absolutamente fundamentales para todo ello. Y por tanto resulta prioritario asegurar que esas innovaciones científicas y tecnológicas se transfieran al campo de la manera más rápida posible. Esa es sin duda no una preocupación, una obsesión, si me permite, por mi parte. Porque lo que tenemos que discutir y que lograr desde el punto de vista científico y regulatorio debe ser trasladable de forma inmediata a nuestros agricultores, a nuestras empresas. Y por eso quiero saludar el trabajo de Syngenta, porque trabaja muy activamente en todo ello. Estoy pensando, por ejemplo, en el tema de los drones aplicadores o el empleo de métodos biológicos de la última generación. Y yo creo que todo esto es muy, muy importante para continuar logrando lo que estamos haciendo en este momento y sin duda lo que nos queda por hacer. Está muy bien, se mencionaba hace un momento, Palmerillas, hace 50 años, ¿no? Lo que era Almería y lo que soy Almería. Orgullo, orgullo de Almería, orgullo de Andalucía, orgullo de España. Pero tenemos que pensar también lo que será mañana y pasado mañana.
0: En su discurso también ha tratado temas como las NGTs, las técnicas genómicas, y también ha hablado de la autonomía alimentaria, sobre todo mencionando pues esas consecuencias o los problemas que pueden traer, como el cierre del estrecho de Hormuz.
1: Y quisiera detenerme un momento en las nuevas técnicas de genómicas, las NGTs. Mi colega alemán me llama el apóstol en la Unión Europea de las NGTs. No es una posición religiosa, es una posición sin duda cívica y sobre todo política. En la presidencia española de la Unión Europea de julio del año 2023 se presentó la propuesta de la Comisión. Hemos trabajado activamente y estamos casi a punto de concluir con el Parlamento Europeo y espero que en los próximos meses podremos encontrar esta regulación ya en el boletín oficial de la Unión Europea. ¿Por qué es importante? Es importante porque afrontamos retos como son los relativos, sin duda, a las altas temperaturas, a la disminución, sin duda, en el uso del agua, pero también a incrementar la vida útil de los alimentos o su valor nutricional, que pueden tener solución parcial, total, en alguna de estas nuevas técnicas y un marco regulatorio que es muy, muy importante. Por eso yo creo que este avance, que supone la creación de dos categorías de plantas y semillas, las que implican modificaciones genéticas simples, alcanzables mediante la mejora vegetal clásica y que pretendemos no tengan ninguna carga administrativa suplementaria, son un instrumento magnífico. Y también las que requieran modificaciones más complejas y un marco normativo, digamos, clásico. Pero apostamos decididamente por incluir en esa primera lista el mayor número posible de soluciones y de situaciones a regular, lo cual es muy, muy importante. Pero aún así, tengámoslo claro, aunque esté en el diario oficial de la Unión Europea, en los próximos meses habrá un periodo intermedio de 2 años de periodo transitorio.

0: directorio de aplicación, pero nos servirá también a empresas como Syngenta y a todo el sector para prepararnos para lo que viene ante nosotros y las posibilidades de utilización. Y hablaba antes de innovación, innovación que es absolutamente fundamental en este contexto, sin duda climático, pero también geopolítico y comercial. Tenemos que blindar nuestra autonomía alimentaria. Tenemos que incorporar de forma fluida y constante todo el progreso científico. Y tenemos que asegurar la producción no solo nacional o europea, sino mundial de alimentos. Cuando hoy hablamos de los problemas derivados del cierre del estrecho de Hormuz y los precios de los fertilizantes o los precios de la energía, para nosotros es una décima, dos décimas, tres décimas de inflación. Para muchos ciudadanos de África o de Asia es el hambre y la muerte. Y por tanto, tenemos que ser capaces de dar globalmente una respuesta a esta situación y no esconder nuestra responsabilidad ante ello. Responder a las necesidades globales de alimentación, de alimentos saludables, seguros y sostenibles. Y se ha mencionado antes, y me parece fundamental, la colaboración público-privada. Es clave. Del Gobierno de España, de la Junta de Andalucía, de todos los centros de investigación y de la universidad vinculados a ello, toda esta inversión es clave para conseguir un ecosistema de innovación continua que beneficie a toda la cadena de valor. Y lo comentaba hace un momento, Syngenta es un ejemplo sobresaliente de esta filosofía. Por ejemplo, en los grupos operativos de innovación tenemos iniciativas como el FitoDron para validar el uso de drones en la aplicación aérea, o por ejemplo proyectos pioneros en cultivos como el aguacate, que son, por solo mencionar dos ejemplos, tremendamente importantes. Y estoy muy contento que nuestro centro de investigación, La Vega Innova, nuestro hub de innovación situado en San Fernando de Henares, en Madrid, tenga una colaboración tan estrecha con Syngenta, con el Tech Farm. Hace unos días se encontraban las startups con todo el equipo, con los expertos de Syngenta, y yo creo que es muy importante precisamente intercambiar toda esa experiencia. Y me permitirán que repita ante ustedes lo que anunciaba hace unos días precisamente ahí, en el Centro de Innovación, La Vega Innova, el que por parte del Ministerio y del Gobierno de España, tanto el Ministerio de Agricultura, Pesca y Alimentación como el Ministerio de Economía y Comercio, pretendemos a partir de ahora, a través de un sello denominado Spain Agri-Food Tech, el conseguir no solo apoyar sino en la producción nacional, sino en la exportación de nuestras soluciones tecnológicas. Alimentos de España es nuestra plataforma de alimentos y bebidas y queremos también crear una plataforma de nuestra tecnología agroalimentaria en la cual nos encontramos en una posición tan interesante y tan importante. Por tanto, todo eso va a redundar en el beneficio de la cadena alimentaria. Se mencionaba hace un momento, y es una frase que no he registrado, la debía registrado, sería millonario si lo hubiera hecho. Siempre lo digo, en cualquier lengua en la que me exprese, no hay sostenibilidad si no hay rentabilidad empresarial. Y yo creo que esto que a todos ustedes les parecerá normal, hay mucha gente que no lo entiende. Por tanto, tenemos que lograr solucionar esos temas y ahí nosotros que estamos en una buena posición desde el punto de vista, como decía antes, de las nuevas técnicas de edición genómica, ofrecemos nuestra plena colaboración a Syngenta y a todas las empresas interesadas en ello para registrar y comercializar nuevos productos y variedades que se adapten a nuestro clima y, evidentemente, como se mencionaba antes por parte del consejero, a las amenazas fitosanitarias que más nos preocupan. Avanzar en ello será avanzar, sin duda, en la producción de alimentos de calidad.
1: Y finalmente acababa ese discurso en la apertura de este centro de investigación de Syngenta, hablando de que, bueno, que la gente se cree que producir alimentos es muy sencillo y no es verdad.
0: Quiero concluir mis palabras diciendo que creo que efectivamente esta es un día, una gran ocasión. Esta no es una inauguración, ¿verdad, consejero? Hemos quedado aunque no era una inauguración. Esta es una apertura. una apertura con ocasión de un cumpleaños, del 25 cumpleaños de Syngenta. Estoy encantado de estar aquí en Almería, en El Ejido, en este acto, de la mano de una de las grandes empresas del mundo que fomenta y apoya la producción agroalimentaria y las nuevas soluciones innovadoras, de la mano también de otras administraciones como la Junta de Andalucía y el Ayuntamiento del Ejido, pero sobre todo con una visión absolutamente clara sobre la necesidad de que trabajemos todos juntos para lograr esas soluciones que hoy se necesitan de cara a los temas que tenemos ante nosotros. Mucha gente cree que producir alimentos es muy sencillo, no es verdad.
1: Bueno, pues con ese reconocimiento, ¿no?, a la difícil tarea que es producir alimentos y con esas palabras de orgullo por Almería, Andalucía y orgullo de España, vamos a dejar la intervención de Luis Planas y vamos a seguir con las diferentes intervenciones que han tenido lugar esta mañana en esa apertura de este centro de I+D de Syngenta. Y otra de las personas que ha intervenido y ha hablado allí, ha tomado la palabra, ha sido el consejero de Agricultura, Pesca, Agua y Desarrollo Rural, Ramón Fernández Pacheco, y pues esto es lo que decía en esa apertura.
2: Bueno, yo quiero comenzar dando la enhorabuena. Está claro que hoy nos citamos aquí en El Ejido por una gran noticia, ¿no? La puesta de largo de este centro es una gran noticia para nuestro país, lo es para nuestra comunidad autónoma y permítanme el localismo, lo es desde luego para Almería y para el municipio de El Ejido, ¿no? Una gran noticia por la que tenemos que felicitar a Syngenta. Una apuesta valiente, arriesgada, importante también en cuanto a las cifras para seguir apostando por un nuevo centro de innovación tecnológica de mejora vegetal aquí en El Ejido, ¿no? Un municipio que además se está consolidando, tal y como ha dicho el alcalde, como un verdadero hub de innovación vegetal difícilmente comparable con ningún otro que exista en el mundo. Y eso no puede más que llenarnos de alegría, ¿no? Yo estoy absolutamente convencido que en estos tiempos que corren la apertura de centros como este vienen a contribuir y vienen a sumar para consolidar a nuestro país, a España y a Andalucía en particular como líderes absolutos en investigación sobre sanidad vegetal, estudiando todos los rasgos de resistencia a enfermedades y la detección temprana de esas amenazas emergentes que cada día se vienen multiplicando. Hoy celebramos también la apertura de este centro por parte de una empresa señera, de una empresa global presente en más de 100 países con operaciones en los 5 continentes. Estoy seguro que no solo vamos a exportar mucho conocimiento, mucho talento y mucha tecnología desde este centro, sino que va a suponer también la llegada de personas a vivir a El Ejido, al poniente almeriense, a toda la provincia, pues altamente cualificadas que vendrán a sumar a este proyecto colectivo que es la provincia de Almería, ¿no? Ya digo que para mí como consejero de Agricultura de la Junta de Andalucía es una magnífica noticia y pues como almeriense pues una alegría tremenda, ¿no? ¿Qué les voy a contar, ¿no? Es verdad que hoy en día cuando analizamos los retos a los que se enfrenta la agricultura del siglo XXI, pues es fundamental que pongamos el foco en el desarrollo de variedades que sean resistentes a las vicisitudes del cambio climático en primer lugar y también resistentes a las plagas y a las enfermedades en los cultivos, pues cultivos tan estratégicos para esta zona, pues como es el pimiento, como el tomate, como el pepino, como el calabacín, y que además tenga la capacidad de convertirse en punta de lanza del desarrollo de las nuevas técnicas genómicas una vez que eso sea posible, ¿no? A nadie se le escapa, a ninguno se nos escapa de los aquí presentes, todos trabajamos en el sector de alguna u otra manera, que las enfermedades de sanidad vegetal se han convertido en uno de los mayores desafíos a los que nos enfrentamos en este momento en la agricultura, ¿no? Y en determinados momentos llegan a poner en jaque al sector, ¿no? Precisamente aquí en la provincia de Almería, y no me voy a extender en esto, pues hemos tenido determinados ejemplos en los últimos tiempos que han complicado aquí en El Ejido, sin ir más lejos, ¿no? Han complicado mucho las producciones, poniendo a los agricultores en situaciones ciertamente complicadas. Europa tiene un marco regulatorio muy exigente en materia de autorización de productos fitosanitarios, y eso pues a veces se puede llegar a traducir en descenso de la producción, en falta de rentabilidad, en dificultad también a la hora de comercializar los productos, en desigualdad. Es nuestra obligación poner a disposición de los agricultores soluciones eficaces, ¿no? Y yo siempre que tengo la oportunidad, y hoy lo voy a hacer también, me gusta agradecerle al Ministerio las autorizaciones excepcionales que otorga a petición de la Junta de Andalucía, porque creo que ese es el camino, ¿no? Nadie quiere dar un paso atrás, pero cuando es necesario hay que hacerlo, ¿no? Mediante autorización excepcional, y creo que entre el Ministerio y la Consejería mantenemos una relación positiva. Hay un dato que a mí me parece interesante hoy reflejar aquí, para que nos hagamos una idea de la situación en la que nos encontramos, ¿no? Solo en lo que llevamos de año, en estos escasos 5 meses del año 2026, desde la Junta de Andalucía nos hemos visto obligados a solicitar al Ministerio 31 autorizaciones excepcionales. Estos son 10 más de todas las que presentamos en el año 2023, y prácticamente lo mismo que pedimos a lo largo del año 2024, ¿no? Esto nos da una idea de la magnitud del problema al que nos enfrentamos en la región actualmente y la necesidad que tenemos como país y como sector de liderar este discurso y esta temática en el contexto europeo. Desde luego, Andalucía y España se juegan mucho como despensa de alimentos hortofrutícolas de todo el continente. Nuestro modelo agrícola es sostenible. Nuestro modelo agrícola cuenta con profesionales de la agricultura, agricultores y técnicos que han desplegado a lo largo de los años una estrategia de lucha integrada y lucha biológica de la que nos sentimos muy orgullosos, de la que jamás vamos a renunciar. Pero insisto, creo que la apertura de centros como este que incidan en las nuevas semillas que permitan ser resistentes a todos esos retos en busca de la rentabilidad de nuestros cultivos es siempre una magnífica noticia. Este centro estoy convencido que va a ser, lo que decía, pionero, mascarón de proa, punta de lanza, llámenlo como quieran, pero líder en cualquier caso de la investigación desde Almería y para todo el mundo. Así que yo no puedo terminar más que reiterando el agradecimiento y la felicitación a Syngenta, que una multinacional del volumen y el tamaño que tiene vuestra empresa apueste por nuestra provincia, nuestra comunidad autónoma, nuestro país, al fin y al cabo, para un centro de esta magnitud, es siempre de agradecer.
1: Bueno, pues seguimos con la cobertura de esa apertura del centro de I+D de Syngenta en el Ejido, y pues evidentemente, teniendo lugar en el Ejido, allí no podría faltar el alcalde del municipio, Francisco Góngora.
3: Trabajo durante tanto tiempo y dar, por supuesto, la enhorabuena por esta nueva apuesta en la provincia de Almería, en el municipio de Ejido. Señor ministro, un placer tenerte aquí de nuevo una vez más. Estabas hace no mucho en la estación experimental de Las Palmerillas. Querido consejero, querido Ramón, ya eres habitual aquí ya en nuestro municipio. Bueno, y al resto de autoridades y sobre todo a todos los presentes. Bueno, para mí como alcalde, es un placer, es un honor, como comprenderéis, estar aquí con este motivo de la inauguración de unas nuevas instalaciones al servicio de la innovación en todo lo que tiene que ver con la innovación en materia de semillas. Hace tan solo 2 años inaugurabais otro centro, esta es una apuesta aún de más envergadura, que bueno, no solo sigue posicionando a Syngenta como una de las grandes empresas en la investigación en todo lo que tiene que ver con la mejora genética de la semilla, buscando nuevas variedades, visualizando el futuro, porque trabajáis a muchos años vista, y sobre todo en esa apuesta por la rentabilidad, por la calidad, por variedades adaptadas a nuestro modelo de cultivo, pero también con una referencia internacional. Enhorabuena por todo ese trabajo. Yo lo comentaba antes con José Manuel, desde que era adolescente mi padre tenía una finca, yo soy hijo de agricultores aquí un poquito más arriba, ¿no? Y vengo desde que era prácticamente un chalet, como lo he ido viendo crecer, ¿no? Y esa apuesta. Y la verdad es que habéis ido no solo creciendo en paralelo, sino impulsando a todo el sector agrícola, de la producción, pero también a toda la agroindustria en nuestra provincia. Y bueno, pues como alcalde es un orgullo, ¿no? Tener, yo diría, probablemente el hub de investigación en torno al mundo de las semillas de referencia a nivel internacional, sin lugar a dudas en todo lo que tiene que ver con la horticultura mediterránea, ¿no? Vosotros trabajáis en más de 100 países y este pues se va a consolidar como uno de los centros de referencia, ¿no? Hay otras empresas que también siguen apostando por el municipio de Elegido, por la provincia de Almería. Y no quiero extenderme mucho más, simplemente pues que sigamos apostando por la innovación, por la I+D, por la digitalización, por la robotización, todo lo que nos viene tiene que ver con las nuevas tecnologías, con la sostenibilidad. Seguir apuntalando también los recursos hídricos para poder mantener esa sostenibilidad hídrica tan necesaria, tan importante. Pero también en una zona también de acogida como la nuestra, esa sostenibilidad social. Y yo estoy muy convencido de que con el apoyo del conjunto de administraciones, el sector privado, que sois vosotros, que está haciendo además las cosas muy bien, seguir apostando por esa economía circular, por el control biológico de plagas, como lo estáis haciendo por la investigación en torno a la semilla, visualizando el futuro, qué nos van a demandar los consumidores dentro de 15, incluso 20 años, pues ese es el camino. Yo estoy francamente esperanzado de que vamos a seguir creciendo. Elegido no para de crecer. Somos una de las ciudades en Andalucía que tiene menos tasa de desempleo, una ciudad de más de 40.000 habitantes, y eso, pues en eso tiene mucho que ver empresas como Syngenta, y además apostando por un empleo de calidad. Así que, bueno, mi agradecimiento y mi más sincera enhorabuena, y ponerme a vuestra entera disposición, no solo de Syngenta, sino de todo el sector. Muchísimas gracias.
1: Y esas eran las palabras de Francisco Góngora, el alcalde de Elegido, que, como decía, evidentemente tenía que estar allí en esa apertura. En nada, vamos a seguir con la cobertura de este evento, pero ahora nos toca una breve pausa.
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0: de la apertura del nuevo centro tecnológico de I+D de Singenta, la apertura que ha tenido lugar en El Ejido. Han sido 3 años de trabajo y tras esos 3 años, Singenta ha estado presentando durante esta mañana el proyecto que planea acelerar esa innovación que es capaz de llevar las soluciones reales que necesitan los agricultores hoy en día. Hemos escuchado las intervenciones, pues, sobre todo de esas entidades políticas que se han acercado allí a estar presente en esa inauguración. Hemos escuchado a Luis Planas, a Ramón Fernández Pacheco y al alcalde de El Ejido. Y ahora, la siguiente persona que vamos a escuchar es Ronan de Erce, el director general de Singenta España, que con sus palabras ha defendido la colaboración público-privada para así seguir avanzando en un contexto donde al final la agricultura tiene cada vez menos herramientas. Vamos a escucharle.
1: Hoy abrimos las puertas de unas instalaciones de vanguardia y celebramos también 25 años de historia de Singenta. En agricultura, 25 años representan una generación entera de innovación. Durante este tiempo, Singenta ha sido un aliado estratégico del sector agroalimentario español, ayudando a consolidar a España como la huerta de Europa. Lo hemos hecho liderando hitos que han transformado el campo desde ser pioneros en introducir resistencias críticas a virus como el Nueva Delhi o el Spotted, hasta revolucionar también la protección de cultivos con soluciones valoradas por el agricultor como herbicidas o, espero pronto, fungicidas como el adepirin. Nuestra contribución no ha sido solo tecnológica, sino de compromiso real con la rentabilidad y la sostenibilidad. Almería es el corazón de la horticultura mundial y este centro nace para ser su motor tecnológico. Y yo dejaré a Uri para comentar más y darnos más detalle del poder de ese centro en unos minutos. Pero la tecnología por sí sola no basta si no cuenta con las herramientas adecuadas para desarrollar todo su potencial. Y aquí es donde debemos ser valientes en nuestra reflexión. El futuro de nuestra agricultura no depende de una única solución, sino de una caja de herramienta completa. Hablo de integrar semillas de última generación, donde las NGTs sí serán una pieza clave. Hablo de fitosanitarios, de bioestimulación, del conjunto, pero también de la digitalización, que hoy es fundamental para ayudar al agricultor en su toma de decisión, permitiéndole ser más eficiente y preciso en cada acción sobre el terreno. Sin embargo, esa visión integral hoy está en riesgo. Estamos perdiendo herramientas más rápido de lo que llegan nuevas innovaciones. Eso nos preocupa. En un país como España, donde la fortaleza del campo está en la diversidad de sus cultivos, esa transición solo será viable si preserva la rentabilidad del agricultor. Y necesitamos proteger la producción actual, mientras aceleramos la llegada de la innovación, con un marco regulatorio basado en la ciencia, predecible y alineado con la realidad del campo. No podemos pedir competitividad mientras debilitamos la capacidad productiva de nuestros agricultores, y menos aún si eso nos deja en desventaja frente a otros países de nuestro entorno europeo. Permitirme añadir una reflexión sobre el famoso concepto de resiliencia, ¿vale? Resiliencia es un concepto, una palabra que define muy bien a nuestros agricultores, creo. Les pedimos que se adapten a la volatilidad, a la presión regulatoria, al cambio climático, a un entorno político cada vez más polarizado, pero la resiliencia no puede esconderse en una cortada para la inacción, ni para eludir nuestra responsabilidad como actores del sector, tanto privados como públicos. Resiliencia no puede significar resignación. Y desde Singenta defendemos una apuesta clara y estable por la innovación. Y este centro es una prueba de ello. Pero debemos ser honestos, sostener este nivel de inversión en Europa para una multinacional con Singenta no siempre es fácil. No siempre es fácil cuando compite con otras oportunidades en otras geografías. Eso es una realidad. Por eso necesitamos un respaldo mucho mayor por parte de autoridades, con señales claras, estabilidad regulatoria y una verdadera apuesta por un sector estratégico para Europa. Señor ministro, señor consejero, agricultores, la colaboración público-privada es hoy más necesaria que nunca. Más necesaria que nunca. Protejamos la fortaleza de nuestra agricultura actual para que con la innovación que hoy inauguramos, España siga liderando el mercado global con rentabilidad y con sostenibilidad. En Syngenta estamos listos. Este centro es nuestra declaración de intención. Queremos seguir invirtiendo en España, queremos seguir liderando la innovación y queremos que el agricultor español siga siendo el más competitivo del mundo, reforzando su resiliencia. Y queremos hacerlo acompañando al agricultor con el apoyo de nuestros técnicos de campo, de la distribución, para llevar la innovación al terreno. Celebremos estos 25 años no como una meta, sino como un punto de partida hacia una agricultura más tecnológica, más fuerte y, sobre todo, con más futuro.
0: Pues con las palabras de Ronan de Erce, el director general de Syngenta España, vamos a cerrar la cobertura de este evento, ¿no? El evento principal del día de hoy, que ha sido la conmemoración del 25º aniversario de Syngenta y también esa apertura del nuevo Centro Tecnológico de Investigación de Mejora Vegetal. Como decía, un evento que ha reunido a mucha gente y hemos escuchado todo lo que tenían que decir allí.
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0: Y hasta aquí ha llegado el programa de hoy. 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
2: Muy buenos días, Almería. Hoy es viernes 15 de mayo y arrancamos los primeros informativos con toda la actualidad local. Pero antes saludo a mi compañero Juan Jesús Reche. Muy buenos días.
3: ¿Qué tal, Victoria? Muy buenos días. 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
2: 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Abrimos página política en esta recta final de la campaña electoral andaluza, que hoy llega a su último día antes de las elecciones del domingo. El cabeza de lista del Partido Popular por Almería, el Parlamento Andaluz, Ramón Fernández Pacheco, ha pedido el apoyo al Partido Popular para lograr un gobierno andaluz fuerte que mantenga las políticas de respaldo al campo y afronte los agravios del gobierno central. Desde el ejido defendió la gestión de la Junta de Andalucía en agricultura, agua e infraestructuras hidráulicas, criticando la falta de inversiones estatales. Vamos a escuchar un sonido de Ramón Fernández Pacheco.
4: Para ayudar a la incorporación de jóvenes, hemos estado ahí para garantizar el agua que necesitan nuestros cultivos. Hemos estado ahí para ayudar a modernizar las explotaciones agrarias. También hemos estado ahí para un plan específico de modernización de los invernaderos, tanto de la provincia de Almería como de la provincia de Granada. Hemos sido el primer gobierno en poner en marcha una estrategia de fruta y hortaliza de invernadero que precisamente se presentó aquí en el ejido y que lleva ya el 70% de su contenido totalmente desarrollado. Y también hemos estado ante las malas situaciones, cuando las danas, cuando las borrascas, cuando los problemas de sanidad vegetal han puesto en jaque al sector. Siempre, sin excepción, los agricultores de Almería han tenido la mano tendida y la ayuda en forma económica de la Junta de Andalucía, del gobierno de Juanma Moreno.
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3: 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Seguimos con más asuntos de la campaña electoral andaluza, que hoy afronta su última jornada antes de la cita con las urnas. Rodrigo Alonso, candidato de Vox por Almería, ha prometido ampliar el suelo para vivienda protegida y priorizar a los españoles en el acceso a VPO si gobierna en la Junta de Andalucía. Mientras el ministro de Agricultura, Luis Planas, ha defendido en el ejido la innovación tecnológica como clave para garantizar una agricultura más competitiva, sostenible y preparada frente a plagas y desafíos futuros.
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2: La alcaldesa de Almería, María del Mar Vázquez, y la consejera de Educación, María del Carmen Castillo, visitaron el IES Retamar tras autorizarse la implantación del bachillerato en Ciencias y Humanidades para el próximo curso. El centro desarrolla además el proyecto Santuario 30% centrado en la protección marina y el estudio de ecosistemas mediante inmersiones submarinas. La iniciativa fomenta vocaciones científicas, aprendizaje colaborativo y conciencia ambiental entre el alumnado, junto a estudiantes del IES Punta Gorda de La Palma. Vamos a escuchar un sonido de la consejera y la alcaldesa.
5: El IES de Retamar es un centro puntero, un centro que participa en muchísimas iniciativas de la consejería, lo que contribuye a que sus alumnos y alumnas quieran evolucionar y quieran seguir estudiando y buscar nuevas maneras de salvar el planeta, como lo están haciendo con este proyecto de Santuario 30%, que también ha explicado la alcaldesa. Para nosotros es un placer estar aquí, que los alumnos nos expliquen qué es lo que están haciendo y, bueno, compartir con la comunidad educativa esa alegría que tienen por el bachillerato, que les va a permitir continuar los estudios dentro del propio centro educativo.
6: Es un proyecto europeo que se llama Santuario 30%, que consiste en que esa concienciación que ya tienen los jóvenes en temas de sostenibilidad ambiental, en temas de cuidado de nuestros mares, de los ecosistemas y la biodiversidad, pues han podido ir a La Palma, en Canarias, para hacer buceo, para ver cómo el ecosistema marino está protegiendo la biodiversidad del mar, para cuidar nuestros océanos, porque este programa lo que consiste es que en 2030 el 30% de los océanos sean perfectamente sostenibles, limpios y, bueno, y libres de cualquier tipo de contaminación.
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3: Ayer se emitió nuestra tertulia Sin Complejos Haciendo Amigos, en esta ocasión desde el clandestino reservado de La Bellota y el Buey, y junto a Jorge Molina, Alfredo Martínez Almécija, José Andrés 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Escuchamos un fragmento.
7: Ella habla y dice algo y mete la pata. Es que no sé si es que no piensa antes de hablar, o es que inclusive en los debates contesta cosas que favorecen a Juanma Moreno cuando lo quiere atacar.
8: Está en el arero en cuatro provincias, se está jugando por pocos votos. Cuatro escaños que pueden ser para un lado o para otro.
9: Sí, es verdad que me parece una postura inteligente. Al final él viene de una posición ganadora. Él tiene mayoría absoluta ahora, viene avalado un poco por su trabajo, que sin duda ha sido, bueno, tampoco ha tenido tiempo como para desarrollar o que se haya notado un progreso muy, muy evidente. Lógicamente las políticas trabajan a largo plazo.
8: Porque si se entra al estilo que suele hacer el PSOE sabe que la contestación del PP será caca poquito. Como decía Cela.
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2: La Diputación Provincial de Almería y San Telmo Business School celebrarán en Níjar y en Vera unas jornadas gratuitas dirigidas a autónomos, pymes y micropymes para presentar el seminario intensivo Pymes y Micropymes de Almería. Los participantes conocerán herramientas estratégicas para mejorar la competitividad empresarial mediante dinámicas, prácticas y el método del caso. 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
3: El Ayuntamiento de Roquetas de Mar ha aprobado la licitación de las obras de restauración de la Torre de Cerrillos, actuación conjunta con el Ayuntamiento del Ejido. El proyecto, con presupuesto de 199.652,70 € y plazo de 6 meses, busca conservar este bien de interés cultural del siglo XVI situado en Punta Encinas, Sabinar. La intervención contempla consolidación estructural y recuperación de elementos originales. Cuenta con informes favorables y permitirá frenar su deterioro y preservar su valor histórico y patrimonial.
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2: Y hasta aquí las primeras noticias de Marcador Radio Almería. 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Te dejamos con la opinión de Víctor Hernández Bru.
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0: 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Momento para la opinión sobre Almería con Víctor Hernández Bru, con el patrocinio de Odinagás, las mejores marcas en productos relacionados con la climatización.
2: Lo vengo diciendo desde hace años. Vivimos en un periodo, en medio siglo, ya de colonización cultural, ideológica y social por parte de la izquierda a través de todos los ámbitos e instituciones con un único objetivo: instaurar un pensamiento único, la teórica y falsa superioridad moral de la izquierda, incluso por encima de la voluntad popular, que es torcida en repetidas ocasiones merced a esa trabajada, abnegada, maquiavélica y miserable estrategia. La educación en las universidades, las asociaciones presuntamente civiles, mujeres, tercera edad, etcétera, etcétera, las redes sociales, por supuesto los medios de comunicación e incluso asociaciones en las que nadie mentalmente sano se atrevería a pensar en una politización, como por ejemplo las de Mujeres con Cáncer de Mama de Sevilla, tienen sus puestos directivos copados por personajes que solo están allí para implantar e imponer su ideología, cuando no directamente mandados por los partidos de la izquierda. Todo forma parte, ya digo, de una estrategia, y todo esto que digo no es ninguna teoría conspiranoica, sino el resultado del conocimiento profundo de muchas de ellas. Lo que viene sucediendo en el Congreso de los Diputados y en el entorno del gobierno socialcomunista es un claro ejemplo de ello. En el Congreso, los partidos zurdos por fin han conseguido suspender la acreditación de periodistas que no les gustan, como Bertrand Ondongo o Vito Quiles. La argumentación es que son agitadores sociales, y la demostración de lo que son es que hacen preguntas. Como ya dije hace algunas semanas, la pregunta es la herramienta principal del periodista. Ha sido así y jamás dejará de ser así. Y la obligación profesional del político, del representante institucional, es responder. Algo que hace tiempo que se incumple a todos los niveles. Las formas de estos dos compañeros gustarán a unos y no a otros. A mí personalmente me apasionan, me encantan, porque cumplen a la perfección una labor clave del periodista, que es incomodar al poder, tal y como han reconocido siempre incluso los mismos que ahora los castigan. Pero la clave no es esa. La clave es que sus formas no tienen que agradar o desagradar a la hora de valorar si pueden o no cumplir su trabajo. A Quiles le hemos visto privado de respuestas a sus preguntas en mil y una ocasiones, incluso con insultos contra él a la hora de no responderle. Es el totalitarismo típico de la izquierda. Lo que no me gusta o no me favorece ha de ser prohibido. Pero ya digo que los medios están absolutamente trufados, contaminados de esa colonización zurda. Aquí en Almería también lo vemos. Son célebres y constantes las noticias acerca de presuntos fallos en la sanidad pública, que luego se demuestra que no han sido así, con tiempos de espera en ambulancias que no son reales, tal y como demuestra el registro telefónico de la unidad de emergencias. Las demoras que son falsas, como la que denunció Fátima Herrera sobre Cruz de Caravaca, y aquí demostramos, o incluso las acusaciones por cuestiones que están dentro de la legalidad o los protocolos, como esta noticia que vengo comentando de La Voz el otro día, que denunciaba un tiempo de espera de media hora a una ambulancia por un golpe en una costilla estando el paciente atendido por sanitarios que estaban en el campo de fútbol del Alquián, dentro de un partido de fútbol. Cuando ese tiempo de espera, incluso uno superior, está perfectamente contemplado en los protocolos legales aprobados en su momento. En esos casos, al periodista no se le ocurre nunca contrastar la información que recibe, sencillamente porque se trata de atacar la gestión de la derecha. Pero hay más. Hay más. Durante esta campaña hemos asistido a momentos memorables en cuanto a la renuncia de ejercer el periodismo en entrevistas cara a cara, sencillamente porque el entrevistado era de izquierdas. En La Voz, MJ Montero Sobaquillo Veloz afirmó sin pestañear que el algarrobico se veía desde el espacio exterior, y el periodista ni se inmutó. En Diario de Almería, a Zapatero nadie se le ocurrió preguntarle por la derogación del trasvase del Ebro en su día, que tanto daño ha hecho a la provincia, o por los compromisos socialistas sobre la llegada del AVE, 23, 25, 26, todos ellos incumplidos. Que no se enfade, no sé, que se enfade el señorito, y así sucesivamente. Ahora el presidente de la FAFE, esa pantomima que es la Federación de Asociaciones de Periodistas, en su mayoría colonizadas por la izquierda, ha aplaudido la retirada de acreditaciones para Indongo y Quiles, porque dice que eso no es periodismo sino activismo político. Pero no explica por qué. No explica por qué preguntar ahora ya no es periodismo. Y lo dice él, tras toda una vida ligado al País y a otros medios de Grupo Prisa, donde jamás ha practicado el periodismo, donde siempre ha trabajado al dictado del PSOE como en otros tantos y tantos medios. El periodismo está en peligro hace mucho tiempo, y la izquierda, que es quien se ha propuesto y en muchos casos cumplido acabar con él, se dio cuenta hace tiempo de que le vendría bien utilizar como ariete no solo a todos esos otros ámbitos que tiene colonizados, parasitados, sino también a las asociaciones de la prensa. Y ahí está, como dicen ellos, sin periodistas no hay periodismo, y sin periodismo no hay democracia. Eso que tanto ha molestado siempre a la izquierda.
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2: Momento para la opinión y el análisis de nuestros analistas, hoy en la voz de Juan Torrijos, que luego podrás leer en su blog en esradioalmería.com.
4: Feijóo cierra campaña en Almería. Durante estos días ha empezado a hablar y nos daba la impresión que lo hacía con palabras que recordaban a Aznar. ¿Se asemejan en algo? Hasta ahora no lo parecía, pero lo que no hizo Mariano Rajoy ni ninguno de los líderes del PP lo acaba de hacer el señor Feijóo. Que sí, que solo son palabras, y las de los políticos ya se saben lo que dura, lo que tarda en llegar una ráfaga de aire, un deseo de los nacionalistas o al día siguiente de las votaciones. Pero no deja de ser importante oír cuestiones como la que traemos a colación, pues nos va a servir en el futuro para ponerle la cara un poco colorada al caballero en cuestión, si se la lleva el viento de lo políticamente correcto. Hablaba Feijóo hace unos días, no sabemos si lo volverá a hacer en el cierre de campaña, de un plan nacional hídrico. ¿Qué me dice? El líder gallego del PP mencionó lo de un plan nacional sobre el agua. Así es, amable lector. Lo oyeron estas viejas orejas que se comerá la tierra. Espero que aún tarde. Pero es más, es que continuó manifestando desde la escalera gallega, esa que nunca se sabe si sube o baja, que ese plan nacional traiga infraestructuras hídricas. ¿Plan nacional? E infraestructuras hídricas, palabras mágicas, olvidadas desde hace años por estos lares por parte de los dos grandes partidos, PSOE y PP. Del PSOE no se esperaban, nunca se lo iban a permitir los catalanes, como ya hicieron con el plan de Aznar, y que Zapatero ese minero venezolano, hay voces que dicen que caminito del banquillo de la justicia va, derogó a petición de los delincuentes catalanes. No me digan que no es bonito que al cabo de algunos años en el PP se vuelva a hablar de un plan nacional y dedicado a un tema tan delicado como es el servicio del agua a las zonas secas de la península. ¿Nos creemos a Feijó? O quizás estamos solo ante unas declaraciones de cara a la campaña electoral que se celebra. ¿Estarán los postulados de Vox logrando que en el PP se empiece a pensar en una España que debe caminar unida ante sus problemas? ¿Que el agua es una lucha perdida si la politizamos? ¿Qué es lo que se ha venido haciendo desde que el famoso minero de Chávez, del Cimaduro, derogó el Plan Hidrológico Nacional? Si algo hemos vivido en estos años es ver cómo las comunidades se han enfrentado por ella. Como Paje, esa voz socialista que aparece y desaparece contra Pedro Sánchez, pero sin hacer mucho daño, no se lo vaya a cargar, como ha hecho con otros compañeros, que denuncia el agua que llega del Tajo al Segura. Prefiere este socialista que le sobre la que llega a los portugueses a que algunos litros lleguen a los campos murcianos y almerienses. Si tras las andaluzas del domingo logra el PP el resultado que sea, Feijóo sigue hablando de planes nacionales hídricos, lo mismo se abre la esperanza de que algún día los campos del Levante almeriense dejen de pasarse. Que así sea. Y que nos olvidemos de aquel nefasto Zapatero que nos quitó el Plan Hidrológico Nacional. Estuvo en Almería, lo saben, ¿verdad? ¿Y habló del Plan Hidrológico Nacional? No, otros lo hicieron por él y le pusieron alguna medalla en el pecho. ¡Qué cara tienen algunos! ¿Verdad, Martín?
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1: Saludos, bienvenidos a esta primera edición informativa en Marcador Almería. Hoy es viernes 15 de mayo, estamos terminando la semana, llegando al Ecuador del mes y como siempre lo primero, saludar a Alfonso López y que note buenos consejos. Muy buenas, Alfonso.
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1: Hablamos ya de una Unión Deportiva Almería que ayer volvía a entrenar y lo hacía además con buenas noticias porque la penúltima sesión ya por fin Miguel de la Fuente pudo completar ese entrenamiento después de no ejercitarse el martes y hacerlo solo en una parte el miércoles. El futbolista pucelano que volverá a ser, salvo sorpresa, la punta de lanza del conjunto rojiblanco en este partido importantísimo ante Las Palmas, en el que de momento solo se cuenta con la baja de Dion Lopi, mientras que Luis García sí que va a tener que buscar soluciones, porque son hasta 5 ausencias confirmadas las que tiene, además de jugadores que teóricamente podrían ser titulares, como el máximo goleador Ale García, el central Barcia, el delantero Sandro Loyo dice que va a tener que pasar por el quirófano, en definitiva, que no parece que llegue el equipo canario en el mejor momento, aunque la Almería tiene bastante claro que no se puede permitir ningún tipo de despiste, ningún tipo de tropiezo, porque ya sería letal a tan solo 2 jornadas más para que termine el campeonato. Y precisamente ha hablado un futbolista que conoce bien a Las Palmas, Alex Muñoz, el año pasado en el equipo canario, este en el rojiblanco, y que tiene bastante, bastante claro que quedan solo 3 partidos y es el momento de echar el resto y conseguir el objetivo.
3: Obviamente quedan 3 partidos por delante, ya en la recta final, es el último esfuerzo y bueno, creo que el vestuario está muy concentrado, muy comprometido con sacar estos 3 partidos, empezando por este, que es el sábado contra Las Palmas. Sabemos que es un rival pues muy difícil, nos va a competir muy bien, tiene un estilo muy determinado y bueno, estamos esta semana trabajando mucho sobre ello para que no nos sorprenda nada y sacar la victoria.
1: Además, también comentaba Alex Muñoz que quieren la victoria, la querían también en Burgos, aunque es verdad que está siendo una semana en la que se está hablando mucho de si faltó ese puntito de ambición para haber conseguido más premio en el plantío.
3: Bueno, obviamente nosotros queríamos la victoria, era un partido muy importante. También sabíamos la dificultad de este partido, sobre todo en su campo, que ellos son allí muy fuertes, es muy difícil ganar allí. Pero bueno, pensamos que a lo mejor los rivales directos tampoco van a ganar los 3 partidos y bueno, tenemos que hacer nuestro trabajo, pase lo que pase, independientemente de los otros resultados, pero sí que es verdad que bueno, sobre todo tenemos que hacer el nuestro empezando este sábado y sacar los 3 puntos para seguir apretando.
1: Al Muñoz, que además comentaba que el equipo está más maduro que en la primera vuelta y que está encajando mejor los golpes.
3: Sí, yo creo que bueno, esta segunda vuelta, Al contrario que la primera, que nos costaba más, por ejemplo, cuando nos metían un gol o nos remontaban, creo que nos costaba mucho más, nos veníamos abajo más rápidamente y creo que esta segunda vuelta hemos madurado, hemos ganado un poquito de empaque en eso y seguridad, sobre todo porque bueno, sabemos que tenemos un gran equipo y a pesar de que nos encajen gol o empecemos perdiendo, podemos darle la vuelta y tenemos esa capacidad. Creo que lo hemos demostrado y bueno, por los últimos yo creo que 15 partidos, 16, llevamos una buena racha en general, que hemos ido creciendo. Y ahora pues eso, mantener el nivel para seguir ganando muchos puntos, lo máximo posible, intentaremos ganar todos, pero ahora sí que es verdad que hay que ir partido a partido literalmente porque no puedes pensar más allá, sabes que una jornada puede cambiar todo y a la siguiente al revés, entonces hay que ir partido a partido.
1: Partido a partido, la máxima del cholismo que también se le apunta a un Alex Muñoz que reconoce pues que llegan jornadas de máxima tensión y que esto ya no es, ni sin duda alguna, ese comienzo de liga en el que siempre te puedes permitir algún resbalón que otro.
3: Bueno, obviamente hay un poquito más de tensión que las primeras jornadas, porque aquí ya es cuando nos estamos empezando a jugar todo el trabajo de la temporada, pero sí que es verdad que hay que estar sobre todo tranquilos y concentrados, focalizados en entrenar bien, pues en cuidarte, en descansar bien, para estar a tu mejor nivel

0: Y eso, sobre todo, estar tranquilo porque, bueno, tenemos confianza cada uno en sí mismo y en el compañero y en el equipo, y creo que lo estamos demostrando y hay que seguir así.
1: Y además, Ale Muñoz también comentaba que el balance en los últimos partidos es bueno, pese a que no haya dado para depender de sí mismo en estas tres últimas jornadas.
0: Sí, no, de verdad. Creo que en los últimos, eso te digo, 15, 16 partidos, creo que el equipo ha tenido un buen rendimiento en general. A partir de febrero, diría yo. Entonces, bueno, creo que no tenemos motivos para no creer en este equipo, para desconfiar. Al revés, ¿no? Creo que hemos demostrado que hemos ido de menos a más y al final de temporada creo que estamos a un buen nivel y bueno, estar tranquilo sobre todo y mantener esa concentración.
1: Las palabras de Ale Muñoz. Vamos a escuchar un nuevo consejo de Alfonso López antes de seguir con más temas.
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1: Hemos tenido en nuestra entrevista del día a Carlos Hinojo, el técnico que esta temporada cogía al Polideportivo Almería para intentar conseguir la permanencia en División de Honor y que después de esta segunda etapa en el club rojiblanco ha decidido dejarlo para enrolarse en el Cuevas, también de la misma categoría. Nos hablaba de que en este proyecto rojiblanco, cuando cogió el equipo, había poco que ganar y mucho que perder.
3: Soy un amante de salir de la zona de confort. Realmente cuando cogí el equipo en la situación que lo cogí, una situación de prácticamente de descenso, yo tenía poco que ganar. Venía de dejar al equipo en tercera red, en octava posición, y en división de honor, creo que era penúltimo, antepenúltimo, tenía poco que ganar.
1: Y nos vamos a la página polideportiva porque sin duda estamos en la semana de Inagrup elegido, todo el mundo pendiente de lo que pueda hacer mañana el conjunto ejidense en ese intento de asalto a la máxima categoría, el ascenso a la primera división con protagonistas como Josete, el capitán, que reconoce que después de tantos años como jugador celeste sería todo un orgullo el poder dar ese último pasito.
4: Bueno, pues la verdad que un orgullo porque, como ya he dicho bastantes veces desde que pisé esta tierra el primer día cuando vine a firmar mi primer contrato, sentí que estaba en casa, que el club siempre me ha tratado como si hubiese nacido aquí. Soy un ejidense más desde que llegué y la verdad que para mí sería increíble poder ayudar al club a llegar a primera división, que es un objetivo que ellos ya tenían desde hace mucho tiempo, incluso desde antes que yo llegara aquí, y bueno, ser partícipe o poder ser partícipe de ello, la verdad que sería increíble y para mí sería como poner la guinda también a mi carrera deportiva.
1: También emocionado Vicente Puertas, el presidente que lleva muchos años persiguiendo el colocar a Elegido y a la provincia de Almería en la élite del fútbol sala y ya prácticamente la roza con los dedos.
5: Creo que para la ciudad de Elegido, para el Poniente en sí, para la ciudad de Almería, sería una inyección porque ya estaría, ya la segunda división es una categoría que te mueves por toda España. Pero bueno, no juegas con los equipos élite, como es el Pozo de Murcia, como es el Jimmy Cartagena, como es el Barcelona, como es el Inter Movistar, como es el Jaén País Interior. O sea, imagínate lo que es jugar en nuestro pabellón con todos estos pedazos de equipos.
1: Y también muy atento al equipo durante toda la temporada y por supuesto esta semana, Francisco Callejón Macky, el director deportivo, que recordaba que ya hubo una ocasión en Manzanares donde se estuvo a 20 segundos de conseguir el ascenso y que ahora toca cumplir con la revancha.
6: La verdad que no nos esperamos esta afluencia y yo creo que prácticamente esta tarde van a quedar muy pocas entradas. Por lo que se espera un lleno y bueno, un ambiente de ser un partido, una final y que nos pueda dar ese ascenso que ya lo tuvimos a punto, a 23 segundos, pero claro, no fue en nuestra casa, fue en Manzanares, que yo pienso que no, que el escenario cambia y creo que juega a nuestro favor.
1: Y también el director general, Miguel Bugarola, se ha pasado por BMW a fondo y nos hablaba de la segunda división, una categoría en la que hay que invertir y que no es sencilla para los equipos.
7: personas no han estado, estamos seguimos estando muchos de los mismos que estábamos del principio, y es un trabajo de todos, de la apuesta de los patrocinadores, de la apuesta de las instituciones, de nuestro trabajo, de los directivos, y la verdad que se ve reconocido por ese esfuerzo, esa dedicación, ese trabajo, todo lo que no se ve que hay detrás para que esto salga hacia adelante, de muchos problemas, de solucionar problemas, de buscar dinero para poder cubrir con los presupuestos, que es muy complicado y muy difícil en segunda división.
1: Vamos a hablar a continuación de Baloncesto 3x3 porque se sigue preparando ese torneo puntuable para el ranking FIBA en San José, en Níjar, con Fede Uclés y Alejandro Montoya, que ayer nos visitaba y que nos hablaba de cómo se está formando este campeonato que se espera que pueda perdurar durante mucho tiempo.
8: Y pues bueno, es un torneo de baloncesto 3x3, puntuable para el ranking FIBA, y tenemos diferentes categorías, categoría sub-15 masculino, categoría desde sub-15 a sub-18 femenino, después tenemos también senior masculino, senior femenino, y vamos a hacer también una exhibición de un partido de silla de ruedas y demás. Además, contaremos con la exhibición de unos dunkers para dar un poco espectáculo el sábado.
1: Unigaga también se ha puesto manos a la obra para planificar la próxima campaña en la que quiere volver a competir a buen nivel en la Superliga. Israel Rodríguez es la pieza absolutamente clave, ha renovado como entrenador y asegura que va a haber una revolución en la plantilla buscando objetivos ambiciosos.
9: Bueno, estamos trabajando en el equipo. Sí que es verdad que hay muchas posiciones ya cerradas, pero sobre todo muchas caras nuevas, ¿no? Tanto el club como yo en este caso, pues bueno, queríamos un cambio, digámoslo así, radical. Y bueno, así ha sido, ¿no? Con muchas caras nuevas y con muchos, sobre todo muchos jóvenes de aquí de Almería también, en fin, tenemos la idea de una plantilla mitad y mitad, ¿no? Con bastantes jóvenes, como te digo, sobre todo de chicos de aquí de Almería, que todos sabemos cómo Mario y Joaquín han jugado este año cuando la ha tocado, y la verdad que contento por eso, y esa es un poco la línea que vamos a seguir.
1: Y también hemos estado con Valentín Sola, el presidente de la FAM, que junto a la Diputación ponen en marcha una nueva jornada de deporte inclusivo que se celebrarán en la UAL con una gran participación.
10: Y donde van a participar, ahora mismo hay inscritas 738 personas. De estas 738, 248 son asociaciones, personas que vienen de asociaciones de personas con discapacidad. De los colegios hay 382 alumnos y 22 profesores, también participan voluntarios, 114. Y luego hay empresas colaboradoras y administraciones que han hecho posible esto, como es la Diputación de Almería, el Ayuntamiento de Almería y la Delegación de Educación de la Junta de Andalucía.
1: Y nos vamos hasta el Cruz de Mar, porque allí hemos analizado unos días de competición que han sido francamente positivos, sobre todo por lo relativo a la Copa de España de Optimis. Nos hablaba el coordinador de vela, Diego Pérez.
11: Empezamos con lo que viene antes, que sería la clausura, sí, de natación.
12: Objetivo ordenada.
11: Clausura de las escuelas de natación, que es el viernes día 29 de mayo, uh-huh. Donde empezaríamos a las 5 de la tarde con la exhibición de los más pequeños y seguidamente con trofeos de natación desde los 6 años en adelante.
1: Llamamos a Jorge de Acero y ahora sí a Diego Pérez.
13: Sí, este fin de semana tenemos el provincial, el quinto provincial, que es en Motril, y también tenemos la regata de la Asociación Española de Clubes Náuticos, una regata que, bueno, que siempre organiza esta asociación de la cual formamos parte, a la cual mandamos un pequeño equipo, porque como tenemos el provincial, pues evidentemente los que se juegan cosas, digamos, en el provincial, que se juegan poder clasificarse a los campeonatos de Andalucía de la temporada próxima, pues no van a ir a esta regata, por lo tanto hemos mandado a una representación del club, que son cuatro regatistas con el entrenador.
1: Vamos a escuchar un último consejo de Alfonso López antes de irnos.
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0: como primera providencia, que hace mucho que me vengo declarando admirador de Florentino Pérez. Sí, soy un antimadridista que admira al presidente del Real Madrid. Esto es así. Lo admiro como empresario, porque en general admiro a todos los empresarios y en particular a quienes son capaces de crear lo que ha creado este señor, pero también lo admiro como presidente del Real Madrid, porque aunque haya pocas cosas que me fastidien más que ver ganar a ese equipo, la realidad es que me tengo que rendir ante el trabajo de este presidente. Dicho esto, creo que Florentino Pérez ya no está en condiciones de seguir presidiendo el Real Madrid. Debe ser muy duro haber sido el mejor en algo, yo no sé porque nunca he sido el mejor en nada, y constatar que a uno ya se le ha pasado el momento, que ha llegado el turno de otros, el turno, el momento de dedicarse a uno a otras cosas. Debe ser duro, digo, pero debe serlo mucho más el no darse cuenta de que está uno en esa circunstancia. Florentino está mayor. Y la comparecencia del pasado martes nos ha dejado a un presidente decadente. Enfadado por el mundo porque él ya no es lo que era. Porque las cosas ya no le salen como cuando llegó al Real Madrid. Pujante, esplendoroso. Un hombre potente, sí, pero ¿cómo no serlo con tal acumulación de éxitos en todos los sentidos? Ahora Florentino es un señor mayor empeñado en agarrarse a los éxitos que son de épocas pasadas. Todos nos ha ocurrido. Llega ese momento en que las fuerzas, la mente o simplemente el entorno ya no es el de antes y hay que dejar paso. Florentino está enfadado con el mundo y ha dejado de ser ese tipo riguroso, sensato, incluso caballeroso, para dejar paso a un tipo que se permite decir esas pulmonías que hay que tolerarle a los señores mayores porque ya no están para otra cosa. Conste que a mí, que le diga guapa a una niña no me parece ni mal ni incorrecto. Al contrario, me parece mal la puñetera corrección política que hace de esto una falta de respeto. Y que estoy de acuerdo con él en que la corrupción afecta a gran parte de la prensa. Por eso, querido amigo, hay que decirlo acompañándolo con pruebas, con hechos, con un sostén documental que no te deje en ridículo a ti mismo. De lo de Negreira, más de lo mismo. En todos estos años de acusaciones no he visto ni una sola prueba de nada que demuestre que ha habido compra o inclinación de partidos y resultados. Decir, me han robado 7 ligas, es muy fácil, lo puede hacer cualquiera. Mi hijo opina lo mismo, pero al revés. La diferencia es que mi hijo tiene 10 años. El Madrid está como está precisamente porque tiene un presidente que ya no está en condiciones de discernir, ni mucho menos de controlar un proyecto tan gordo como ese. Florentino no controla a su vestuario, no controla a sus entrenadores, no controla a su entorno, ni tampoco controla a la prensa como lo hacía antes. Y un club es un ecosistema demasiado complicado como para dejarlo todo al pairo. Y si no, que se lo pregunten a la Almería. Alguien debería hacerle un favor a Florentino y retirarlo, con un buen sillón reservado en el palco y su nombre en la ciudad deportiva como se merece. Y los barcelonistas rezaremos para que no venga otro Florentino.
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3: No se habla de otra cosa en la España futbolística. Florentino Pérez se sentó ayer con cierto aire despreocupado a dar lo que algunos optimistas llegaron a calificar de rueda de prensa y, sobre todo, a no dejar títere con cabeza. Tuvo para todos, árbitros, LFP, Federación, UEFA, Negreira, prensa, cualquier tablón era bueno para evitar hablar del naufragio de un club que acumula dos temporadas sin ganar un título y con un vestuario en el que, como diría mi querido Paco Navarro, hay más grupos que la tercera división. Después de escuchar ensimismado la esperpéntica locución del que se autodenomina como el mejor presidente de la historia del mejor club del mundo, no pude evitar pensar en ciertos paralelismos con lo que llevamos sufriendo aquí en nuestra bendita tierra, salvando las distancias, con otro valiente ejemplar de Homo sapiens, ya sabéis, Mohamed El Asi. Florentino, como El Asi, ha decidido meter la basura debajo de la alfombra y lanzar bombas de humo con las que entretener al personal y que reparen lo menos posible los lamentables resultados deportivos cosechados y los puñetazos que vuelan por Valdebebas. Escuchando al emperador madridista, es imposible no recordar cuando el empleado de banca egipcio, reconvertido en gestor deportivo, culpaba de la racha histórica de 28 partidos sin ganar a Vicente Moreno, Gaizka Garitano, los árbitros, Marcador Almería o los técnicos del Ayuntamiento de Almería. Luego llegó Mel, se ganó un encuentro y lo despidió de inmediato. Todo vale con tal de no hacer autocrítica para estos dos personajes que tienen además otro problema añadido. Están rodeados de sobalomos y rebañapailas que a cambio del sueldo que su amo les suministra cada mes asienten con la cabeza y no cumplen con lo que debería ser su misión, evitar que hagan el ridículo en público con este tipo de comparecencias. Los encargados de asesorar callan y agachan la cabeza para seguir aferrados al plato de lentejas y esperan con paciencia la caída del líder para volver a ponerse las rodilleras con quienes cojan su testigo.
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1: Muy buenos días, Almería. Hoy es viernes 15 de mayo y arrancamos los primeros informativos con toda la actualidad local. Pero antes saludo a mi compañero Juan Jesús Reche. Muy buenos días.
2: ¿Qué tal, Victoria? Muy buenos días. 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
1: 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Abrimos página política en esta recta final de la campaña electoral andaluza, que hoy llega a su último día antes de las elecciones del domingo. El cabeza de lista del Partido Popular por Almería, el Parlamento Andaluz, Ramón Fernández Pacheco, ha pedido el apoyo al Partido Popular para lograr un gobierno andaluz fuerte que mantenga las políticas de respaldo al campo y afronte los agravios del gobierno central. Desde el ejido defendió la gestión de la Junta de Andalucía en agricultura, agua e infraestructuras hidráulicas, criticando la falta de inversiones estatales. Vamos a escuchar un sonido de Ramón Fernández Pacheco.
3: Para ayudar a la incorporación de jóvenes, hemos estado ahí para garantizar el agua que necesitan nuestros cultivos. Hemos estado ahí para ayudar a modernizar las explotaciones agrarias. También hemos estado ahí para un plan específico de modernización de los invernaderos, tanto de la provincia de Almería como de la provincia de Granada. Hemos sido el primer gobierno en poner en marcha una estrategia de fruta y hortaliza de invernadero que precisamente se presentó aquí en el ejido y que lleva ya el 70% de su contenido totalmente desarrollado. Y también hemos estado ante las malas situaciones, cuando las danas, cuando las borrascas, cuando los problemas de sanidad vegetal han puesto en jaque al sector. Siempre, sin excepción, los agricultores de Almería han tenido la mano tendida y la ayuda en forma económica de la Junta de Andalucía, del gobierno de Juanma Moreno.
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2: 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Seguimos con más asuntos de la campaña electoral andaluza, que hoy afronta su última jornada antes de la cita con las urnas. Rodrigo Alonso, candidato de Vox por Almería, ha prometido ampliar el suelo para vivienda protegida y priorizar a los españoles en el acceso a VPO si gobierna en la Junta de Andalucía. Mientras el ministro de Agricultura, Luis Planas, ha defendido en el ejido la innovación tecnológica como clave para garantizar una agricultura más competitiva, sostenible y preparada frente a plagas y desafíos futuros.
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1: La alcaldesa de Almería, María del Mar Vázquez, y la consejera de Educación, María del Carmen Castillo, visitaron el IES Retamar tras autorizarse la implantación del bachillerato en Ciencias y Humanidades para el próximo curso. El centro desarrolla además el proyecto Santuario 30% centrado en la protección marina y el estudio de ecosistemas mediante inmersiones submarinas. La iniciativa fomenta vocaciones científicas, aprendizaje colaborativo y conciencia ambiental entre el alumnado, junto a estudiantes del IES Punta Gorda de La Palma. Vamos a escuchar un sonido de la consejera y la alcaldesa.
4: El IES de Retamar es un centro puntero, un centro que participa en muchísimas iniciativas de la consejería, lo que contribuye a que sus alumnos y alumnas quieran evolucionar y quieran seguir estudiando y buscar nuevas maneras de salvar el planeta, como lo están haciendo con este proyecto de Santuario 30%, que también ha explicado la alcaldesa. Para nosotros es un placer estar aquí, que los alumnos nos expliquen qué es lo que están haciendo y, bueno, compartir con la comunidad educativa esa alegría que tienen por el bachillerato, que les va a permitir continuar los estudios dentro del propio centro educativo.
5: Es un proyecto europeo que se llama Santuario 30%, que consiste en que esa concienciación que ya tienen los jóvenes en temas de sostenibilidad ambiental, en temas de cuidado de nuestros mares, de los ecosistemas, la biodiversidad, pues han podido ir a La Palma, en Canarias, para hacer buceo, para ver cómo el ecosistema marino está protegiendo la biodiversidad del mar, para cuidar nuestros océanos, porque este programa lo que consiste es que en 2030 el 30% de los océanos sean perfectamente sostenibles, limpios y, bueno, y libres de cualquier tipo de contaminación.
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2: Ayer se emitió nuestra tertulia Sin Complejos Haciendo Amigos, en esta ocasión desde el clandestino reservado de La Bellota y el Buey, y junto a Jorge Molina, Alfredo Martínez Almécija, José Andrés Soriano y Teresa de la Parra, como siempre con el patrocinio de Seat Indalomotor y Cupra Indalomotor, Super Plus Casan Carri y las patatas Chips Rozan Gourmet de BMW y Minuto Motor Costa, Forienda 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Escuchamos un fragmento.
6: Ella habla y dice algo y mete la pata. Es que no sé si es que no piensa antes de hablar, o es que inclusive en los debates contesta cosas que favorecen a Juanma Moreno cuando lo quiere atacar.
7: Está en el arero en cuatro provincias, se está jugando por una pocos votos. Cuatro escaños que pueden ser para un lado o para otro.
8: Sí, es verdad que me parece una postura inteligente. Al final él viene de una posición ganadora. Él tiene mayoría absoluta ahora, viene avalado un poco por su trabajo, que sin duda ha sido, bueno, tampoco ha tenido tiempo como para desarrollar o que se haya notado un progreso muy, muy evidente. Lógicamente las políticas trabajan a largo plazo.
7: Porque si se entra al estilo que suele hacer el PSOE sabe que la contestación del PP será caca poquito. Como decía Cela.
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2: El Ayuntamiento de Roquetas de Mar ha aprobado la licitación de las obras de restauración de la Torre de Cerrillos, actuación conjunta con el Ayuntamiento del Ejido. El proyecto, con presupuesto de 199.652,70 € y plazo de 6 meses, busca conservar este bien de interés cultural del siglo XVI situado en Punta Encinas, Sabinar. La intervención contempla consolidación estructural y recuperación de elementos originales. Cuenta con informes favorables y permitirá frenar su deterioro y preservar su valor histórico y patrimonial.
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1: Y hasta aquí las primeras noticias de Marcador Radio Almería. Y ya sabes, siempre conectados a marcadoralmería.com. Te dejamos con la opinión de Víctor Hernández Bru.
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2: Lo vengo diciendo desde hace años. Vivimos en un periodo, en medio siglo, ya de colonización cultural, ideológica y social por parte de la izquierda a través de todos los ámbitos e instituciones con un único objetivo: instaurar un pensamiento único, la teórica y falsa superioridad moral de la izquierda, incluso por encima de la voluntad popular, que es torcida en repetidas ocasiones merced a esa trabajada, negada, maquiavélica y miserable estrategia. La educación y las universidades, las asociaciones presuntamente civiles, mujeres, tercera edad, etcétera, etcétera, las redes sociales, por supuesto los medios de comunicación e incluso asociaciones en las que nadie mentalmente sano se atrevería a pensar en una politización, como por ejemplo las de Mujeres con Cáncer de Mama de Sevilla, tienen sus puestos directivos copados por personajes que solo están allí para implantar e imponer su ideología, cuando no directamente mandados por los partidos de la izquierda. Todo forma parte, ya digo, de una estrategia, y todo esto que digo no es ninguna teoría conspiranoica, sino el resultado del conocimiento profundo de muchas de ellas. Lo que viene sucediendo en el Congreso de los Diputados y en el entorno del gobierno socialcomunista es un claro ejemplo de ello. En el Congreso, los partidos zurdos por fin han conseguido suspender la acreditación de periodistas que no les gustan, como Bertrán Ondongo o Vito Quiles. La argumentación es que son agitadores sociales, y la demostración de lo que son es que hacen preguntas. Como ya dije hace algunas semanas, la pregunta es la herramienta principal del periodista. Ha sido así y jamás dejará de ser así. Y la obligación profesional del político, del representante institucional, es responder. Algo que hace tiempo que se incumple a todos los niveles. Las formas de estos dos compañeros gustarán a unos y no a otros. A mí personalmente me apasionan, me encantan, porque cumplen a la perfección una labor clave del periodista, que es incomodar al poder, tal y como han reconocido siempre incluso los mismos que ahora los castigan. Pero la clave no es esa. La clave es que sus formas no tienen que agradar o desagradar a la hora de valorar si pueden o no cumplir su trabajo. A Quiles le hemos visto privado de respuestas a sus preguntas en mil y una ocasiones, incluso con insultos contra él a la hora de no responderle. Es el totalitarismo típico de la izquierda. Lo que no me gusta o no me favorece ha de ser prohibido. Pero ya digo que los medios están absolutamente trufados, contaminados de esa colonización zurda. Aquí en Almería también lo vemos. Son célebres y constantes las noticias acerca de presuntos fallos en la sanidad pública, que luego se demuestra que no han sido así, con tiempos de espera en ambulancias que no son reales, tal y como demuestra el registro telefónico de la unidad de emergencias. Las demoras que son falsas, como la que denunció Fátima Herrera sobre Cruz de Caravaca, y aquí demostramos, o incluso las acusaciones por cuestiones que están dentro de la legalidad o los protocolos, como esta noticia que vengo comentando de La Voz el otro día, que denunciaba un tiempo de espera de media hora a una ambulancia por un golpe en una costilla estando el paciente atendido por sanitarios que estaban en el campo de fútbol del Alquián, dentro de un partido de fútbol. Cuando ese tiempo de espera, incluso uno superior, está perfectamente contemplado en los protocolos legales aprobados en su momento. En esos casos, al periodista no se le ocurre nunca contrastar la información que recibe, sencillamente porque se trata de atacar la gestión de la derecha. Pero hay más. Hay más. Durante esta campaña, hemos asistido a momentos memorables en cuanto a la renuncia de ejercer el periodismo en entrevistas cara a cara, sencillamente porque el entrevistado era de izquierdas. En La Voz, MJ Montero Sobaquillo Veloz afirmó sin pestañear que el algarrobico se veía desde el espacio exterior, y el periodista ni se inmutó. En Diario de Almería, a Zapatero nadie se le ocurrió preguntarle por la derogación del trasvase del Ebro en su día, que tanto daño ha hecho a la provincia, o por los compromisos socialistas sobre la llegada del AVE, 23, 25, 26, todos ellos incumplidos. Que no se enfade, no sé, que se enfade el señorito, y así sucesivamente. Ahora el presidente de la FAFE, esa pantomima que es la Federación de Asociaciones de Periodistas, en su mayoría colonizadas por la izquierda, ha aplaudido la retirada de acreditaciones para Indongo y Quiles, porque dice que eso no es periodismo sino activismo político. Pero no explica por qué. No explica por qué preguntar ahora ya no es periodismo. Y lo dice él, tras toda una vida ligado al País y a otros medios de Grupo Prisa, donde jamás ha practicado el periodismo, donde siempre ha trabajado al dictado del PSOE como en otros tantos y tantos medios. El periodismo está en peligro hace mucho tiempo, y la izquierda, que es quien se ha propuesto y en muchos casos cumplido acabar con él, se dio cuenta hace tiempo de que le vendría bien utilizar como ariete no solo a todos esos otros ámbitos que tiene colonizados, parasitados, sino también a las asociaciones de la prensa. Y ahí está, como dicen ellos, sin periodistas no hay periodismo, y sin periodismo no hay democracia. Eso que tanto ha molestado siempre a la izquierda.
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4: Feijóo cierra campaña en Almería. Durante estos días ha empezado a hablar y nos daba la impresión que lo hacía con palabras que recordaban a Aznar. ¿Se asemejan en algo? Hasta ahora no lo parecía, pero lo que no hizo Mariano Rajoy ni ninguno de los líderes del PP lo acaba de hacer el señor Feijóo. Que sí, que solo son palabras, y las de los políticos ya se saben lo que dura, lo que tarda en llegar una ráfaga de aire, un deseo de los nacionalistas o al día siguiente de las votaciones. Pero no deja de ser importante oír cuestiones como la que traemos a colación, pues nos va a servir en el futuro para ponerle la cara un poco colorada al caballero en cuestión, si se la lleva el viento de lo políticamente correcto. Hablaba Feijóo hace unos días, no sabemos si lo volverá a hacer en el cierre de campaña, de un plan nacional hídrico. ¿Qué me dice? El líder gallego del PP mencionó lo de un plan nacional sobre el agua. Así es, amable lector. Lo oyeron estas viejas orejas que se comerá la tierra. Espero que aún tarde. Pero es más, es que continuó manifestando desde la escalera gallega, esa que nunca se sabe si sube o baja, que ese plan nacional traiga infraestructuras hídricas. Plan nacional e infraestructuras hídricas, palabras mágicas, olvidadas desde hace años por estos lares por parte de los dos grandes partidos, PSOE y PP. Del PSOE no se esperaban, nunca se lo iban a permitir los catalanes, como ya hicieron con el plan de Aznar, y que Zapatero ese minero venezolano, hay voces que dicen que caminito del banquillo de la justicia va, derogó a petición de los delincuentes catalanes. No me digan que no es bonito que al cabo de algunos años en el PP se vuelva a hablar de un plan nacional y dedicado a un tema tan delicado como es el servicio del agua a las zonas secas de la península. ¿Nos creemos a Feijóo? O quizás estamos solo ante unas declaraciones de cara a la campaña electoral que se celebra. ¿Estarán los postulados de Vox logrando que en el PP se empiece a pensar en una España que debe caminar unida ante sus problemas? ¿Que el agua es una lucha perdida si la politizamos? ¿Qué es lo que se ha venido haciendo desde que el famoso minero de Chávez, Delcy Maduro, derogó el Plan Hidrológico Nacional? Si algo hemos vivido en estos años es ver cómo las comunidades se han enfrentado por ella. Como Paje, esa voz socialista que aparece y desaparece contra Pedro Sánchez, pero sin hacer mucho daño, no se lo vaya a cargar, como ha hecho con otros compañeros, que denuncia el agua que llega del Tajo al Segura. Prefiere este socialista que le sobre la que llega a los portugueses a que algunos litros lleguen a los campos murcianos y almerienses. Si tras las andaluzas del domingo logra el PP el resultado que sea, Feijóo sigue hablando de planes nacionales hídricos, lo mismo se abre la esperanza de que algún día los campos del Levante almeriense dejen de pasar sed. Que así sea. Y que nos olvidemos de aquel nefasto Zapatero que nos quitó el Plan Hidrológico Nacional. Estuvo en Almería, lo saben, ¿verdad? ¿Y habló del Plan Hidrológico Nacional? No, otros lo hicieron por él y le pusieron alguna medalla en el pecho. ¡Qué cara tienen algunos! ¿Verdad, Martín?
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0: Saludar a Alfonso López y quédate buenos consejos. Muy buenas, Alfonso.
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0: Hablamos ya de una Unión Deportiva Almería que ayer volvía a entrenar y lo hacía además con buenas noticias, porque la penúltima sesión ya por fin Miguel de la Fuente pudo completar ese entrenamiento después de no ejercitarse el martes y hacerlo solo en una parte el miércoles. El futbolista pucelano que volverá a ser, salvo sorpresa, la punta de lanza del conjunto rojiblanco en este partido importantísimo ante Las Palmas, en el que de momento solo se cuenta con la baja de Dion Lopi, mientras que Luis García sí que va a tener que buscar soluciones, porque son hasta cinco ausencias confirmadas las que tiene, además de jugadores que teóricamente podrían ser titulares, como el máximo goleador Ale García, el central Barcia, el delantero Sandro Loyo dice que va a tener que pasar por el quirófano, en definitiva, que no parece que llegue el equipo canario en el mejor momento, aunque la Almería tiene bastante claro que no se puede permitir ningún tipo de despiste, ningún tipo de tropiezo, porque ya sería letal a tan solo dos jornadas más para que termine el campeonato. Y precisamente ha hablado un futbolista que conoce bien a Las Palmas, Alex Muñoz, el año pasado en el equipo canario, este en el rojiblanco, y que tiene bastante claro que quedan solo tres partidos y es el momento de echar el resto y conseguir el objetivo.
2: Obviamente quedan tres partidos por delante ya en la recta final, es el último esfuerzo y bueno, creo que el vestuario está muy concentrado, muy comprometido con sacar estos tres partidos, empezando por este, que es el sábado contra Las Palmas. Sabemos que es un rival pues muy difícil, nos va a competir muy bien, tiene un estilo muy determinado y bueno, estamos esta semana trabajando mucho sobre ello para que no nos sorprenda nada y sacar la victoria.
0: Además, también comentaba Alex Muñoz que quieren la victoria, la querían también en Burgos, aunque es verdad que está siendo una semana en la que se está hablando mucho de si faltó ese puntito de ambición para haber conseguido más premio en el plantío.
2: Obviamente nosotros queríamos la victoria, era un partido muy importante. También sabíamos la dificultad de este partido, sobre todo en su campo, que ellos son allí muy fuertes, es muy difícil ganar allí. Pero bueno, pensamos que a lo mejor los rivales directos tampoco van a ganar los tres partidos y bueno, tenemos que hacer nuestro trabajo, pase lo que pase, independientemente de los otros resultados, pero sí que es verdad que bueno, sobre todo tenemos que hacer el nuestro empezando este sábado y sacar los tres puntos para seguir apretando.
0: Alex Muñoz, que además comentaba que el equipo está más maduro que en la primera vuelta y que está encajando mejor los golpes.
2: Sí, yo creo que bueno, esta segunda vuelta, al contrario que la primera, que nos costaba más, por ejemplo, cuando nos metían un gol o nos remontaban, creo que nos costaba mucho más, nos veníamos abajo más rápidamente y creo que esta segunda vuelta hemos madurado, hemos ganado un poquito de empaque en eso y seguridad sobre todo porque, bueno, sabemos que tenemos un gran equipo y a pesar de que nos encajen gol o empecemos perdiendo, podemos darle la vuelta y tenemos esa capacidad. Creo que lo hemos demostrado y bueno, por los últimos yo creo que 15 partidos, 16, llevamos una buena racha en general, que hemos ido creciendo. Y ahora pues eso, mantener el nivel para seguir ganando muchos puntos, los máximos posibles, intentaremos ganar todos, pero ahora sí que es verdad que hay que ir partido a partido literalmente porque no puedes pensar más allá, sabes que una jornada puede cambiar todo y a la siguiente al revés, entonces hay que ir partido a partido.
0: Partido a partido, la máxima del cholismo que también se le apunta a un Alex Muñoz que reconoce pues que llegan jornadas de máxima tensión y que esto ya no es, ni sin duda alguna, ese comienzo de liga en el que siempre te puedes permitir algún resbalón que otro.
2: Bueno, obviamente hay un poquito más de tensión que las primeras jornadas, porque aquí ya es cuando nos estamos empezando a jugar todo el trabajo de la temporada, pero sí que es verdad que hay que estar sobre todo tranquilos y concentrados, focalizados en entrenar bien, pues en cuidarte, en descansar bien, para estar a tu mejor nivel. Y eso, sobre todo estar tranquilo, porque bueno, tenemos confianza cada uno en sí mismo y en el compañero y en el equipo, y creo que lo estamos demostrando y hay que seguir así.
0: Y además, Ale Muñoz también comentaba que el balance en los últimos partidos es bueno, pese a que no haya dado para depender de sí mismo en estas tres últimas jornadas.
2: Sí, no, de verdad. Creo que en los últimos, eso te digo, 15, 16 partidos, creo que el equipo ha tenido un buen rendimiento en general. A partir de febrero, diría yo. Entonces, bueno, creo que no tenemos motivos para no creer en este equipo, para desconfiar. al revés, ¿no?

0: Creo que hemos demostrado que hemos ido de menos a más y al final de temporada creo que estamos a un buen nivel y bueno, estar tranquilo sobre todo y mantener esa concentración.
1: Las palabras de Ale Muñoz, vamos a escuchar un nuevo consejo de Alfonso López antes de seguir con más temas.
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1: Hemos tenido en nuestra entrevista del día a Carlos Hinojo, el técnico que esta temporada cogía al Polideportivo Almería para intentar conseguir la permanencia en División de Honor y que después de esta segunda etapa en el club rojiblanco ha decidido dejarlo para enrolarse en el Cuevas, también de la misma categoría. Nos hablaba de que en este proyecto rojiblanco, cuando cogió el equipo, había poco que ganar y mucho que perder.
3: Soy un amante de salir de la zona de confort. Realmente cuando cogí el equipo en la situación que lo cogí, una situación de prácticamente de descenso, yo tenía poco que ganar. Venía de dejar al equipo en tercera red, en octava posición, y en División de Honor, creo que era penúltimo, antepenúltimo, tenía poco que ganar.
1: Y nos vamos a la página polideportiva porque sin duda estamos en la semana de Inagrup elegido, todo el mundo pendiente de lo que pueda hacer mañana el conjunto ejidense en ese intento de asalto a la máxima categoría, el ascenso a la primera división, con protagonistas como Josete, el capitán, que reconoce que después de tantos años como jugador celeste sería todo un orgullo el poder dar ese último pasito.
4: Bueno, pues la verdad que un orgullo porque, como ya he dicho bastantes veces desde que pisé esta tierra el primer día cuando vine a firmar mi primer contrato, sentí que estaba en casa, que el club siempre me ha tratado como si hubiese nacido aquí, soy un ejidense más desde que llegué, y la verdad que para mí sería increíble poder ayudar al club a llegar a primera división, que es un objetivo que ellos ya tenían desde hace mucho tiempo, incluso desde antes que yo llegara aquí, y bueno, ser partícipe o poder ser partícipe de ello, la verdad que sería increíble y para mí sería como poner la guinda también a mi carrera deportiva.
1: También emocionado Vicente Puertas, el presidente que lleva muchos años persiguiendo el colocar a Elegido y a la provincia de Almería en la élite del fútbol sala y ya prácticamente la roza con los dedos.
5: Creo que para la ciudad de Elegido, para el Poniente en sí, para la ciudad de Almería, sería una inyección, porque ya estaría, ya la segunda división es una categoría que te mueves por toda España, pero bueno, no juegas con los equipos élite, como es el Pozo de Murcia, como es el Jimmy Cartagena, como es el Barcelona, como es el Inter Movistar, como es el Jaén País Interior, o sea, imagínate lo que es jugar en nuestro pabellón con todos estos pedazos de equipos.
1: Y también muy atento al equipo durante toda la temporada y por supuesto esta semana, Francisco Callejón Maki, el director deportivo, que recordaba que ya hubo una ocasión en Manzanares donde se estuvo a 20 segundos de conseguir el ascenso y que ahora toca cumplir con la revancha.
6: La verdad es que no nos esperamos esta afluencia y yo creo que prácticamente esta tarde van a quedar muy pocas entradas, por lo que se espera un lleno. Y bueno, un ambiente de ser un partido, una final, y que nos pueda dar ese ascenso que ya lo tuvimos a punto, a 23 segundos, pero claro, no fue en nuestra casa, fue en Manzanares, que yo pienso que no, que el escenario cambia y creo que juega a nuestro favor.
1: Y también el director general, Miguel Bugarola, se ha pasado por BMW a fondo y nos hablaba de la segunda división, una categoría en la que hay que invertir y que no es sencilla para los equipos.
7: Eso no nos han estado, seguimos estando muchos de los mismos que estábamos del principio, y es un trabajo de todos, de la apuesta de los patrocinadores, de la apuesta de las instituciones, de nuestro trabajo de los directivos, y la verdad que se ve reconocido por ese esfuerzo, esa dedicación, ese trabajo, todo lo que no se ve que hay detrás para que esto salga hacia adelante, de muchos problemas, de solucionar problemas, de buscar dinero para poder cubrir con los presupuestos, que es muy complicado y muy difícil en segunda división.
1: Vamos a hablar a continuación de Baloncesto 3x3 porque se sigue preparando ese torneo puntuable para el ranking FIBA en San José, en Níjar, con Fede Uclés y Alejandro Montoya, que ayer nos visitaba y que nos hablaba de cómo se está formando este campeonato que se espera que pueda perdurar durante mucho tiempo.
8: Y pues bueno, es un torneo de baloncesto 3x3, puntuable para el ranking FIBA, y tenemos diferentes categorías, categorías sub 15 masculinos, categorías desde sub 15 a sub 18 femeninos, después tenemos también senior masculinos, senior femeninos, y vamos a hacer también una exhibición de un partido de silla de ruedas y demás. Además, contaremos con la exhibición de unos dunkers para dar un poco espectáculo el sábado.
1: Unigaga también se ha puesto manos a la obra para planificar la próxima campaña, en la que quiere volver a competir a buen nivel en la Superliga. Israel Rodríguez es la pieza absolutamente clave, ha renovado como entrenador y asegura que va a haber una revolución en la plantilla buscando objetivos ambiciosos.
9: Bueno, estamos trabajando en el equipo. Sí que es verdad que hay muchas posiciones ya cerradas, pero sobre todo muchas caras nuevas, ¿no? Tanto el club como yo en este caso, pues bueno, queríamos un cambio, digámoslo así, radical. Y bueno, así ha sido, ¿no? Con muchas caras nuevas y con muchos, sobre todo muchos jóvenes de aquí de Almería también, en fin, tenemos la idea de una plantilla mitad y mitad, ¿no? Con bastantes jóvenes, como te digo, sobre todo de chicos de aquí de Almería, que todos sabemos cómo Mario y Joaquín han jugado este año cuando la ha tocado, y la verdad que contento por eso, y esa es un poco la línea que vamos a seguir.
1: Y también hemos estado con Valentín Sola, el presidente de la FAM, que junto a la Diputación ponen en marcha una nueva jornada de deporte inclusivo que se celebrarán en la UAL con una gran participación.
10: Y donde van a participar, ahora mismo hay inscritas 738 personas. De estas 738, 248 son asociaciones, personas que vienen de asociaciones de personas con discapacidad. De los colegios hay 382 alumnos y 22 profesores, también participan voluntarios, 114. Y luego hay empresas colaboradoras y administraciones que han hecho posible esto, como es la Diputación de Almería, el Ayuntamiento de Almería y la Delegación de Educación de la Junta de Andalucía.
1: Y nos vamos hasta el Cruz de Mar, porque allí hemos analizado unos días de competición que han sido francamente positivos, sobre todo por lo relativo a la Copa de España de Optimis. Nos hablaba el coordinador de vela, Diego Pérez.
11: Empezamos con lo que viene antes, que sería la clausura, sí, de natación.
12: Objetivo ordenada.
11: Clausura de las escuelas de natación, que es el viernes día 29 de mayo, uh-huh. Donde empezaríamos a las 5 de la tarde con la exhibición de los más pequeños y seguidamente con trofeos de natación desde los 6 años en adelante.
1: Llamamos a Jorge Bracero y ahora sí a Diego Pérez.
13: Sí, este fin de semana tenemos el provincial, el quinto provincial, que es en Motril, y también tenemos la regata de la Asociación Española de Clubes Náuticos, una regata que, bueno, que siempre organiza esta asociación de la cual formamos parte, a la cual mandamos un pequeño equipo, porque como tenemos el provincial, pues evidentemente los que se juegan cosas, digamos, en el provincial, que se juegan poder clasificarse a los campeonatos de Andalucía de la temporada próxima, pues no van a ir a esta regata, por lo tanto hemos mandado a un equipo, una representación del club, que son cuatro regatistas con el entrenador.
1: Vamos a escuchar un último consejo de Alfonso López antes de irnos.
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1: Aquí lo dejamos, pero ya sabéis que regresamos a la 1 de la tarde con Marcador Directo, 2 y media de TVDV y siempre actualizándose en marcadoralmería.com.
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primera providencia, que hace mucho que me vengo declarando admirador de Florentino Pérez. Sí, soy un antimadridista que admira al presidente del Real Madrid. Entonces así, lo admiro como empresario, porque en general admiro a todos los empresarios y en particular a quienes son capaces de crear lo que ha creado este señor, pero también lo admiro como presidente del Real Madrid, porque aunque haya pocas cosas que me fastidien más que ver ganar a ese equipo, la realidad es que me tengo que rendir ante el trabajo de este presidente. Dicho esto, creo que Florentino Pérez ya no está en condiciones de seguir presidiendo el Real Madrid. Debe ser muy duro haber sido el mejor en algo, yo no sé porque nunca he sido el mejor en nada, y constatar que a uno ya se le ha pasado el momento, que ha llegado el turno de otros, el turno, el momento de dedicarse a uno a otras cosas. Debe ser duro, digo, pero debe ser lo mucho más el no darse cuenta de que está uno en esa circunstancia. Florentino está mayor. Y la comparecencia del pasado martes nos ha dejado a un presidente decadente. Enfadado por el mundo porque él ya no es lo que era. Porque las cosas ya no le salen como cuando llegó al Real Madrid. Pujante, esplendoroso. Un hombre potente, sí, pero ¿cómo no serlo con tal acumulación de éxitos en todos los sentidos? Ahora Florentino es un señor mayor empeñado en agarrarse a los éxitos que son de épocas pasadas. Todos nos ha ocurrido. Llega ese momento en que las fuerzas, la mente o simplemente el entorno ya no es el de antes y hay que dejar paso. Florentino está enfadado con el mundo y ha dejado de ser ese tipo riguroso, sensato, incluso caballeroso, para dejar paso a un tipo que se permite decir esas pulmonías que hay que tolerarle a los señores mayores porque ya no están para otra cosa. Conste que a mí, que le diga guapa a una niña no me parece ni mal ni incorrecto. Al contrario, me parece mal la puñetera corrección política que hace de esto una falta de respeto. Y que estoy de acuerdo con él en que la corrupción afecta a gran parte de la prensa. Por eso, querido amigo, hay que decirlo acompañándolo con pruebas, con hechos, con un sostén documental que no te deje en ridículo a ti mismo. De lo de Negreira, más de lo mismo. En todos estos años de acusaciones no he visto ni una sola prueba de nada que demuestre que ha habido compra o inclinación de partidos y resultados. Decir, me han robado 7 ligas, es muy fácil, lo puede hacer cualquiera. Mi hijo opina lo mismo, pero al revés. La diferencia es que mi hijo tiene 10 años. El Madrid está como está precisamente porque tiene un presidente que ya no está en condiciones de discernir, ni mucho menos de controlar un proyecto tan gordo como es. Florentino no controla a su vestuario, no controla a sus entrenadores, no controla a su entorno, ni tampoco controla a la prensa como lo hacía antes. Y un club es un ecosistema demasiado complicado como para dejarlo todo al pairo. Y si no, que se lo pregunten a la Almería. Alguien debería hacerle un favor a Florentino y retirarlo, con un buen sillón reservado en el palco y su nombre en la ciudad deportiva como se merece. Y los barcelonistas rezaremos

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2: No se habla de otra cosa en la España futbolística. Florentino Pérez se sentó ayer con cierto aire despreocupado a dar lo que algunos optimistas llegaron a calificar de rueda de prensa y, sobre todo, a no dejar títere con cabeza. Tuvo para todos, árbitros, LFP, Federación, UEFA, Neveira, prensa, cualquier tablón era bueno para evitar hablar del naufragio de un club que acumula dos temporadas sin ganar un título y con un vestuario en el que, como diría mi querido Paco Navarro, hay más grupos que la tercera división. Después de escuchar ensimismado la esperpéntica locución del que se autodenomina como el mejor presidente de la historia del mejor club del mundo, no pude evitar pensar en ciertos paralelismos con lo que llevamos sufriendo aquí en nuestra bendita tierra, salvando las distancias, con otro valiente ejemplar de Homo sapiens, ya sabéis, Mohamed El Asi. Florentino, como El Asi, ha decidido meter la basura debajo de la alfombra y lanzar bombas de humo con las que entretener al personal y que reparen lo menos posible los lamentables resultados deportivos cosechados y los puñetazos que vuelan por Valdebebas. Escuchando al emperador madridista, es imposible no recordar cuando el empleado de banca egipcio, reconvertido en gestor deportivo, culpaba de la racha histórica de 28 partidos sin ganar a Vicente Moreno, Gaizka Garitano, los árbitros, Marcador Almería o los técnicos del Ayuntamiento de Almería. Luego llegó Mel, se ganó un encuentro y lo despidió de inmediato. Todo vale con tal de no hacer autocrítica para estos dos personajes que tienen además otro problema añadido. Están rodeados de sobalomos y rebañapailas que a cambio del sueldo que su amo les suministra cada mes asienten con la cabeza y no cumplen con lo que debería ser su misión, evitar que hagan el ridículo en público con este tipo de comparecencias. Los encargados de asesorar callan y agachan la cabeza para seguir aferrados al plato de lentejas y esperan con paciencia la caída del líder para volver a ponerse las rodilleras con quienes cojan su testigo.
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0: 11 de la noche, una hora menos en la Comunidad Canaria. Bienvenidos un día más. Gracias, como siempre os digo, por estar ahí. Ya sabéis que vamos a estar haciéndoos compañía, hablando de deportes hasta las 12 y media de la noche. Hoy se jugaban, bueno, de hecho, uno de los tres está todavía en juego, que es el Real Madrid 1, Oviedo 0, minuto 70, en el Estadio Santiago Bernabéu. Tres partidos correspondientes a la primera división del fútbol español. Y los dos que ya están finalizados se han dilucidado, se han dirimido con empate a uno en el marcador. Valencia y Rayo Vallecano han empatado a uno. Y Girona, ojo con el Girona que se complica un poco la vida. Y Real Sociedad han empatado también a uno en el marcador. De forma que ahora mismo la situación de... Bueno, ahí yo no recuerdo una situación como esta. Hacía mucho tiempo que no vivía una cosa así en la Liga. Y creo que, en cierto sentido, define lo que es el Campeonato Nacional de Liga en España, ¿eh? Es decir, no hay competencia por arriba, sino que toda la competencia es por abajo. Pero una competencia absolutamente feroz y que se ha desatado por mantener la permanencia en Primera División. Solo hay matemáticamente un equipo descendido a Segunda, que es el que está jugando ahora con el Real Madrid, el Real Oviedo. Pero es que, vamos a ver, aquí con 43, con 44 puntos, noveno, aparece el Athletic Club de Bilbao. Hombre, el Athletic Club de Bilbao no va a bajar a segunda división. Pero, por ejemplo, el Girona, que ha empatado ahí a uno con la Real Sociedad, está decimoquinto con 40, que son los mismos que tiene el Alavés. Con 39 aparecen Elche y Mallorca, y también el Levante. Y luego ya con 29, lógicamente, el Oviedo descendido. Es decir, aquí todavía no puede nadie decir que esté libre de pecado, porque Levante, Mallorca, Elche tienen 39, Alavés y Girona 40, con 42 están Español y Osasuna, y el Sevilla tiene 43. Yo creo que el Sevilla ya, matemáticamente, ¿no? 43, no, pues tampoco puede decir que esté libre de pecado. En fin, que hay mucha competencia por abajo, pero muy poca por arriba, porque el Fútbol Club Barcelona ha ganado el Campeonato Nacional de Liga con muchísima autoridad. Ahora mismo, si se confirmara esta victoria del Real Madrid por la mínima ante el Oviedo, ahora hablaremos del partido, el Barça estaría 11 puntos por encima del Real Madrid. Es decir, le ha sacado 11 puntos al Real Madrid, 79, 89, 13 puntos al Villarreal, es decir, una barbaridad. El Villarreal, que es ahora mismo tercero de la Liga. Por eso digo que alguien tendría que darle una vuelta a todo esto, porque la competencia es por abajo, es decir, se ha igualado por abajo. Es un poco como en los países comunistas, ¿no? Todos pobres. Hay que darle una vuelta a eso, ¿eh? Me parece un tema de debate interesante. Bueno, el partido del Madrid de hoy, en realidad, ha quedado reducido a saber cuál iba a ser el recibimiento que iban a tener los jugadores del Real Madrid, algunos con nombres y apellidos, ahora hablaremos de Kylian Mbappé, y el presidente del Real Madrid, que, como sabéis todos ya, el martes anunciaba su dimisión para convocar unas elecciones a las que se va a volver a presentar. Ahora iremos con una imagen que ha sido muy, muy polémica y que quiero que también comentemos esta noche, ¿vale? Y tenemos un primer sonido. Recibimiento del público del Bernabéu a los jugadores. Del 1 al 10.
1: Así recibían al autobús. No ha sido
0: al autobús,
1: claro,
0: al autobús. Del 1 al 10.
1: Dentro del Santiago Bernabéu.
0: Del 1 al 10.
2: Poca cosa, 4.
0: 4, 4.
1: A mí sí que me parece llamativo que se le dé esa pitada al autobús. Porque una cosa es que tú te esperes a entrar al estadio, que sabes que los jugadores te van a escuchar perfectamente, pero creo que se sale de lo normal que el aficionado del Real Madrid pite al autobús. Sí, en el recinto.
2: Pitada la que se ha llevado Vinicius y Mbappé. Esas dos pitadas sí que son de verdad.
0: Un socio del Oviedo, por favor, pitada del 1 al 10.
3: 1-1.
0: 1-1. Esto no es ni pitada ni nada. Bueno, la pitada al autobús. Pitada de 1-1. Significativo, pero inconexa, una pitada sin mucho interés, ¿verdad? Una pitada como despreciativa. No os merecéis ni siquiera que os pitemos, ¿vale? Cuando se conoce la alineación por la megafonía del campo. Es.
3: Y por el

0: En estos casos, de verdad, que nunca he sabido si es preferible. Es preferible no pitar. Yo no pitaría, ¿vale? Pero cuando ya han decidido pitar, no sé si es mejor que te piten mucho o que no te piten, porque es como si no importaras. Es decir, Álvaro Carreras, no le pita a nadie. ¿Por qué? Porque es absolutamente irrelevante.
1: Bueno, pero a mí lo de Carreras, ¿vale? Porque es irrelevante. Pero la gente que aplaude a Asencio...
0: Asencio, bueno, pero ha habido
1: claro,
0: no
1: lo
0: no,
1: si la
0: no.
1: Gente
2: yo estaba la megafonía
1: tenido, no,
2: a tal
1: no
2: volumen
1: tanto, pero
2: que apenas se aprecian los pitos, o sea,
0: claro, pero ha habido
2: la megafonía estaba,
0: dices tú que ha habido más tronada. Pitos en ese momento a Vinicius o ha sido ya luego en el transcurso del partido.
2: No, en la presentación de los sí. De los
0: hay
2: nombres,
0: más pitos
2: hay
0: Vinicius.
2: Una gran pitada a Vinicius y luego vale. Durante el partido también en la primera parte sobre todo él y Tchouaméni se han llevado vale.
0: Pitada a Vinicius sería del 1 al 10.
2: Bueno, un 7.
0: Un 7.
1: Para mí sería un 7. Sí que es verdad
0: un siete,
1: que
0: notable,
1: cuando
0: un notable.
1: La alineación le pitan bastante y luego la primera parte la han pitado porque ha perdido un par de balones, claro. Ha fallado una ocasión que era muy clara.
0: Un notable. La pitada Vinicius... Sergio, para ti, del 1 al 10.
3: Yo estoy descubriendo una cosa, Juanma, este año, que es que cada uno escuchamos lo que nos interesa escuchar también.
0: Bueno,
3: en
0: también, es verdad, también es verdad. Pero, ¿y tú qué has escuchado?
3: Es que a mí me ha parecido todo como...
0: Desangelado.
3: Como Twitter, o sea, me ha parecido una cosa como que si hay que
0: Twittera.
3: Fiarse de cuatro pitos, de cuatro tweets.
0: Vale, perfecto.
3: O de media pancarta, pues...
0: Vale. Pues un 1 y esto qué,
3: Un 3.
0: Bueno, elegamos un poco. Y justo cuando estábamos arrancando el partido, hemos tenido el programa, hemos tenido mala suerte en ese aspecto porque estaba en ese momento produciéndose el cambio porque Kylian Mbappé ha sido suplente. Y entraba Kylian Mbappé. Y a mí... Esa sí me ha parecido una gran pitada.
2: A mí del orden de la de Vinicius. Es que durante...
0: ¿De la de Vinicius de hoy?
2: Durante todo el primer tiempo, cada vez que tocaba el balón,
0: pero
2: era una buena pitada. También te digo una cosa. Esto es como el otro día yo, no es que os criticara, pero decíais, no, es que el madridismo...
0: Sí, nos criticamos. Y haces muy bien.
2: El madridismo está con Mourinho y yo decía que una muy buena parte... Aquí es lo mismo. Si 10.000 tíos... se dedican a pitar, parece una grandísima pitada y joder, sin embargo hay 52.000 que no pitan, ¿no? Entonces, eso también... Pero sí que es verdad que en cuanto a sonoridad, lo de, insisto, Vinicius y Mbappé, para mí se lleva la palma, 7-8 ambos.
0: Mbappé, ¿no?
2: Tchouaméni, algo menos.
0: ¿Por encima de Vinicius, no?
2: Parecida.
0: ¿Mbappé por encima de Vinicius, Sergio? Parecida.
3: Es que de verdad lo creo. Yo creo que la noticia está en que a Mbappé le han pitado por primera vez
0: correcto,
3: de una forma más o menos llamativa.
0: Correcto,
3: luego calificar la intensidad
0: correcto.
3: Es complicado.
0: Ahora, te digo una cosa.
1: Una pitada sonora.
0: Te digo una cosa. Sí, sí. Si no le da igual, lo aparenta, ¿eh? Porque ha entrado con una sonrisa. Sí. Le ha faltado irse al centro del campo y fumarse un puro.
2: También te digo una cosa. Es bueno para un futbolista.
0: Es un futbolista profesional
2: que se
0: extraiga
2: de eso.
0: Efectivamente, y no puede estar... Lo ha intentado, veo que ha intentado... meter una desde que ha salido.
2: Está activo, pero hombre, ya sería
0: 1-0.
2: Sería el colmo que no estuviera activo en claro. Un partido contra el colista,
0: bueno,
2: que viene de lo que viene.
0: Bueno,
2: el partido,
0: Sergio, tú que eres oviedista, es horrible.
1: Perdón, una cosa antes de ir al partido, es que me llama la atención, porque cuando pitan a Vinicius y a lo mejor hace como caso omiso o asiente con la cabeza... Es criticado, pero este señor se ha llevado una pitada muy sonora.
0: Bueno, a lo mejor es criticado.
1: Se estaba partiendo de risa. Y decimos, no, es que como es... A ver... Que vamos tarde aquí, uy.
0: Jude Bellingham.
1: El segundo.
0: El 2-0, que no celebra, lógicamente, porque este es un partido, yo decía este mediodía, de solteros contra casados, de verdad. Y decía Isidoro, no, siempre hay algo en juego, está la imagen en juego. El Madrid es un cazador. El Real Madrid es un cazador. Y aunque tenga hambre, dice, anda, coño, una gacela, voy a por ella. ¿Por qué? Porque es un instinto, el instinto es cazador. Y cuando no tiene nada que cazar... Pues se aburre y
1: bueno,
0: se estea.
1: Este año ni teniendo que...
2: Claro, para mí lo más chulo del partido ha sido la ovación que el Bernabéu le ha brindado.
0: Correcto, ahora iremos. Oye, escucha, hasta Dani Carvajal puesto en pie, el primer capitán del Real Madrid, ovacionando a Santi Cazorla, que para él tiene que haber sido emocionante. Santi Cazorla, Sergio, que estuvo a punto de... Pero vamos, a medio milímetro de fichar por el Real Madrid.
2: Lástima,
0: ¿eh?
2: Sí, no lo hiciera.
0: Sí, estuvo muy cerca.
3: Al final no se hizo y, bueno, él siempre le hubiese gustado, pero al final no se dio. Y
0: no fructificó.
2: Con Iker hablaba de que estaba hecho.
0: Estaba hecho, bueno.
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0: Y luego se ha producido, también estábamos esperando el recibimiento a los jugadores del Real Madrid y el recibimiento a Florentino Pérez. Y hay un vídeo en el que Florentino Pérez conversa, podríamos decir, ¿no?
1: Bueno, conversa acaloradamente.
0: Acaloradamente, sí. Conversa con socios, no sé definir cuántos, ¿vale? Que probablemente le estén reprochando, le estén diciendo, presidente, pues esto ha sido una temporada malísima. Vale, bien. Fútbol de toda la vida. Ahora, lo que no es fútbol de toda la vida es lo que me apuntaba mi amigo Sergio Fernández, que es que te voy a pedir, María, ahora, si no te importa.
1: Venga, vamos.
0: Que te levantes. ¿Cuántos amigos tenemos por YouTube ahora, por favor?
1: Ahora mismo te lo digo.
0: Venga, pues le voy a pedir a María que se dirija a una de las cámaras que tenemos en el estudio para que os enseñen una foto. ¿Vale? Que es una foto...
1: Somos poquitos hoy, ¿eh? Bueno, no llegamos a 1000.
0: Perfecto. Es una foto...
2: También del partido.
1: Llegaremos.
0: Bueno, da igual. Es una foto... Bienvenidos los 1000. Es una foto... Pues efectivamente de ese momento, de ese instante en el que Florentino Pérez se dirige... La estáis viendo ahora, ¿vale? Espero que la estéis viendo bien. Es una foto, pues diréis, pues una foto normal del palco del Bernabéu en la que Florentino Pérez pues conversa, dice María, le añade el adjetivo acaloradamente, pero de fútbol, fútbol de toda la vida, ¿eh? El fútbol vintage. Y diréis, bueno, ¿y qué tiene esta foto de nuevo? Tiene de nuevo, Sergio, ¿qué tiene de nuevo la foto? Que tú eres el que me lo has dicho. Dilo tú, o si quieres bueno, lo digo, yo no tengo ningún problema.
3: No, no tengo ningún problema, faltaría más. A ver, la Liga tiene un sistema en el que manda fotos a los medios de comunicación, que es un poco como un pool de fotos oficiales, que la Liga suele utilizar, pues son imágenes bonitas, imágenes deportivas, con esos criterios que siempre ha querido marcar Javier Tebas para la realización de los partidos y también para la distribución de fotos. Y resulta que hoy pues han tenido la felicidad desde la Liga, que hacen un curan estas fotos, o sea, miran a ver cuáles se mandan y cuáles no, pues han decidido que había que mandar la foto justo en el momento en el que hay el enganchón con Florentino Pérez, con una foto en la que solo se ve el palco.
0: O sea, que ellos entienden que esa discusión subida de tono entre el presidente del Real Madrid y unos cuantos socios, tampoco es que fuera una avalancha, es una foto de carácter deportivo. Fijaos, si no tenía razón, en las formas estuvo flojo, pero en el fondo tenía más razón que un santo. Fijaos si no tenía razón el martes Florentino Pérez y ayer, que lo reiteró de nuevo con más claridad incluso que en la rueda de prensa del martes con Josep Pedrerol, el presidente del Real Madrid. La Liga de Fútbol Profesional, que a sus asociados les distribuye fotos única y exclusivamente de carácter deportivo, porque Mr. Katiuskas piensa que con esa actitud pues se va a transmitir una idea, pues no sé... happy, y de color de rosa de la Liga, es decir, no, polémicas no, justo el día en el que Florentino Pérez, yo no sé la última vez que Florentino Pérez tuvo problemas en el palco del Estadio Santiago Bernabéu, pero tendríamos que remontarnos a hace muchísimos años, justo el día en el que Florentino Pérez mantiene una conversación con sus socios en el palco, la Liga de Fútbol Profesional decide que esa sí es una foto que tengan que tener sus asociados. Tenéis una cara que os la pisáis. Tenéis una cara que os la pisáis. Y claro, queréis cargaros, deportivamente por supuesto, al único que os pone los puntos sobre las íes. Minuto 84.
2: Lo que no negaremos como periodistas es que la foto tiene un interés informativo.
0: No lo niego, pero la tiene,
2: ahora bien,
0: es que hay muchas fotos informativas que se capan.
2: Que no puede ser que dirijamos las preguntas de los periodistas.
0: Exactamente.
2: No se puede preguntar no sé qué. No
0: exactamente.
2: Se puede preguntar no sé cuánto, ¿no? A mí lo que sí que me ha llamado la atención respecto a lo de hoy en el Santiago Bernabéu, y creo que estaréis de acuerdo conmigo, estos dos días afronta a decir, oye, jo, pues la gente que no esté de acuerdo, oye, que se presente alguien y que ese alguien dirija al Real Madrid, ¿no? O sea, si hablamos de esa democracia y de que el pueblo se pronuncie, no sé por qué hoy algunos se han querido pronunciar y se les ha quitado las pancartas. Quiero decir, si realmente queremos que el socio, el aficionado, si se ha pronunciado de una manera... Han retirado dos o tres pancartas.
0: Creo que ese tipo de pancartas siempre se retiran del campo.
2: Sí, sí, pero...
1: me atrevería a decir que en todos los clubes.
2: Yo no voy a defender al presidente del Villarreal si hace eso. Al revés. Si somos democráticos para todos, lo somos.
0: Pero es una política de club. Bueno, ahí estamos viendo a un señor que pone Cazorla, por favor, dame tu camiseta. Pero creo que si la pancarta hubiera sido a favor de Florentino, lo hubieran retirado también, porque es habitual en el estadio de Santiago Bernabéu. Pero bueno,
2: Pero me refiero que viene al hilo de que, joder, de que Florentino se ha mostrado en ese plan de, oye, aquí estoy, pongo como mi cargo, que eso hay que discutirlo y mucho, hay muchos matices en todo esto.
0: Es que Florentino...
2: Yo pongo el cargo a disposición Florentino, de los socios. Los socios son los dueños, que se pronuncien. Hombre, si hoy van a pronunciarse y no se les deja,
0: no hay nada que discutir en el hecho objetivo de que Florentino Pérez ha adelantado las elecciones.
2: Sí, pero hay matices a eso.
0: Los
1: estatutos Irra son los que son.
2: Somos democráticos para que los socios son los dueños del club, claro, los abidinados, y hoy, cuando se van a pronunciar y casualmente se pronuncian en contra del presidente, se retiran las pancartas.
0: Lo que te digo
2: me parece contradictorio.
1: Bueno, pero donde tiene sentido pronunciarte, yo creo que al final es con tu voto.
2: El sentido tiene que pronunciarse siempre.
0: Siempre.
2: Lo que digo, a ver si va a ser bueno pronunciarse de una manera y de otra.
1: Yo te digo lo que es más productivo y lo que puede cambiar. Si tienes el objetivo de cambiar la presidencia del Madrid, lo puedes hacer con el voto, con una pancarta.
2: Estamos hablando de que el socio se pronuncie y en este caso había determinados socios, y igual son una minoría terrible, que no digo que no. Pero se han querido pronunciar y no se les ha dejado.
0: Que digo que Florentino es, por supuesto, un hombre democrático, pero no es tonto. O sea, Florentino convoca para ganar, ¿eh? No convoca para perder.
2: Y el matiz también de que
0: Florentino convoca para ganar.
2: Y que los estatutos, los socios...
0: Bueno, en fin.
2: Con el matiz
1: de compromisarios. Hay una foto más bonita que la Liga no la ha querido enseñar, pero es de Florentino en el palco saludando. Y
0: pero
1: me
0: esa
1: parece
0: no.
1: como mucho más
0: positiva.
1: Llamativa.
0: Esa no la han distribuido. Bueno, 18 sobre las 11, 2-0. Nos vas a contar un poco, Sergio, cómo crees tú que va... Si llega a jugar el Real Madrid de Mourinho, ¿verdad?
3: Sí, yo creo que más o menos está claro por estas últimas temporadas.
0: Pero una pregunta, y ya vamos a publicidad que te hago. ¿Ha cambiado Mourinho? Quiero decir, ¿nos podemos encontrar con sorpresas con respecto a cómo jugaba el Mourinho del primer Real Madrid?
3: Pienso que no, pero sí es verdad que ha tenido momentos, como siempre, como los grandes entrenadores, adaptándose, creo, a sus plantillas.
0: Ajá, perfecto. Bueno, volvemos a hacer una pausa. 2-0, está a punto de acabar el partido. 3 puntos para el Real Madrid en este partido de solteros y casados. Y ahora hablamos de José Mourinho y escuchamos a Camavinga se queda fuera de la lista. Creo que ha recibido la noticia oficialmente poco antes de que arrancara el partido, pero a mí me da la sensación, Sergio, de que la sabía ya, ¿no? La noticia la ha podido pillar de sorpresa, ¿no?
3: Por cierto, una cosa curiosísima, aquí en Francia la lista se anuncia en el informativo de por la noche, en el informativo del medio público.
0: Eso está bien.
3: Hacen ahí un vídeo y tal, es bastante curioso, la gente se junta a ver la lista, tienen un contexto bastante chulo.
0: Está muy bien, está muy bien. Y luego vamos a escuchar a una cosa que me ha llamado mucho la atención por repugnante. Hay cosas que te llaman la atención y dices, uy, qué bonito es esto. A mí esto me ha revuelto.
1: No, porque Israel se va a enfadar contigo y te va a decir que es libertad de expresión.
0: Sí, bueno, no, vamos a ver. Si yo llamo mafioso a alguien, no estoy.
1: Racista,
0: misógino. No, eso no es libertad de expresión.
3: Juzgado.
0: Exactamente. Es una señora o señorita que se llama Laura Arroyo, del canal Red, que este es el canal de Pablo Iglesias, creo, ¿no? Bueno, y que ayer, con este gran amante de la libertad que tienen en Televisión Española, Javier Ruiz, bueno, pues manga ancha contra Florentino Pérez en Telespantosa, en Telepedro. Te digo una cosa, tic-tac, tic-tac, tic-tac, tic-tac. De hecho, nosotros pasamos todos los días por el edificio de Televisión Española y los pasillos son largos. De hecho, si miráis al fondo del pasillo ahora mismo, si estáis en Televisión Espantosa y miráis al fondo del pasillo, veréis que hay un tío ya arrancando una motosierra. Tic-tac, tic-tac. Aprovechad lo que podáis.
1: Que vayamos a verlo, que lo tenemos.
0: Aprovechad
1: cerca
0: lo que podáis para decir todas estas barbaridades, ¿eh? Lo vamos a escuchar y vosotros juzgáis. Y me dice mi amigo Irraín Íñiguez si eso es libertad de expresión o es quizás pasarse un poco.
2: Eso os habéis anticipado, pero
0: bueno, no, vamos a escucharlo juntos, ¿eh?
2: Vale, venga, vale.
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0: Bueno, tenemos. ¿Nos estás viendo, Sergio, a través de YouTube?
3: Aquí os estoy viendo. Estoy, vale, bueno, evidentemente con el retraso pertinente, estáis hablando María y tú ahora mismo, enseñándote María algo en el móvil.
0: Ah, correcto. Bueno, tienes un... ¿Cómo se llama eso? Delay, ¿no?
3: Delay. Vale.
0: Va a acercarse María y os va a enseñar lo que es una buena...
1: Hoy es el día de las fotos.
0: Considero que es una buena noticia, ¿eh? Que un jugador... ¿Qué sé yo?
1: No voy a reírme. Que se llama Gelson Dalla.
0: Que se llama Gelson Dalla.
1: Gelson Dalla.
0: ¿Eh?
1: Que tiene, juega con Angola. Que es tiene, el portero de Angola.
0: De Angola, tiene 16 años y... Tiene...
2: Déjalo ahí.
1: Información del jefe de informativos, Juan Pablo Polvorinos.
0: En homenaje a Juan Pablo Polvorinos, vamos a enseñar la foto de
2: Gelson Dalla.
0: De Gelson Dalla, ¿vale?
1: No te rías. A ver, tiro. Aquí. Mira. Aquí.
0: 16 años, Gelson Dalla. ¿La estás viendo, Sergio? Por favor, aguántala ahí un poco.
3: Por favor, 16 años.
2: O igual 17, ¿no? Mejor.
0: Gelson Dalla, de solo 16 años y, por supuesto, pues con un gran futuro por delante, porque imagínate...
2: O no.
0: De portero.
2: Futuro o no.
0: Bueno, pues ahí está.
1: El tuit celebra que Angola tiene portero para rato.
0: Naturalmente. Claro. Bueno, pues nada, enhorabuena.
1: Con 16 años solo.
0: Enhorabuena.
2: Y claro, que... hacemos radio para YouTube, pero habrá gente que dirá que...
0: Bueno, Gelson Dalla, no, oye, están contando buscando,
1: se está haciendo viral en X, ¿eh?
0: Buscando, o sea que... buscando, poned...
1: Portero Angola y
0: eso es, portero
1: que
0: Angola, Gelson Dalla. 16 añitos tiene la criatura. Ha hecho ya 3 milis. Bueno, te quiero decir, vamos
1: son
0: a ver.
1: Son como los 18 años de la mil.
0: Ahora vamos
1: ¿sabes?
0: Con...
1: que son eternos, pues los 16 de Elgo.
0: Ahora vamos con la lista de Francia, pero antes, esta señora Laura Arroyo, Canal Red, en el programa de este amante de la libertad, Javier Ruiz, en Telespantosa. Al fondo del pasillo, arrancando ya, hay alguien ahí con la motosierra, Javier. Aprovechad ahí, ¿vale? Esto decía.
11: Lo que estamos viendo es un sujeto que, como buen capo de la mafia, se está dispuesto a ajustar cuentas a cualquiera que se mueva un centímetro de la línea marcada. Y lo hemos visto con nombres propios, pero también con este rostro misógino, racista, que una sudamericana cuyo acento seguro no reconoce le va a responder.
17: Uy, tú lo tienes
11: porque
17: todo.
11: Lo tengo todo para que me quieras...
17: Sudamericana y mujer.
11: Sudamericana, mujer, vamos. Seguramente he pensado otras palabras antes de hablar de la persona sudamericana. Pero claro, aquí la clave, como digo, es este carácter mafioso, pero también este enorme poder que tiene, que no es un poder solamente vinculado a la prensa deportiva, y me parece muy bien señalarlo así. El palco del Bernabéu ha sido durante muchísimo tiempo un lugar de encuentro de lobby económico, político, que está disfrazado de ese deporte, y esto es clave. Pero otra cosa, ACS, lo estaba comentando Adela, un sujeto así de misógino y así de racista tiene una constructora que se lleva la gran parte en las filiales en sectores como servicios de dependencia y de limpieza, que son sectores profundamente feminizados. ¡Qué miedo las mujeres que tienen que estar trabajando y que tienen encima al dueño de esta empresa, un sujeto como este que ha mostrado ayer cómo se las gasta!
0: El canal público de televisión, ¿eh? Es que, de verdad, yo jamás en mi vida pensé que llegáramos en España a un grado de degradación como el que se está viviendo ahora en todo lo público, ¿eh? El canal público de televisión. Mafioso, misógino, racista. Yo cuando he visto el audio, pues me ha revuelto el estómago. Digo, madre mía, de mí. Hay que cerrarla cuanto antes.
2: Es que fíjate,
0: a Felipe del Campo le hace mucha gracia, pero a mí no me hace ninguna. Dime.
2: No, fíjate que yo cuando vi la comparecencia de Florentino, creo que se equivocó en muchas cosas. Pero una cosa es analizar la rueda de prensa y lo que ha podido y los errores que ha podido cometer, y otra cosa es tildar de racista y de misógino a una persona.
0: Y de mafioso.
2: Y de mafioso, quiero decir. Porque yo, para mí, se equivoca en varias. Para mí, en prácticamente toda la comparecencia de prensa, pero una cosa es eso, que valore los errores que ha podido cometer, y otra cosa es ya catalogar a una persona de misógina, de racista y de mafioso. Creo que está fuera de lugar. Decíais antes que iba a dar la razón a lo de libertad de expresión, pero creo que no me conocéis lo suficiente, porque yo siempre abogo, y es de lo poco que quizá aprendí en la facultad, que la libertad de expresión...

0: fondo del mensaje, yo estoy completamente de acuerdo con él, porque lo que quería decir era que la periodista de ABC no era una periodista deportiva, sino una periodista política. Luego, la expresión que tiene con Lola y a gente a la que no le gusta, para mí no tiene más importancia. Pero de ahí a decir que eres racista, que eres misógino, que eres mafioso...
1: Con el aplauso, porque tú puedes a lo mejor llevar a un tertuliano pues que no esté a la altura. Ha pasado muchas veces, pero el moderador tiene que decir, oye, perdona, esta persona no está aquí para defenderse, tú no puedes soltar esta serie de improperios típicos de un comunista, pero de un comunista de los gulags, o sea, de los que disfrutaban con los gulags. Es una cosa, de verdad, a esta gente hay que poner pie en pared y acotarla, ¿eh? Y digo, insisto una vez más, para tener un canal público así de televisión en nuestro país, que nos cuesta un pastón, un pastizal, no se puede destinar a cosas realmente que tienen sentido. Pues, habrá que proponer cerrarlo, de verdad, lo digo en serio. Habrá que proponer cerrarlo.
2: Yo propondría cambiarlo.
1: No cambia, porque siempre está al servicio del poder, del que llegue, del de... No, no, usted, si no podemos fiarnos, y si no hay unos órganos de dirección que estén blindados y que no sean accesibles al poder político, y el caso es que aquí eso es imposible, porque ¿por qué tiene tanto prestigio la televisión y la radio británicas? ¿Por qué lo tienen? Porque están blindados. Y porque saben, los espectadores y los oyentes saben que el mensaje que van a recibir no va a estar manipulado o cocinado previamente por el partido de turno. Aquí es imposible, es absolutamente imposible. Y se ha demostrado a lo largo de los últimos 50 años de democracia. Da igual. Entonces, ciérrese todo. Y cada uno en sus canales privados, es radio, es una emisora privada. Y aquí diremos lo que nos dé la gana. Pero en el canal público, el canal público de televisión o de radio que pagamos con nuestros impuestos. Yo no estoy dispuesto a esto. Y Florentino Pérez, que probablemente pague algún impuesto más que yo, a lo mejor tampoco, ¿sabes? Es que, en fin.
0: Tú siempre dices que el Real Madrid no está en estas cosas, y fíjate que yo creo que el Real Madrid debería de empezar a entrar en este tipo de cosas. Y Florentino debería empezar a entrar en este
1: A lo mejor nos encontramos con un Florentino en estos próximos 4 años más batallador.
0: Pues ojalá que sí.
1: Que muchas veces yo se lo he dicho a él, no me ha hecho ni caso. Dice, ayer decía en el Chiringuito, con Josep, decía, relaciones rotas totalmente con el Barça. Bueno, pero si no puedes ir ni a heredar con un equipo que ha pagado durante 17 años al vicepresidente
2: de
1: los árbitros.
2: Ahí también tendremos el matiz de que el Madrid en ciertos momentos le ha bailado el agua al Barça por interés económico. Y eso es innegable.
1: Bueno,
2: entonces a mí
1: las situaciones cambian, Irra, y al final pues,
2: ha llegado aquí particular.
1: Sí, pero bueno, que aquí el que pagó es el Barça.
2: Sí, sí,
1: y el Real Madrid luego por estrategia suya de visión a medio largo plazo puede tener una estrategia, pero la estrategia ha cambiado.
2: Pero
1: efectivamente,
2: claro que
1: no
2: ha cambiado, pero que me refiero que igual de mal estaba lo de Negreira hace año y medio que ahora.
1: Sí, sí.
2: Y hace año y medio el Madrid y el Barça.
1: El Madrid fue el primero en personas.
2: Sí, pero que lo dejó pasar.
1: No se personó, no le dejó pasar. Ahí está, bueno, ahora están reuniendo un.
2: Y con el tema de las palancas, el Madrid cayó, quiero decir.
1: Bueno,
2: que,
1: no sé si tenía alguna capacidad para evitarlo. Ahora también se sugiere que el Madrid apoyó. Bueno, no lo creo, yo no lo creo, sinceramente. Pero bueno, en fin.
0: No quiero que pase, es que hemos visto una imagen. No solamente se ríe Kylian Mbappé cuando le dan una sonora pitada, es que su madre, que estaba en el palco y lo hemos podido ver ahora mismo en la tele, se partía también de
1: que
0: risa.
1: Por cierto,
0: es que me parece, me parece impresentable, lo digo de verdad.
1: Que por cierto,
0: no me parece de ser un buen profesional.
1: Anoche lo vi en el Chiringuito y hoy me ha mandado la imagen de Marine Le Pen. La preguntan ayer. A propósito del posicionamiento político de Kylian Mbappé, y le pega un palo, Sergio, le pega un palo Marine Le Pen, con muchísima clase, dice, bueno, dice que no nos apoye este señor, que se fue al Real Madrid a ganar la Copa de Europa, y resulta que se ha marchado y el que ha ganado la Copa de Europa ha sido el Paris Saint-Germain. En fin, bueno, Sergio, ¿cómo crees tú, y debatimos sobre eso si os parece, que va a jugar el Real Madrid de José Mourinho, también a falta de fichas que tendrán que llegar y de jugadores que van a salir? Pero ¿qué podemos...?
2: Ya no damos otra opción, ¿no?
1: Bueno, yo creo que no. Que
2: no,
1: la,
2: no,
1: que
2: por eso
1: la,
2: digo que ha ido increchando este tema.
1: No, yo creo que...
2: Al principio fue como...
1: Ni yo creo que la opción es...
0: Al principio fue como un rumor,
1: claro,
0: ¿no? Y ya
1: claro,
0: eso,
1: ya
0: casi
1: es,
0: oficial.
1: La opción es José Mourinho. Entonces te preguntaba, porque claro, Mourinho lleva muchos años entrenando. Si en algún momento determinado había variado y tú me decías, no, lo que ha hecho ha sido adaptarse a las plantillas. Porque en eso sí que es un especialista, José Mourinho, le saca partido a la plantilla que tiene, ¿no?
3: Sí, yo creo que ha tenido más o menos éxito en función, primero, obviamente al nivel de la plantilla respecto a la liga en la que está.

0: Que yo creo que eso como todos los entrenadores. Y luego punto número dos, el adaptarse estilísticamente. Ha ido cambiando de sistema, pues a veces ha jugado con tres en el medio, normalmente ha jugado con dos, como leímos durante prácticamente toda su etapa en el Real Madrid, y normalmente lo que hace es jugar con un media punta y con un delantero. No suele utilizar dos delanteros, o sea, no suele ser un 4-4-2 al uso y suele ser más pues un 4-2-3-1. Sobre eso
1: 4-2-3-1.
0: hay que buscar pues los dos mediocentros. En el Benfica claramente está utilizando un mediocentro muy muy organizador, un mediocentro que baje a construir entre centrales y que tenga muchísimo balón, con pase de seguridad y construir, y luego un media punta que sea más creativo, más de calidad técnico y que está siendo Sudakov en la mayoría de partidos. Y creo que por ahí van un poco las claves. Posesión, ha tenido momentos, yo creo, en general después del Madrid, de más posesión que los que tenía en el Madrid, pero sigue siendo el mismo entrenador, de muchas transiciones y demás. Para mí la gran diferencia es que presiona bastante más alto en general de lo que presionaba.
1: De lo que presionaba antes, ¿no? Es decir, el Real Madrid antes de José Mourinho era un equipo que esperaba un pelín más atrás para buscar el espacio por delante, ¿no?
0: Exacto, yo creo que era un equipo más de esperar, pero insisto, puede ser un tema de plantilla también, evidentemente, y que cuando llega al Madrid vuelva esa idea, pero vamos, en el Benfica y en general en todos los equipos que ha estado estos últimos años, le gusta mucho presionar muy arriba y le ha salido bastante
1: Vale,
0: bien.
1: y para ese 4-2-3-1 que tú apuntas, ¿qué es lo que le vale? Quiero decir, los laterales, ¿le valen los laterales para jugar así?
0: A ver, yo creo que hoy a mí Trent me ha parecido que ha sido de lo poco rescatable del partido y yo creo que plantearse que el Madrid, con las diferentes posiciones en las que tiene que gastar dinero, pueda encontrar un lateral derecho mejor o gastar en un lateral izquierdo cuando ya tiene tres, a mí me parece muy difícil, Juanma. Así que no me veo a Mourinho
1: Perfecto,
0: diciéndole al
1: perfecto.
0: club, quiero un lateral.
1: Bueno, vale, perfecto. Yo te estoy preguntando no como panenquita, sino como director deportivo. Es decir, tú dices, vamos a ver, ¿vamos a encontrar algo mejor que Alexander Arnold ahora mismo en el mercado? Pues habrá
0: No.
1: que buscar, pero a lo mejor no. ¿Vamos a encontrar algo mejor que lo que ya tenemos, que tenemos tres laterales izquierdos? Pues a lo mejor no hay que reforzar esta posición y hay que reforzar otras para jugar con ese 4-3-2-1 que 4-2-3-1 que nos ha pedido José Mourinho. Entonces, tú no irías a reforzar los laterales. El centro de la defensa sí, ¿no?
0: Sí, el centro de la defensa sí, yo creo que por lo menos uno importante. Yo creo que ahí va a pedir un futbolista, vamos a decir la palabra agresivo. Yo creo que pues puede ser el ejemplo que tanto nos gusta a ti y a mí habitualmente como Cuti Romero. Se me ocurría también el otro día que puede fichar a un Mancini como el de la Roma, que puede ser un futbolista barato que lo ha tenido y con él lo jugaba todo. Bueno, un central que sea del perfil de dar la actitud al centro de la defensa.
1: Y en el centro de 4-2-3-1, ese la posición esa de jugador que controle el centro del campo.
0: Ahí está la clave, yo creo, ¿no, Juanma? Yo creo que es donde tiene que gastarse el dinero del club. Yo creo que estos 2 años lo hemos venido hablando después de la
1: Sería, por
0: salida de
1: ejemplo,
0: Kroos.
1: ¿qué perfil?
0: A mí me gustaría que fuese Enzo Fernández, ya lo he dicho alguna vez. Yo creo que es un futbolista que puede hacer eso. En el Chelsea y en Argentina ha hecho los dos roles, más como un media punta o más como un medio centro. Yo creo que para el 95% de los partidos del Madrid en la temporada que se le meten atrás, yo creo que Enzo Fernández como organizador es un gran futbolista, acompañado pues de Tchouaméni, de Valverde, de un medio centro un poquito más defensivo.
2: Sergio, ¿tú crees que Mourinho tendría capacidad para sacar la mejor versión de Mastantuono y que jugadores como Brahim le pueden ser útiles? Es decir, ¿que les daría más uso del que estamos acostumbrados a ver o no?
0: Yo creo que Mourinho Mastantuono no creo que lo quiera ver la temporada que viene en el Madrid. Yo creo que querrá verlo en otro sitio, que busque crecimiento. No sé si tiene que ser en un combo como Nico Paz y Jacobo o puede ir a un sitio de más nivel, pero yo creo que tiene que ir a un sitio de muchos minutos y yo no veo a Mourinho queriendo quedarse a Mastantuono. A Brahim sí creo que le puede sacar bastante partido porque Brahim cuando mejor lo hizo fue en el Milan y era un equipo que jugaba mucho a las contras y que tenía espacio, sino eso creo que Brahim sí puede mejorar con Mourinho.
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6: Yo pienso que el Madrid en su plantilla tiene muchas deficiencias.
1: A ver, un segundo, por favor, Kylian Mbappé.
7: Pero para mí de no jugar el Clásico, es un partido que me encanta jugar contra Barcelona, siempre meto goles contra ellos, fue una pena para mí de no estar ahí a ayudar al equipo. Y repito, es la vida. Yo pienso que no podemos cambiar la opinión de la gente cuando está enfadada. Como lo ha dicho, yo pensaba hace meses, es una manera para ellos de hablar, de exprimir una opinión. Y yo no pienso que no hay que cogerlo personal. Y cuando tú ves la historia de mi carrera, yo he tenido mucho tiempo que la gente me pitaba. Yo pienso que la vida de un jugador de Real Madrid es la vida de un jugador famoso como yo.
8: ¿Qué significa?
7: Que no están contentos. Pienso que es la única manera de entender eso. Si hay una otra, no la entiendo, pero esta...
9: ¿Por qué no se está en el Clásico? Por imágenes que se te han visto estando el equipo jugando y tú sin estar en Madrid. ¿Por qué crees que se te ha pitado de esta manera cuando nunca se te había pitado así?
7: No sé, la verdad es que la cosa de no estar en Madrid, tenía la autorización del club. Yo pienso que no fue el único jugador de la plantilla que no jugó, que no estaba en Madrid. Yo no entendí lo que dice la gente, pero hay que aceptar. Yo pienso que para un futbolista no hay siempre que entender, hay que aceptar y ir adelante y pasar y cambiar la situación, porque yo pienso que puedo cambiar esta situación fácil.
8: ¿Cuánto estás de dolido ahora mismo? ¿Estás muy dolido?
7: No, estoy bien. Estoy muy bien, 100%. Yo no he jugado porque el míster me ha dicho que para él soy el cuarto delantero de la plantilla, detrás de Mastantuono, Vini y Gonzalo. Fue al final... Acepto y juego el tiempo que tengo a jugar y yo pienso que ha jugado bien, ha dado una asistencia a Jude y hemos jugado bien, hemos ganado, es importante ganar en casa y siempre ser positivo. Pregunta al míster, ¿qué crees que te digo? No. Sí, yo estaba listo para ser titular. Pero es su decisión, no puede estar enfadado con un míster. Hay que respetar la opinión de un míster. Salió de trabajar duro el entreno, de trabajar duro en los partidos para esperar a ser titular.
8: ¿Has pedido que se haya hablado? ¿Has pedido hablar tú? ¿Has pedido que se haya hablado?
7: No, porque yo prefiero hablar aquí. Yo sé que hay mucha gente que no hablan y yo tengo que mirar la prensa para saber lo que piensan. O sea, al final yo prefiero hablar aquí, de mi boca, y así es más fácil, ¿no? Es más claro. No, like I said, I said in Spanish, it's part of the business, it's part of the life of football.
10: Es parte del negocio, es parte de la vida. Le preguntan en inglés. Bueno, creo que le preguntan en francés y contestan en inglés.
7: At the end, they are always here. Sometimes they are not happy. Sometimes they are mad. Sometimes they are happy, but. At the end, they are still at the stadium and they support Real Madrid, and this is the most important for us.
11: La afición siempre está aquí, a veces está más contenta, a veces no, pero que la afición siempre está aquí, son los que se.
7: Bueno, no sé cómo se cambia, no es yo que tomo la decisión, yo tengo únicamente que jugar bien, es la única responsabilidad que tengo como jugador. Pero yo pienso que hemos empezado bien la temporada, hemos tenido todo, fuimos ahí en la Liga, en los 8 en la Champions. Y después hemos perdido todo en la segunda parte de temporada. Es la vida. Duele mucho para nosotros porque yo tengo la sensación que hemos tenido una estructura, una idea de juego y lo hemos perdido. Lo hemos perdido y eso duele mucho para un jugador de acabar sin títulos y ahora terminamos sin nada. Tenemos que aprender, tenemos que aceptar que la gente no está contento, tenemos que aceptar las críticas. Y tenemos que volver el próximo año con la intención de... Sí, muy feliz, muy feliz, muy feliz. No es mi decisión eso, no es mi decisión. Te lo he dicho, mi única responsabilidad a mí es de jugar bien y después de ayudar a mi compañero y de dar todo para el escudo de Real Madrid.
9: ¿Cuál es tu autocrítica de tu temporada? Si podías haber hecho más, dado más, mayor compromiso...
7: No, yo pienso que es muy fácil, porque al final podemos ir de un camino o de un otro, tú puedes tener una opinión, yo el mío, al final... ¿En qué miras? En los títulos. No hemos ganado títulos. O yo soy ahí con toda la plantilla. que no tenemos la responsabilidad. Duele porque yo pienso que este año teníamos la oportunidad de hacer algo mejor y lo hemos demostrado al inicio de la temporada, primera parte de temporada, pero es la vida y nosotros todos tenemos la responsabilidad de cambiar eso, porque eso no es el Real Madrid. Real Madrid es un equipo que gana y tiene siempre que ganar.
12: ¿Eh? Estuvo el vestuario con Xabi Alonso, hablas de estructura, ¿crees que fue un error cambiar de entrenador? ¿No estuvisteis todo el vestuario con él?
7: No, eso no es mi responsabilidad, te lo he dicho antes, yo estoy aquí para jugar. Y siempre hay que defender el club de la mejor manera posible. Yo no hablo de nombre de persona, yo hablo únicamente de lo que veo en el campo. Yo pienso que podemos hablar de táctica, de todo, y porque somos jugadores, pero el resto no es mi responsabilidad.
13: ¿Tenías una familia especial con
7: Xabi? Gran relación con él. Seguro que va a ser un gran entrenador, pero es el pasado. Todo el mundo sabe lo que pienso de Xabi, pero es el pasado. Nosotros tenemos que mirar adelante porque tenemos una situación que no tenemos que mirar atrás. Tenemos que mirar adelante, lo que podemos cambiar, mejorar y hacer mejor.
9: ¿Tiene algún problema con él?
7: No, ningún problema. ¿Cómo puedo tener un problema únicamente porque no juego? No, hay que respetar la decisión del entrenador. Cada entrenador tiene su idea de juego, su filosofía, su cosa que le gusta o no. Y eso como jugador tú tienes que aceptarlo. Únicamente yo tengo que trabajar para ser mejor que Mas Antuono, que Gonzalo y que Vini para jugar y tener...
6: Calentita, ¿eh?
1: Yo creo que este chico no ha empezado todavía a hacerle todo el daño que le va a hacer al Real Madrid en el futuro. No ha empezado, está arrancando la moto. Está arrancando la moto del daño que le va a hacer al Madrid. Fijaos lo que os digo. En mi opinión, vamos a hacer una pausa y debatimos sobre ello. En mi opinión. Y ahora os pido la tuya y también a Sergio. María ha salido un momentín para ver si podemos rescatar el sonido otra vez. En mi opinión, impresentable. Impresentable. Impresentable. Es decir, si se criticó lo de Vinicius, esto me parece que es elevar el listón en la escala de Richter. Si el terremoto de Vinicius era un 8, este es de un 10.
14: Es histórico, hombre.
1: Porque no es que esté faltando al respeto a Álvaro Arbeloa. Le vas a venir tú a decir a Álvaro Arbeloa lo que es el Real Madrid. Es que esto no es el Real Madrid, pero tú que sabes lo que es el Real Madrid. Tú tenías pósteres de Vinicius en tu habitación, de Cristiano en tu habitación. Pero es que luego pone al pie de los caballos a sus propios compañeros. Dice que son mejores, por supuesto, irónicamente, Mas Antuono, y que él está, es el cuarto delantero. Yo, cuando lo ha dicho la primera vez, no lo entendía bien. Digo, ¿qué está? No, porque no me esperaba.
6: Era un palo.
1: No me esperaba esto de ningún modo. Es decir, es una cosa. Este es líder del Mbappé Fútbol Club. Piensa en
0: Arbeloa lo va a desmentir, Juanma.
1: Piensa, ¿el que va a desmentir el qué?
0: Bueno, Arbeloa tiene que hablar ahora en unos minutos y va a desmentir que le ha dicho que es el cuarto delantero.
1: Bueno, pues me imagino.
6: Es que no le ha dicho que es el cuarto delantero. No, simplemente le ha dicho que no juega y juegan otros tres y él ya hila la frase con soy el cuarto delantero, claro, lógicamente. Claro, hay tres que juegan, yo soy el cuarto. Pero,
1: claro.
6: Pero que la frase esa haya salido literalmente de Arbeloa, a mí me cuesta creerlo.
1: No. Eso es cosa suya. Él le ha dicho, no vas a jugar de inicio, vas a salir en la segunda mitad.
6: Con lo cual
1: y entonces
6: eres
1: él
6: el cuarto.
1: Está cabreado. Como está muy cabreado, se ríe mucho. De forma que ya sabéis lo que podéis esperar. Cuando se ría mucho es que está muy enfadado. ¿Vale? Y como se ha enfadado mucho, ha dicho, espérate que voy a decírtelo ahora que sé que no vas a estar la temporada que viene, porque hasta ahora estaba callado. Entonces vamos a hacer una pausa, si te parece, pajarito, ¿vale? Y estamos muy pendientes de... Por cierto, están diciendo los compañeros que Mbappé ha salido a hablar porque quería hablar.
6: Lo ha dicho,
1: es decir, ha sido por decisión suya, que no sé eso tampoco si al Real Madrid le va a gustar, porque el Real Madrid... Tiene unos...
6: No sé si le va a gustar, pero el Madrid habrá lo que haya eso.
1: No, no.
6: Si él quiere hablar, pero el club dice que no, no hablas.
1: Bueno, pero no. Dicen aquí, lo que están diciendo es que Mbappé ha salido a hablar, claro, porque lo ha decidido él. Claro, habitualmente lo que dicen los servicios de comunicación del club es ¿hablas tú o hablas tú?
6: Claro. Sí, pero hay jugadores que piden hablar, pero es el club el que,
1: claro, pero
6: el que lleva a la zona mixta.
1: Pero, ah, bueno, a lo mejor le ha pedido hablar al club, claro, y el club ha dicho adelante.
6: Eso es.
1: Pero me imagino que el club me imagino que el Real Madrid no sería consciente de la bomba de neutrones que ha soltado este caballero,
6: hombre,
1: hace tres minutos. Hombre, no.
6: Era de prever
1: decir lo que ha dicho Kylian Mbappé.
6: Era de prever que si salía a hablar no iba a dejar indiferente a nadie. Quiero decir, ¿para qué va a salir?
1: Hombre,
6: ¿Para qué va a salir?
1: Pues si la rueda de prensa estaba razonablemente bien, hasta un punto determinado.
6: Cuando no ha jugado por decisión técnica, etcétera.
1: Pero, hombre,
6: etcétera.
1: Pues muy bien, pues respeto la decisión del entrenador, más aún sabiendo que llevas dos años aquí, que no te has comido un torrao. No sé, es que me parece, de verdad, vamos a hacer una pausa, nos tomamos un momento de reflexión, porque yo creo que lo que acabamos de vivir es histórico, es decir, se estará hablando durante muchos años de lo que acaba de decir Kylian Mbappé y debatimos sobre ello, porque es que no doy...
2: Increíble.
1: Es increíble. O sea, me he quedado sin... Sergio, ¿a ti te parece normal?
0: A mí me parece, en la escala de cosas extrañas que han pasado en el Madrid, incluyo Vinicius con Alonso e incluyo la pelea entre Valverde y Tchouaméni y la de Rüdiger con Carreras, me parece la más gorda de todas.
1: Por eso decía, es que si el gesto de Vinicius es en la escala de Richter del 8, esto es del 10.
0: Nada, esto, Juanma, vamos a hablar de ello, pero
1: bueno,
0: años y horas y horas.
1: Pues vamos a estar pendientes de la rueda de prensa de Álvaro Arbeloa, que le van a preguntar, evidentemente, por lo que acaba de decir, y vosotros acabáis de escuchar, Kylian Mbappé. Seguimos, venga.
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0: Estamos en directo con la rueda de prensa de Arbeloa, que ha respondido muy contundentemente a Kylian Mbappé. Vamos a escucharlo, no os preocupéis porque estamos grabándola y vamos a volver a emitirla desde el principio. Pero esto es ya en tiempo real, Álvaro Arbeloa.
1: Hasta que no escuche lo que ha dicho, pues tampoco voy a estar comentando aquí cada frase. Y me parecería muy bien que pensase que en la primera parte de la temporada el equipo tenía estructura y en la segunda parte de la temporada no. Seguramente él ha metido muchos más goles en la primera parte de la temporada que en la segunda parte.
2: Hola, ¿qué tal? Álvaro por aquí, Javi Gómez, en directo en el partidazo de la cadena COPE. No sé si es analizar una frase, pero otra de las que ha dicho es que él estaba para ser titular. Y usted dice que no, que estaba para pocos minutos.
1: No, yo no he dicho eso.
2: Que lo mejor era para él jugar menos minutos hoy. No sé si hay algún tipo de distanciamiento entre usted y Kylian Mbappé, si han tenido algún problema personal en estas últimas semanas que han sido convulsas.
1: No, yo he dicho que para mí un jugador que hace 4 días no pudo ni estar en el banquillo teniendo un partido dentro de 3, yo consideraba que lo mejor era que saliese la segunda parte y que fuese titular, como va a ser titular el próximo domingo. Para mí eso es un planteamiento que como entrenador creo el más lógico. Creo que además Gonzalo se merecía el premio de jugar hoy y nada más. Y vuelvo a repetir, entiendo que todos los jugadores que hoy no han iniciado no estén contentos, como me pasa todos los días, pero aquí, mientras esté yo en esta silla, yo voy a decidir quién juega y quién no juega. A mí me da igual cómo se llamen o cómo no se llamen. Y si les parece bien, bien, y si no, pues que esperen al siguiente.
3: Hola, mister. Por aquí Alberto Pereiro, en directo para el Radio Estadio 8-0. ¿Me dejas que me acerque y te pongo lo que ha dicho Kylian y me lo valoras? Es una frase. Tengo aquí en el móvil.
4: A tu pregunta.
3: Vale. Sinceramente, que salga Mbappé a decir esto y que tengas que salir tú al mismo tiempo sin saberlo, ¿te parece normal? No sé cómo valoras una circunstancia en la que está claro que no estáis de acuerdo.
1: Está claro, pero no solo me ha pasado en estos 4 meses con Kylian como hoy, seguro que con muchos jugadores, más de los que os imagináis, son situaciones que se han dado también por las circunstancias, porque seguramente mis circunstancias han sido diferentes a las de otros entrenadores en el club y estoy muy tranquilo. Tengo la conciencia muy tranquila, voy a hacer hasta el final lo que creo mejor y me parece fenomenal que los jugadores muestren su disconformidad y que no están de acuerdo con mis decisiones. No me importa, lo voy a seguir haciendo como considere hasta el último día.
5: Hola, Álvaro, aquí. Bueno, ¿no has escuchado las palabras de Mbappé?
1: No las he escuchado.
5: Pero sí que habrás escuchado los pitos a Mbappé.
1: Sí, claro.
5: ¿Qué te parecen?
1: Yo siempre pido el apoyo de la afición para todos y cada uno de mis jugadores.
6: Hola, mister. Manuel de Juan para Diario AS. Los mayores pitos se los ha llevado Mbappé, pero también Vinicius ha recibido una ración menor, pero también ha recibido cada vez que tocaba el balón. Siendo ellos los que el club transmite que tienen que ser los pilares del próximo proyecto y del futuro del Madrid, es una situación tan enrarecida que yo no sé cómo imaginas tú que se puede arreglar esto.
1: Bueno, seguro que lo van a hacer, son capaces. Como tú dices, son dos pilares, los dos jugadores más desequilibrantes que tenemos y que el club tiene puestas muchas esperanzas en los dos. La afición siempre es exigente y estoy seguro que en cuanto vuelvan a hacer goles y a jugar como ellos saben, pues volverán los aplausos.
7: Bueno, Miguel Ángel Toribio, en directo para Radio Marca. Con todo lo que usted ha defendido, se ha partido la cara por sus jugadores, también por Mbappé especialmente. ¿Tiene la sensación de que hay jugadores que han sido con usted injustos o ingratos?
1: Bueno, no espero de mis jugadores lo que yo he dado por ellos. Sé cómo somos los jugadores, aunque ahora mismo estoy en esta silla como entrenador, yo creo que uno nunca deja de ser jugador de fútbol. Sé cómo piensan, sé cómo se sienten. Más jugadores de este nivel, con esta ambición, con un gran ego seguro. Y bueno, pues yo soy capaz de entenderlo todo y no cambiaría ninguna de las cosas que he hecho, ni que he dicho, ni la defensa que he hecho de todos y cada uno de ellos.
8: Hacemos la última pregunta.
9: Buenas noches, Pablo Polo, de Marca. No, yo quería saber un poco las sensaciones de Arbeloa, si esto se está haciendo un poco largo, si esto también está provocado por la situación que tiene el club, de que ya no está inmerso en ningún título, y si ha venido, usted vino un poco a disfrutar. No sé si esto se le está haciendo algo y lo está más sufriendo que disfrutando en estos últimos partidos.
1: No, nunca, uno nunca puede sufrir estando en el Real Madrid. Al contrario, yo creo que no es una situación en la que ninguno de nosotros esté cómodo, porque en este club ya sabemos cuál es la exigencia. Creo que, bueno, pues está juntando un mal año con otra temporada sin ganar títulos, y bueno, pues eso hace que esta situación sea más difícil, que estos partidos sean más complicados, que todo, bueno, pues se vuelva mucho, mucho más difícil, lo que nos gusta a todos. Pero como dije ayer, yo creo que tenemos una responsabilidad muy grande. Tenemos que ir a Sevilla, donde va a ser un partido muy exigente para intentar ganar, y el último partido delante de nuestra gente, pues se merece nuestro esfuerzo y que demos lo mejor de nosotros mismos hasta el final.
4: Perdóname,
1: Sí, tranquilo, no hay problema.
10: Buenas, mister, ¿qué tal? Joaquín Alonso, de Nueva España. Yo te quería preguntar por ese abrazo que le das a Santi Cazorla en el terreno de juego. No sé qué opinión tienes del jugador del Oviedo.
1: Bueno, ¿qué te voy a decir? Ha sido un grandísimo compañero, he disfrutado muchísimo a su lado, hemos ganado muchas cosas juntos. Tiene una familia maravillosa, a la que quiero y aprecio mucho. Ha sido uno de los jugadores con más talento del fútbol español. Yo creo que lo hemos disfrutado toda España, con una carrera maravillosa. Es difícil, pero como persona está a la altura de lo que es como jugador de fútbol. Que voy a hablar de Santi, así que bueno, pues para mí es un orgullo y un honor haber jugado a su lado, y siempre desearle todo lo mejor, tanto a él como a su familia.
11: Pues muchas Álvaro Arbeloa.
0: Bueno, pues teníamos un guión de programa, ya he hablado con Richard Díez para pedirle disculpas porque hoy no va a poder entrar, porque quiero que analicemos lo que a mi modo de ver va a ser noticia durante mucho tiempo. ¿Podemos escuchar otra vez desde el Olympique?
12: El cuarto delantero de la plantilla, detrás de Mastantuono, Vini y Gonzalo. Yo al final acepto y juego el tiempo que tengo a jugar, y yo pienso que ha jugado bien, ha dado una asistencia a Jude y hemos jugado bien, hemos ganado. Es importante ganar en casa y siempre ser positivo.
11: Bueno, pues
0: vamos a hacer una cosa, a ver cómo ordeno esto. Vamos a volver a repetir. Tenemos ya el arranque de la rueda de prensa de Arbeloa. Vale. Repetimos primero, por orden cronológico, el extracto importante de Kylian Mbappé, cuando se presenta delante de los medios de comunicación, porque lo ha pedido él, y dice esto que vamos a volver a escuchar.
13: ¿Cuánto estás de dolido ahora mismo? ¿Estás muy dolido?
12: No, estoy bien. Estoy muy bien, 100%. Yo no he jugado porque el míster me ha dicho que para él soy el cuarto delantero de la plantilla, detrás de Mastantuono, Vini y Gonzalo. Yo al final acepto y juego el tiempo que tengo a jugar. Y yo pienso que ha jugado bien, ha dado una asistencia a Jude y hemos jugado bien, hemos ganado. Es importante ganar en casa y siempre ser positivo. Pregunta al míster, ¿qué crees que te digo? No. Sí, yo estaba listo para ser titular, pero es su decisión. No puede estar enfadado con un míster. Hay que respetar la opinión de un míster. De trabajar duro el entreno, de trabajar duro en los partidos para esperar ser titular.
0: Espera un momentito, porque es que no me canso de repetirlo.
14: Es muy bueno.
0: Ni de escucharlo. Vamos a otra vez el arranque, por favor, de lo de Mbappé. ¿Otra vez?
13: ¿Cuánto estás de dolido ahora mismo? ¿Estás muy dolido?
12: No, estoy bien. Estoy muy bien, 100%. Yo no he jugado porque el míster me ha dicho que para él soy el cuarto delantero de la plantilla, detrás de Mastantuono, Vini y Gonzalo. Yo al final acepto y juego el tiempo que tengo a jugar. Y yo pienso que ha jugado bien, ha dado una asistencia a Jude.
0: Y
12: hemos jugado bien.
0: Arranque de la rueda de prensa de Álvaro Arbeloa. Creo que nos hemos perdido poco, ha sido como un minuto y medio aproximadamente. Pero, claro, lógicamente a Arbeloa le dicen: Kylian Mbappé ha oído esto. Pereiro ha estado muy hábil, porque le ha dicho: hombre,
14: ha estado divino, yo te lo pongo.
0: Claro, no, ha estado bien en eso, no le han dejado, no sé por qué, porque le dejáis que lo vea y opine sobre lo que ha dicho. No lo entiendo. Si va a terminar la rueda de prensa y se lo va a contar todo el mundo, y si le van a poner el vídeo, pues mejor, ya que está en delante de los medios de comunicación.
15: ¿No crees que ya lo sabía?
0: No, yo estoy seguro de que no. Y entonces le dice Pereiro, le dice: ¿tú crees que es normal que te sientes en la rueda de prensa sin saber lo que acabo. No lo sabe porque lo que está diciendo Pereiro es, hombre, tenéis que controlar el mensaje. Lo tenéis que controlar. No os preocupéis porque eso con Mourinho sucederá. Pero se sienta Arbeloa y pasa esto.
15: Prensa del Bernabéu, está hablando Álvaro Arbeloa.
16: Para el chiringuito, acaba de decir Kylian Mbappé que tú le has dicho que ha sido el cuarto delantero para hoy. ¿Por qué? ¿Cómo has dado esa situación? ¿Si has tenido algún problema con él? Porque estaba enfadado.
1: Ya me gustaría a mí tener cuatro delanteros, pero no, pues no sé qué decirte, porque ni tengo cuatro delanteros ni le he dicho semejante frase. No sé, no me habrá entendido bien o... La verdad es que no sé muy bien qué decirte, porque en ningún momento le puedo decir que es el cuarto delantero, vamos.
10: Hola Álvaro, ¿qué tal? Buenas noches. Aquí Anto Meana, en el larguero de la cadena SER. Odio preguntarle por una frase que usted no ha escuchado, porque me parece que es injusto preguntarle por una frase que usted no ha escuchado, pero lo que le acaba de decir José es que es literal de Mbappé, que usted le dice que tiene por delante a Brahim, a Mastantono y a Vinicius, y que es el cuarto delantero. Lo ha dicho en la zona mixta, continúa hablando en directo, y mi sensación es que ha mostrado una disconformidad con usted, como que respeta su decisión, que es el entrenador, pero que él no puede jugar si usted no le pone. No, ¿hay algún problema entre Arbeloa y Mbappé?
1: No, está claro que si yo no le pongo, no puede jugar. Eso está claro, porque soy el entrenador y soy quien decide quién juega y quién no juega. No sé exactamente... He tenido una conversación con él antes del partido y no sé qué ha podido interpretar. Para mí es muy claro que un jugador que hace cuatro días no pudo ni ir al banquillo de un partido, hoy no debía empezar, sobre todo porque no es una final, no es un partido de vida-muerte, porque creo que Gonzalo el otro día hizo un gran trabajo, porque además tenemos un partido el domingo donde seguro que va a ser el primer delantero, como le he dicho. Y siete días después, pues seguro que se volverá a ganar ser el primer delantero.
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0: Bueno, primera valoración, Sergio Fernández.
21: Bueno, acaba de explotar, yo creo, el caso Mbappé bajo mi punto de vista. Creo que Arbeloa ha estado todo lo elegante que se puede estar en una situación como estas, de las más difíciles que yo recuerdo a un entrenador del Madrid por la acumulación de problemas que ha tenido en los últimos días. Y encima, que tu estrella, porque al final es la estrella del Real Madrid, diga esto cuando tú estás en rueda de prensa, es difícil controlarlo. Creo que Mbappé ha estado lamentable, cosa que no me sorprende. Yo cuando llegó al Madrid dije que iba a echar a Vinicius, que iba a echar a Ancelotti, que iba a echar a todos, que no iba a valer ninguno, y solo tenía la duda de si iba a echar a Florentino Pérez o no, y cada día tengo menos dudas.
0: Uh-huh. ¿Irra?
22: Pues esto es lo que pasa cuando le entregas el poder a los jugadores. Decía Mbappé que respeta la decisión del entrenador y tal, pero iba a decir una expresión muy, muy soez, se lo ha hecho encima de Arbeloa. Pero eso pasa por no pararles los pies. Quiero decir, aquí hay que marcar una autoridad y el club debe tomar cartas en el asunto, porque esto es un absoluto despiporre. Pasó con Vinicius, comentabas antes, y lo de Vinicius tal, lo de ahora también, por supuestísimo, son dos actitudes absolutamente lamentables en su día y ahora. Es decir, y eso, ¿qué queréis que os diga? Pero está permitido por el club. Y el club en su momento dejó de ir a una gala por un Balón de Oro porque a un futbolista no le daba la gana cuando el club estaba nombrado como mejor club y el entrenador como mejor entrenador. Después el desplante con Xavi Alonso. Ahora Mbappé, que no es solo la de hoy, que no es solo la de hoy, porque son varias ya las que se está riendo. Entonces, creo que es una responsabilidad muy grande del club, aunque evidentemente los que sacan los pies del tiesto son los jugadores, pero con una permisividad ya desde hace mucho tiempo por parte del club.
0: Lo que le reprocha, o lo que yo he entendido que le reprocha a Álvaro Arbeloa, o lo que creo que Álvaro Arbeloa le está diciendo a Kylian Mbappé con su suplencia de hoy, es: te borraste del partido del otro día. Te borraste del partido
22: sí, porque
0: del otro
22: si
0: día.
22: Si tú el otro día no estás, en tres días no puedes estar para 90. Si sí. Tú hubieras estado el otro día para 15,
0: sí, pero,
22: bueno, pues hoy igual estás para 60.
0: Sí, pero
22: entonces inicias y te quito la
0: segunda. Lo que le está diciendo es: tú estabas el otro día y te borraste. Y hoy te voy a mandar el mensaje de que sé que el otro día estabas y decidiste borrarte. Y eso es lo que, en mi opinión, le ha dicho Álvaro Arbeloa.
22: Lo que dice Mbappé, que está 100%, tú no puedes estar el domingo fuera, out completamente, y hoy estar para 90. Eso no es así. Es imposible, físicamente.
0: María,
22: es imposible.
14: Creo que no es momento de acordarse de Vinicius ahora mismo. Lo que hizo Vinicius con Xabi Alonso está injustificable. No puedes tener esa actitud, pero me parece igual de grave o incluso peor lo que ha hecho Kylian Mbappé. Me parece una traición tremenda de no saber estar. Creo que al final cada uno da de sí lo que es, y además no solamente en el tema deportivo, porque él en zona mixta se acuerda de Xabi Alonso y dice: la primera vuelta fue mejor, como poniendo en duda el trabajo de su propio entrenador.
22: No, el palo es absolutamente brutal.
14: Es que me parece algo, es que no tengo palabras, de verdad.
22: Pero,
14: me parece,
22: María,
14: algo desmedido cuando ha sido un jugador que todo el mundo ha recalcado que es muy educado, que maneja muy bien los tiempos, que se sabe expresar muy bien, que gestiona perfectamente el tema de comunicación. Yo no creo que hoy lo haya gestionado bien, y yo lo que he visto ha sido a un futbolista que le ha dolido realmente recibir esa pitada por parte del Santiago Bernabéu, y en vez de hacer autocrítica o intentar enfriarse un poco, ha salido en caliente y ha cargado contra todo y contra su entrenador. Y creo que es inaceptable, es inaceptable.
0: Lo es todo terrible, pero lo que es terrible dentro de lo terrible que es todo es que Mbappé mienta. O sea, Mbappé, yo estoy convencido de que está mintiendo hoy. Ha mentido. Es imposible, imposible que un entrenador le diga: tú eres mi cuarto delantero. Es imposible. Eso se lo ha inventado él en el vestuario y ha dicho: voy a ver cómo le puedo hacer el mayor daño posible. Y se equivoca, porque no se lo va a hacer, porque Arbeloa se está marchando ya. ¿Entiendes? Y hay una diferencia ostensible y notoria entre Xabi Alonso y Álvaro Arbeloa, sinceramente os tengo que decir. Y es que Álvaro Arbeloa pasó lo del otro día y ha dicho: tú hoy al banquillo. Y además lo ha querido recalcar, ¿eh? Conmigo, mientras yo esté sentado aquí, van a jugar los que yo decida, independientemente del nombre que tengan. Fíjate, mientras estaba...
22: Eso lo está haciendo ahora, ¿eh?
0: Mientras estaba, no, lo ha hecho siempre.
22: No, porque ha seguido jugando con Mbappé, con Vinicius.
0: No, pues porque Mbappé...
22: Metiendo a Bellingham cuando no está.
0: Pero eso
22: Arbeloa ha hecho para mí lo que han hecho todos, que es jugar con las jerarquías.
0: Perdona,
22: y ahora, yo, es mi opinión. Y ahora que se está yendo, como tú bien dices, ahora sí que me ha acordado.
0: Perdona. Él ha puesto a Thiago.
22: Y el partido cumbre se carga a Thiago Pitar para meter a Camavinga cuando le ha rajado tres días.
0: Escucha, pero porque son decisiones suyas. Es que claro, tú no puedes. Un segundo nada más. A ti te podrá parecer que Bellingham no estaba en situaciones de jugar. Pero yo,
22: no,
0: de verdad.
22: No es que me parezca a mí, es que lo ha demostrado.
0: Perfecto, bueno, pero a él sí se lo parece.
22: Coño,
0: él está tomando sus propias decisiones.
22: Y lo mismo sabe eso. Le parece que juegan unos.
0: Correcto.
22: Para mí no es que lo crea ninguno de los
0: pero
22: dos.
0: Pero no es lo mismo.
22: Lo hace porque juegan por jerarquía.
0: No es lo mismo, Irra, porque.
22: Sí,
0: no es igual, te voy a explicar por qué, en mi opinión.
22: Sí.
0: Porque Vini le monta el pollo a Xabi Alonso y al domingo siguiente juega Vini. Y entonces Xabi Alonso filtra que las decisiones no las puede tomar él. Que las decisiones vienen cocinadas desde arriba, que es lo fácil, echarle la culpa a Florentino Pérez. Sin embargo, Álvaro Arbeloa interpreta que el otro día Mbappé se borra y hoy Mbappé es suplente.
22: Cuando se sienta... Arbeloa sabe que está fuera del Madrid.
0: Bueno, pero...
22: Antes esas decisiones no las ha tomado.
0: No, bueno, yo creo que
14: antes
0: no.
14: Mbappé no se ha comportado de esa manera.
0: Yo lo veo clarísimo.
22: Sencillo, hay una movida de... tres pares de narices entre Tchouaméni y Valverde, y el domingo juega Tchouaméni, joder.
0: No, vamos a ver.
22: Es exactamente
0: perfecto,
22: igual.
0: Porque él
22: si
0: piensa...
22: tú lías esa,
0: no, perdóname. Porque él considera que no colocar, él lo considera, que no colocar a Tchouaméni es tirarse piedras contra su propio tejado.
2: Xabi Alonso
0: y él lo que
2: juega
0: está,
2: con Vinicius porque cree que debe jugar.
0: Correcto, es que pero entonces pero luego
2: para mí
0: correcto.
2: Los dos
0: correcto. No, porque lo que filtra Xabi Alonso es que si al domingo siguiente juega Vinicius es porque se lo cocinan desde arriba. Y eso es hacer así, Xabi Alonso. Eso es hacer así. Hoy hemos visto lo que es un entrenador con un par de pelotas. Sinceramente,
2: cuando ya
0: durará,
2: está fuera.
0: No, cuando está fuera no está, está hoy. Y él
2: hombre,
0: va a ser y él
2: es un pregona en este programa, está fuera desde hace un mes.
0: No, bueno, pero
2: lo has dicho tú aquí,
0: está fuera del banquillo, pero él va a seguir trabajando en el club.
2: Bien.
0: Él va a seguir trabajando
2: bien,
0: en el club.
2: No es lo mismo,
0: el que
2: no
0: sabía,
2: es lo mismo,
0: no,
2: no es lo mismo,
0: no,
2: no, no es lo mismo el, estar al frente del
0: no,
2: primer
0: no,
2: equipo.
0: El que sabía que estaba fuera era Xabi Alonso. El que no va a decir ni a sugerir ni a filtrar a sus amiguitos de la prensa que si no toma las decisiones es porque está maniatado, es Álvaro Arbeloa. El otro lo hizo. El Tolosarra lo hizo. De forma que, entre otras cosas, yo creo que retrata
2: ¿y si,
0: también
2: ¿y si fuera verdad?
0: A Xabi Alonso.
2: ¿Y si fuera verdad?
0: ¿Y si fuera verdad el qué?
2: Lo que dijo Xabi Alonso, que yo no lo sé, ¿eh?
21: No es verdad.
0: Hombre, bueno, por favor, pero
2: lo,
0: si...
2: ¿Lo sabes
0: 100%? Pero ¿quién le ha dicho? ¿Pero quién le ha dicho a Álvaro Arbeloa
2: que
0: tiene que jugar siempre Kylian Mbappé? ¿Se lo han dicho? ¿Tú crees que Kylian Mbappé tiene que jugar siempre?
2: Yo no lo sé, si lo supiera, lo diría.
0: No, vamos a ver, ¿tú crees que...?
2: Yo tengo una intuición, puedo decir...
0: Perfecto, tu intuición es que desde arriba le dicen, hombre, Mbappé tiene que jugar.
2: Pero no en el Madrid, pero no en el Madrid.
0: No, pero escúchame.
2: En la mayoría de los grandes
0: clubes vamos a bajar al terreno de lo concreto.
2: Hay decisiones de arriba que obligan.
0: Perfecto, pues hoy Álvaro Arbeloa se ha pasado esas decisiones por el arco del triunfo, porque ha sentado a Kylian Mbappé. Y cuando le han preguntado que por qué le ha sentado, él ha explicado clarísimamente... Se lo ha dicho a los madridistas, le he sentado porque el otro día, cuando nos hacía falta y cuando el Real Madrid todavía tenía algo en juego, este señor se dio de baja voluntaria. Y hoy, claro, hoy es muy fácil. Hoy te apuntas, te subes al tren para ganar el pichichi. Hoy te apuntas al tren para ganar el pichichi en un partido de solteros contra casados.
2: La decisión que ha tomado Arbeloa me parece muy bien. Creo que la rueda de prensa está casi toda bien. Quiero decir, él hubiera quedado mejor... que Mbappé sin decir ya también él en la primera parte mete más goles y en la segunda no, que es real, escúchame, que es real, pero quiero decir, pero entonces
21: escrutinio
2: juegas al mismo
21: no,
2: juego que
21: favor,
2: hace Mbappé,
21: escrutinio al que ataca,
2: ¿eh?
21: Escrutinio a la víctima no toca, toca escrutinio al que ataca. Es que además.
0: Pero
2: que no estoy escrutando a Arbeloa, estoy diciendo al revés. Le estoy diciendo que ha hecho una gran rueda de prensa y que yo me hubiera agarrado eso para quedar todavía mejor. Y que su decisión de hoy está fetén. Pero que yo le pongo el condicionante de que lo hace hoy, que sabe que está fuera del Madrid.
0: Vamos a dejar, Sergio.
21: No, yo quiero decir una cosa, Juanma. Sé que no van a ir los tiros por aquí, pero creo que realmente el meollo está aquí. Mbappé, para mí, no ataca a Arbeloa. Para mí, Mbappé ataca a Arbeloa para atacar a Florentino Pérez. Lleva muchos días haciendo diferentes cosas que para mí están totalmente fuera de bolos. Se encuentra además una situación... muy complicada en el club ahora mismo, en la que ha habido más ruido que nunca, para unos será mejor para otros, pero por lo menos es muy complicada, hay una convocatoria de elecciones, Florentino por lo menos sufre en la rueda de prensa que da, Mbappé quiere seguir adelante y lo que está criticando es que no le gusta el entrenador que hay, que fue un error echar al entrenador anterior, que, o sea, está criticando a Florentino Pérez, él atacando a Arbeloa, como no se atreve a atacar directamente a Florentino Pérez, porque no está contento con el rumbo que tiene el club, está atacando deliberadamente a Florentino Pérez. Y creo que es insostenible esto, Juanma. Yo, si el club quiere mirar para otro lado, que mire. Pero para mí esto se ha vuelto ya insostenible porque esto no es un problema, como dice Arbeloa, de esperar al que venga. No, no. Aquí da igual que venga Mourinho tal. Aquí la gente se está meando en el club y si tanto duele que haya cuatro tweets o se diga no sé qué de una enfermedad, de cualquier cosa, del presidente del Madrid, más tiene que doler lo que está haciendo el tío que más gana del mundo... con el Real Madrid.
0: Vale. Fíjate que yo vamos a hacer una pausa, ¿te parece? Y retomas
14: sí,
0: tú, ¿vale?
14: Sí, venga, perfecto.
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nuestro tiempo dedicado en exclusiva, monográfico, a la información del campo, a la agricultura, a la actualidad hortofrutícola de Almería. Esa agricultura lo llamamos y por delante tenemos una hora para hablar de eso, de nuestro campo.

0: Ha habido un mes de abril con muy buenos precios en determinados segmentos y, bueno, queremos saber si eso va a tener continuidad en el mes de mayo. Hablaremos también de aspectos generales de nuestro campo y de Brutal, ese certamen, esa feria, ese punto de encuentro de la gastronomía y la agricultura que se va a celebrar en Almería durante este fin de semana. Lo haremos con el equipo médico habitual, José Montaño. ¿Qué tal? Muy buenas.
1: Muy buenas, Víctor.
0: Hablándonos, por ejemplo, de bichitos, que también hay que hablar de bichitos.
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0: Y además, Alfonso López, ¿qué tal? Muy buenas.
2: Hola, Víctor, muy buenas tardes.
0: Bueno, hablamos de trampas.
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0: Venga, vamos al lío.

0: repasando lo que viene siendo la actualidad agrícola de la semana. Brutal con V. Brutal con V. Regresa el sábado como gran evento de la agricultura y la gastronomía verde.
1: Degustaciones, juegos y un invernadero solar en pleno centro de la capital.
0: Asaja pide blindaje ante el acuerdo con Mercosur.
1: La organización exige control en el etiquetado y cláusulas de salvaguarda efectivas.
0: El IFAPA organiza unas jornadas sobre limpiezas de suelos sin químicos.
1: La actividad se ha celebrado en Pulpí y se han desvelado las conclusiones del proyecto Optim Soil.
0: Los fertilizantes triplican su precio por la guerra de Irán.
1: El transporte de la urea, el producto base, está casi paralizado.
0: Coespal celebra una jornada para analizar la problemática del absentismo laboral.
1: Se ha propuesto un paquete de medidas integrales de prevención, organización y bienestar.
0: Almería acaparó en 2025 más del 44% de la exportación nacional de sandía.
1: Se rozaron los 340 millones de kilos.
0: COAC denuncia el retraso injustificado de los módulos de la renta.
1: El gobierno central está paralizando la planificación de la próxima campaña.
0: Pues son nuestro primer resumen informativo de la agricultura almeriense. Pero tenemos más.
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0: enseguida protagonistas. Enseguida vamos con nuestro tema principal del día. Pero antes, Alfonso, en Almería hay dogmas que parecen intocables y uno de ellos lo está desmontando precisamente la bellota y el buey.
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1: Y además, Montaño...
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1: Venga, vamos con nuestro tema del día.
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1: Bueno, pues efectivamente vamos ya con nuestro tema del día, lo decíamos en titulares, brutal, que viene de bestial, y los dos son con V en este caso, como sabes. Regresa el sábado como el gran evento de la agricultura y la gastronomía verde, degustaciones, juegos y un invernadero solar en pleno centro de la capital, Coespal. David Baños, ¿qué tal? Muy buenas.
4: Muy buenas, Víctor, ¿qué tal estás?
1: Bien, bien, ¿y tú?
4: Brutal.
1: Estás brutal, ¿no? ¿Pero ese con B o con V?
4: Te confieso una cosa, de tanto escribir bestial y brutal con V, el diccionario de mi teléfono, si lo escribes bien, ya te lo pasa directamente con V, te dice, te has equivocado y esto se escribe con V.
1: Las cosas de la inteligencia artificial, para que veas, todavía le queda recorrido a eso.
4: Sí, sí, sí.
1: Bueno, ¿dónde vais a poner el invernadero?
4: Mira, el invernadero en el Paseo de Almería, entre... la calle Aguilar de Campó y no sé cómo se llama la otra, que es la que está al lado del Carrefour Express, la que va hacia la Plaza de San Pedro, ahí, pero en el Paseo de Almería, un invernadero en producción, con sus polinizadores naturales, con su control biológico, también con plantas reservorio para los bichos buenos que acaban con los malos. Yo creo que es la primera vez que... vamos a tener un invernadero solar tan céntrico.
1: Bueno, lo de un invernadero en el paseo tiene un poco de retranca, ¿no? Porque hay quien dice que han puesto allí no sé qué de cultivo, jardines de cultivo y tal, y no sé qué.
4: Te digo una cosa, a mí cada vez me gusta más. Lo que pasa es que las cosas hay que darle tiempo.
1: A mí me gusta desde el principio el Paseo de Almería. Más que nada porque es que yo tengo memoria y sé de dónde venimos. Y entonces, claro, la comparación es abrumadora. Es decir, ahora es un pedazo de avenida lo que antes era una calle que se había convertido en pequeña.
4: Sí, sí. Me encanta verla llena de gente, llena de vida. Me encanta ver terrazas y me imagino un paseo fantástico en los próximos años.
1: Estoy contigo. ¿Y esto de brutal qué es lo que es? A ver.
4: Pues mira, todos conocéis ya bestial, con V, de verde, de vegetal. Ese es el congreso profesional que celebramos cada 2 años, es un evento bienal. Y brutal va a ocupar el espacio de los años pares. Y en vez de ser un congreso profesional, pues se va a convertir en una gran fiesta de la agricultura, de las frutas y hortalizas y de la gastronomía verde. Es la excusa para reivindicar el origen de las frutas y hortalizas de nuestros invernaderos, para fomentar el consumo de frutas y hortalizas y para hacer un homenaje a los agricultores, a todos los trabajadores del sector hortofrutícola, a las empresas de comercialización, a la industria auxiliar, a los investigadores, incluso, Víctor, a los comunicadores especializados en agro por tantos años de esfuerzo y por haber convertido a Almería en el referente mundial. La agricultura de Almería es reconocida y valorada en todo el mundo y tenemos que hacerlo también en Almería, en la capital, en el centro y yo creo que en el sitio más noble que tiene ahora mismo nuestra provincia, que es ese paseo restaurado, reformado, con la puerta de Purchena y, por supuesto, nuestro mercado, que tenemos un mercado que nada tiene que envidiar a los más famosos de España.
1: Bueno, ¿y esto qué es? ¿Todo el día del sábado o el fin de semana? ¿Cuándo es esto?
4: Bueno, vamos a concentrarlo todo el sábado desde las 10 de la mañana hasta las 2:30 de la tarde. Puerta de Purchena, vamos a tener un escenario espectacular donde va a haber show cooking, donde vamos a entregar unos premios, donde va a haber música en directo. Después, en todo el paseo, desde ahí hasta la tienda de sabores Almería, vamos a encontrarnos, están expositores de empresas productoras, de empresas de la industria auxiliar, va a estar Víctor hasta la desértica promocionando las inscripciones en la carrera, que están a punto de abrirse, creo que le quedan unos días, y haciendo hincapié en la mini desértica para los más pequeños. Va a haber muchos juegos infantiles. Hemos creado el juego del tomate, el Sandy Gold, un twister de frutas y hortalizas. Habrá pintacaras, papiroflexia. Muy importante, 3.000 degustaciones de tomate, 3.000 degustaciones de sandía, 3.000 degustaciones de melón, 3.000 degustaciones de gazpacho, muchos premios, ese invernadero que decíamos, eventos en algunos establecimientos de la zona, por ejemplo en Alquímico, en la Puerta de Purchena, en Arango, Casa de Vinos, al lado del Mercado Central, también muy cerca del Mercado Central, un nuevo establecimiento que se llama La Higuera, una cata de vinos en el Taranto de Bodegas Paco Palomillo, show cooking dentro del mercado también, y lo más importante, lo más destacado que hemos dejado para el final, es el homenaje a dos chefs internacionales, Rodrigo de la Calle, mejor chef de vegetales del mundo, con un restaurante en Madrid que se llama El Invernadero, y Dani García, que desde que ha sacado su último libro no para de hablar del tomate de invierno y de lo bueno que está el tomate de Almería. Y además lo hace no porque tengamos un contrato con él, ninguna de las empresas de Almería, ni siquiera Coespal, sino porque está convencido de que es el mejor producto en esa categoría. Ellos van a ser los primeros en tener una estrella con su nombre en el muro de la gastronomía que se va a inaugurar, se va a abrir, mejor dicho, este sábado a eso de la una en el Mercado Central de nuestra capital. Y con el tiempo, pues todos los chefs internacionales que apuestan por nuestros vegetales, por nuestro modelo de producción, pues también irán completando ese muro de la gastronomía con su estrella.
1: Bueno, lo que está claro es que, y fíjate, a mí me recuerda cuando hace unos años empezó a revivirse toda la fiebre del cine en Almería, con el Paseo de las Estrellas, con el Fical, con, en fin, a recuperar la Almería del cine de toda la vida, la Hollywood europea. Pues todo este movimiento que se está formando con muchos actores, con Coespal siendo uno de esos protagonistas principales, pero mucha más gente, de que efectivamente, pues por fin Almería sea no solo la referencia productora y comercializadora, sino la referencia en cuanto a iconos de la agricultura y de la gastronomía saludable en Europa como mínimo. Es decir, sí, ahora sí nos sentimos el centro de la Europa agroalimentaria en cuanto a vegetales.
4: Porque Víctor, además lo somos. Y tú estás acostumbrado a salir fuera de
1: pero ahora familia, ¿no? Pero ahora lo sentimos. Lo somos, sí, pero ahora lo sentimos.
4: Sí, y fíjate que tenemos a líderes, a profesionales de Almería ocupando la presidencia, cargos del máximo nivel a nivel nacional y a nivel internacional, ¿no? Eso antes tampoco se daba, ¿no? O sea, que Almería y las personas que protagonizan nuestro sector, pues están al frente, no solo tirando de Almería, sino además ayudando a España y Andalucía a seguir creciendo. Es una muestra más de la generosidad que tiene el sector, de la generosidad que tiene nuestra tierra, y no hay más que salir, meterse en los foros profesionales, ya sean los de la producción o los de la distribución, y cuando sale el nombre de Almería, pues siempre es por cuestiones destacadas y positivas. Es verdad, hay que crear iconos, hay que crear espacios, y nos parecía que este muro de la gastronomía pues nos puede dar mucho juego de cara a trasladar esos mensajes.
1: ¿A qué hora nos vemos el sábado allí?
4: Pues desde las 10 va a haber actividades, Puerta Purchena, Paseo y Mercado Central, y el homenaje va a comenzar a la una del mediodía.
1: Pues ahí estaremos. Querido David, abrazo fuerte, cuídate, gracias por atender.
4: Gracias a ti, Víctor, hasta luego.
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1: Venga, seguimos adelante. Nos vamos a ir ahora a hablar de cosas técnicas, de cosas de nuestro campo, pero antes, Montaño.
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1: Y además, Alfonso...
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1: Bueno, hoy nuestro espacio técnico va más dedicado a la comercialización que a la producción, pero bueno, a las dos cosas. Pero evidentemente los agricultores, pues que son esos seres, ese autónomo total, ¿no? El agricultor que tiene que saber de producción, de industria auxiliar, de productos, de comercialización, de precios, de clima, tiene que saber de todo, ¿no? Pues esto también le interesa enormemente. Vamos a hablar de cómo está la campaña de melón y sobre todo de sandía. Oye, con un viejo amigo ya, que hacía tiempo que no lo saludaba yo. El otro día lo llamé y no pude hablar con él. Presidente de Hortamar, Sociedad Cooperativa Andaluza, José Miguel López Cara, ¿qué tal? Muy buenas.
9: Hola, muy buenas, Víctor.
1: Cuando uno tiene un amigo que trabaja o que es presidente de una cooperativa y llama en la segunda quincena de abril, primera de mayo, ya sabe que tiene pocas posibilidades de éxito porque vais como locos,
9: Sí, la verdad es que sí. Bueno, empieza la primavera y todavía no hemos terminado lo de invierno, que estamos, bueno, terminando los pepinos, terminando los pimientos, y bueno, y se complica todo un poco, entonces el tiempo es bastante más limitado.
1: Bueno, está todo el mundo hablando de los precios de las sandías, ¿qué es lo que pasa?
9: Pues esto es complicado, bueno, principalmente lo que yo creo que pasa es pues que no hace mucha calor en Europa, ¿no? Entonces los calibres más pequeños pues están teniendo problemas. Sin embargo, pues bueno, los calibres más gordos que se consumen aquí en España y en Portugal, pues bueno, pues están teniendo mayor aceptación. Eso es principalmente lo que está pasando.
1: Bueno, y claro, como a veces los precios pues se hablan con el campo, pues con un poquito de antelación, pues claro, uno no sabe tampoco con total seguridad cuándo va a entrar el calor o cuándo no va a entrar el calor en Centro Europa, ¿no? Eso no es fácil de calcular.
9: Claro, eso es casi imposible. Bueno, por eso... Bueno, pues la técnica que tienen muchas empresas, que a mí no me gusta nada, ir a comprar la sandía o los melones dos semanas antes del corte, pues bueno, pues esto lleva, pues luego al final a muchos errores, ¿no? Muchos errores y bueno, y empresas que, bueno, pues que yo entiendo que no son los serios que tenían que ser, pues que se tengan que arrepentir de esos tratos, pues dejando a los agricultores tirados ahí con la sandía y con los melones, que está pasando, ¿no? Entonces, bueno, esa técnica que hay de comprar 15 días antes, vamos, si yo tuviera que vender la sandía o los melones en campo, pues no lo aceptaría, porque tienes muchas posibilidades de que luego, cuando llegue el momento, pues no sea ese el precio.
1: Desde luego, para bien o para mal, cuidado que a veces también se le da la vuelta a la tortilla.
9: Para bien o para mal, efectivamente, es así.
1: Bueno, esto se solucionará, ¿no? Porque no, yo tengo una persona muy cercana que tiene como, no sé si es en sus redes sociales o en su WhatsApp, nunca la noche ha vencido al amanecer, es decir, que al final, tarde o temprano, las cosas vuelven a su cauce, ¿no? Más o menos.
9: Pues deberían de volver, pero es que... yo no acabo de entender muchas veces a los agricultores que le quedan 15 días o 3 semanas y ya dicen que han cerrado un trato con las cosas. Pues eso es que es muy complicado. Vamos, yo, como he dicho, no lo haría nunca, no lo haría nunca, porque en 15 días pasan en esto de la hortaliza un mundo. Lo único que hacen pues estas personas que lo compran es asegurarse que van a tener allí la sandía. Y luego, como pues, libremente, si no les va bien, muchos de ellos se arrepienten, pues claro, a ellos no les pasa nada, pero al agricultor sí que les pasa, ¿no? Que está contando en que la ha vendido ese precio. Y bueno, una cosa que yo veo mal, eso se debería de solucionar. Pero bueno, el que venda las sandías, pues lógicamente, pues las tiene que vender 4 días antes, 5 días antes, 2 días antes, pues, cuando se sabe de verdad cómo es el precio, como tú bien has dicho, para bien o para mal.
1: Qué mal rollo da entrar en una nave y ver que salen las sandías por la puerta, ¿no? Eso no es buen síntoma, ¿eh?
9: No, eso es mal síntoma, eso es mal síntoma.
1: No indica nada bueno eso.
9: Eso es que algo está pasando.
1: Algo está pasando. Bueno, hablábamos y hoy vamos a analizamos en este programa también los precios del mes de abril, ¿no? Que han tenido también su aquel, ¿no? No va mal la campaña, ¿no?
9: No, en general no va mal la campaña. Hombre, al final, pues ya sabemos, después de Semana Santa, sobre todo los pimientos, pues sí se han hundido, ¿no? Pero bueno, yo entiendo que ya quedaban muy pocos. La campaña del pimiento, el que no haya tenido el paro hispino, no ha sido mala. A todo lo contrario, ha sido buena. Pero los precios en general de esta campaña han sido muy aceptables, ¿eh? Han sido muy aceptables. También hay que decirlo, los insumos no están subiendo por momentos, ya lo sabemos, la mano de obra, todo, ¿no? Ahora con esto de la guerra, el plástico todas las semanas no lo suben, ¿no? Ahora cuando haya que cambiar las cubiertas y todo eso, yo no sé dónde vamos a llegar, porque es rara la semana que no te dan otra subida más. Pero que bueno, dentro de eso, pues los precios que ha habido este año son buenos ya cuando salgan las estadísticas. Y lo que nos falta, pues bueno, pues que estos 2 meses que nos quedan, mayo y junio, por lo menos en las sandías tengan un precio razonable, pues bueno, para poder cerrar una campaña parecida a la del año pasado.
1: Porque, esto yo seguramente lo habremos comentado contigo, como con mucha gente muchas veces, hemos visto campañas que han sido magníficas y que se han estropeado con la sandía y con el melón, y hemos visto campañas horribles que medio se han reconducido con el melón y la sandía. Hombre, lo suyo es que ya que hemos empezado bien, están a termináramos bien, ¿no?
9: Sí, hombre, con más inri hay que pensar que los precios buenos han sido en el invierno. Quiere decir que las personas que están ahora cogiendo la sandía y los melones, esos precios del invierno no lo han pillado, porque ya habían quitado el cultivo y habían sembrado sus melones y sus sandías, ¿no? Entonces, claro, para que a la mayoría de los agricultores les vaya medianamente bien, pues claro, se necesita que también la primavera vaya bien, ¿no? Porque aquí hay que diferenciar dos cosas, el otoño del invierno, ¿no? El que pone muy temprano el otoño y quita las cosas para poner melones y sandías, pues esos precios que ha habido muy buenos este invierno, pues no los ha pillado. Entonces eso hay que diferenciar. Son como dos tipos de agricultores distintos, ¿no?
1: Presidente, en Hortamar, Sociedad Cooperativa Andaluza, buena campaña, velocidad de crucero, viento en popa, todo.
9: Pues la verdad es que sí, muy contentos, sobre todo, bueno, el otro día tuvimos asamblea. Es verdad que el volumen este año es un poquito menor, no para nosotros, para todo el mundo, por las condiciones climáticas, pero los precios de liquidación al socio más altos que el año pasado, que es de lo que se trata, ¿no? De trabajar para que nuestros socios puedan seguir viviendo de su trabajo y de su agricultura.
1: Pues, presidente, por la amistad que nos une, me vas a hacer un favor, y es que cuando puedas le saludas uno por uno a todos los agricultores de Hortamar, Sociedad Cooperativa Andaluza, le das un abrazo de mi parte, uno a uno, por favor.
9: Se lo daré de tu parte, Víctor.
1: Cuídate, amigo.
9: Muy bien, un abrazo.
1: Abrazo fuerte.
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1: Veamos que enseguida vamos a mini debatir, pero antes de mini debatir, Montaño nos va a hablar de una buena amiga suya.
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1: Buenos consejos sobre nuestro sector, sobre nuestro campo, Alfonso.
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1: Lo dicho, a mini debatir.
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1: Mini debate agrario, agrodebate mini, hoy muy centrado también en la campaña, como el resto del programa, en la campaña de primavera, en la campaña de melón y sandía, en la campaña de todos los productos que se producen en primavera y se comercializan en primavera en la provincia de Almería. Y bueno, pues dispuestos a ver, hacer una proyección a futuro. Rafael Losilla, director de la revista FIH, ¿qué tal? Muy buenas.
13: Hola, muy buenos días, muy buenos días. Muy bien, muy bien, muy bien.
1: José Antonio Arcos, el agroauténtico, ¿qué tal? Muy buenas. Bueno, Losilla, mientras se apaña Arcos, bueno, somos conscientes de que está siendo un buen año en cuanto a precios en general, a precios del tomate en particular, pero ahora llega un mes crucial. Siempre decimos que hemos visto campañas magníficas estropeadas en el mes de mayo y campañas horribles que se han arreglado en el mes de mayo. ¿Qué pedrada, qué sensaciones tienes tú con mayo con respecto a los precios en general y el tomate en particular?
13: Bueno, estamos ante una campaña completamente atípica e inesperada. Vamos a decirlo así porque nosotros sabemos que cuando llega final de abril ya entran en circulación las producciones del norte de Europa y del centro de Europa, básicamente. Esas vienen a aportar lo que ya suma o los remates de España y de Marruecos, pero no hemos encontrado con una estación climatológica en Marruecos inesperada, que ha provocado una grave crisis productiva allí en Marruecos, ¿vale? Y eso ha provocado, pues miren ustedes, lo que es vivir en dictadura, vamos a decir, que el gobierno de Marruecos se haya visto obligado a cancelar, aunque ellos no lo quieren decir así, para no herir los programas de las productoras marroquíes con las cadenas europeas, pero a cancelar las exportaciones de tomate durante el mes de abril y seguimos así durante el mes de mayo. Hasta el punto, y hay que decirlo así, de que han tenido que cancelar porque el precio del tomate en Marruecos estaba en 14 dirham por kilo, precio de consumidor, que es 1,4 euros, eso es un precio muy destacado, muy alto en la sociedad marroquí, acostumbrado a pagar en torno a 90 céntimos, 1 euro, 80 céntimos, el tomate, que es un producto muy social, ¿vale?, bastante social, y naturalmente eso ha facilitado que el caudal de oferta que Marruecos dirigía a los mercados de la Unión Europea durante abril y mayo se haya quedado completamente frenado y gracias a eso los precios de España del tomate, de Almería, de Murcia, de Granada, viven bien. ¿Cuánto tiempo vamos a tener esta situación? Yo creo que la fiesta se ha acabado. La fiesta se ha acabado, por desgracia, y yo creo que estamos, no auguro más de 2 semanas, básicamente porque las plantaciones de Holanda, que también hemos tenido la suerte, la tormenta perfecta, hemos tenido la suerte de que Holanda, estando en la semana 18, climatológicamente estaba en la semana 28, como ya adelantamos la semana pasada, y eso ha provocado que los estigmas, de los tomates se hayan cerrado y que el caudal de oferta holandés también se haya visto limitado. Eso unido a la falta de exportación de Marruecos, porque la dictadura de Marruecos así lo ha tenido, pues la primavera perfecta, una tormenta con un agua limpia, clara y económicamente boyante.
1: Bien, pero a la que le ves poco recorrido ya en el futuro a corto. José Antonio Arcos, el agroauténtico, ¿qué tal? Muy buenas.
14: Muy buenas, compañeros.
1: Bueno, ha pintado un panorama pues muy positivo, Losilla, pero con un recorrido ya corto a futuro. ¿Tú cómo lo ves esta situación? La situación de precios que hemos vivido, positiva, y luego
14: el horizonte,
1: ¿cómo lo ves?
14: Sí. Abril ha sido de los mejores que se recuerdan. Mayo ha empezado bien. Yo creo que dos semanas, dice Rafael, pues yo creo que con un poquito de suerte todo el mes de mayo. Rafael ha insistido en Marruecos, pero yo voy a insistir en otros mercados. Marruecos, cierto que mercado doméstico, porque se puso muy caro el tomate, pero hay que recordar que Marruecos habitualmente termina para el 15 de abril, porque es el 15 de abril cuando termina su periodo de contingente. Después del 15 de abril exporta muy poco. Entonces, si no es solamente Marruecos, que también ha influido, y no es solo Marruecos, ¿qué es lo que ha hecho tener un final de abril como hemos tenido y un inicio de mayo como el que tenemos? Pues sin lugar a dudas tiene que ver con los países europeos productores. Se ha retrasado Holanda, como dice Rafael, también se ha retrasado el sur de Francia, también se ha retrasado Sicilia en Italia, también se ha retrasado Polonia, y eso ha formado lo que Rafael ha denominado la tormenta perfecta, es decir, más demanda de tomate que tomate hay en el mercado. Se ha favorecido Almería, las plantaciones de otoño e invierno pues están prolongando hasta el último ramo, y las plantaciones de primavera pues están viéndose beneficiadas como hacía tiempo que no ocurría. También importante, me han comentado, porque llevo todos estos días preguntando por este tema, agricultores, comerciales de muy diversas empresas que opinan y cada uno hace su lectura y yo estoy haciendo un pequeño compendio. También me insisten algunos comerciales de tomate que la situación geopolítica y las guerras están influyendo. Y la pregunta, ¿cómo es posible? Pues porque hay mercados que se han abierto que no estábamos tocando, estoy pensando en países de Europa del Este, no hay tomate y Almería tiene tomate y entonces pues sube el precio porque es que no hay muchos canales de oferta. Pero es cierto que Holanda también ya ha empezado, el tomate rama, cherry rama, sobre todo de Holanda, ya está funcionando, los precios han bajado un poquito, pero siguen estando muy bien para estar a 6 de mayo, que en esta época del año, durante casi una década, ya habíamos terminado la campaña de tomate. Y el último mes y medio, para nosotros queda como una gran noticia.
1: Entonces, ¿le da dos semanas a esta bonanza de precios, como dice Losilla, o algo más?
14: Yo creo que le podemos dar lo que queda de mayo, ojo, bajando un poquito, pero manteniéndose en precios muy competitivos. Yo creo que con un poquito de suerte, todo el mes de mayo podemos tener buenos precios, no los precios que hemos tenido en algunos momentos de abril, pero precios en mayo, todo el mes de mayo, mejor a lo que hemos tenido en los mayos de los últimos 10 años.
1: Se tiene que ir Losilla a una reunión, y yo no se me olvidan esas cosas. ¡Abrazo, Losilla!
13: Nada. Yo ratifico lo que he dicho antes, ojalá en vez de dos semanas pues sea tres semanas. Pero yo creo que ya, como bien dijiste, Polonia también se retrasaba, pero ya estamos en fecha donde la temperatura ya empieza a subir y los tomates van tomando cuerpo, básicamente.
1: ¡Cuídate, amigo!
14: Reúnete con buena gente, Rafa.
1: Que tenga buena reunión.
13: Sí, eso espero.
1: Arcos, cuídate mucho.
14: Un abrazo.
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1: Y enseguida nos ponemos a cuatro ruedas, pero antes vamos a hablar de un buen tomate. Venimos hablando de tomates en todo el programa, pues vamos a hablar de Ricosol.
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1: Y además, Alfonso...
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1: Lo dicho, a cuatro ruedas.
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1: Vale. Aquí estamos... Pero es que claro, te has movido. Yo quiero que salga el logotipo de SEAT ahí detrás, en ese vehículo de SEAT que tenemos magnífico, en nuestro Facebook Live, con Antonio Trigo. ¿Qué tal, Antonio? Muy buenas.
18: Buenos días, Víctor. Pues mira, terminando este mes de abril...
1: Apuraillos, ¿no? Porque no hay... mucho trabajo y que...
18: Con un ritmazo tremendo que hemos tenido durante todo el mes. Agradecer a todos los que han confiado en nosotros. Y estamos a tope, dándolo todo, como decía.
1: Mira qué pedazo de concesionario, qué pedazo. Es que me han puesto ahí el cartel de radio, que se ve mucho y me tapa parte, pero bueno, qué pedazo de concesionario de SEAT y de Cupra. Bueno, mes potente, mes de mucha presencia en muchas cosas. Habéis estado también en la Feria Expo Levante en Níjar. Corrígeme si me equivoco, pero intuyo que ya vais notando de manera potente esa situación de tener unificados los dos concesionarios, de ir a los sitios con las dos marcas, de decirle al cliente, bueno, tú venías a por un SEAT, pero, o tú habías pensado en un Cupra, pero, es decir...
18: No es más que un pero, es un además, ¿vale? O sea, es que el cliente entra en el universo SEAT Cupra o Cupra SEAT, llámalo como quieras, y descubre ambas marcas en las que tiene posibilidades. O sea, ahora mismo piensa que la suma de SEAT y Cupra o de Cupra y SEAT abarca a todo el que quiere comprar un automóvil, desde el utilitario más económico y adaptado, como pueda ser un SEAT Ibiza con una motorización pequeñita y es un coche económicamente muy asequible, hasta nuestro vehículo insignia, como puede ser un Tabascan 286 caballos, como el que tienes en la exposición, y por medio todo lo que quieras, incluyendo, y esto es de significar, que ambas marcas, tanto Cupra como Seat, siguen manteniendo un vehículo diésel, porque la electrificación...
1: ¿Ambas marcas?
18: Sí, tanto Seat como Cupra. La electrificación está bien, ese seguramente es el futuro, pero no todo el mundo es un cliente de vehículo eléctrico y el vehículo eléctrico no es para todos. Entonces, hay gente que sigue desarrollando por su labor profesional pues un número de kilómetros importante, bastante importante, y siguen confiando en los vehículos diésel. Pues tanto Seat como Cupra siguen manteniendo esas motorizaciones que en el resto de las marcas, o en la mayoría de las marcas, han desaparecido. Nosotros mantenemos León, y además con unos precios de escándalo.
1: Bueno, llega mayo, mañana ya es mes de mayo.
18: Nos hacemos mayorcitos.
1: ¿Descansáis un poco mañana o no? Sí.
18: No. Descansaremos mañana día 1.
1: Ah, pues eso digo.
18: Tanto España.
1: Y ya está. Y el sábado al turrón.
18: El sábado al turrón, porque, como dices, empieza la época estival, son los meses más fuertes. Y tenemos que aprovechar y estar al pie del cañón. Y bueno, y después de que vengan a disfrutar, a probar el coche y tal, pues la gente que disfrute del tiempazo que hace en Almería, que ya, bueno.
1: ¿Algo podemos adelantar de lo que tenéis preparado para mayo o hay que esperar?
18: Yo te diría que en mayo suena a Cupra Raval.
1: Vale. Pero ya aquí no, todavía no, ¿no?
18: No, en junio, pero sí, y esto es
1: primicia.
18: Que todas las semanas...
1: primicia del día.
18: La primicia del día es que la marca ya está fabricando Cupra Raval, ya ha predefinido cómo va a fabricar los primeros Cupra Raval, y lo primero que va a hacer es obsequiar a todos aquellos clientes que confíen en Cupra con aquel equipamiento que la marca ha decidido incluir en el coche y que a lo mejor tú pues no comprarías porque es uno de los elementos pues más caros del vehículo y tal. De manera que, por ejemplo, tú comprarías un vehículo con la batería estándar que tiene 400 kilómetros. Bueno, pues el señor de Cupra ha decidido que va a fabricar un coche con la batería de 600 kilómetros. Me estoy inventando los datos.
1: Uh-huh.
18: Bueno, pues la diferencia económica de la batería, Cupra te la regala. O que va a poner un coche con un techo, o con una tapicería específica, o con un... O sea, es decir, hay una media...
1: Uno podemos elegir, ¿no?
18: Bueno,
1: una desventaja gratis, si quieres, ¿no?
18: No. El señor de Cupra, que está allí en Barcelona, decide que va a fabricar el coche. En lugar de con tapicería normal, le va a meter una tapicería premium. Y que va a meter un equipo de audio X. O que le va a poner un techo. Bueno, pues todo ese equipamiento que tú a lo mejor... no comprarías, porque te puede apetecer comprarlo, pero económicamente pues está limitado. Bueno, pues Cupra te lo regala. Y entonces hay una carta de decir, mira, este coche se va a fabricar con esto, esto, esto, y este equipamiento es gratis. Este equipamiento se va a fabricar así. Entonces hay una media de en torno a 3.000 euros en equipamiento que tú vas a poder elegir, me llevo este coche, o me llevo este otro. Pero los coches ya están predefinidos.
1: Madre.
18: Hasta septiembre.
1: Estas son las cosas de las ventas modernas, ¿eh? ¿Qué cosas hacéis ahora, eh? ¡Qué barbaridad! Estoy deseando verlo, el Cupra Raval, ¿eh?
18: Tiene que ser, yo también. Yo voy a tener la suerte de viajar en mayo a Barcelona. No a ver las semifinales de la Champions, que ya me gustaría a mí.
1: Pero puedes ver el Alirón, si se retrata un poco.
18: Pero sí que subiré a la formación del Cupra Raval.
1: Me han dicho que la formación esa se va a hacer en el palco VIP del Logan.
18: Bueno, sabes que Cupra y el Fútbol Club Barcelona.
1: Empresas serias. Empresas serias, las dos.
18: Sí, ahí Lamine Yamal con su Formentor VZ.
1: Sí, señor. Trigo, muchas gracias, ¿eh?
18: A vosotros.
1: Venga, nos vemos.
18: Y a seguir en vuestra casa.
1: Sí, señor. Vamos a seguir contando cosas aquí en Seat y Cupra en Dalo Motor.
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1: Tenemos que hablar también ahora, enseguida, de consejos. Bueno, de consejos no, de la realidad de cómo cultivamos de bien aquí en Almería y cómo eso se traduce en la salud de los que consumen esos productos. Pero antes de eso, Montaño...
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1: Precisamente ahora que está hablando Alfonso López, nos habla de calidad y nutrición con NatureChoice.
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0: Es el momento de hablar de la calidad de nuestros cultivos, de los que se producen aquí en la provincia de Almería y de cómo todo ello se traduce en salud, sobre todo para la gente que se alimenta de los productos del campo almeriense. Siempre lo hacemos repasando una noticia de actualidad y en esta ocasión se trata de hablar sobre que la agricultura almeriense impulsa hábitos alimenticios saludables en toda Europa. ¿Qué puedes, José Montaño, ampliarnos de esta noticia?
2: Almería es bien sabido, conocida como la despensa de Europa, ya que nuestra provincia exporta cada año millones de toneladas de hortalizas frescas a los principales mercados del continente. Esta capacidad productiva, basada en el modelo de invernaderos solares, no solo refuerza la economía local, sino que también tiene un impacto directo en los hábitos alimenticios de millones de europeos, favoreciendo la adopción de dietas más equilibradas y saludables. El suministro constante de tomates, pimientos, calabacines, pepinos o berenjenas desde Almería permite mantener durante todo el año la esencia de la dieta mediterránea en países como Alemania, Francia, Reino Unido o los Países Bajos.
0: ¿Y cómo contribuye la agricultura almeriense a fomentar hábitos alimenticios saludables en toda Europa?
2: Gracias a la innovación en los invernaderos solares, Almería garantiza un abastecimiento continuo de hortalizas frescas, lo que facilita que millones de consumidores europeos incluyan en su dieta diaria productos ricos en vitaminas, minerales y fibra. Estos alimentos son fundamentales para mantener una alimentación equilibrada y reducir el consumo de ultraprocesados. De este modo, la agricultura almeriense se convierte en un aliado clave para promover la dieta mediterránea más allá de las fronteras españolas.
0: Y ya por último, ¿qué impacto tiene este modelo en la salud de los consumidores europeos?
2: El consumo regular de hortalizas almerienses ayuda a prevenir enfermedades cardiovasculares, obesidad y diabetes tipo 2, al tiempo que fomenta un estilo de vida más saludable. La disponibilidad de estos productos de alta calidad nutricional en los mercados europeos refuerza campañas de salud pública que promueven una alimentación basada en productos frescos y naturales. En definitiva, la agricultura almeriense no solo es motor económico, sino también una herramienta de salud preventiva para millones de ciudadanos en toda Europa.
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1: Y antes de ir a la entrevista a venta del pobre Montaño, los seguros.
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1: Y además, persona, Alfonso...
0: La villa de Níjar forma parte de los pueblos más bonitos de España, por derecho propio, un pueblo con encanto que atrapa al viajero con su impronta árabe, con sus calles estrechas y muy coloridas y con su fascinante casco histórico, además de su admirada artesanía de alfarería, jarapa y esparto. 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
1: Para ir empezando a recoger entrevista a Venta del Pobre.
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1: Bueno, pues efectivamente, en este momento del año tan importante como es el desarrollo de la campaña de primavera, en Almería también, pues el desarrollo de Espolevante, ¿no?, que es un hito importante, pues nos escapamos un poco de toda esa rutina del día a día y nos venimos a la Venta del Pobre del Gastronómico, donde, por cierto, hoy me he comido una ventresca de corvina a la brasa, que ha sido una locura, ¿eh?, las cosas como son. Y bueno, pues me acompaña ahora, no en lo de la ventresca, pero sí en lo de la radio.
21: Claro, eso no me llama.
1: Bueno. Oye, podías haber venido antes. André también, Congo, también. La secretaria provincial de COAS. ¿Qué tal? Muy buenas.
21: Encantado, ¿qué tal?
1: Bueno, para hablar de cosas como mínimo tan interesantes como la de la ventresca de corvina, ¿eh? Porque bueno, hemos tenido noticias ahí en las últimas semanas, ¿no?, de esta reunión, de esta iniciativa que habéis tenido con las fuerzas y cuerpos de seguridad del Estado para implicaros vosotros también en el tema de la seguridad en el campo, que es, como si no tenían los agricultores problemas, es otro que se les ha sumado también últimamente de manera importante, ¿no?
21: Bueno, nosotros tenemos que reconocer que hay una situación de robo en el campo, eso no es obvio, pero hay que reconocer el trabajo que está haciendo la Guardia Civil. Llevamos años defendiendo el trabajo de los equipos Roca, pidiendo a la subdelegación de gobierno y al Ministerio del Interior no solamente el mantenimiento de los grupos Roca. En la provincia de Almería, equipos Roca de la Guardia Civil hay tres, y creo que muy cortos de efectivos, pero están funcionando. Evidentemente no pueden vigilar todo el campo, no pueden encontrar todo lo que se está robando. El otro día tuvimos un encuentro en el cuartel de la Guardia Civil de Ejido. Nos estuvieron enseñando todo el material que tienen, bueno, que han encontrado en diferentes detenciones que se han llevado a cabo, sobre todo en la zona de la Mojonera y en la zona de Ejido. Y bueno, creo que están haciendo una gran labor, ¿no? Que es mejorable, que necesitan más refuerzo.
1: Sobre todo en inversiones mejorables, ¿no? En que venga más, en que haya más grupos, ¿no?
21: Bueno, hace falta más Guardia Civil. En las zonas rurales, en el sector de los invernaderos, la presión es muy fuerte, es muy difícil de vigilar, ellos mismos nos lo trasladan, que no es campo abierto, que está hablando de, pues, prácticamente kilómetros y kilómetros de una especie de polígono industrial, por decirlo así, que no es fácil de saber. Si alguien está robando dentro de un invernadero, pasas por el camino al lado y no lo encuentras, pero aún así están deteniendo bastante gente. Hemos puesto en las redes sociales de la organización las fotos del material robado. Ese material robado, y quiero pararme en esto, es el que no han podido encontrar al agricultor porque no se ha puesto la denuncia, y por eso tenían los materiales dentro del cuartel. Y precisamente colaboramos en ese sentido, ¿no? Es decir, bueno, vamos a intentar buscar sus dueños, ¿no? Es verdad que no puede llegar cualquiera, tiene que demostrar que le han robado y que efectivamente lo que allí tenían es suyo, pero faltan muchas denuncias que no se hacen. Los agricultores, y me meto yo el primero, a veces nos roban y por cansancio, por rapidez, porque no tenemos tiempo, no tramitamos la denuncia.
1: A veces porque te...
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Hola, ¿qué tal? Saludos y muy buenas tardes. Arranca Despierta San Francisco hasta las 5 en punto. Hoy juega el Madrid. ¿Habrá o no habrá pitada al equipo de Arbelo? Ayer otra vez habló Florentino Pérez tras la rueda de prensa. Ayer entrevista en La Sexta con Pedrerol. En el Barça pocas noticias. Huele, se olisquea, último partido del...

0: No voy al Mutua.
1: No te creo. Pues escucha, Adrián, ¿cuántos has enviado? Porque no te lo puedo mandar a ti. Yo lo siento mucho. Hay muchísimos oyentes. Claro, es que han enviado tropecientos. También es mala suerte, ¿eh? ¿Cuántos mensajes han podido llegar? 200.
0: Uno.
1: Y te... No, tú uno. Pero es que han podido entrar 200 millones. No te puedo dar el premio otra vez a ti.
0: Pero sí, a otro premio.
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0: No sé si capitán o excapitán de Radiomarca, Marcos Bernat. ¿Qué tal? Buenas tardes.
1: Uno de los capitanes, David, muy buena.
0: Antes de que me hagas la crónica del partido, quiero que escuches y que escuche todo el mundo cómo sonaba el vestuario de Marca, que no de Radio Marca, al acabar el partido.

0: ¿Han ganado la Liga, Marcos Bernat?
1: Ha ganado la Liga Marca, pero quiero matizarlo de inicio. No han ganado ni un solo derbi, ¿eh? O sea, no se han llevado de la Liga ganando el derbi. No han podido, con el equipo humilde, con la redacción de Radio Marca, ni en la ida ni en la vuelta. Pero, aún así, David, a mí, en representación de Radio Marca, me gustaría felicitar, porque somos un club señor, a los 3-4 jugadores del periódico que componen el equipo de Marca.
0: ¿Solo 3?
1: Extender la felicitación a todos el resto de jugadores que no tienen ningún tipo de vínculo con la empresa, así que, y que llegaron para aportar la calidad, porque le falta a los Allegue, etcétera. Así que para que veas que somos un club señor, pues aquí quedan felicitados.
0: Los titulares del partido serían: primero, no han podido ganar al precario equipo de Radiomarca en ninguno de los derbis, algo que ya nos ha comentado Marcos. Han tenido que recurrir a innumerables fichas extracomunitarias para aportar calidad de la que carecen Allegue y compañía, ya nos lo ha contado Marcos, y que felicitamos a los 3 jugadores que únicamente tienen contrato con Unidad Editorial. Y si otros lo tienen, desconocemos en qué revista. Radiomarca termina el campeonato en zona Champions, sólida cuarta posición a pesar de la evidente disfuncionalidad de muchos de sus jugadores. ¿Se ha acabado la temporada ya planificando el próximo año?
1: Sí, bueno, planificando el próximo año, digo yo que habrá que hacer limpia de todos aquellos que han decidido trincar la camiseta de Fútbol Emotion y no plantarse ni un solo partido.
0: Nombres.
1: Ni jugar ni un solo minuto. Bueno, pues pueden ser los Pablo Villa, los Escarabajano, muchas borradas de Pablo Parra. Ainhoa Sánchez ni siquiera se puso las botas. En fin, pues son muchos miembros del equipo que ni siquiera han jugado y eso que muchas veces hemos necesitado, de que vengan, porque íbamos tiesos.
0: Ha faltado compromiso, ¿no?
1: Hombre, ha faltado compromiso, pero esto es una evidencia. Ya está trabajando el míster Borja Aranda con su adjunto Pablo Arellano en la próxima temporada.
0: En Mallorca lo tienes, Arellano, preocupado.
1: ¿Cómo?
0: Que en Mallorca lo tienes, Arellano, que está preocupado ahora mismo en la Academia Rafa Nadal.
1: Sí, pues desde la Academia Rafa Nadal nos iba actualizando cómo iba esa final de Marca. No te creas, estaba preocupado también, para que no ganasen el título.
0: Eso es compromiso. Bueno, ¿alguna cosita más? La gran decepción de la temporada en Radio Marca, ¿quién ha sido?
1: Perdón.
0: La gran decepción de Radio Marca, ¿quién ha sido esta temporada?
1: La gran decepción. Sí. Pues estaría ahí entre el banquillo, tal vez, ¿no? Lo poquito que duró Pablo Arellano, pero yo te apuntaría a Nahuel Miranda. ¿Sí? Y lo poco que ha jugado. O sea, es que vamos, se ha bajado.

0: estos pantalones con Miguel Quintana. Ha venido, te diría que a un 20% de los partidos, y ese ha sido su compromiso con el equipo. Y por apuntar un poco, el tema de Marca, además de las fichas extracomunitarias, bueno, hay que recalcar las ayudas arbitrales que recibieron en su día en el derbi, ese empate contra nosotros que les ha dado campeones, y me cuentan que hoy también han recibido un empujón de la organización, ¿eh?
1: ¿Sí?
0: Nuestro Pablo Arellano está trabajando en un dossier que será entregado a la organización pues en la mayor brevedad posible.
1: Veremos a ver qué pasa. Un abrazo y a seguir trabajando, Marcos.
0: Un abrazo, chao.
1: No pudo ser el equipo más laureado de la historia de la Liga de Medios. Radiomarca cede el título a nuestros primos hermanos de Marca. Felicitamos a los tres miembros verdaderos del Marca que han ganado la Liga. Al resto es que no los conocemos, no podemos decir más. Venga, dos consejos y entramos en harina, venga.
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0: Hoy juega el Real Madrid y todos los focos, todas las miradas puestas en el Santiago Bernabéu. Y no porque el partido, deportivamente hablando, nos vaya a dejar al campeón, al subcampeón o que se juegue algo el Real Madrid, sino porque la semana viene convulsa en la capital del reino, en la zona de San Martín, y hay que saber cómo reacciona el respetable hoy en el Santiago Bernabéu. Toribio, ¿qué tal? Muy buenas.
1: Hola, David, ¿qué tal? Buenas tardes.
0: Hemos tenido la pelea de Fede con Tchouaméni, hemos tenido la rueda de prensa de Florentino, tuvimos ayer la entrevista de Florentino con Josep Pedrerol en La Sexta. ¿Qué se espera hoy en el Bernabéu? Te pregunto por lo ambiental, primero.
1: Sí, y hemos tenido también, muchos episodios de la novela Kylian Mbappé. Mbappé, el último partido que juega con el Madrid en el Bernabéu fue contra el Deportivo Alavés, luego se lesiona en Sevilla y luego, se marcha de vacaciones, no está en el Clásico. Sí que es verdad que ve el partido y sube esa historia, llega con su avión unos minutos antes de que arranque el Español Real Madrid. Así que hoy, principalmente desde el punto de vista ambiental, dos focos. El primero, el más reciente, se puede hablar, ¿no? Seguramente que muchos creadores de contenidos, lo que antiguamente era el famoso segundo inalámbrico, van a preguntar por esa intención de voto. ¿Usted votaría a Florentino? Si se presenta Enrique Riquelme, ¿a quién votaría? Es un poco, ¿no?, lo que nos puede dejar el ambiente en la previa, porque después cantar Florentino dimisión no tiene mucho sentido una vez que ya ha convocado elecciones. Es más complicado también hacer una protesta masiva al palco, porque claro, si Mbappé tiene la pelota y tú pitas, mucha gente se puede sumar y está claro que va dirigido a Mbappé, pero no te vas a poner tú solo en un sector de, me lo invento, 300 personas a cantar Florentino fuera, porque no se escucharía. Así que como digo, dos puntos hoy calientes en el Bernabéu. ¿Cómo van a recibir a Mbappé después de las últimas semanas y qué va a pasar? ¿Cómo va a respirar el Bernabéu con esa convocatoria de elecciones y con las declaraciones en las últimas horas de Florentino Pérez?
0: ¿Y la sensación en el Real Madrid es que habrá elecciones o no? Digo, en cuanto a plantilla, vestuario, ¿sensación de que habrá o, como yo, piensan que no da tiempo material para que se lleven a cabo esas elecciones?
1: Bueno, más que plantilla, vestuario, ya si al vestuario le tienes que preguntar a este vestuario Lo de las elecciones, pues a alguno ya la cabeza le explota, ¿no? Yo pienso que, aunque hoy también he leído, por cierto, que Eugenio Martínez Bravo, que en su día creó Plataforma Blanca y que intentó presentarse a las elecciones de 2009, también le ha picado el gusanillo y podría presentarse. Aquí el problema, David, es que para presentar el aval, si tú eres un millonetti, tienes dinero y antes del día 24 lo puedes presentar. Aquí el problema es que una vez que se abra esa candidatura o ese proceso electoral, tú tienes 15 días para convencer no solamente al socio del Madrid, para convencer a gente de fútbol para que forme parte de tu proyecto, ya sea en organigrama, en un poco idea de fútbol, cómo quieres conducir o manejar la sección, y luego cromos. Creo que no me imagino a una mayoría de socios del Real Madrid que prefiere una idea romántica e intangible mi cromo es Mourinho, voy a fichar a este, porque no da tiempo, y más sin ser gente de fútbol. No me imagino, sinceramente, a un candidato, por mucho dinero que tenga, convenciendo a un Vitinha, convenciendo a un Saliba, convenciendo a un Klopp, convenciendo a un Allegri para que vaya al Real Madrid.
0: Veremos a ver qué pasa. ¿Alguna cosita más que apuntar del partido de esta noche en el Bernabéu? ¿Toribio? ¿Se ha cortado? Pues nada. Vámonos a Barcelona a ver cómo se respira en la ciudad condal.

0: La última hora del Barcelona, desde Barcelona, como siempre, de la mano de Rulo Fuentes.
1: De niño todas le llamaban el pequeño Rulito.
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3: Ay, ay.
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0: Conexión en directo a las 4:18, una menos en Canarias, Rulo Fuentes, última hora del Barcelona. Cuéntame lo que quieras, menos de Lewandowski. De Lewandowski no quiero que me cuentes nada. Buenas tardes.
5: ¿Qué tal, David? Buenas tardes.
0: Buenas, buenas.
5: Pues efectivamente, el FC Barcelona sigue celebrando, evidentemente, este título
0: normal
5: de Liga, a pesar de la derrota ayer en Mendizorroza, y todo está... ya con las miras puestas de cara al que será el último partido en su estadio, al menos está 25-26, el domingo 9:15 ante el Betis en el Spotify Camp Nou, con una posible despedida, la de Robert Lewandowski. Se está haciendo cada vez
0: dale
5: más grande la bola, sobre todo en Polonia, de que es bastante
0: que
5: probable
0: dicho,
5: que el delantero polaco, antes de que llegue la cita del domingo, anuncie oficialmente, ya sea con un comunicado del club o en sus redes sociales, que el del domingo puede ser el último partido de
0: conexión en directo, Rulo,
5: con la camiseta del Barça en su estadio.
0: Te ríes,
5: después de cuatro temporadas y 119 goles, lo más probable es que el delantero polaco abandone la disciplina del Barça. Si eso sucede, que aún no lo tiene decidido al 100%, el domingo sería su último compromiso delante de su público. Así que habrá que estar pendiente de lo que ocurra con el futuro de Lewandowski en las próximas horas. Todo después, repito, de caer ayer ante el Deportivo Alavés. Hoy el equipo hace fiesta, o al menos ha hecho una sesión voluntaria para los que hayan decidido ir en la mañana de hoy en la Ciudad Deportiva de San Joan Despí, pero... prácticamente
0: chapa, Rulo,
5: está ya todo encarado para lo que será el mercado veraniego. Flick y Deco, Deco y Flick tienen trabajo, y evidentemente también los mundialistas preparándose para la Copa del Mundo que arranca el 11 de junio. Así que la noticia a esta hora de la tarde
0: está dicho.
5: En Barcelona.
0: Lewandowski.
5: En saber si el del domingo puede ser o no el último partido en casa de Lewandowski con el Barça.
0: Veremos si lo es o no lo es. De Barcelona viajamos a Sevilla. Vámonos a la capital hispalense.

0: Estoy en Sevilla. Pineda, ¿qué tal, amigo? Muy buenas. Joder, con las comunicaciones, niño. Pineda, ¿estás por ahí? ¿Qué tal? Muy buenas.
1: Ahora sí, ¿qué tal, David? Muy buenas.
0: Ahora sí, muy buenas. Bueno, ¿el club ya es de Ramos o todavía no?
1: No, todavía no. Me lo preguntaste ayer, ¿eh? Te voy a dar un palo porque no me echas cuenta cuando te respondo. Todavía no es de Ramos, todavía no. Hay un preacuerdo.
0: ¿Hay día estipulado o no?
1: No, todavía no. Lo que hay es un preacuerdo firmado entre todas las partes, por tanto ya se han puesto de acuerdo en las cantidades, se han puesto de acuerdo en la forma de pago, en los plazos y demás, todas estas circunstancias que son importantes en una operación de tanta envergadura, y a partir de aquí tienen que citarse ante notario para hacer finalmente la firma, el traspaso de las acciones, y esto lo tiene que aprobar también el CSD y la Liga. A partir de aquí pues ya se haría efectivo el cambio de poderes, pero bueno, es importante ese preacuerdo porque no era fácil la negociación. Además, estaba encima de la mesa la posibilidad de que el Sevilla se marchara a segunda, y eso evidentemente iba a bajar bastante el precio de cada acción, pero como da la sensación, no es matemático, es virtual, que el Sevilla se va a quedar en primera, pues esa operación se va a ir casi a los 450 millones de euros, que no es poca cosa.
0: Te llamaba para hablar un poco del tema deportivo. El equipo, oye, ¿se sueña con Europa o no?
1: Bueno, yo creo que las opciones son muy remotas. Está a 5 puntos del Getafe, que es el equipo que la marca, y quedan solo 6. Por tanto, para que eso ocurra, el Sevilla lo tiene que ganar todo, el Getafe perderlo todo, y por el medio hay equipos que no pueden sumar. Por ejemplo, la Real Sociedad, el Atlético de Bilbao. Yo creo que es muy complicado, y sobre todo hay que echarla al suelo, hay que ser consciente de lo mal que lo ha pasado el Sevilla y el sevillismo, y esa victoria ayer, que fue una de las más importantes de los últimos años en el Sevilla ante el Villarreal, que le da 43 puntos, no es matemático, sí que es virtual, y lo que le va a permitir es recibir el domingo al Real Madrid de una forma mucho más tranquila. Se prepara una gran fiesta en el Ramón Sánchez Pizjuán para recibir al Madrid, con mosaico en la grada, con la gente muy animada. Si se consiguen los 3 puntos, bueno, vamos a esperar a ver qué hace el Getafe, pero yo creo que lo importante es haberse quedado en primera, y a partir de aquí vamos a ver si los responsables del año que viene, que van a ser distintos por suerte para el Sevilla, ni el presidente va a estar, seguramente tampoco vaya a estar Antonio Cordón. Vamos a ver si los nuevos tienen un poquito más de acierto, que yo creo que tampoco es muy complicado hacerlo mejor que los que han hundido al Sevilla.
0: Luis García, supongo que en el contrato le dicen que si mantiene al equipo, sigue una temporada más, pero ¿eso sería incluso en el caso de que Ramos y su gente sean los nuevos dueños del club o no?
1: Eso hay que verlo todavía. Es verdad que hay una cláusula por la cual, si mantiene al equipo, automáticamente renueva para el año que viene, porque Luis García Plaza quería venir aquí, pero con esa cláusula. Eso es algo que piden todos los entrenadores. Yo de momento te hablo sin información, porque no sabemos a ciencia cierta qué idea tiene Ramos, qué idea tiene la dirección deportiva nueva que vaya a llegar, pero yo veo muy complicado que Luis García Plaza pueda seguir, porque yo entiendo que cuando venga la gente nueva van a intentar hacer un proyecto más a medio o largo plazo para el Sevilla y fichar un entrenador de otro perfil. Luis García Plaza aquí se le ha firmado como un bombero para apagar un fuego que estaba quemando absolutamente la mitad de la ciudad, y creo que van a intentar buscar otro perfil. Bueno, si ocurre eso, pues a Luis García Plaza evidentemente pues se le abonaría el finiquito y se buscaría otro entrenador. Pero en cualquier caso, es algo que todavía no podemos saber, porque de momento en el club sigue mandando José María del Nido Carrasco y Antonio Cordón, y no sabemos muy bien qué va a pasar a partir del mes de mayo.
0: ¿Se va a hacer limpia en el vestuario o por un tema económico no puede hacerlo el club?
1: Va a ser complicado porque el club tiene poco dinero y sobre todo tiene el límite salarial absolutamente sobrepasado. Para que la liga te dé margen, primero los nuevos tienen que hacer una ampliación de capital, y esto, todo el mundo que maneja un poco estas circunstancias sabe que esto no se puede hacer de un día para otro. Esto al final tarda una serie de meses. Por tanto, yo creo que el verano tampoco va a ser tan movido como se puede prever. Van a salir jugadores porque hay gente en último año, hay gente cedida, hay jugadores veteranos como Alessio o Azpilicueta, y vendrán algunos nuevos. Pero yo no veo una inversión muy importante, al menos en este primer verano. Y en el caso de que llegue Sergio Ramos y los nuevos y consigan hacer esa ampliación de capital, ya para el mercado de invierno sí que quizá haya un poco más de margen para fichajes.
0: ¿Del Betis algún apunte?
1: Bueno, pues que el Betis lo tiene todo hecho. Por tanto, el Betis está en chancla. De hecho, el partido ante el Barcelona se ha retrasado hasta las 9:15. Varios futbolistas que no van a estar. No va a estar el Cucho, no va a estar Rival, que va a aprovechar para operarse la rodilla. Y como el Betis ha cumplido como los buenos estudiantes con tiempo, tiene la oportunidad de estar relajado ante el Barcelona y en el último partido en la Cartuja ante el Levante, que tampoco sí que se puede jugar la vida.
0: Un abrazo, amigo.
1: Un abrazo.
0: Seguimos. 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

0: Hola, David, te llamé hace tiempo y te lo vuelvo a repetir. Me gusta tu programa, y, pero vamos, sobre todo me gustas tú. Me pone berraco tu cara de canalla que tienes. Soy Conrado. Me gustaría quedar contigo para charlar y tomar una copita. Y bueno, si nos apetece algo más, ¿eh? No hay nada predestinado. Mira, llámame al móvil porque no quiero que mi mujer se coque, ¿eh? Y bueno, podemos quedar, pues no sé, donde te apetezca, en un sitio discreto, ¿eh? Me gustaría rozarte los muslos. Ya sabes lo que quiero decir, ¿eh? Venga, un beso guapo, hasta luego.
1: Que esta canción de Underworld, Trainspotting, me teletransporta a Londres automáticamente, año 1996. Es que me dejó marcada la película y la canción. No sé si a Nacho La Varga también, no había nacido. ¿Qué tal? Muy buenas.
2: Sí que había nacido. La verdad que es muy buena esa película. Y me gusta tu gusto musical. ¿Sí? Creo que tienes criterio.
1: Sí. ¿Palito a Sauquillo?
2: No, ¿te gusta su música tanto? No, cada uno... El otro día le sabe la vida.
1: ¿Por qué?
2: Me convocó para el corrillo con 20 minutos.
1: ¿Le falló alguien?
2: Plan C y...
1: ¿Quién le falló?
2: No,
1: ¿Se puede decir o no?
2: No, la verdad que no lo sé. Pero salió a su rescate y bien, le salió la tertulia.
1: Oye, te quería preguntar por la rueda de prensa, Florentino, ¿qué te pareció? Tú eres la línea editorial de este programa, ¿eh? ¿Para qué piensas todo lo que vas a decir?
2: Hombre, la verdad que a mí me sorprendió, ¿eh? Yo disfruté como hacía tiempo.
1: Yo ya lo he dicho, para mí...
2: Mejor que el PSG Bayern.
1: Bueno, y mejor que la quinta temporada de Stranger Things.
2: Muchísimo mejor.
1: Y mucho mejor que la actuación de Bad Bunny en la Super Bowl.
2: Muchísimo mejor, pero creo que... Y luego, mira, fíjate, al acabar la rueda de prensa, tenía la sensación de, buf, vaya palo para los madridistas, qué mal está Florentino, ¿no? Cómo ha derrapado aquí. Pero a medida que pasaban las horas... E iba hablando con gente madridista, con aficionados, con amigos, con familiares, tal, te das cuenta de que funciona, que realmente que es como el mensaje que tienen los políticos, ¿no? De que tengo un problema y lo encaro pues generando otro problema o hablando de otra cosa. Hizo de Laporta, y eso que decimos siempre, ¿no? Que no puedes imitar a Laporta, porque si lo imitas siempre gana el original. Pero fíjate, yo creo que entra el madridismo, que es a lo que a él interesa, ha calado. Cogen más libros, ¿no?
1: Sí.
2: ¿Quién es? Mala cara, David.
1: Que estoy en directo. Si me llamas a las 5... Venga, hasta ahora.
2: Tienes mala cara, tienes cara de...
1: No, no, me han llamado. Es que pensé que era la típica tal... ¿Sabes? Que te ofrecen cosas y pinchar la llamada. Tía. Me han llamado del programa Malas Lenguas de Televisión Española.
2: ¿En serio?
1: Te lo prometo.
2: Claro, hombre.
1: Eso que será para hablar de temas Florentino, ¿entiendo o no?
2: Supongo que será para...
1: ¿Y esos pagan? ¿Tú qué eres?
2: Hombre, sí, los públicos siempre pagan. Pregúntale a Gonzalo Miró.
1: Es verdad, le podría pegar un toquecito.
2: Igual te la ha gestionado él, ¿eh? Tiene pinta de que te la ha gestionado él, en la sombra.
1: ¿Sí? ¿Tú crees? No, porque él no colabora. Él es directo al grano.
2: Bueno, bien, pero digo, al final, ya, ¿no?
1: Primos hermanos,
2: todo, todo,
1: ¿no?
2: Queda en casa y...
1: Es el de cintora, ¿no? Malas Lenguas.
2: Le habrán pedido y toma, para ti, ¿no? Me parece bien, pídeles. Mira, a mí me han llamado últimamente, me llamaron bastante para las teles.
1: ¿De Malas Lenguas?
2: No, de Televisión Española creo que no me llamaron. Me llamaron por el caso Freire,
1: ¿sí?
2: Pero en todas. Y luego, como veían que me gustaba el barro y los charcos, me llamaron también para los jugadores del español, ya para casos...
1: Clic, clic, caja,
2: muy
1: ¿no?
2: escabrosos y algunos me escaqué.
1: Ah, bien hecho.
2: Pero de qué estamos hablando, de Florentino. Que es lo que te decía aquí. Yo creo que
1: ha calado su mensaje.
2: Ha calado, ha funcionado.
1: Estuvo mejor ayer que antes de ayer.
2: Hombre,
1: ¿no?
2: Pero ayer. Y eso que Pedrerol, yo fíjate, me fijé más en Pedrerol porque era un marrón para él. Porque al final compite en casa, ya sabíamos que no iba a hablar de lo deportivo, quería reforzar el mensaje. Me parecía muy difícil lo de Pedrerol. Y creo que dentro de lo posible, oye, pues lo apretó, estuvo incisivo, estuvo bastante bien, ¿eh? Así que, bueno, yo creo que Florentino veía que podía tener problemas, que le podían silbar en el partido de hoy. Que el tema de los socios se le podía ir de las manos y he dicho, toma, pongo aquí, quito las caretas, no a ver esos que me están haciendo la campañita por detrás y los que me están molestando y los que están generándome problemas, que se quite la careta, y yo creo que lo ha conseguido todo, ¿eh? Se va a librar de los silbidos, vale, habrá un poco de jaleo seguro en el partido, pero creo que ha reforzado al madridismo y que le ha salido bien la jugada a pesar de que esa rueda de prensa podía ser muy mejorable en eso, yo creo que coincidimos todos, incluido él.
1: ¿Y qué te imaginas que va a pasar hoy en el Bernabéu? ¿Qué ambiente te imaginas?
2: Que... Yo creo que de entrada desangelado, o sea, no creo que vaya a ser...
1: Mucho guiri,
2: y eso que
1: ¿no?
2: hace muy buen tiempo, hoy es buen día, ¿eh? Hoy es el primer día que igual voy yo, fíjate.
1: ¿Te vas a llevar a Nachete al campo?
2: No, a esas horas ya, es muy tarde. Joder, es muy tarde.
1: Tal descaquearte, niño, pero llévate al niño que descanse tu mujer.
2: Pero que es muy tarde.
1: Bueno, pero el niño mañana tiene cole, que es festivo.
2: Eso es verdad.
1: ¿Has vestido chulapo?
2: Sí, le he vestido chulapo. Muy, ¿sí? muy majito, sí. Además le he visto luego bailando.
1: ¿Has vestido tú o tu mujer?
2: Entre los dos, entre los dos.
1: ¿Cómo que entre los dos?
2: No, entre los dos, le hemos vestido entre los dos.
1: O sea, ella la ha vestido también una foto.
2: No, que no, le llevamos a la guardia los dos, todos los dos.
1: ¿Y va con la
2: Sí, pero la gorra. Tenía problemas con la gorra, se le caía, tal, incómodo, ¿eh? Pero bueno, al final lo ha soportado.
1: Tú vienes aquí a trabajar y lo pasas mal por no estar con Nacho.
2: No, pero es que es el tema. Además, me manda mi mujer ahora, ya voy yo por él, no te preocupes, y me manda ahora la foto.
1: Dile, que voy yo, de verdad que voy yo. No,
2: sí, yo voy casi siempre, ¿eh?
1: Vas cada día a buscarla.
2: Salvo que esté aquí trabajando, voy ahí a buscarla.
1: De hecho, ¿a él le gusta más que vayas tú o tu mujer?
2: Yo creo que le gusta yo, que vaya yo, porque ¿sí? Luego, por ejemplo, a él le encantan las motos. ¿Sí? Entonces, cuando vemos una moto en la calle, le subo a las motos, deja hacer...
1: El día que se caiga una moto, ya...
2: Ayer, por ejemplo, había un camión así de obras y tal, y le subí y estaba absolutamente feliz. Le encantan los tractores, camiones, ambulancias, todas estas cosas que hay por ahí. Le
1: está más cómodo
2: le
1: contigo,
2: encanta,
1: ¿no?
2: Está más cómodo.
1: ¿Te lo ibas a merendar por ahí?
2: Le iba a merendar.
1: ¿La dieta se la miras o no?
2: Su mamá no le deja de beber ni Coca-Cola ni agua con gas.
1: ¿Tú le das Coca-Cola y al niño?
2: Unos sorbitos, porque pone una cara de felicidad que merece la pena. Y nada, además se lo pasa fenomenal conmigo. Pero bueno, es lo que te digo, así está el tema florentino. Yo creo que el madridismo reforzado.
1: ¿Sí?
2: Y victoria en el Giro, que yo sé que hoy es jueves, que no es viernes tu espacio polideportivo. Sí, victoria del Giro de un español, Diego Arrieta. Fue espectacular, es que no lo viste ayer. Es que fue el
1: puro
2: Giro de Italia. Etapa de más de 200 kilómetros de distancia. Frío de perros, granizo. Un español en fuga con un portugués, con Eulalio. Se cae el español cuando iba en cabeza, cuando faltaban 13 kilómetros, se cae, se pega un porrazo tremendo, se levanta magullado, el maillot de 8 jirones, sangre, logra dar caza al portugués porque el portugués también se cae por delante en una mala curva por lluvia, y cuando faltan 2 kilómetros para la línea meta van los dos lanzados y el español se equivoca de carretera y se va por la otra. Pierde ya todas las opciones, pero se pega un achuchón tremendo y en la línea de meta, cuando faltan 300 metros, ¡boom! 300 metros, le adelante Gorarrieta, hijo de José Luis, y una de las grandes nombres del presente y futuro del ciclismo español.
1: He estado mirando marca.com. Hoy no firmas muchas noticias, ¿no?
2: No, hombre, acabo de entrar, entra poco.
1: A ver, voy a mirar. No, la primera, porque siento hasta el principio, veo aquí. La apertura, Sergio Rodríguez. Después está ahí, Mari Carmen Towers, Mbappé tal. Corbella firma 2 o 3. César Burgos, mira, aquí sí que firmas una, a ver. La sorprendente promesa de una actriz para adultos a Safanov y la imperdible respuesta de su mujer. No tiene ni idea.
2: No.
1: Esta charca es más de Corbella que tuya, ¿no?
2: No la quería hacer Corbella, pero mira, si entras en la noticia verás que
1: la has quitado.
2: No la he firmado yo.
1: Bueno, pero ¿por qué la firma fuera?
2: No pasa nada, ¿eh?
1: Estás equivocado, no se te ha pasado.
2: Se habrá subido con mi usuario. Que es lo que pasa aquí, que hay problemas de usuarios, pero lo que tiene, es una historia curiosa, ¿eh? Sí. Al final la pareja dice como ve que le mandó la profesional para adultos el mensajito y ella lo que dice es que a esas horas su marido está ya durmiendo a las 11, que tiene que entrenar, que está, juega las cartas, ve una serie y se la acaba.
1: Te dejo para que pegues un toque al
2: niño. Este fin de semana, Las Gaunas, dos partidos en menos de 24 horas. Fundamentales, gol en Las Gaunas. Uno por el ascenso y otro por el descenso.
1: Me lo cuento la semana que viene.
2: Así haremos.
1: Venga, Nacho Lavarga, desde Marca para Radio Marca. Pero aquí queda mucho que contar, mucho que explicar. Os he dicho que ha hecho historia el Valencia Basket. Se ha metido en la Final Four de la Euroliga junto con el Real Madrid. Y hay que hablar de tenis. Mira, me quedé hasta las tantas viendo el partido de Rafa Jodar y Dardieri. Parecía que sí, al final fue que no. Hoy turno para el andaluce, pero ya calentando motores para Roland Garros. Ojito que dan como uno de los principales favoritos a Rafa Jodar. Venga, seguimos hasta las 5 en Radio Marca.

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Hablo de baloncesto.

0: más bonito es que el público este año ha respondido de maravilla y ha animado muchísimo, y en los partidos malos también nos han aplaudido, y vamos, el público estamos encantados con ellos, están todos felices, y yo creo que también pues ir a jugar una final por pues te sube el nivel y el caché y todo eso, ¿no? Pero estamos súper contentos, ¿verdad? Hombre, hasta Pedro Martínez, hasta ahí Michora hablando, ¿verdad? Que muy bien, o sea, que está fenomenal, tenemos un gran entrenador.
1: Valencia Basket hace historia, se mete en la Final Four de la Euroliga junto con el Real Madrid. Noel Rodilla, Valencia, ¿qué tal, amigo? Buenas tardes.
2: Hola, David, ¿qué tal? Muy buenas tardes.
1: A ver, cuéntame, historia viva del baloncesto, inesperada, han levantado un 2-0, ¿eh?
2: Pues sí, parecía imposible después de cómo se había puesto la eliminatoria con ese 0-2 en contra, con los dos partidos perdidos en el Rocharena, todo lo que supone jugar en el Oaxaca, con el ambiente infernal que se vive allí, con el personaje, porque lo voy a denominar así, del presidente de Panathinaikos, con todo lo que ocurrió aquí en el segundo partido, la suspensión, la presión que podía tener los árbitros, etcétera. Bueno, pues todo eso, Valencia Basket, Pedro Martínez y su plantilla han podido superarlo para hacer historia. Tan solo lo había hecho el Real Madrid y ahora también lo ha hecho el Valencia Basket, darle la vuelta a una eliminatoria en contra con dos derrotas. Y desde luego que lo que se vivió ayer en el Rocharena es la primera noche de las grandes noches, que para eso está construido este Rocharena, ¿no? Para vivir una noche como la que disfrutó ayer toda la afición tarocha.
1: Ambiente espectacular, y ahora solo queda ensoñar, ¿no? Porque ¿se sueña con la Euroliga o se ve algo muy lejano todavía?
2: Hombre, David, ya que estamos aquí, hay que soñar, ¿no? Digo, claro. Poder alzarse con la Euroliga no es un imposible, viendo la trayectoria de Valencia Basket esta temporada. Ha concluido en segunda posición la fase regular, ha conseguido superar al equipo que más presupuesto tiene de toda la competición. Ha demostrado en más de una ocasión que este equipo tiene todos los mimbres para seguir haciendo historia, y al final esto ahora ya es un solo partido, ya no es una serie. Probablemente Valencia Basket es el equipo que menos presión tiene, porque es la primera vez que juega este tipo de competición, llega hasta esta Final Four. Oye, y ahora mismo la fichita de Valencia Basket está hacia arriba.
1: A ver si nos ubicamos un poquito, Noel, que te vamos perdiendo, ya voy acabando. La clave de este proyecto tan exitoso se resume con el entrenador, con Pedro Martínez, ¿o hay algo más?
2: Hombre, generalmente yo creo que es Pedro Martínez, es el director de orquesta de todo este equipo, porque probablemente es el pilar fundamental en el que se ha construido una plantilla muy equilibrada y con los nombres propios perfectos para que el castillo de naipes siga de pie. Desde luego que, a pesar de las bajas que ha tenido, porque no hay que olvidar que Valencia Basket ayer traía dos bajas, una sobre todo muy sensible, como la de Josep Puerto, también un jugador importante, y también venía después de sufrir una ruptura del tabique nasal, que era Braxton Kay, que la sufrió este pasado domingo ante Baskonia, que lo obligó a jugar con una máscara, y todo este conjunto de elementos, bueno, pues ha hecho que sin lugar a dudas consigan el objetivo. Pero para mí, sin duda, el pilar fundamental es Pedro Martínez.
1: ¿Se espera un viaje masivo de aficionados de Valencia Basket o no?
2: Lo que hemos sabido a día a esta hora es que Valencia Basket tiene ya reservadas unas 600 entradas. Van a fletar, evidentemente, un avión charter directo para Atenas. Se prevé un desplazamiento masivo para vivir una final de esta magnitud. Pero también, David, hemos podido saber que Valencia Basket va a preparar diferentes eventos, sobre todo para el próximo 22 de mayo, para vivir esta semifinal ante el Real Madrid, y que se podrá disfrutar todos aquellos aficionados que no viajen a Grecia para que puedan vivirlo en el Rocharena.
1: Un abrazo y enhorabuena, Noel.
2: Un abrazo.
1: Por la parte que te toca, y sobre todo para toda la afición del Valencia Basket, que ha hecho historia, que hizo historia, que levantó una serie 2-0 abajo a nada más y nada menos que Panathinaikos, y que estará junto al Real Madrid en la próxima Final Four de baloncesto. Espectacular, que diría aquel. dos consejos y hablamos de tenis, de Rafa Jodar y compañía.
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1: 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De tenis.
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1: Minutos de tenis. No pudo ser. Rafa Jodar eliminado del Foro Itálico de Roma. Joan Solsona, amigo, ¿qué tal? Buenas tardes.
13: Hola, buenas tardes.
1: No pudo, ¿eh? Es meterse en esa dinámica de jugarlo todo, partidos exigentes. Todavía es muy joven, ¿eh, Rafa?
13: Sí, es un poco a colación lo que pasó de tu pregunta hace un par de días relacionada sobre las opciones en Roland Garros que comentamos. Que en París el hecho de jugar los partidos a lo mejor de 5 sets era algo que se tenía que tener en cuenta, pues los cuartos de final de Roma con Darderi pasó un poco eso. La derrota no viene tanto a un tema tenístico como a un tema físico. Tiene 19 años, Darderi tiene 25 y evidentemente se desfondó en el tercer set y pagó el hecho de que en toda la gira de tierra batida ya lleva disputados 18 partidos. Ahora toca descansar y pensar en llegar en las mejores condiciones, tanto físicas como mentales, para Roland Garros.
1: Leía, escuchaba, cuarto favorito para Roland Garros, un poco heavy, ¿no?
13: Sí, porque las casas de apuestas se rigen un poco en lo último que está pasando. Y lo último que está pasando es que, aparte de Sinner, nadie más está ganando nada. Entonces, sin Alcaraz y con solo Sinner jugando y Djokovic ya habiendo jugado tan solo un partido en toda la gira de tierra, pues se aventuran a pronosticar que Rafa está como cuarto favorito en Roland Garros, para mí, ojalá esas apuestas fueran ciertas y acierten y se metan semifinales, pero a día de hoy veo lejos esa opción que puede llegar a ser. Pero los resultados, para mí, el hecho de haber ganado Marrakech no es suficiente como para ponerle en el top 4 de favoritos para ganar Roland Garros. Lo que pasa es que ahora mismo no hay clase media en el tenis. Fuera de Alcaraz y Sinner, la distancia con el resto es abismal. Y cualquier jugador joven e ilusionante, como es el caso de Rafa, pues hace que las casas de apuestas también se emocionen y le pongan en el top 4 de favoritos a París.
1: Para mí, uno de los favoritos, no sé si el cuarto favorito, pero está haciendo unos 5 meses espectaculares. Hoy turno para el andaluz, ¿no? Contra Medvedev.
13: Sí, es un gran reto para el joven tenista madrileño, también de 20 años. Nunca ha ganado un top 10. ¿Por qué no hacerlo en la tierra de Roma ante un rival ruso que siempre dice que odia jugar en tierra? Pero hay que recordar que es campeón del Foro Itálico hace 3 años, con lo cual el favoritismo se lo doy a Medvedev, pero el andaluz tiene mucho que ganar y poco que perder.
1: Te quería preguntar antes de despedirte por la polémica esa en torno a los jugadores, a lo que perciben de los Grand Slam, a ese amago de huelga. ¿Cómo está el tema, Joan, y cómo crees que puede terminar esto?
13: Yo creo realmente que no se va a llegar a una huelga porque no interesa a nadie. Evidentemente a los Grand Slam no les interesa porque los protagonistas son los jugadores, con lo cual sin tenistas no hay Grand Slam y no hay beneficios. Pero por otro lado a los jugadores tampoco les interesa dejar de ingresar 3, 4, 5, 6 millones de euros al año en función de los resultados que vas obteniendo en los 4 Grand Slams. Se tiene que llegar a un punto de encuentro. Es verdad que por ahora los Grand Slam no quieren ceder, pero hay una realidad, que es que el prize money, el dinero en premios que se pagó el año pasado en el US Open, son las ganancias que el torneo consiguió vendiendo la bebida del US Open, que es un vodka. Entonces, ¿qué pasa? Que es que los jugadores saben perfectamente que las ganancias del US Open son infinitamente superiores a ese 10% que les dedican a ellos y que es un 10% que el torneo gana vendiendo un vodka las 2 semanas de torneo. Eso, evidentemente, me parece injusto y no es proporcional al dinero que ganan otros deportistas en otros deportes.
1: ¿Esto acabará en una negociación conjunta de los 4 grandes o esto va por yo negocio como Penusa, yo negocio como Australia, yo como París y yo como Londres?
13: Creo, normalmente cada torneo es un mundo y cada torneo va, por decirlo de alguna manera, a su bola, pero en este caso concreto, como una teórica huelga afectaría a los 4 Grand Slam, se van a sentar los 4 con los representantes de los jugadores, porque tanto en ATP como WTA tienen un consejo de jugadores y se va a tratar. Yo creo que empezarán a tratarlo en Roland Garros y a finales de año se debería llegar a un acuerdo. También es cierto que todo esto ha estallado un poco hace una semana. ¿Por qué? Porque los jugadores, dentro de las posibilidades que tiene Australia, estaban contentos del dinero que se repartió este año, están contentos de lo que se les va a dar en Wimbledon y en el Abierto de Estados Unidos, pero no están nada contentos por lo que van a percibir en Roland Garros. Y por eso ha estallado un poco todo en vísperas del Abierto Galo.
1: O sea que los más agarrados son los franceses.
13: Sí, sí. O sea, si se coge el porcentaje del dinero en ganancias que se ha aumentado, el Grand Slam que menos ha aumentado en dinero en premios de los 4 es Roland Garros.
1: Y esto, los franceses, digo, esto no son fáciles de convencer, ¿no? Amalie Mauresmo, que la estoy viendo estos días en un documental de Movistar de Roland Garros, es de armas tomar, ¿eh?
13: Es de armas tomar y por eso es la directora de Roland Garros. Buscaban ese tipo de perfil. Está claro, más allá de que sean franceses o no, también es un tema de conseguir beneficios de sponsors, patrocinadores, derechos de televisión. O sea, hay muchas cosas que hacen que los torneos luego puedan pagar más o menos a los jugadores. Y como el más valioso, el más prestigioso, en este caso es Wimbledon, Wimbledon no tiene ningún problema en aumentar el dinero en los premios de los jugadores. Si te acuerdas, el año de la pandemia, en el 2020, el único torneo que tenía un seguro que cubrió las ganancias que tiene un gran slam y que el resto perdieron, era Wimbledon.
1: Por algo es uno de los mejores torneos del mundo del tenis. ¿Se puede decir, Joan, que los Masters 1000, en función a lo que ingresan esos torneos, pagan mejor que los Grand Slam o no?
13: Sí, sí, sí. De hecho, eso es así porque el...
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23: Bueno, Marina, buenas tardes. ¿Tú hoy el programa se lo querías dedicar a quién?
24: A mi tito Manolo.
23: ¿A tu tito Manolo por qué?
24: Porque hemos ganado el Barcelona.
23: Bien.
24: 2-1.
23: Bien.
24: Y se quiero dedicar a mi tito Manolo y también a mi Víctor.
23: Muy bien. Ahora que empezamos y hemos sacado este tema futbolístico, predicción para el sábado, para el domingo, perdona, Barça-Madrid, ¿cuál es tu resultado?
24: Vas a ganar por lo menos 6-0.
23: 6-0, pues ya grabado queda. Adelante, José.
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23: Si es jueves y suena Tom Petty, esto es Toque Humano en Es Radio, su cita semanal con el sector social. Soy David Molina y junto con mi compañera Marina Ejeda les invitamos a que nos acompañen a conocer a unas personas y un mundo apasionante. 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También queremos darle las gracias a todos ustedes, tanto si nos escuchan en directo como a través de la web de Es Radio Almería, donde tienen todos nuestros programas a la carta. Y desde ya nos pueden ver en YouTube cada semana, van a tener subida la versión en vídeo del programa. Hoy, con el soporte técnico del gran José Montaño, para que esto suene y se vea así de espectacular. Bien, dirige Toque Humano Marina Ejeda. Buenas tardes, ¿qué tal?
24: Muy bien.
23: Muy bien, me alegro mucho. Vamos a saludar a todas las personas que nos están viendo a través del canal de YouTube. A ver, cuéntanos, Marina, ¿qué tenemos hoy?
24: Hoy nos visita Gema Esteban de la Asociación para la Investigación y Ayuda al Síndrome de Goldman.
23: Muy bien, venga, pues empezamos. Dale, Montaño.

0: Rara significa que tiene una baja prevalencia, eso es lo que significa el término de raro, no que los pacientes sean raros, porque las personas con estas enfermedades son extraordinarias y que tiene una afectación muy importante en la calidad de vida y una morbi-mortalidad importante. Acortamiento de la esperanza de vida y múltiples discapacidades. En concreto, el síndrome de Wolfram nace en niños en teoría sanos, sin ningún déficit. Empiezan normalmente con la diabetes mellitus a los 3 añitos, que es la que se tiene que empezar a insulina. Después van perdiendo la vista, luego van perdiendo el oído. Luego ya sobre los 20 años empiezan a tener alteraciones neurológicas, alteración del equilibrio. La vista la van perdiendo hasta llegar incluso a la ceguera total y el oído. Igual necesitan audífonos y terminan muchos teniendo que ponerse implante. Van perdiendo también el control del equilibrio y también tienen vejiga neurogénica. En fin, que tienen los pobres, vamos, digamos que tienen de todo, casi todos los órganos afectados porque es una alteración genética. Todas las células de su organismo están afectadas y al estar afectadas todas las órganos de su organismo, pues se van cayendo según las que más requerimiento energético tienen. Estas personas tienen un nivel cognitivo normal, con lo cual también es bastante duro porque se meten en internet, leen cosas horribles. Un chico con 14 años lee cosas horribles porque las redes sociales ahora están en la mano de todos. Y en esto también hay que tener mucho cuidado. Y esto también me gusta siempre decirlo. Yo suelo poner testimonio positivo porque tenemos gente con síndrome de Wolfram. Que bueno, que son ingenieros informáticos, que llevan una vida, y son los testimonios que me gusta poner, porque sí es verdad que cuando yo empecé con esto en 1998, que ya ha llovido, la esperanza de vida eran 25 años y ahora tenemos gente que ha llegado a los 60. Sí que me gustaría decir que aunque llegan a los 60, tienen una discapacidad muy importante y bueno, y hay una cosa que hemos controlado gracias a que desde septiembre de 2010 se ven pacientes aquí en Almería. Almería es referente internacional, vienen pacientes de toda España, Portugal y Marruecos, porque no hay otro equipo similar y además que el primer ensayo clínico eficaz del mundo se inició aquí en Almería para esta enfermedad y no podemos abordar más lejos porque tienen que venir con mucha periodicidad y no pueden venir. Pues vienen pacientes de todos sitios y somos la Almería a fecha de hoy es la esperanza para esta persona.
1: Ahora te quería precisamente preguntar acerca de eso. Bueno, nos estás contando que es una enfermedad que afecta a multitud de órganos, que incluso, ¿no? Como tú bien dices, probablemente también luego tenga afectación en salud mental por ver, ¿no? Como una persona es testigo, ¿no? De ese deterioro progresivo. Cuando hablamos de una enfermedad rara, por intentar un poco circunscribirlo en la provincia de Almería, ¿cuántas personas tienen actualmente en la provincia este síndrome de Wolfram?
0: Esta enfermedad está infradiagnosticada.
1: Vale, o sea que no hay ahora mismo.
0: Quiero decir, como es tan poco conocida, yo he tenido pacientes que me han venido de un hospital de primerísimo nivel de Andalucía o de primerísimo nivel de otras comunidades autónomas muy renombradas sin diagnóstico. Y eso sí que es malo, porque cuando te llegan con 40 años, poco puedes hacer,
1: Claro.
0: ¿vale? Entonces, en Almería. Había un caso que ha fallecido y seguro que hay muchos más casos. Lo que pasa es que no se sospecha y se desconoce, porque es bastante triste que en sitios de Andalucía de primer nivel me llamen por teléfono y me digan, ¿puedes ver a este paciente y pedirle estudio genético? Porque aquí no me lo hacen. Y bueno, viene y se confirma que tiene el Wolfram, pero que es bastante, bastante triste. Porque estas personas son personas que pueden desarrollar carrera universitaria, que tienen capacidades muy destacables. Y aparte, querría decir una cosa, nosotros investigamos en el síndrome de Wolfram, pero la investigación en enfermedades raras nunca es en balde, porque hay muchas enfermedades. O sea, tú cuando estudias Wolfram, te sabes. Pues yo soy médico y en fin, me sé la vejiga neurogénica, me da diabetes insípida, la diabetes mellitus, estoy todo el día estudiando, pero es que lo que se investiga y se saca para este síndrome de Wolfram puede beneficiar, como ha sido el caso, a pacientes con Parkinson, con Alzheimer, que tienen mecanismos patogénicos similar. Así que borrémonos de la cabeza.

0: que las enfermedades raras a mí no me va a tocar nunca, porque estos son genéticas. Es una moneda que tira al aire y tú nunca sabes si a ti te puede tocar. Tú, a lo mejor, si tu situación actual de hoy es estupenda, pero tú no sabes si un hijo, si un nieto, si un alguien va a tener una de estas enfermedades. Y la ciencia, la investigación, no beneficia solamente a la enfermedad a la que se estudia, beneficia a todas las enfermedades.
1: Gema, un poco al hilo de lo que dices, un poco ahí haciendo información de servicio. ¿Cuáles serían esos primeros síntomas que nos darían la voz de alarma de que una persona puede tener síndrome de Wolfram?
0: Pues
1: Aparte de
0: mira,
1: esa diabetes, ¿no?, que nos estabas contando antes.
0: cuando tú tienes un niño que te empieza con 3 añitos con diabetes mellitus y que de repente te dicen en el colegio, es que no ve bien, es que no ve bien, es que no ve bien, en vez de poner unas gafitas, que lo vea un oftalmólogo a ver si tiene atrofia del nervio óptico y ya podríamos hacer un diagnóstico precoz de síndrome de Wolfram con los criterios clínicos diabetes mellitus y atrofia óptica de inicio en la infancia temprana. Es muy probable con ese criterio clínico que sea un síndrome de Wolfram, muy, muy probable. Entonces, ya os digo que hay muchos casos que han llegado con un retraso diagnóstico de 20 años o más y ya poco se puede hacer. Es un gusto cuando te mandan, viene una familia, busca por internet y contacta contigo. Por ejemplo, ahora mismo hay que aquí una familia de otra comunidad. Y su tía me llamó llorando, fue la tía y me dijo, mira, que es que yo veo que el niño está mal, está mal, y el niño tiene algo, y es que al final he hablado con el padre me ha dicho, mira, y le dio el informe que yo no pensaba verlo porque era pleno verano, estábamos muy agobiados, y en el informe ponía, niño con síndrome de Wolfram, se paran todas las derivaciones a todas las especialidades, un niño con 8 años, ya que tiene una esperanza de vida de 9 años. Entonces, pues el padre que había hecho, come todo el azúcar que te dé la gana, haz lo que te dé la gana, porque total, si va a vivir 9 años, entonces ahora el niño está aquí, está muy bien, no mantenía el equilibrio, tiene 11 años, lleva ya desde los 8 años con nosotros, está contentísima la madre, y lo que no se puede hacer es eso, lo que no se puede hacer es decir, mire usted, este niño se va a quedar ciego, se va a quedar sordo, se va a quedar fatal, expectativa de vida a 9 años, ya no lo mando a ningún especialista, se ha terminado. Eso no se puede hacer. Hay en otros casos que ha sido el médico de ese paciente quien ha contactado conmigo y me lo ha derivado. Hay muchos, ¿no? O, por ejemplo, estoy súper orgullosa de una chica con síndrome de Wolfram, súper luchadora de Madrid, que, bueno, pues se puso en contacto conmigo el servicio de Madrid. Me dije, bueno, conseguimos quedarse. Yo fui a su boda. Las pacientes con Wolfram tienen además el problema de la infertilidad. Conseguimos que se quedara embarazada y luego vino la anestesista llamándome diciéndome, ¿y ahora qué hacemos? Si no hay nada publicado sobre la anestesia en un caso de Wolfram. Y fue todo online, todo trabajo online con la anestesista, la cesárea conmigo online, la estuvimos viendo todo, la foto del niño recién nacido y bueno, un artículo publicado en un Q1 por toda la comunidad internacional celebrándolo, porque es el primer caso que se publica cómo hacer una anestesia en un paciente con un síndrome de Wolfram. Si yo estoy luchando porque esta gente llegue a una vida adulta, yo tengo que luchar, que es lo que hace también España, que no lo hace en el resto de los países, por preservar su fertilidad, que estoy muy, muy en eso, en preservar su fertilidad, y que puedan ser padres y que puedan llevar una vida normal. De hecho,
1: Hay un detalle
0: hay
1: aquí,
0: una
1: Gema.
0: niña que le han puesto de nombre Gemma.
1: Ah, mira, claro. Bueno, y no es para menos. Hay un detalle, Gema, que no he querido desvelar al principio, que quería hacerlo un poco más tarde. Y hay que decir que tú eres médico desde el año 1998. Y tú eres la referencia de las personas que tienen el síndrome de Wolfram, no solamente en Andalucía, sino, como tú has dicho antes, en España, Península Ibérica y demás. ¿Cómo llegas tú hasta aquí, Gemma? ¿Cómo llegas tú un poco hasta este síndrome de Wolfram?
0: A ver, en 1998 yo era una recién terminada de medicina y entonces yo había sacado matrícula de honor en endocrino y estaba acostumbrada a que en la sala de espera hubiese una familia que el padre además era médico cardiólogo, abandonó la cardiología porque no le servía de nada y tenía 3 hijos con Wolfram. Entonces iban allí, esperaban, esperaban y a veces no los atendían. Entonces, pues además su primo era amigo mío y bueno, pues. Su primo un fin de semana o un viernes me dijo, vamos a dar un paseo. Y digo, yo que llevamos 1 hora en el coche porque yo soy de origen sevillano. Entonces, Llevamos 1 hora en el coche, digo, ¿pero dónde vamos? Y entonces me dejó en la casa de su amigo en Córdoba, de su familia, de su primo en Córdoba. Y empecé a hablar con ellos, era la primera vez que yo me metía en el mundo de la sordoceguera, me quedé súper impresionada. Eran tres hermanos y uno estaba muy mal, pero los otros dos no se dejaban de salir, de entrar de la casa. Y ya me quedé completamente cuadrada cuando la madre dijo: de aquí nadie sale hasta que no se ordenen calcetines. Y yo dije: pero si son ciegos, son invidentes. Y estos tienen más vida que yo, que estoy metida en los libros. Entonces sonó el teléfono y me dijo mi amigo: mira, Gemma, en la entrada tienes un pijama porque sé que te iba a quedar enganchada. Y enganchada me quedé. Me quedé hasta el domingo allí, creé la Asociación para Española para Investigación Ayuda Síndrome Wolfram. Hablé con mi profesor de endocrino para hacer la tesis doctoral y decidí voluntariamente ser médico de familia. No esto porque alguna gente piensa, pues médico de familia es el que no. No, señores, es una especialidad y yo la elegí porque tiene una visión integral, visión del paciente en su conjunto, los aspectos psicológicos, sociales y clínicos. No solamente ve un ojo, un oído, sino el paciente en conjunto y además eres el profesional de la familia y por eso elegí medicina de familia. Que me ha dado muchos quebraderos de cabeza, porque eso de que un médico de familia coordinase un equipo multidisciplinar de profesionales del hospital y que un médico de familia, y en esa época también me fui en 1998 a formarme a Birmingham con el mayor investigador en síndrome de Wolfram, Tim Barrett, y pues por eso estoy metida en la red internacional y, por ejemplo, en el caso de la chica esta de cesárea, pues nos reunimos todos, Estados Unidos, Inglaterra, Francia, todos para ver cómo hacer la anestesia en esta chica.
1: A ver, una pregunta que tiene mi compañera Marina.
2: ¿Qué necesidades tiene una persona con el síndrome de Wolfram y sus familias?
1: A ver, esa es buena.
0: Bueno, pues la primera necesidad que yo destacaría es que sean normalizados por la sociedad, que no se le vean como un bicho raro, porque son personas completamente normales, ¿vale? Son personas con capacidades extraordinarias que otros no tenemos, incluso con baja visión. Son personas extraordinarias. Son personas que merece la pena conocer. Son personas que quieren hacer carrera universitaria y que no las miren raras. Son personas que quieren, no quieren que hay quien ha tenido que dejar los estudios porque le hacían bullying. Eso es lo primero que reivindica los pacientes, sentirse normales. Dificultad, pues, visual. La dificultad visual les limita muchísimo. Y la auditiva, cuando hay sitios donde tienen muchísimo ruido, pues no pueden escucharte aunque tengan los audífonos. Y dificultad visual es muy importante porque en muchos sitios las cosas las resuelven con pantalla, con carteles, por ejemplo, en un aeropuerto, por ejemplo, en muchos sitios públicos. Y estos llegan allí y ahí se sientan debajo de la pantalla, en los sitios públicos, empiezan a hacer fotos con el móvil, a ampliar la foto y a decirle al móvil que se las lea. Y se pueden tirar haciéndole fotos a los números que le están saliendo en las oficinas de correos, por ejemplo, o en determinados sitios, y lo pasan francamente mal. O sea, tienen una dificultad visual, una dificultad auditiva que necesitan no que se les mire raro, sino que se les den apoyo. Un gasto tremendo de recursos sanitarios y los audífonos son carísimos, los audífonos son carísimos. Una dificultad tremenda que tengo yo por conseguir mantener la investigación en el síndrome de Wolfram, mantener fondos para mantener, porque teníamos un ensayo clínico con Francia y Francia se ha caído, solamente tenía dos pacientes y ha dicho, pues paramos, pero es que financiaba Francia. Y aquí nosotros hemos ganado el concurso CINFA, hemos ganado con casi 2.600 votos, estamos entre los 100 primeros. Ha sido una lucha de toda la familia por todo, pero con 5.000 euros que nos da repartiendo años, no se cubre un ensayo clínico. Lo que necesitan es que estas familias no las dejemos en el olvido, que no las dejemos en olvido,
1: Un poco al hilo de eso, Gema, al hilo de que tú eres una súper especialista mundial en el síndrome de Wolfram, de que es una enfermedad muy rara que afecta a muy pocas personas, y precisamente yo creo que por eso tenemos que tener un poco esa sensibilidad especial, ¿no? Para con esas personas y para con su familia. A ver, Marina, la pregunta más importante que te vamos a hacer hoy.
2: ¿cómo se puede colaborar con la asociación?
1: A ver, esta es la pregunta importante, Gema, la de los dineros. ¿Cómo se puede colaborar con la asociación?
0: Pues mira, la Asociación Española para Investigación y Ayuda es una entidad de utilidad pública, por lo cual se puede desgravar Hacienda, ¿vale? Eso es importantísimo porque se puede desgravar Hacienda. Entonces, a los empresarios, a toda la gente que pueda, un euro cuenta, lo que puedan aportarnos cuenta. Tenemos un empresario que ha hecho un donativo, Pedro Caparrós, que se lo agradecemos. Pero tenemos también una familia que ha hecho un donativo muy importante, 10.000 euros, y ha sido porque ha fallecido el padre y han decidido, vieron lo que yo hacía en el periódico y decidieron esos 10.000 euros donarlos para las resonancias magnéticas del ensayo del Wolfram, 10.000 euros, ¿vale? Claro, desgravarán Hacienda, pero a nosotros nos hacen un gran favor y además quiero decir su nombre, Gabriel Martín Jiménez de la Plata, porque su viuda decía, lo único que quiero es que la memoria de la asociación se diga que lo ha hecho Gabriel. Y bueno, pues podéis poneros en contacto con la Asociación Española para Investigación Ayuda al Síndrome Wolfram, que está en todas las redes sociales, o buscando mi nombre, Gema Esteban Bueno. Gema Esteban Bueno, que estoy en todas las redes sociales, os ponéis en contacto conmigo, quizás más fácil, Gema Esteban Bueno, y yo encantada. Trabajo en el Centro de Salud de La Cañada y cualquier donativo es una gran ayuda. También estamos en el Espacio Alma los lunes y los martes.
1: Muy bien.
2: Muchas gracias.
1: Pues Gemma, Esteban, muchísimas gracias por esta charlita contigo. Ha sido de verdad un orgullo y una inspiración poder tenerte esta tarde aquí con nosotros. Muchísimas gracias.
0: Gracias a vosotros por dar voz a las enfermedades raras porque necesitan que se les dé voz, necesitan mantener esta esperanza y necesitan pues que equipos como el mío hayan conseguido convertir el dolor en conocimiento y el conocimiento en esperanza. Almería es esperanza y no lo olvidemos. Almería es referente internacional y esto que tenemos en Almería no se puede caer. Puede ser un modelo para el Wolfram, para otras enfermedades raras y para otras enfermedades crónicas. Y yo estoy dispuesta a ayudar a cualquier otra enfermedad.
1: Claro que sí, pues muchísimas gracias. Ya sabes que los micrófonos de Radio Almería siempre los tendréis abiertos. Muchísimas gracias.
0: Mil gracias. Hasta luego.
2: Vamos a publicidad, Montaño.
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6: ¿Sí? García.
1: Oye, lo has adivinado, qué bien, ¿no? Pájaros de barro. He puesto esta canción porque esta canción fue un éxito en España el año en el que se empezó a dedicar a la medicina, año 1998, nuestra anterior invitada, Gemma Esteban. Así que un poco en ese año. Esto era lo que sonaba en España, 1998. Manolo García, ¿te gusta?
2: Un poco.
1: ¿Sí? ¿Un poco? Muy bien. A ver, ¿qué nos toca ahora?
2: Vámonos al audio que nos ha mandado la farmacia de aeropuerto.
1: A ver.
10: Buenos días. Hoy vamos a hablar de un tema muy veraniego y muchas veces olvidado, el cuidado de los pies. 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Y quiero compartir con vosotros algunos consejos sencillos para mantener los pies sanos durante estos meses de calor. En verano, nuestros pies sufren más de lo que pensamos, ya que están expuestos al sol, al calor, al agua del mar o al de las piscinas y a superficies muy calientes como la arena. Todo esto puede provocar problemas como quemaduras, ampollas, sequedad o infecciones por hongos. Un aspecto fundamental es la higiene. Es muy importante lavar los pies a diario y, sobre todo, secarlos bien, especialmente entre la zona de los dedos para evitar la humedad. Además, en zonas públicas como piscinas o duchas es recomendable usar chanclas para prevenir infecciones como los hongos o los papilomas. También es aconsejable no compartir las toallas ni calzado con otras personas. Hay algo que muchas personas olvidan: los pies también se queman. Por eso es fundamental aplicar el protector solar en el empeine y en los dedos, especialmente si vamos a estar al aire libre. 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Después de la exposición al sol, es clave hidratar bien los pies. Aplicar una crema específica por la noche ayuda a evitar grietas, durezas y sequedad, dejando así la piel más suave y saludable. Otro punto importante es el calzado. Aunque en verano usamos mucho las chanclas, no son la mejor opción para los largos paseos porque nos sujetan bien el pie. Lo ideal es elegir un calzado cómodo, transpirable y que aporte buena sujeción. Un consejo muy útil es evitar estrenar zapatos en día de mucha caminata para prevenir las ampollas. Para terminar, os voy a dejar algunos consejos rápidos, como evitar caminar descalzos en zonas públicas, comprobar la temperatura de la arena antes de pisarla, mantener también limpio el calzado y, ante cualquier molestia, consultar con un profesional. Cuidar de los pies en verano es más importante de lo que parece, pero con aquellos hábitos podemos evitar muchos problemas. Soy Virginia y desde la farmacia del aeropuerto os animo a prestar atención a vuestros pies y a protegerlos bien este verano.
1: Oye, pues muchísimas gracias. 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A ver, nos vamos a la noticia de la semana, de la mano precisamente de nuestros amigos de la farmacia del aeropuerto. 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
2: 45 aniversario de Alzheimer.
1: Alzer, la Asociación para la Lucha contra las Enfermedades de Riñón, cumple 45 años, mejorando la calidad de vida de las personas con enfermedad renal. La asociación celebró el pasado martes la efeméride en el espacio Alma de Almería, con la asistencia de la concejala Paola Lainez, la diputada Lorena Nieto, el delegado Juan de la Cruz Belmonte y el subdelegado José María Martín.
2: Nos vamos a la formación con Sansa Formación y ¡Manuel Esteban!
1: Manuel Esteban, amigo, buenas tardes. Echabas
11: buenas
1: de
11: tardes,
1: menos
11: David,
1: este con chute de energía, ¿no?
11: El saludo yo creo que se está convirtiendo en historia de la radio almeriense.
1: A ver, una pregunta personal, Manuel. Cuando tú llegas a casa, ¿te reciben con el mismo entusiasmo que Marín Ejeda?
11: Tengo 47 años para 48 y en la vida nadie,
1: ¿verdad?,
11: me ha saludado como Marín
1: en la vida.
11: Ejeda.
1: Bien. Bueno, porque es que hay mujeres y luego está Marín Ejeda. Por eso es que yo la quiero tanto como mi compañera. Oye, quería hablar contigo de ese curso que estáis haciendo de atención sociosanitaria a personas en domicilio. Porque aparte, una cosa súper importante es que esto empieza ya y el que no se apunte ya va a perder una oportunidad de oro. ¿Qué le podemos contar, Manuel?
11: Pues David, llevamos unas semanas hablando de esta formación porque estamos en esa fase de captación de alumnado y como teníamos un volumen de plazas importante, pues estamos ya finalizando las inscripciones. La verdad es que la acogida ha sido bastante buena, pero nos quedan algunas plazas libres y consideramos que era importante pues dar este anuncio, esta voz, aprovechando el programa y la radio, para que todas aquellas personas que quieran incorporarse al mundo de los cuidados con una formación oficial, reglada, subvencionada por la Junta de Andalucía, gratuita y de absoluta calidad y oficialidad, pues que se aproveche de esta ocasión.
1: A ver, esto es un curso, como tú has dicho, está subvencionado, es decir, el alumno no paga nada porque es gratuito, es de nivel 2, es decir, las personas, las mujeres, hombres que estén interesados tienen que tener, corrígeme si me equivoco, como mínimo la ESO, ¿verdad?
11: Exactamente.
1: Tiene, iba a decir, un alto índice de ocupación. Yo te diría que prácticamente el 100%. ¿Tú conoces a alguien? Voy a hacerte la pregunta al revés. ¿Conoces a alguien que haya hecho el curso y no esté trabajando?
11: Una persona. De verdad, te prometo de verdad, David, que todas aquellas personas que quieren, han querido y han deseado incorporarse al mercado laboral en una profesión digna y maravillosa como es los cuidados, lo está haciendo y está trabajando. De corazón te lo digo.
1: Se hace el curso en Almería, ¿no? Tiene una parte presencial. Luego hacéis todo lo que es el tema práctico. ¿Cuánto dura el curso?
11: Pues mira, exactamente, dura 600 horas, es formación dual, es decir, que dentro de la formación de la formación propiamente dicha, pues ya está su periodo de práctica en empresa, es decir, que todas aquellas personas que deseen, pues aparte de recibir la información con los años que llevamos y la experiencia que tenemos en la formación de los cuidados, pues van a tener esa experiencia real en empresas del sector de ayuda a domicilio, que también tú conoces, que la demanda de empleabilidad es inmensa.
1: Totalmente. Y empezamos ya. Es decir, esto hay que apuntarse ya. Pero ya, cuando digo ya, es que no es que sea... Pero ya.
11: Honestamente, que quedan las últimas plazas y estamos deseando pues que el curso esté completo para dar inicio y comunicarle a la Junta de Andalucía el inicio de la formación.
1: Pues ya lo saben, quedan muy, muy pocas plazas. Va a empezar el curso ya, así que no se lo pierdan. Si conocen a alguien que quiera integrarse, que quiera trabajar en un mercado tan dinámico y tan maravilloso como es el cuidado a las personas, que no se pierdan este curso de atención sanitaria a personas en domicilio, gratuito y de muchísima calidad, que como no puede ser de otra forma, de la gente de Sasán Formación. Manuel Esteban, Sasán Formación, nos seguimos hablando y viendo la semana que viene. Un fuerte abrazo.
11: Ya estoy contando el momento para la bienvenida de la semana que viene.
1: Claro que sí, seguro que Marina te la da con más energía si cabe. ¿Verdad, Marina?
2: Sí.
1: Muy bien, a ver, ¿qué más?
2: Pues esto ya es. ¡Estaría!
1: Pues muy bien, con esa energía, la energía de mi amiga Marina, nos despedimos, pero antes tenemos que recordar que todo esto es posible gracias a nuestros patrocinadores: Berimpor, concesionario oficial Volkswagen, Audi, Skoda, Seat y Cupra en la provincia de Almería; 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Hasta la semana que viene.

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Unidos a marcador directo en este viernes 15 de mayo, jornada en la que la Unión Deportiva Almería en un ratito va a realizar el último entrenamiento de cara a ese partido de mañana ante la Unión Deportiva Las Palmas. Vuelve a repetir prácticamente el mismo patrón, Rubi, que se va a sentar sobre las 4:30 de la tarde en la sala de prensa, y una vez que termine se realizará ese último entrenamiento que, como le gusta al técnico catalán, pues se va a realizar a una hora muy parecida a la que mañana se va a jugar el partido. ¿Qué os voy a contar de mañana? Que es el Super Sábado. A las 4 de la tarde vamos a arrancar aquí en Marcador Almería todo un maratón con el partido del ascenso, el Inagrup Elegido contra el Leganés, desde el pabellón municipal de Elegido, con Víctor Hernández Bru, con José Antonio Bayo, con Hugo Moreno en los comentarios. Y después, una vez que termine el partido de fútbol sala y que Inagrup cante el alirón, nos venimos hasta los estudios centrales y únicos de Marcador Almería para contarte también con los profes y con toda la emoción ese Unión Deportiva Almería, Unión Deportiva Las Palmas. Una tarde de lo más completa, una Almería que sigue ilusionado con poder conseguir el ascenso directo pese a ese último pinchazo en Burgos, y Las Palmas que, por un lado, se juega esa última opción de engancharse al ascenso directo, aunque lo tiene ya casi imposible, pero es que además necesita no irse vacío para no complicarse bastante el poder entrar en playoff. Así que partido fundamental para el conjunto de Rubí, pero que no lo es menos, pero para nada, para el conjunto canario, más tras encajar 5 goles el pasado domingo en Andorra. Además, vamos a estar con el resto de nuestro fútbol. Vamos a ver cuál es la rumorología que rodea a nuestros equipos de la tercera división, y estaremos también con el baloncesto. Nos daremos una vuelta por Huércal de Almería y por Níjar. Escucharemos los buenos consejos que siempre caen de la mano del podcast de Única Group, nuestro talento única. Un montón de cosas que contaros, como siempre.

0: Y arrancamos como cada día resumiendo toda la actualidad deportiva de Almería en titulares de la mano de Ejido Motor. 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Alfonso, muy buenas.
1: Hola, muy buenas tardes, Pascual y audiencia.
0: Rubi se aferra al once tipo.
1: El técnico ensaya con los mismos de Mirandés y Burgos, a excepción de Dion Lopi.
0: 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Pedro Fidel con el primer equipo hasta final de temporada.
1: El canterano regresa tras jugar con el filial la segunda vuelta.
0: Con Seat Indalo Motor y Cupra Indalo Motor, Benedetti pide paso en Las Palmas.
1: Uno de los fichajes estrella lleva dos meses sin minutos.
0: 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El filial busca destino a TASIC.
1: El central alemán solo ha participado en 4 partidos.
0: 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Voleibol, Paulo Renán anuncia su retirada.
1: El colocador brasileño dejó un gran recuerdo durante su etapa en Unicaja.
0: Baloncesto del Campeonato Provincial de 3x3 arranca en Vera.
1: La primera competición se celebrará en el Blas Infante con más de 300 participantes.
0: 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Fútbol sala y Nagrup. Elegido agota las entradas para el asalto al ascenso.
1: El pabellón de Elegido será una caldera ante Leganés.
0: Tenis, Eva Guerrero se despide del torneo Wita de Georgia.
1: La almeriense ha caído en 2 sets ante la rusa Diachenko.
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1: La estadística local sostiene a la Almería.
0: La voz de Almería, las cuentas del ascenso.
1: El Racing puede subir matemáticamente.
0: Diario de Almería, derrotar a Las Palmas para que sea un aliado.
1: En la última jornada se jugaría el playoff en Riazor.
0: 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Encuestas internas del PP auguran un desastre para el PSOE de Montero.
1: Se quedaría lejos del resultado de Espadas hace 4 años.
0: Actualidad Almería con nuestra emisora Hermana Información General y con su web radioalmería.com. Fernández Pacheco pide una mayoría amplia para el PP para reforzar el apoyo al campo andaluz.
1: El candidato popular critica la gestión del gobierno central en materia hídrica, fiscal y agraria.
0: La alcaldesa de Almería y la consejera de Educación destacan el impulso educativo del IES Retamar.
1: Está participando en un innovador proyecto científico sobre protección marina.
0: Vamos con las noticias agrícolas del día. 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Asaja valora las ayudas de la Junta a los afectados por las heladas.
1: La organización considera muy necesario la línea de 10 millones de euros.
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1: Los fungicidas han experimentado un crecimiento de un 40%.
0: Información sobre la actualidad universitaria con la Universidad de Almería, la selección femenina de fútbol, nueva campeona de España.
1: Va de la final a Zaragoza la tanda de penaltis tras jugar 70 minutos con una jugadora menos.
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1: La Agencia Mundial de Meteorología anuncia para hoy cielos despejados, con unas temperaturas en ascenso, con una máxima de 25 grados y una mínima de 17.
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0: 21 minutos, continuamos con nuestro minuto musical, hoy con unos auténticos clásicos de este espacio, con los Meconios, buena gente, gente además con un humor extraordinario, y que nos visitaron pues hace muy poquito en nuestro Isla Cultura, precisamente con motivo del concierto que dieron en el Teatro Cervantes de la capital. Hoy con este Los Han Callado, pues un pequeño homenaje a Vito Quiles y a Bertrán Endongo, que ya sabéis que les quieren cerrar las puertas del Congreso de los Diputados, pues para que no vayan allí a preguntar qué nos van a contar a nosotros, ¿no? Bueno, pues lo mismo que nos está pasando a Marcador Almería y a Es Radio en la sala de prensa del Estadio de los Juegos del Mediterráneo, donde Mohamed Zelassi pues considera que quien no vaya allí a hacerle palmas, a limpiarle la chaqueta, incluso pues a ponerse de rodillas, pues no tiene cabida en su rueda de prensa, que por otro lado son un auténtico pimiento. Alfonso López, ¿vamos a ir contando algo mientras escuchamos de fondo a los Meconios?
1: Perfecto. 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
0: Y ahora voy a saludar también a Chloe de Aro. Chloe, muy buenas.
2: Muy buenas, Pascual.
0: Nos tienes que recordar que el domingo se nos va a hacer muy tarde, ¿eh? Que hay noche electoral.
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0: Vamos con la información de la Unión Deportiva Almería.
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0: Una Unión Deportiva Almería que, como os comentábamos en el arranque, está pues a un ratito de realizar el último entrenamiento de la semana. Como siempre, a Rubi le gusta que esa última sesión sea en un horario lo más parecido al del partido, y así va a ser, porque de hecho el técnico de Vilasar de Mar tiene previsto comparecer a las 4:30 de la tarde y después se pondrá en marcha ese entrenamiento. De cualquier manera, yo diría que estamos ante una de las semanas desde que empezó la temporada con menos novedades, por aquello de que solo existe la baja de Dion Lopi, absolutamente confirmada por haber visto la 10ª tarjeta amarilla en el plantío. No hay lesionados y el único futbolista que hizo encender un poquito las alarmas, que fue Miguel de la Fuente, que no entrenó el martes, que el miércoles solo hizo parte del trabajo, pues ya está plenamente recuperado y a disposición del técnico. Eso sí, con cierta incógnita de saber cómo se encuentra también Idrissou Baba, que acumula ya 4 partidos sin jugar, primero por unas molestias en la rodilla y después directamente por decisión técnica. Contra el Burgos ya pudo entrar en la convocatoria, pero no lo hizo, fue uno de los descartes, y curiosamente pues puede pasar de haber sido descartado en el último partido a titular, porque lo que más se ha trabajado durante esta semana es en buscarle un sustituto a Dion Lopi para esa posición en el medio centro junto al serbio Stefan Zocic. Baba desde luego es una opción, aunque puede parecer extraño después de un mes sin jugar un solo minuto, con una lesión, viniendo a estar como descarte. Y las otras dos posibilidades son futbolistas que también, sobre todo en esta segunda vuelta, están contando con muy pocas oportunidades. Por un lado, André Horta, el jugador cedido por el Olympiacos, sobre el que, por cierto, hay que decidir sobre la opción de compra próximamente, la que se puso en ese contrato de préstamo. Y por otro lado, Guiguedes, que sí tuvo protagonismo durante la primera vuelta, incluso hizo algún gol, pero que en esta segunda vuelta está absolutamente relegado y está siendo una de las últimas opciones de Rubi a la hora de ocupar esa zona medular. Y a partir de ahí, si no es ninguno de estos tres jugadores el elegido, pues habrá que recomponer. Vamos a ver si con algún futbolista como Nico Menavez o como Arnau, que ya han actuado de manera pues un poco más puntual en ese doble pivote. Como digo, hay que esperar hasta las 4:30 de la tarde para escuchar a Rubi. De nuevo se agarra el club y el propio técnico a un horario absolutamente infame para las radios, que a las 4:30 de la tarde pues ya todos hemos terminado nuestra emisión, la referente a la Unión Deportiva Almería, como también para los compañeros de los periódicos, que tienen que trabajar prácticamente a contrarreloj para poder llevar a sus páginas esas declaraciones de Rubi. No hay por dónde cogerlo, pero hoy se repite de nuevo. Rubi hasta las 4:30 no va a abrir el pico. Sí lo ha hecho el técnico de la Unión Deportiva Las Palmas, Luis García, que ha pasado una semana ciertamente complicada después de encajar 5 goles ante el Andorra en uno de esos partidos en los que casi se presuponía los 3 puntos en el casillero, porque Las Palmas iba con mucha necesidad a Andorra y el conjunto del Principado no se jugaba absolutamente a nada. Pese a eso, le cayeron 5 goles. Ha habido pues toda una reacción de críticas, tanto por parte de la afición como de la prensa. Y pese a todo, Luis García pues asegura que está tranquilo, incluso más que cuando comenzó este proyecto el pasado verano.
1: No, ni mucho menos. Estoy más tranquilo seguramente que cuando empecé, porque cuando empecé no conocía lo que tenía aquí dentro, la gente que me iba a acompañar. Y ahora estoy feliz, estoy tranquilo, estoy disfrutando, trabajando mucho, pero con la tranquilidad que me da ver a los jugadores en el día a día, su evolución a lo largo del año, la identidad que tiene el equipo, unos días con más acierto, otros días con menos, pero siempre tratando de jugar a lo mismo. Y creo que es muy importante poner en valor lo que han hecho los jugadores, porque estamos a 3 jornadas y en 3 jornadas estamos con capacidad de competir todo. Entonces creo que eso hay que ponerlo en valor.
2: Y preguntarle si va a estar Jonathan Viera en Almería, si está totalmente recuperado y si está siendo un apoyo para usted en el vestuario en este tramo final, que es el más importante.
1: Sí, Johnny está preparado ya, por suerte, pues esa molestia o esas cosas que tenía a nivel digestivo pues han desaparecido, ha hecho buenos entrenamientos, está participando bien y creo que es, como siempre he dicho, alguien muy muy importante por su experiencia, porque el vestuario también se apoya en él como no puede ser de otra manera. El compromiso de él siempre ha sido tratar de ayudar. Entonces, en ese sentido, pues la verdad que siempre es importante tanto su presencia como la presencia de otros futbolistas que tienen esa experiencia.
0: Se refería a Luis García, y ahora también era sin duda uno de los focos del partido, el futbolista canario que ha vivido ya 3 etapas en la Unión Deportiva Las Palmas, que lleva 1 mes también sin jugar, tanto por decisiones técnicas como por problemas físicos, y que jugó media temporada en la Unión Deportiva Almería antes de marcharse a probar la experiencia del fútbol árabe. Más cosas de Luis García, que ponía en valor el esfuerzo que le está poniendo su equipo, más allá de que hay partidos como el último en el que no acaba de verse reflejado en el campo.
1: Evidentemente las matemáticas son así, las finales es cuando no hay nada más, pero sí es cierto que si miramos única y exclusivamente ese ascenso directo, pues es un partido pues como si puede ser una final solo mirando esa parte del ascenso directo. Pero repito, el equipo, independientemente de que le pongamos ese adjetivo de final, se lo toma todo para dar el máximo, para tratar de ganar los partidos. Entonces, pues bueno, en cuanto a nivel clasificatorio y de puntuación, está claro que es un partido de esos de los que habláis, y vamos con toda la ilusión del mundo para hacer un gran partido.
3: Pablo Herrera, Diario AS.
0: Y además comentaba también Luis García, el técnico de la Unión Deportiva de Las Palmas, sobre los goles. Es un equipo que está haciendo tantos con facilidad a Las Palmas, pero también los está encajando, especialmente en este tramo de la liga.
1: Bueno, son 12 goles en 3 partidos. A partir de ahí, creo que el equipo, pues es cierto que el nivel, mantener el nivel defensivo que llevábamos en la primera vuelta era extraordinario y era muy, muy difícil. Pero creo que seguimos siendo un equipo sólido, donde todo el mundo trata de ayudar, donde todo el mundo trata de sumar. Nosotros siempre desde nuestra parcela tratamos de buscar mejora, de tratar de darle detalles a los futbolistas para que defendamos mejor. Lo más importante es que tengamos el control de los partidos. De hecho, algo que he repetido mucho durante las conferencias de prensa es que en el momento que el partido se hace de ida y vuelta, nosotros somos débiles, y muchas veces pues había gente que seguramente no lo entendía. Lo vimos en Andorra. En el momento que el equipo se parte y no estamos unidos y no estamos en esa fase ofensiva y defensiva juntos, sufrimos. Por eso necesitamos viajar juntos en esa fase ofensiva para poder defender de la mejor manera, porque en eso, cuando el partido está controlado, somos buenos, ¿no? La primera, perdóname.
0: Vamos enseguida a seguir escuchando los sonidos de Luis García, el técnico de la Unión Deportiva Las Palmas, que ha comparecido esta mañana antes de volar en dirección a Almería. Pero antes, Alfonso López.
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0: Y además, Chloe.
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0: Hablaba también Luis García sobre ir pasando página de esa última y dolorosa derrota y centrarse en lo que queda. Son 3 duelos lo que le resta a la Unión Deportiva Las Palmas, y los caprichos del calendario han hecho que 2 sean ante rivales directos, como la Unión Deportiva Almería y el Depor, por

0: Dimos 2, pero empatamos 5 y el equipo ha seguido fuerte, ha seguido unido, hemos conseguido salir adelante y ese equilibrio es el que vamos a mantener hasta el final para luchar por todo y con todos, porque necesitamos a nuestra gente también.
1: Luis García, que hablaba de la autocrítica, que siempre está presente, pero más todavía cuando uno recibe un varapalo, como esos 5 goles encajados el pasado domingo, que sin duda pues han hecho mella en el vestuario.
0: Bueno, es que la autocrítica, cuando ganamos a la Cultura 4-0 estaba, cuando ganamos al Ceuta estaba. Es decir, nosotros, como os he dicho, no nos afecta o no tratamos la semana de manera diferente con victoria o derrota. No, no. Es lo mismo, para nosotros es lo mismo, porque creemos en un trabajo, en un proceso, y ese proceso implica intrínsecamente la autocrítica, la mejora, la exigencia, pero también potenciar cosas que hicimos bien. Dentro de ese partido que comentas, de ese 5-1, hubo evidentemente cosas malas, pero también hubo cosas buenas. Creo que el primer tiempo hay muchos momentos de robos altos, de presiones altas, de situaciones muy claras para haber abierto el marcador de manera clara para nosotros. No lo conseguimos. Entonces, la autocrítica es permanente, por lo menos desde que estamos nosotros aquí.
1: Vamos todavía con más cositas de Luis García, pero atentos a Alfonso López.
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1: Hablaba además Luis García del análisis que están realizando sobre el momento actual en el que Las Palmas es uno más de los candidatos a estar el año que viene en primera y hay casi una decena.
0: Bueno, no lo pienso, evidentemente analizo, pero lo mejor que tenemos es que tenemos un reto por delante muy bonito. Podemos ganar a un equipo que está en una situación privilegiada y que nos puede acercar mucho a objetivos muy, muy importantes. Entonces, tenemos que mirar adelante, tenemos que seguir mejorando, tenemos que seguir siendo nosotros mismos, pero lo más importante es mirarnos a nosotros para exigirnos al máximo y tratar de ganar el partido del próximo día, que será muy, muy importante para nosotros.
1: Y asegura que el equipo está consciente y responsabilizado, y es que la Unión Deportiva Las Palmas, después de caer desde la primera división, era uno de los claros candidatos desde que comenzó la temporada para recuperar la categoría. Sin embargo, su trayectoria ha sido bastante más irregular de lo que se esperaba.
0: Es que independientemente de la derrota, creo que, como siempre os reitero, la foto es más grande. Es decir, de los últimos 7 partidos el equipo ha ganado 5, con lo cual no estamos en una mala dinámica, ni mucho menos. El equipo está consciente, está responsabilizado, está confiado de sus posibilidades. Estamos solo a falta de 9 puntos por jugar, con disposición de todo. La ambición del equipo es máxima por tratar de conseguir todo y estar preparados para cualquier situación y, sobre todo, mentalmente, estar fuertes porque es muy, muy necesario en este final de temporada.
1: Y por último, comentaba Luis García que el análisis lo hacen independientemente del resultado, que esa goleada encajada en Andorra no ha cambiado lo que vienen siendo las rutinas habituales de cuerpo técnico y plantilla.
0: Bueno, es que es algo que independientemente del resultado nosotros siempre analizamos. ¿Qué jugadores nos pueden dar más cosas? ¿Qué jugadores nos pueden dar menos cosas en función del partido al que vayamos a enfrentar y al rival que vayamos a enfrentar y el plan de partido nuestro, ¿no? Uno, como entrenador, tiene que tener esa tranquilidad, y tengo la suerte de tener un staff extraordinario para analizar las cosas con tranquilidad, y ni mucho menos en caso de que haya cambios o deje de haberlos, nosotros señalamos a nadie. Todo lo contrario. Para mí, El grupo, el equipo es extraordinario. Hemos tenido problemas a lo largo del año. Jamás hemos puesto excusas de ningún tipo, porque creemos muchísimo en el colectivo, en el equipo,

0: Y nos lo han demostrado que nos han llevado hasta donde estamos ahora mismo.
1: Y otra pregunta. 1:39 antes de continuar con más temas, Alfonso López.
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1: Tomamos un pequeño descanso y enseguida estamos con el resto de nuestro fútbol y también con el deporte jidense, que ya sabéis que está prácticamente tocando las puertas de la gloria este fin de semana. 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

0: José Antonio Bayo, muy buenas.
1: Hola, José Luis, muy buenas tardes.
0: Bueno, fin de semana en el que en el resto de nuestro fútbol pues hay que estar pendientes de esos nómadas que tenemos del fútbol almeriense, hasta 8 jugándose la fase de ascenso, buscando una categoría superior, y algunos, oye, pues haciendo francamente bien, como Molo, que estuvo el otro día con nosotros y que tiene encarrilada la eliminatoria con el Jaén.
1: Madre mía, ¿no? El Alavés B, un equipo que nos parece muy, muy lejano en lo kilométrico, pero qué cercano, ¿no? Lo tenemos ahí con un almeriense de pro como Manuel Casas, como Molo, y la verdad es que no lo ha ido nada mal de momento. Recordar que el filial alavesista en su momento, como otros muchos tantos, estuvieron en la desaparecida segunda vez, es decir, ya tocó en su época la categoría de bronce del fútbol nacional, ahora pues estaría camino de ello en una segunda federación que va buscando esa primera federación. Recordar también, por otra parte, que es una categoría en la que solo hay dos eliminatorias de ascenso, no es como por ejemplo en tercera federación, a la que estamos más acostumbrados, que son tres eliminatorias de ascenso. Aquí no, aquí son dos, desde el primer momento se mezclan equipos del norte con los del sur, nada de playoff internos como por ejemplo sucede en tercera federación. Así que bueno, pues camino Soria, pero en este caso camino Victoria, y de Victoria también, pues para estar en la última eliminatoria antes de poder ascender o no a Primera Federación. Así que pues enhorabuena por ese buen trabajo realizado en la Liga y suerte en este playoff.
0: Sí, y además también lo tiene encarrilado un poquito menos, pero bueno, sacó un empate en Jerez bastante bueno, Robert Gutiérrez, al que conocéis muy bien por ahí por el Ejido, y que está haciendo una labor en el Conquense espectacular, ¿eh?
1: Sí, desde luego, lleva ya ahí unas cuantas temporadas, ha tenido un buen acomodo, ha ido creciendo en todos los aspectos el equipo de la mano del míster almeriense, y bueno, pues ahí está, ¿no? Como dices, tuvo su paso por aquí por el Ejido en categorías inferiores del propio Ejido 2012, también estuvo entrenando al Berja, que era en su momento también el filial, y bueno, pues dio el salto, ¿no?, a ser el entrenador de un equipo ya, digamos, senior, y no le están yendo mal las cosas, ¿no? Y fíjate, contra dos míticos, uno Real Jaén, otro el Jerez Club Deportivo, pues ahí está, ¿no? No es fácil torear con estos Miuras, ¿no?, que son gigantes dormidos, que buscan reverdecer viejos laureles, y es verdad, ¿no?, que no se puede decir que esté encarrilada del todo la eliminatoria, pero desde luego que sí sacó un buen resultado con esa igualada. Ahora toca dar la vuelta en la Fuensanta, en Cuenca, así que a ver qué tal.
0: Bueno, y en estos equipos de tercera, de momento, muy poquitas noticias. Evidentemente acaba de terminar el campeonato, hay mucho que cerrar, pero más allá de rumores que van colocando jugadores de la Almería B en otros sitios, pues casi nada, vaya.
1: No, es normal, ¿no? Estamos en un tiempo de calma chicha en ese aspecto. El mercado, es verdad que conforme va terminando la temporada, que oficialmente es el 30 de junio, pues ya se van conociendo más detalles acerca del nuevo proyecto. En el caso de Almería B, pues ya sabemos, ¿no?, que existe un mutismo importante, pero desde luego, ¿no?, que tenemos que hablar de todos esos equipos que siguen en playoffs de ascenso, que evidentemente tienen que estar pendientes de lo que tienen que estar, pero qué duda cabe que las direcciones deportivas no están quietas. Es precisamente ahora cuando empiezan sus ligas, sus competiciones vía despachos y preparando, estén o no estén en una categoría, la plantilla de la temporada que viene. Así que bueno, iremos conociendo nombres, iremos conociendo rumores respecto a lo que se tiene en el futuro, y un poquito de futuro tienen también las bases, ¿no? Recordar que en el caso de Almería B, pese al descenso, pues lo normal, lo lógico es que sean varios los jugadores del juvenil, que la verdad es que han labrado una magnífica temporada. Por otro lado, incluso el juvenil B, aunque evidentemente no pueda ascender en Liga Nacional, ha conseguido el campeonato o está en proceso de conseguirlo, y bueno, pues no puede ascender, pero hay mimbres, ¿no?, tanto en el juvenil B como en el juvenil A. Lo mismo que sucede en el Atlético Pulpileño. En su caso, buscan de categoría autonómica a Liga Nacional ese ascenso. Qué importante sería estar, ¿no?, en esa segunda categoría, esa segunda división más alta de juveniles, y este domingo a las 12 los rojinegros del futuro, gran parte de los futbolistas del Atlético Pulpileño de un futuro más que inmediato, porque son chavales juveniles, 16, 18, 19 años, en cualquier momento van a completar esa lógica por edad y llegar a categoría senior, y probablemente muchos de los jugadores que se busque, ¿no?, esta posibilidad de ascender frente al equipo murciano del Club Deportivo Mediterráneo este próximo fin de semana, pues esa oportunidad, ¿no?, de estar en una categoría superior, una categoría, vamos a llamar, que siendo evidentemente amateur, pues empieza ya a profesionalizarse un poquito, ¿no?, porque Liga Nacional ya en juveniles ya son palabras mayores.
0: Pues la verdad es que sí, dos apuntes rápidos antes de ponernos con el deporte en el Ejido. Lo primero, ayer tuvimos por aquí a Carlos Hinojo y bueno, yo, como había bastante gente despistada, pues aclarando que ese fichaje por el Cuevas no es no está, digamos, enlazado con su salida del Polideportivo de Almería, sino que son temas aparte, es decir, que ya había decidido el no continuar con el Poli y luego ha aparecido esa propuesta del Cuevas que al final ha afectado.
1: Bueno, hay que entender que al final pues los ciclos se acaban. Carlos Hinojo no es la primera etapa la que ha puesto fin en el Poli Almería, ya ha estado en otros años anteriores, y al final pues esto pasa, ¿no? Le sucedió incluso al mismo Ancelotti, ¿no?, que dejó el club, luego volvió. O sea, estas cosas pasan, ¿no? No van a durar los clubes con el mismo entrenador siempre. Entonces Carlos Hinojo pues evidentemente pues ha buscado romper, ha buscado a lo mejor un desgaste que pudiera tener el Poli Almería, y le ha salido esta oportunidad. Pues oye, ¿qué quieres que te diga? Si es que todos hubiéramos hecho exactamente lo mismo. Además, Cuevas es un sitio pujante. Este curso pasado pues ha sido el segundo en esta categoría autonómica de división andaluza. No han ido mal las cosas, permanencia sobrada, zona media de la tabla, pues exactamente igual que el Poli Almería, o exactamente igual que otro equipo que estará por ahí, como el Garrucha. A ver qué tal también la Cañada, que es un recién ascendido, que vuelve, por cierto, a la categoría tras 2-3 años ahí de ausencia. Estuvo hasta hace nada también en esta competición, algunas temporadas. Así que es normal que el mercado, sobre todo entre clubes de la misma categoría, se vaya moviendo.
0: Y luego tenemos batalla Poli Ejido Pavía para intentar seguir avanzando, ¿no?, hacia una plaza en División de Honor.
1: Así es, recordar que esta es algo así como la final almeriense, quedarían esta y dos eliminatorias más, en total son cuatro y esta es la segunda de ellas, un camino todavía muy largo para cualquiera de los dos. En el caso del Poli Ejido fue el subcampeón liguero, tiene cierta vitola de favoritismo, pero eso hay que plasmarlo en el terreno de juego, y para eso va a evitarlo el Pavía, que va a ejercer de local este próximo fin de semana, un partido de eso jugar, si no recuerdo mal, a las 6 en el Tito Pedro, este próximo domingo, y la vuelta está pensada para el domingo siguiente, que sería el 24 en Santo Domingo. El horario todavía no confirmado, pero lo que más probable es que sea el domingo también por la tarde, 6-7 aproximadamente de la tarde. Y bueno, pues una vez que se disputen estos dos partidos, el ganador almeriense ya entrará en la fase autonómica, las dos últimas eliminatorias para ascender a División de Honor, y se enfrentará pues al ganador de las eliminatorias granadinas o al de las jienenses o al de las malagueñas. Solo un equipo de los 16 que están en este playoff, cuatro equipos almerienses, cuatro de Granada, cuatro de Jaén, cuatro de Málaga, solo uno de estos 16 podrá ascender a División de Honor la próxima temporada. Esperemos que sea o Poli Ejido o Pavía.
0: Se va a hacer casi agosto, ¿eh? Como esto se complique, madre mía.
1: Va a coincidir con el Mundial, yo lo tengo claro. Creo que la última eliminatoria es el 21 de junio, así que aquí, bueno, por ejemplo, en el Ejido, imagínate que llegas el Poli, se va a mezclar San Isidro, fiestas patronales, el Mundial, se va a mezclar las eliminatorias de ascenso, va a ser una locura total.
0: Claro que sí. Bueno, vamos con el deporte en el Ejido.
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0: Pues ahora sí que sí, poco más de 24 horas, Bayo, para ese partidazo Inagüib Leganés, todo preparado y sobre todo, todo vendido, 2.000 entradas que ya se han retirado y el pabellón que va a ser una caldera.
1: Así es, se agotaron ayer como prevíamos por la tarde, estaba claro, ¿no?, que no iban a quedar, no iba a quedar papel para hoy viernes, así que ya el que quiera ir al partido solo podrá hacerlo con su mente, con su imaginación y escuchándonos a nosotros, Marcador Almería Radio, con ese super sábado espectacular que tenemos, ¿no?, con ese partido que comenzará a las 4 de la tarde, Pabellón Municipal Ejidense. Recordar rápidamente las cuentas, 9 combinaciones posibles, en 6 de ellas sube Ina Grupo elegido, pero para no complicarnos demasiado la vida, que gane el equipo y que si consigue la victoria, aunque solo sea por un gol en el último minuto, en el último segundo, eso ya le valdría para subir. En caso de empate o de derrota, pues depende de lo que haga Zaragoza. Siempre tiene que hacer el cuadro zaragozano pues algo más de lo que haga Ina Group. Si elegido, por ejemplo, pierde, pues el empate le valdría a Zaragoza. Si elegido empata, pues algo más sería ganar a Zaragoza. Así que, confiando, va a haber fiesta antes, durante, esperemos que después del partido, ¿no? Se ha montado una barra para que la gente pues pueda, como si fueran fiestas, precisamente, como si fuera la caseta de una fiesta, con música, con conciertos, para que la gente pueda comer, tomarse un aperitivo, un refresco, lo que no es un refresco, sea pantalla gigante para todos aquellos que también quieran vivir el partido desde fuera, que no puedan entrar porque no tengan entrada. Y por supuesto, no olvidemos otra cosa, por un lado, que en caso de conseguir el ascenso, pues en el mismo parque municipal que se ha instalado el escenario, etcétera, pues habrá mucho movimiento, mucho ambiente. Hoy el equipo ha entrenado, ha seguido realizando pues esas labores, ¿no?, que compaginan sesión de vídeo, estudiando muy bien al rival, en este caso a Leganés, con el trabajo sobre el parqué, y esta misma tarde ya tendrán esa media jornada libre, y mañana por la mañana exactamente igual, y por la tarde pues todos ahí con el grupo elegido futsal en el pabellón, en los alrededores y en el super sábado en Marcador.
0: Claro que sí, y además de esto algo más tendremos, ¿no?, en el deporte elegido.
1: Bueno, pues ha sido presentada esta misma semana, hace muy poquitos días, pues una nueva edición del Día de la Bicicleta, una de las pruebas que, aunque parece que no, pero se ha consagrado de una manera bárbara, ¿no?, en el municipio. Yo recuerdo cuando era niño y ya peinó canas, o sea, imagínate. Y bueno, pues tendrá lugar este domingo 24 de mayo, es decir, pasado mañana no, sino dentro de 9 días, organizada por el Instituto Municipal de Deportes, junto con el Corte Inglés. La salida será a las 11:30 desde la explanada del acceso principal de este centro comercial, y los requisitos son muy básicos: llevar una bicicleta y el uso obligatorio de casco. Las inscripciones están disponibles en la tercera planta del Corte Inglés y se pueden realizar de manera gratuita hasta el mismo día de la carrera, ese mismo domingo.
0: Pues me lo apunto, claro que sí, también una muy buena opción de deporte y de ocio. Gracias, Bayo, nos escuchamos en la TV.
1: Un abrazo, José, hasta ahora.
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0: 1:57, en breve estaremos con el baloncesto, vamos a hacer un pequeño receso, pero nos vamos a ir a uno de los lugares preferidos de Alfonso López.
3: Bueno, está bastante bien, pero de mis preferidos. Pero
0: sí, sí, sí, sí.
3: He estado alguna vez.
0: Preferidos, que lo sé. Ah, me lo han contado,
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0: 2:01, vamos enseguida con el baloncesto, pero antes, Alfonso López, ¿qué nos cuentas?
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0: ¡Saltamos a la pista!
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0: baloncesto con Ecoculture y lo primero que hago es preguntarte, ¿te preocupa el rugoso? 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Vamos a hablar del estudiante de Huércal de Almería que han preparado un verano absolutamente deportivo, maravilloso, con una programación extraordinaria de la que nos va a dar más detalles Adrián Pérez, que me está esperando ya. Adrián, muy buenas tardes, ¿qué tal?
1: Buenas tardes, ¿todo bien?
0: Bueno, no me equivoco, ¿no? Va a haber muchísimo deporte en Huércal durante este verano de la mano de estudiantes, ¿verdad?
1: Sí, hemos preparado un verano deportivo completo, con oferta pues a las diferentes edades, niveles, que podamos llegar a la mayor persona posible.
0: Cuéntame, ¿qué es lo que hemos preparado? A ver.
1: Bueno, pues nada, empezamos el verano el 6 de junio con una exhibición de la actividad de baile del club, baile urbano, flamenco, gimnasia rítmica y zumba. Continuaremos el 13 de junio con un torneo de pádel junior y un torneo de voleibol con dos clubes invitados todavía pendientes de confirmación. Vamos a continuar con un torneo escolar de baloncesto entre los coles de Huércal, ¿vale? Potenciando el sentimiento de colegio, eso el 20 de junio. Por otro lado, la escuela de verano, que es una oferta completa del 23 de junio al 9 de septiembre. Continuaremos con la tecnificación de baloncesto con jugadores y entrenadores sorpresa, que será durante julio, 5 días. Y como colofón, la novena Summer League, que este año como novedades principales, pues tenemos por fin ya una categoría femenina al 100%, uh-huh, y veteranos también 100%.
0: Bueno, como estaba comentando, una amplísima programación, además en un periodo, el de verano, Adrián, donde mucha gente pues asocia ese tiempo al descanso, a las vacaciones, a otro tipo de cosas, y vais a demostrar plenamente que también se puede hacer deporte, que es absolutamente compatible el deporte y el verano, ¿no?
1: Sí, al final los días son largos, el verano más aún, y todo el mundo, yo creo que aparte de ir a la playa o de viaje, pues siempre un rato de deporte para no despegarse del todo, creo que va bien.
0: Oye, cuéntame, ¿cuáles de las actividades se puede inscribir la gente? ¿Qué es lo que tienen que hacer? ¿Quién puede apuntarse?
1: Bueno, pues las actividades, las inscripciones están en la página web del club, estudiantes2016.com. ¿Quién puede inscribirse? Pues bueno, dependiendo de cada actividad, con sus matices, hay una oferta amplia, desde los más pequeñitos que pueden ir a la escuela de verano hasta los estos veteranos de los que hablábamos en la Summer League, y bueno, pues que una amplia oferta.
0: La verdad es que sí, y además poniendo el broche, ¿no?, un poquito al resto del año con esta programación veraniega, ¿qué me destacaría del curso ahora que está un poquito ya casi acabando? Adrián, ¿cómo ha sido el año para estudiantes de Huércal?
1: Bueno, pues nuestra novena temporada ha sido muy buena. En la parte social, el club ha seguido manteniendo pues todas sus actividades diarias. Y luego, concretamente, en la parte del baloncesto de competición, pues los equipos de formación pues han seguido dando el mayor nivel posible en sus ligas, y ya concretamente el equipo senior en Primera Nacional ha redondeado una competición buena, donde hemos quedado exactamente mitad de tabla alta, siendo de los equipos de Almería pues el mejor posicionado.
0: La verdad es que sí, bueno, como digo, tocando otros palos, ¿no? Porque claro, toda la gente, o la gente que a lo mejor no está tan cerca del club, lo asocia al baloncesto, pero cada vez, bueno, pues también incorporándose con más modalidades, ¿no? ¿Adrián?
1: Es muy fuerte.
0: ¿Dime? Sí, no, que te habíamos perdido un momento. Cuéntanos.
1: Sí, bueno, como decía, el club en su origen es baloncesto, es el deporte que más desarrollado tenemos, pero la demanda de las personas que rodean el club, el municipio de Huércal de Almería, también Benadú, van pidiendo otro tipo de actividades, y nosotros pues intentamos dar este servicio.
0: Claro. Oye, te quiero preguntar para terminar, Adrián, si nos hace falta algo, porque claro, el club, el municipio, la comarca, está creciendo muchísimo, año a año pues cada vez hay más deportistas, más jóvenes, estamos bien en cuanto a instalaciones, patrocinio, ¿necesitamos algo?
1: Sí, en general estamos bien, no ponemos ninguna queja, siempre se puede seguir mejorando. Bueno, hay proyectado en Huesca de Almería una nueva instalación, un nuevo pabellón, y en Benadús también, que nos ayudarán a seguir creciendo. Y el tema de la empresa, aprovecho para destacar las empresas que colaboran con el club, principalmente ahora en el verano, Grupo Tecnón y Pintura Prisol en la Summer League. Pero bueno, siempre podemos seguir creciendo en el tema de empresa, que al final nos ayudarán a seguir haciendo más actividades durante los siguientes años.
0: Claro. Pues Adrián, gracias por estar con nosotros, por contarnos toda esta programación de verano, y iremos recordándosela a todos nuestros oyentes para que la tengan muy presente. Un abrazo muy fuerte.
1: Muchas gracias a vosotros. Un saludo.
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0: Queríamos llamar a Paco Puertas, pues porque consiguió esa victoria en su categoría en Pozo Blanco, que además es un rally complicado y hay que darle su mérito. Paco, muy buenas, ¿qué tal? ¿Cómo estás?
5: Buenos días, José Luis, buenas tardes, ¿cómo estás?
0: Muy bien, supongo que no tan bien como tú, porque como digo, ganar en Pozo Blanco no es poca cosa, ¿no? Hay que currárselo mucho, y te has traído ahí una victoria muy buena, ¿no?
5: Sí, la verdad que estamos muy contentos, por más que por la victoria, por el trabajo que hicimos principalmente el equipo, y bueno, el Copi Sergio, que la verdad que hizo un trabajo increíble. Y nada, quisimos salir de cara hace kilómetros, de cara a probar relajes del coche y sumar kilómetros, por supuesto. Y bueno, al final lo que es el ritmo que llevamos dentro de la copa, dentro del trofeo de Ullao, pues se ha visto reflejado, que los tiempos estaban, sí que es verdad que hubo algunas bajas, pero bueno, también la consistencia es parte de la carrera, así que súper contento.
0: Claro, además, como comentaba, Pozo Blanco es durillo, ¿no? No es ni mucho menos una prueba fácil, aunque es bien dices, pues a lo mejor no vives con una grandísima presión, pero no es una prueba fácil, ni sencilla, ¿no?
5: No, es una prueba chulísima, es increíble, porque al final correr en Córdoba, digamos que es la capital del motor aquí en Andalucía, por la afición, y bueno, es una prueba increíble, por tanto por la organización como por los asistentes, por el público, digamos. Y bueno, pero es lo que tú dices, es un rally súper complicado, muy estrecho, muy rápido, que bueno, de cualquier fallo puede variar muchísimas cosas, puede estar en muchísimos problemas.
0: ¿Os lo esperabais el ganar, Paco, el estar ahí arriba desde el principio?
5: Bueno, sabíamos que el ritmo iba a estar, que íbamos a correr bastante, sin tomar riesgos, claro, pero bueno, al final, como te he dicho, nuestra mentalidad era sumar los kilómetros, hacer reglaje y hacer tipo test de cara a Utiel, que es esta semana. Así que no era la mentalidad, pero bueno, sabíamos que íbamos y bastante rápido.
0: Bueno, lo que se confirma con esta prueba y con las anteriores es que hemos arrancado bien la temporada, ¿no? Que algún otro año hemos hablado de que hemos ido ahí de menos a más, o que los problemas han venido al principio y luego hemos ido recuperando. En esta ocasión tocamos madera, Paco, pero podemos hablar ya de un arranque de temporada muy positivo, ¿no?
5: Sí, la verdad que es muy buen inicio de temporada, principalmente porque estamos sumando muchos puntos dentro del desafío, pero bueno, no dejamos de seguir aprendiendo, de seguir sumando kilómetros, porque si todavía no tengo la confianza con el coche como la tenía con el Clio, por ejemplo, que al final lo tenía por la mano de tantas carreras y de las temporadas que corrí. Pero bueno, cada vez sintiéndome más a gusto con el coche, con el equipo y bueno, que es un coche más rápido y más potente, que al final cuesta un poco.
0: Eso te iba a preguntar, ¿cómo es el coche y por dónde puede ir un poco que empiece a establecerse esa simbiosis con la montura?
5: Pues la verdad es que el coche aumenta 50 o 60 caballos, más o menos, respecto al Clio. Cambia la amortiguación, frenos, este coche ya tiene control de salida. Sigue siendo dos ruedas motrices, sigue siendo tracción delantera, pero con mucha más potencia. Digamos, si no lo sabes llamar, es una cabra loca, hablando vulgarmente. Entonces, muchas veces pues se complica un poco. Pero bueno, bien, la verdad que bien, que la adaptación es muy buena. Y además, rodeándome de la gente adecuada, del equipo de One Racing y de Sergio, del Copy, la verdad que lo están facilitando todo mucho más.
0: Bueno, y ahora, como bien dices, tienes esa prueba en Utiel. ¿Cómo se presenta? ¿Cómo es un poco esta carrera?
5: Bueno, es la siguiente prueba del desafío Peugeot, así que la afrontamos con muchas ganas. Así que es verdad que tenemos un poco la espina clavada de la Nucía, porque al final conseguimos una quinta posición, pero pienso que nuestro ritmo era mucho mayor. Lo que pasa es que, bueno, que nos equivocamos con la monta de los neumáticos y fuimos muy lastrados y nos tuvimos que conformar con ese puesto. Pero bueno, yo creo que se nos puede dar bien la carrera en tierra. Venimos de dos carreras seguidas, muchas cosas probadas, me siento bastante cómodo, así que vamos a ver cómo se da, ¿no?
0: Bueno, sobre todo mantener la buena dinámica, ¿no? Porque cuando se está en la racha buena, Paco, hay que intentar alargarla al máximo, igual que luego cuando viene la racha mala parece que es complicado el cambiar, ¿no? Ese punto de inflexión, pues ahora hay que aprovechar la racha buena, ¿no?
5: Parece que se hace más larga las rachas malas que las buenas, pero bueno, vamos a intentar seguir por el camino y seguir aprendiendo, que es lo principal.
0: Pues estaremos muy pendientes el próximo fin de semana de lo que ocurra en Utiel, y os lo contamos también, por supuesto, siempre acordaros, en la web marcadoralmería.com, que ahí pues todo lo relativo al automovilismo y el motociclismo almeriense pues siempre tiene cabida también. Paco, que haya mucha suerte, a ver si podemos conseguir un gran resultado ahí también, ¿vale? Un abrazo muy fuerte.
5: Un abrazo, muchísimas gracias a vosotros y a todos los patrocinadores que nos acompañan carrera a carrera.
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0: 2:17, continuamos avanzando en nuestro marcador directo y vamos a hablar de una de las empresas de referencia de nuestra avicultura antes de irnos a Huerca de Almería.
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0: Vamos a Huercal con el Ayuntamiento de Huercal de Almería. Y en Huercal de Almería nos está esperando Miguel Siles, que nos va a hablar de la primera edición del Campeonato de Tiro con Arco y Propulsor Prehistórico, que se ha hecho con motivo de las fiestas de Huercal de Almería, que ya hace unas semanas pues nos avanzaba el concejal Jesús Pomedio todo lo que había preparado, y una de las novedades pues ha sido este campeonato. Miguel, muy buenas tardes, bienvenido, ¿qué tal?
9: Hola, buenas tardes.
0: Bueno, cuéntanos un poquito cómo ha surgido esa oportunidad de organizar este nuevo evento dentro de la fiesta de Huércal.
9: Bueno, pues nosotros llevamos ya bastantes años promoviendo y difundiendo el tiro con armas prehistóricas por toda la comarca de Nueva Jondarás. Y se nos habían quedado ahí dos puntos un poco anclados, que eran Huércal y Viezón. Y bueno, este año yo tengo muy buena relación con el concejal de deportes, con Jesús Pomedio. Y nos pusimos en contacto, le propusimos hacer una tirada en Huércal y bueno, llegamos a la conclusión de que la mejor fecha era coincidiendo con las fiestas de la localidad. Y así lo hicimos.
0: Uh-huh. Bueno, ¿y cómo ha sido la experiencia? ¿Qué balance podemos hacer?
9: Pues muy bonita, como prácticamente en todos los pueblos por los que hemos ido llevando esta actividad. Bueno, lo que fue la tirada oficial contó con más de 50 participantes. Y después también hicimos una cosa que a mí me gusta hacer, que es poder abrir las personas interesadas, curiosos, que quieran probar, que quieran iniciarse. Y entonces pues tuvimos un par de monitores con diversos vecinos, con bastantes vecinos, tengo que decir, que se acercaron de Huércal, se acercaron por allí y se tiraron toda la mañana, estuvieron toda la mañana practicando tanto con el arco como con el propulsor.
0: Miguel, para quienes todavía no conozcan demasiado estas disciplinas, ¿cómo nos lo explicarías?
9: Bueno, pues lo que es el arco, el tiro con arco prehistórico, es prácticamente lo mismo que cualquier actividad de tiro con arco, olímpico, y demás. La única variedad es que esto tiene que ser todo totalmente natural. El arco tiene que ser de madera, no puede llevar plástico, no puede llevar metal, no puede llevar fibras de carbono y demás, ¿no? Todo tiene que ser, pues, materiales que se pudieran encontrar en la naturaleza hace 15 o 20 mil años.
0: Claro. Y luego, lo que es en competición, ¿cuál es un poquito el sistema de competición? ¿Qué es lo que hay que hacer en un evento como este, pues, para conseguir la victoria? ¿Cómo se articula un poco lo que es la competición?
9: La competición está basada en lo que sería una partida de caza. Entonces se distribuyen distintos platos con siluetas de animales. Simplemente eso es alegórico, porque podría ser también simplemente el silueta como un círculo concéntrico, ¿no? Para luchar diarios de concéntrico como... Pero bueno, para que tenga una similitud más con lo que es la prehistoria y lo que sería la casa, pues llevan siluetas de animales. Y entonces se trata de hacer un recorrido de 30 tiros, de 30 disparos, para intentar cazar 30 animales.
0: Bueno, me
9: puntuación más de 1 a 5, desde de fuera adentro, lógicamente, y el que más puntos consiga, el que tenga un coeficiente más alto, porque los ceros penalizan, los ceros te restan puntos, entonces el que al final consiga un coeficiente más alto es el que se lleva el gato abajo.
0: Bueno, como estás comentando, pues ya con bastante implantación en la comarca del Andarax, y no sé un poquito con qué retos o qué objetivos tenéis para que se puedan seguir conociendo estas disciplinas en la provincia de Almería. Me consta que está también la Diputación pues ahí echando una mano. ¿Cuáles son un poquito los planes, Miguel?
9: Bueno, pues yo sigo siendo presidente de la Asociación Rioja Prehistórica. Y ha sido la que se ha encargado de organizar la actividad en colaboración con el ayuntamiento. Y mi reto ahora mismo, mi próximo proyecto son presentar un proyecto a Diputación, tanto en Diputación como en la comarca, en colaboración con la Asociación de Amigos del Museo de Reproducción Arqueológica de Benadur, de organizar... De ofertar la organización de talleres y actividades tanto de tiro con armas prehistóricas como de arqueología experimental, que también estamos teniendo bastante éxito con esta faceta en toda la comarca, más que en toda la comarca, en toda la provincia, incluso fuera de la provincia de Almería.
0: Eso te iba a preguntar. Está claro que en Almería estáis implantando extraordinariamente pues estas modalidades, pero fuera de la provincia, tanto a nivel regional como nacional, ¿se practican? ¿Hay gente que viene a este tipo de campeonatos? ¿Cómo está un poco el tema?
9: Vamos, de hecho, en la provincia de Almería este año tenemos cuatro mangas del Campeonato de Europa de Armas Prehistóricas. Tenemos Anta, que ha sido ya, pues, marzo, Santa Fe, en Los Millares, Benalmádena, dicho en orden cronológico del calendario. Ya es el neurálgico de pero vamos, fuera de...
0: Bueno, me parece que tenemos ahí algún pequeño problema.
9: En esta puerta, en Cantabria, Navarra, en
0: muchísimos sitios. Pues tenemos ahí un poco de problema con esa comunicación. De cualquier manera, Miguel, te agradecemos mucho que hayas estado estos minutos con nosotros. Y nada, seguir con esa labor tan magnífica que estáis haciendo. Un abrazo.
9: Otro para vosotros, hasta cuando queráis.
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0: Estamos una semana más con Talento Única, repasando el video podcast de Única Group, hoy con protagonismo para Loli Rodríguez, trabajadora del departamento comercial, además ya con una amplia experiencia en Única Group y que hablaba en primer lugar en el podcast de los avances que se vienen produciendo en cuanto a la igualdad en el sector agrícola en general.
11: Que la nueva Única aquí en el edificio, que era una pasada, simple pero funcional, cómodo y bonito,
12: sí.
11: Para mí son las palabras que describen el centro.
12: Claro.
11: Creo que se trabaja mucho más cómodo que trabajábamos antes, porque en las instalaciones donde hemos estado antes creo que había mucho ruido, estábamos muy apretados, no había...
12: Era el sitio muy chico.
11: Demasiado, ¿no? Pequeño, los departamentos no se comunicaban tan bien como estamos comunicados aquí. Veo que es mucho más sencillo trabajar ahora en equipo que como trabajábamos anteriormente.
12: Sí, sí.
11: Para
12: sí.
11: Mí es excepcional.
12: Es un cambio, la verdad, que... Un
11: cambio radical.
12: Increíble, sí.
11: Sí, sí, sí.
0: Además, comentaba también sobre los retos principales que se marca la empresa y que son fundamentalmente buscar esa rentabilidad para el agricultor.
11: Para mí el reto más importante que hay es trabajar con un buen equipo de trabajo, donde todos seamos un equipo y tengamos las mismas perspectivas y los mismos proyectos de campaña y de sí. Desarrollo de trabajo. Y el otro factor y proyecto importante es conseguir para el agricultor la máxima rentabilidad de su producto. Sí. Entonces, para mí es un reto cuando planificamos una campaña, se planifica bien y termina con el objetivo que hemos tenido. Sí. Ese es mi mayor reto. No, sí, no hay otro.
12: Claro.
11: Cuando termina campaña, valoramos cómo se ha hecho un trabajo después de todos los obstáculos que te encuentras en el día a día, porque de aquí dependen, hay muchos factores que condicionan nuestro trabajo, entre claro. Ellos el clima,
12: es muy complejo todo,
11: las variedades, el montón de virus y de problemas que se presentan que no los espera.
0: Comentaba además, Loli, que sin duda hay muchas ganas de sandía, de melón, de campaña de primavera, que siempre supone un aliciente añadido a la temporada en la agricultura.
11: Yo creo que cuando lleva un producto mucho tiempo con el que estás trabajando y estás consumiendo, hay ganas de renovar, hay ganas de cambiar, sí. Pero no solamente en la comida, sino en el vestuario, en la ropa, en todo.
12: Claro, claro, claro.
11: Entonces sí que hay ganas de sandía. Yo creo que nosotros tenemos mucha ilusión en el proyecto de la campaña nueva de sandía. Hemos creado una marca nueva, una caja nueva, hemos retocado el modelo que teníamos. Entonces es como que te renuevas. Y eso
12: con la calidad de siempre, ¿no?
11: Correcto, correcto. La calidad no la cambiamos. Entonces hay una ilusión puesta en ese proyecto.
0: Y por último, lanzamos un mensaje a todos los que piensan desarrollarse en este sector, mandándoles sobre todo pues una recomendación, el no tener miedo ante los retos en un trabajo que es muy atractivo.
11: Pues yo ahora mismo invito a la mujer que no tenga miedo a este proyecto, que puede llegar donde quiera, que tenga ilusión y que si le gusta, adelante. Yo, si tuviera que volver a hacerlo, lo hago porque me gusta. probablemente sí, lo volvería a hacer.
12: ¿Sí? ¿Lo volvería a hacer?
11: Sí, hombre, ahora mismo las cosas han cambiado y se trabaja mucho más cómodo, pero es algo bueno, que es más atractivo, pero que te tiene que gustar simplemente eso, ilusión sobre este proyecto.
0: Pues hasta aquí el Talento Única, nuestro resumen del video podcast de Única Group con Loli Rodríguez, hoy como protagonista, pero como siempre os recomendamos que lo veáis y lo escuchéis íntegramente en las diferentes plataformas en las que está presente Única, como por ejemplo YouTube, iVoox o Spotify.
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0: 2:28 en breve vamos a escuchar los resúmenes de nuestros programas monográficos, pero antes, Alfonso López.
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0: Y además, Chloe.
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0: Vamos con los resúmenes y comenzamos con nuestro Mirando al Mar, toda la actualidad de los deportes náuticos que os llevamos cada semana desde el Club de Mar de Almería.
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0: Ayer, como siempre, con Diego Pérez, hablando sobre las competiciones que se acumulan para los regatistas del Club de Mar de Almería.
17: Empezamos con lo que viene antes, que sería la clausura,
18: sí,
17: de natación.
18: Objetivo ordenada.
17: Clausura de las escuelas de natación, que es el viernes día 29 de mayo, donde empezaríamos a las 5 de la tarde con la exhibición de los más pequeños y seguidamente con trofeos de natación desde los 6 años en adelante.
0: Y además, como cada semana también, con el coordinador de pádel, con Esteban Latorre, que nos hablaba de la segunda prueba del ranking y también del Campeonato de Andalucía por equipos, que afrontan este mismo fin de semana en la provincia de Málaga.
19: Bueno, pues mañana ya empieza la segunda prueba del ranking, 2026, con la buena la espada en todo lo alto, porque hay mucho pique por... que después de la primera prueba pues ya ha quedado definido el equipo que va a representar al club este año en el Campeonato de Andalucía, que luego hablaremos de él. Y bueno, pues la verdad es que ya se han ido adelantando algunos partidillos del cuadro.
0: Y después, tiempo también para las entrevistas en profundidad a bordo de un BMW, nuestro BMW a fondo.
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0: Un BBVA a fondo al que se subió el director general de Inagrup elegido, Miguel Bugarolas, a escasas horas de que el equipo pueda hacer historia y ascienda a primera división. Eso sí, recordando pues que en segunda se ha hecho un gran esfuerzo en todos los sentidos, una categoría en la que hacía falta ese empujón financiero para poder estar en la élite.
1: Eso no nos han estado, seguimos estando muchos de los mismos que estábamos del principio, y es un trabajo de todo, de la apuesta de los patrocinadores, de la apuesta de las instituciones, de nuestro trabajo, de los directivos, y la verdad que se ve reconocido por ese esfuerzo, esa dedicación, ese trabajo, todo lo que no se ve que hay detrás para que esto salga hacia adelante, de muchos problemas, de solucionar problemas, de buscar dinero para poder cubrir con los presupuestos, que es muy complicado y muy difícil en segunda división.
0: Bueno, pues aquí lo vamos a ir dejando, pero todavía tiene algo que contaros Alfonso López, ¿verdad?
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0: Pues aquí lo vamos a ir dejando, pero enseguida llega la tribu de Blue, el mejor debate, el análisis, todo lo que rodea a la Unión Deportiva Almería. 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

0: A las 2 de la tarde y 44 minutos es cuando arrancamos hoy la tribu de Bru, nuestro tiempo de opinión, de análisis, de debate, nuestra tertulia, la tribu del minuto 92, la tribu de Bru de toda la vida, aquí en la radio del deporte, la radio que hace afición, la radio de Almería, la radio de las 12 horas y media de emisión sobre Almería, diarias, 12 horas y media, que se dice pronto. Por ejemplo, tú te pones ahora, ¿qué te digo yo? A las 8 de la mañana, te sientas ahí tranquilo y dices, no voy a hacer nada, voy a esperar a que sean las 8 y media de la tarde. Eso es lo que hacemos todos los días de radio, 12 horas y media. Cuidado. Y 5 días de deporte, y todo el deporte en marcadoralmería.com. Ahí te damos, te metemos ahí noticias a saco, Paco. La opinión y visión de nuestros blogueros y analistas, los tertulianos, los reportajes, vídeos, sus... la radio. Iba a estornudar Victoria y le he cortado ahí todo el rollo. Y la radio en directo también. Y además lo llevamos todo a nuestras redes sociales. Estamos en Facebook, en X, en Instagram, en TikTok, en LinkedIn, en YouTube. Y además, todo eso, lo mismo también en Es Radio Almería, nuestra emisora hermana de información general sobre Almería, con esradioalmería.com en internet. Y hacemos programas que emitimos en Almería Televisión, de 9 a 10 todas las noches, un montón de programas. Y a las 10, todas las noches, nuestra tertulia política, tertulia sin complejos, haciendo amigos. Hoy es el día antes del Super Sábado. Mañana es el Super Sábado, el Super Sábado del deporte almeriense y el Super Sábado de Marcador, en juego de Marcador Radio Almería. A las 4 de la tarde, Lidia Gómez Jacinto, José Antonio Bayo, Huguito Moreno y yo vamos a arrancar el marcador más largo de la temporada. A las 4, mejor arrancamos a las 4 menos 5, él y Lidia, luego eso te lo apuntas tú y pasan las horas extras. 4 menos 5 a lo mejor arrancamos para que nos dé tiempo a dar el pitido inicial del partido entre Ejido y Inagrupe Ejido Futsal y Leganés. Él, si gana el equipo ejidense, estará la temporada que viene en primera división, con el Barça, con el Pozo, con el Jaén Paraíso Interior, con el Inter Movistar, con todos los grandes. Si empata, necesita que Guanapix Zaragoza empate. Si pierde, necesita que Guanapix Zaragoza pierda. Es decir, que tiene muchas posibilidades. Y si no se da nada de eso, todavía tiene un playoff. Pero que no, que va a ser mañana porque va a ganar y lo vamos a contar aquí en directo, desde las 4 de la tarde. A las 6 y media juega la Unión Deportiva Almería y también la vamos a narrar. Juega contra la Unión Deportiva Las Palmas. No es el último partido de liga, quedarán dos más. Pero la Almería no puede pinchar en casa, es una finalísima. Si pincha, yo diría que ya prácticamente imposible que haya ascenso directo. Con lo cual tiene que ganar, y va a ganar también a la Unión Deportiva Las Palmas. Si el partido de fútbol sala termina sobre las 6 y el de la Almería empieza a las 6 y media, ¿me dará tiempo a mí a venir a empezar el de la Almería? No lo sabemos. Yo voy a ir siempre a la velocidad reglamentaria por la autovía, como hago siempre. Yo no sé qué se están riendo Lidia y Victoria ahora, la verdad. Voy a ir reglamentariamente, que no me da tiempo. Arranca Pascual y luego yo ya le echo una mano, lo hacemos conjunto. Pero que vamos, que no nos vamos a perder ni un segundo de la celebración de Inagrupe Ejido Futsal por el ascenso a primera división. Y insisto, luego 4 horas por delante para narrar el Almería y el pospartido del Almería. Una preguntilla así maliciosa: ¿hay alguien que te dé algo más o menos parecido? Pues entonces ya sabes dónde tienes que estar. Aquí, donde siempre, en Marcador Radio Almería. Marcador en juego, mañana a las 4 de la tarde. No estará allí, hemos dicho que va a estar Lidia Gómez Jacinto. A lo mejor si te pones más cerca no tienes que estar pegando ese tiro desde el cable. ¡No estará Victoria Cobian! ¿Qué tal, Victoria? Muy buenas.
1: Muy buenas, Víctor. Aunque me hayas cortado el estornudo...
0: Y no ha vuelto, ¿no?
1: No, no ha vuelto.
0: Puede ser un estornudus interruptus.
1: Totalmente, totalmente.
0: Qué mal rollo, ¿eh? De verdad. Sí, sí. Estamos así, mal
1: Volverá.
0: Eso dicen todos, pero luego nunca se... Hay otra teoría, ¿eh? Pero hay una teoría que dice que los estornudos que no se dan ya no vuelven.
1: Ya, ya. Bueno, veremos. A lo largo del programa, cuando eso, levanto la mano.
0: Puede ser. No, yo no de que tú no me avisaría, ¿eh? Pero bueno.
1: Vale.
0: no estará mañana en el Super Sábado, pero estará en el Super Domingo, porque el domingo a las 8 de la tarde tenemos noche electoral aquí en Marcador Radio Almería, porque en Es Radio, que es la emisora de información general nuestra, estará la programación nacional. Pero aquí en Marcador Almería, en el 92.1 y 99.7, habrá noche electoral, que además se emitirá también en el canal de YouTube, para que nos podáis ver, y se emitirá también en Almería Televisión, nuestra televisión hermana en la TDT. Y yo me pregunto, ¿va a estar allí Antonio Felipe Rubio en la noche electoral? Sí, va a estar. ¿Y va a estar José Fernández? Va a estar. ¿Y va a estar Rafael Burgos? Va a estar. ¿Y va a estar Jesús Luque? Va a estar. ¿Y Alfredo Martínez Almécija? Va a estar Alfredo. ¿Y Jorge Molina? Jorge Molina también va a estar. ¿Y José Andrés Repullo? ¿Y Teresa de la Parra? ¿Y Leo Tortosa? ¿Y Andrés Repullo? ¿Y José Andrés Soriano? Todos esos van a estar en la noche electoral, con José Montaño, con Victoria Cobian, con Alfonso López, con Ana Pérez y con Juan Jesús Reche. Conexiones con todos los partidos. Ahí va a haber un hombre de radio, de Marcador Radio, en cada sede de partido. Y por supuesto con la tertulia aquí en los estudios centrales y únicos. ¿Tú querías decir algo? ¿Hago ya el programa solo todo el rato?
1: 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Más visiones que nadie, más detalle que nadie y más información que nadie. 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
0: ¿Cómo molan las cosas que hacemos aquí en el radio, en Marcador Radio Almería? Lidia Gómez Jacinto, buenas tardes.
2: Buenas tardes, Víctor, ¿qué tal?
0: Y aún así estamos? Lidia va a tener tiempo, después de este fin de semana tan apretado, ¿sí?, de darse un paseíto por la Villa de Níjar.
2: Por la Villa de Níjar forma parte de los pueblos más bonitos de España por derecho propio, un pueblo con encanto que atrapa al viajero con su impronta árabe, con sus calles estrechas y coloridas, con su fascinante casco histórico y con su admirada artesanía de alfarería, jarapa y esparto. La Villa de Níjar es belleza, historia y tradición, donde el camino te lleva y la vista te atrapa.
0: ¡Venga! ¿Queréis más o acabamos ya aquí el programa? ¿Quieren más?

0: informativo del deporte almeriense hoy, como digo, viernes 15 de mayo, empezando por la actualidad de la Almería. 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Rubi se aferra al 11 tipo.
1: El técnico ensaya con los mismos de Mirandés y Burgos a excepción de Lopi.
0: La segunda de la Almería con la cooperativa agrícola San Isidro Casi, especialistas en tomate. Pedro Fidel con el primer equipo hasta final de temporada.
1: El canterano regresa tras jugar con el filial la segunda vuelta.
0: La tercera de la UDA con Seat Indalo Motor y Cupra Indalo Motor. Benedetti, no debe ser Mario este, pide paso en Las Palmas.
1: Uno de los fichajes estrella lleva 2 meses sin minutos.
0: Mucho te está rascando tú la nariz, no me fío de nada. 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El filial busca destino a Tasic.
1: El central alemán solo ha participado en 4 partidos.
0: Yo no sabía ni quién era. 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Voleibol, Paulo Renán anuncia su retirada.
1: El colocador brasileño dejó un gran recuerdo durante su etapa en Unicaja.
0: Baloncesto, el campeonato provincial 3x3 arranca en Vera.
1: La primera competición se celebra en el Blas Infante con más de 300 participantes.
0: 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Si te cuentan, el fútbol sala Quina, grupo elegido, agota las entradas para el asalto al ascenso.
1: El pabellón de Elegido será una caldera ante Leganés.
0: Tenis, Eva Guerrero se despide del torneo Wita de Georgia.
1: La almeriense ha caído en 2 sets ante la rusa Dachenko.
0: ¿Cómo?
1: Dachenko.
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1: La estadística local sostiene a la Almería.
0: La voz, las cuentas del ascenso.
1: El Racing puede subir matemáticamente.
0: Diario de Almería, derrotar a Las Palmas para que sea un aliado.
1: La última jornada se jugaría el playoff en Riazor.
0: Aliado. 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Encuestas internas del PP auguran un desastre para el PSOE de Montero.
1: Se quedaría lejos del resultado de Espadas hace 4 años.
0: Bueno, encuestas internas vaticinan eso y los vivos y los muertos. Actualidad, pero hay que ir a votar, que nadie se confíe. 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Fernández Pacheco pide una mayoría amplia para el PP para reforzar el apoyo al campo andaluz.
1: El candidato popular critica la gestión del gobierno central en materia hídrica, fiscal y agraria.
0: La alcaldesa de Almería y la consejera de Educación destacan el impulso educativo en el IES Retamar.
1: Está participando en un innovador proyecto científico sobre protección marina.
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1: La organización considera muy necesario la línea de 10 millones de euros.
0: 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Vuelve a repuntar la venta de pesticidas tras unos años de descenso.
1: Los fungicidas han experimentado un crecimiento de un 40%.
0: Información sobre actualidad universitaria con la Universidad de Almería, la selección femenina de fútbol, nueva campeona de España.
1: Bate en la final a Zaragoza en la tanda de penaltis tras jugar 70 minutos con una jugadora menos.
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1: La Agencia Estatal de Meteorología anuncia para hoy en Almería cielos muy nubosos con un riesgo de precipitaciones de un 45%. Activada la alerta amarilla en capital y poniente por vientos de fuerza 7, temperaturas en ascenso con una máxima de 25 y una mínima de 17.
0: Son las titulares, hasta aquí las noticias. Y antes de la opinión, Victoria, ¿no quieres dar nada? ¿Por qué te pasa? ¿Tienes ganas de estornudar o qué
1: sí,
0: te pasa?
1: Sí. Está viniendo.
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0: Y ahora, Lidia, dilo tú, ¿qué viene ahora?
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0: Y ahora, una poquita de qué, Lidia.
2: De opinión.
0: Venga.
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0: somos así. Puede que estemos un poco locos. En todo caso, locos por nuestro trabajo, por nuestra profesión, por la actividad a la que nos dedicamos tantas y tantas horas. Se ha caído el decorado. Tantas y tantas horas al cabo del día. En nuestro pequeño grupo de medios de comunicación, modestísimo y de una capacidad de influencia más que cuestionable, nos regimos por diversas normas muy básicas y una de ellas es que sabemos que no vamos a cambiar el mundo. Pero desde luego no dejamos de poner ni uno solo de los granos de arena que están a nuestro alcance para ello. Hacemos nuestra parte. Ojalá, ojalá, los demás hicieran la suya. Somos un grupo de medios comprometido, entregado, apasionado y jamás dejamos de hacer lo que podemos hacer y mucho menos lo que creemos que hemos de hacer. Y lo mejor es que nos sentimos satisfechos por hacerlo. Este es un fin de semana en el que podíamos haber cumplido con nuestra obligación a secas. Lo que tenemos comprometido con la audiencia y con los benditos patrocinadores, con retransmitir el partido de la Almería habría bastado. ¿Para qué más? Y ahí está la clave, en el para qué más. Porque ese para qué se responde con toda aquella gente que nos sigue. Incluso con los que dicen que nos siguen, pero en realidad solo nos siguen de vez en cuando. Porque sentimos que cada día que los oyentes quieren más. Porque vemos la satisfacción de los patrocinadores cuando nos ven partirnos la cara por dar más, por informar más, por comprometernos más. Por todo ello, Pascual ha bautizado lo del sábado como el super sábado, en el que damos dos momentos que pueden ser históricos para nuestro deporte. Por un lado, el ascenso de Inagrup Ejido Futsal a Primera División de Fútbol Sala, desde las 4 de la tarde con el partido íntegro y la posible celebración. Con todo el detalle, con el tipo que más sabe del deporte ejidense, que es nuestro José Antonio Bayo, el entrenador de moda en el deporte de Almería, que es nuestro Huguito. Allí metidos con las 2.000 almas testigos de, ya digo, un momento para la historia de nuestro deporte. Sí, si somos la radio del deporte, la radio que hace afición, teníamos que estar allí. Y directamente, enganchando con eso, el partido entre la Unión Deportiva Almería y Las Palmas, que inexorablemente debe conducir a otro ascenso, porque puede ser histórico, dos ascensos a Primera División en la misma temporada, el de la UDA directo, que conste, no queremos playoffs. Y ahí, desde nuestros estudios, desde, entre otras cosas, porque lamentablemente la UDA sigue siendo un club totalitario que no nos permite cumplir con nuestra obligación y con nuestro derecho, pero ahí estaremos. Pero estamos con más horas que nadie, con más comentaristas que nadie, con más pasión que nadie. Y luego el domingo, más bien el superdomingo, un programazo de noche electoral que llega a la audiencia por más canales que ningún otro. La radio, Marcador Almería, 92.1 en la capital y zona metropolitana, 99.7 en Poniente y Campo de Níjar. También en el canal de YouTube, en este caso de Radio. Y en la tele local, Almería Televisión, en la TDT. Y para el que piense que todo esto que estoy contando es agotador, que nos revienta, que estamos locos, no os preocupéis. El lunes y el martes y cada día de la semana siguiente estaremos ahí al pie del cañón, haciendo lo que nos gusta, lo que nos apasiona y, como siempre, más libres que nadie, sin tapujos ni presiones. ¡Vaya fin de semana!
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4: Oye, Sergio, ¿qué ha pasado con Beltrán y Vito?

0: Antonio, son hoy el minuto musical del día. Bueno, por un tema que nos preocupa, porque cuando los políticos se deciden, se meten a decidir quién tiene derecho a ser periodista y quién no, quién tiene que informar y quién no, la democracia se resiente y el periodismo languidece. Claro que con la complicidad de muchos periodistas y medios que están abonados por esos mismos políticos. Los meconios sobre Bertran Endongo y Vito Quiles. ¡Victoria, cuéntanos!
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0: Y además, Lidia,
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0: Y las alergias.
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0: Todos con Aarón y con Pascual.
3: Los que sobran ahí en el Congreso son los lameculos, no Vitibertral.
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0: Con José Luis Pascual, hola, ¿qué tal, Pascual?
5: Hola, muy buenas.
0: Que no sé, José Luis Pascual, si está contando las horas para el desarrollo del Super Sábado, que es mañana, o para que termine el Super Sábado, que es cuando se va de vacaciones, no lo sé.
5: Bueno, de momento hay que ir al partido, todo partido. Y yo creo que, a ver, pocos días se juntan tantos partidos, tantas emociones y dos posibles ascensos a la primera división, ¿no? Y va a ser un rato ciertamente interesante. 25 horas, un poquito menos ya, en 24 horas y 50 minutos estamos con el Super Sábado, primero con el Inagrup Leganés desde el pabellón municipal, después con el Almería Las Palmas desde los estudios únicos y centrales, y esperemos que dando paso porque haya una celebración muy grande allí en el Ejido.
0: Bueno, ya sabes que si se lía mucho la cosa me tengo que quedar ahí en la celebración, o sea, si empiezan allí a repartir champán y pinchitos por uno me tengo que quedar.
5: Es que tú eres capaz de hacer ese esfuerzo por la audiencia, además vas en buena compañía, con Bayo, con Hugo Moreno, así que a ver lo que nos contáis, ¿eh? Que la tenéis ahí votando.
0: ¡La tarde es joven! Tú ya vas empezando con lo de Almería, ya llego yo cuando pueda, ¿eh?
5: Sí, sí.
0: ¡Victoria!
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0: Lidia.
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0: Yo llamo ahora a Pascual para conocer la última hora de la Unión Deportiva Almería ante el choque decisivo. Si ganas, no estás en ascenso directo. Si pierdes, no sé si estás de acuerdo, Pascual, creo que casi sería un milagro estar en ascenso directo a final de liga.
5: Sí, dependería de que el Deportivo se dejase puntos también contra el Andorra, pero no nos engañemos. El hecho de que juegue un día después el Depor, me parece que en esta jornada especialmente le viene francamente bien. Si mañana el Almería no saca su partido, yo estoy convencido que el Depor, bueno, pues va por lo civil o por lo criminal a sumar esos tres puntos el domingo. En cualquier caso, pues la última hora de la Unión Deportiva de Almería viene marcado porque los jugadores están teniendo pues un descanso bastante interesante desde ayer, casi rozando el mediodía que terminó el último entrenamiento, hasta esta tarde. Los jugadores han podido desconectar, descansar, se puede decir casi que es como un segundo día de descanso de esta semana. A las 4:30 se va a sentar en la sala de prensa Joan Franferrubi para hacer la previa de este penúltimo partido en casa en el Juego del Mediterráneo, y una vez que termine la comparecencia pues será el momento en el que comience esa última sesión. De cualquier manera, pues no se esperan grandes novedades, salvo que haya algún susto en este último entrenamiento. Lo que ha venido preparando Rubi ha sido con el mismo 11 que jugó contra el Burgos y el Mirandés. En ambos partidos se repitió exactamente la misma alineación. En esta ocasión no va a estar Lopi, y como ya hemos venido contando durante la semana, pues ninguna de las alternativas parece redonda. No lo es Guedes, que prácticamente está pasando de largo en esta segunda vuelta, apenas ha tenido oportunidades. No lo es André Horta, que tampoco ha tenido la confianza durante toda la temporada por parte de Joan Franferrubi. Y tampoco Idrisubaba, que lleva 4 semanas sin jugar ni un solo minuto, primero con molestias en la rodilla y después quedándose fuera de la convocatoria por decisión técnica. Así que esta tarde básicamente lo que se va a terminar de resolver es quién va a jugar en esa posición en el medio centro junto a Stefan Ezocic, y atentos también pues al discurso de un Rubi que sabe que ya la Almería no depende de sí mismo, que en varias ocasiones durante la temporada pues ha lanzado un poquito la andanada de que si no es directo pues hay que buscarlo por el playoff, y yo la verdad es que estoy muy interesado en escucharlo y ver si vemos un Rubi conformista o un Rubi que todavía confía en que se puede esperar ese pinchazo del Depor y sobre todo ganar los 9 puntos, porque todo lo que no sea eso va a dejar a la Almería sin ascenso directo.
0: Bueno, por tanto, ¿hemos dicho que sonidos ni flores o qué?
5: Sí, bueno, ha hablado Luis García, el técnico de la Unión Deportiva Las Palmas, el conjunto canario, que tiene una planificación lógicamente muy diferente, ha entrenado tempranito esta mañana, después ha estado en sala de prensa Luis García y ya a volar hacia Almería, en los muy poquito rato van a estar por aquí ya.
0: Vamos a escuchar a Luis García, pero antes, a lo seguro.
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0: Y además, Lidia,
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0: Luis García.
5: Bueno, pues Luis García, que por lo que más o menos se intuye, tiene en la sala de prensa del Estadio de Gran Canaria una prensa un poquito más mordaz, ¿no? De la que tiene Rubi aquí en Almería.
0: El entrenador del Alpedrete también.
5: Y así como para ir empezando, le han preguntado si está tranquilo, porque ha habido todo tipo de rumores después de que el equipo cayese por 5-1 ante el Andorra el pasado fin de semana. Y ha dicho que no solo está tranquilo, sino que lo está más que a principio de temporada. No se siente cuestionado y se ve con fuerzas para llevar el barco a buen puerto.
6: No, ni mucho menos. Estoy más tranquilo seguramente que cuando empecé, porque cuando empecé no conocía lo que tenía aquí dentro, la gente que me iba a acompañar, y ahora estoy feliz, estoy tranquilo, estoy disfrutando, trabajando mucho, pero con la tranquilidad que me da ver a los jugadores en el día a día, su evolución a lo largo del año, la identidad que tiene el equipo, unos días con más acierto, otros días con menos, pero siempre tratando de jugar a lo mismo, y creo que es muy importante poner en valor lo que han hecho los jugadores, porque estamos a tres jornadas y en tres jornadas estamos con capacidad de competir todo. Entonces creo que eso hay que ponerlo en valor.
7: Y preguntar.
5: Además, también comentaba Luis García que aunque están viniendo algunos malos resultados, como el de Andorra, también antes en Málaga o en Castellón, pues esto no es por falta de esfuerzo. Asegura que la plantilla lo está dando todo, pero en determinados partidos y sobre todo contextos de encuentros de ida y vuelta, el equipo no se está encontrando bien.
6: Evidentemente las matemáticas son así, las finales es cuando no hay nada más, pero sí es cierto que si miramos única y exclusivamente ese ascenso directo, pues es un partido, pues como si puede ser una final solo mirando esa parte del ascenso directo. Pero repito, el equipo, independientemente de que le pongamos ese adjetivo de final, se lo toma todo para dar el máximo, para tratar de ganar los partidos. Entonces, pues bueno, en cuanto a nivel clasificatorio y de puntuación, está claro que es un partido de esos de los que habláis, y vamos con toda la ilusión del mundo para hacer un gran partido.
8: Pablo Herrera, Diario AS.
5: Y también le comentaban a Luis García sobre los goles encajados. La Unión Deportiva Las Palmas es un equipo que durante toda la temporada ha tenido cierta facilidad para anotar, pero sí es verdad que estaba siendo más sólido en defensa de lo que está siendo en las últimas jornadas, no solo por Andorra, sino también por anteriores encuentros.
6: Bueno, son 12 goles en 3 partidos. A partir de ahí, creo que el equipo, pues es cierto que el nivel, mantener el nivel defensivo que llevábamos en la primera vuelta era extraordinario y era muy, muy difícil. Pero creo que seguimos siendo un equipo sólido, donde todo el mundo trata de ayudar, donde todo el mundo trata de sumar. Nosotros siempre desde nuestra parcela tratamos de buscar mejora, de tratar de darle detalles a los futbolistas para que defendamos mejor. Lo más importante es que tengamos el control de los partidos. De hecho, algo que he repetido mucho durante las conferencias de prensa es que en el momento que el partido se hace de ida y vuelta, nosotros somos débiles, y muchas veces pues había gente que seguramente no lo entendía. Lo vimos en Andorra, en el momento que el equipo se parte y no estamos unidos y no estamos en esa fase ofensiva y defensiva juntos, sufrimos. Por eso necesitamos viajar juntos en esa fase ofensiva para poder defender de la mejor manera, porque en eso, cuando el partido está controlado, somos buenos, ¿no?
9: Dice que había gente que no lo había visto. El que no lo viera en Andorra, ya hay que ir al oculista.
5: Ya, pero yo te digo otra cosa, que veo que Luis García le está dando demasiadas pistas a Rubi. No sé si Rubi estaba muy interesado en la rueda de prensa de Luis García, pero Luis García ha explicado con pelos y señales de qué manera se le puede hacer daño a la Unión Deportiva Las Palmas y qué partido le puedes plantear para destrozarlo.
9: Que después de lo de Andorra, a lo mejor alguna pista teníamos.
5: Que es ahí de vuelta, es decir, no intentar romper un poco ese control y esa posición que suele tener el equipo canario, que además tiene un calendario cuanto menos peculiar. Mañana visita Almería, pero es que además cierra la temporada en Riazor, con lo cual se puede quedar incluso fuera del playoff, pero Luis García también habla de que con estos partidos directos todavía no se les puede borrar para el ascenso directo.
6: Bueno, pues que quedan 3 partidos y que estamos al alcance de cualquier cosa, y si no, seguro que alguno tiene algún amigo en Leganés o algún amigo en Cádiz o en Granada o en Valladolid, que son 4 equipos que el año pasado o el anterior estaban en primera división. Entonces, esa es la ilusión que nosotros tenemos, que el equipo está convencido de que puede conseguir cosas importantes, que el viaje ha sido largo, difícil, que hemos pasado momentos complicados como esas 7 jornadas donde perdimos 2 pero empatamos 5. Y el equipo ha seguido fuerte, ha seguido unido, hemos conseguido salir adelante, y ese equilibrio es el que vamos a mantener hasta el final para luchar por todo y con todos, porque necesitamos a nuestra gente también.
5: Además, comentaba Luis García que ha habido mucha autocrítica esta semana después del varapalo recibido en Andorra, pero que siempre la hay, que intenta que siempre esté presente, incluso cuando el equipo ha ganado partidos con cierta comodidad, para intentar analizar lo que se puede hacer mejor.
6: Bueno, es que la autocrítica, cuando ganamos a la Cultura 4-0 estaba, cuando ganamos al Ceuta estaba, es decir, nosotros... como os he dicho, no nos afecta o no tratamos la semana de manera diferente con victoria o derrota. No, es lo mismo, para nosotros es lo mismo, porque creemos en un trabajo, en un proceso, y ese proceso implica intrínsecamente la autocrítica, la mejora, la exigencia, pero también potenciar cosas que hicimos bien. Dentro de ese partido que comentas, de ese 5-1, hubo evidentemente cosas malas, pero también hubo cosas buenas. Creo que el primer tiempo hay muchos momentos de robos altos, de presiones altas, de situaciones muy claras para haber abierto el marcador de manera clara para nosotros. No lo conseguimos. Entonces, la autocrítica es permanente, por lo menos desde que estamos nosotros aquí.
5: No solo autocrítica, también análisis. Luis García le está dando vueltas absolutamente a todo para intentar poner las herramientas que devuelvan a Las Palmas a la primera división. Fue uno de los equipos descendidos el año pasado, todo el mundo le daba como clarísimo candidato, uno de los presupuestos más altos también, pero no ha terminado de engancharse.
6: Bueno, no lo pienso, evidentemente analizo, pero lo mejor que tenemos es que tenemos un reto por delante muy bonito. Podemos ganar a un equipo que está en una situación privilegiada y que nos puede acercar mucho a objetivos muy muy importantes. Entonces, tenemos que mirar adelante, tenemos que seguir mejorando, tenemos que seguir siendo nosotros mismos, pero lo más importante es mirarnos a nosotros para exigirnos al máximo y tratar de ganar el partido del próximo día, que será muy muy importante para nosotros.
5: Lo que está viendo también, críticas individuales potentes después de ese partido en Andorra. Luis García asegura que los futbolistas están responsabilizados y que están muy comprometidos con conseguir esa plaza en la primera división.
6: Es que independientemente de la derrota, creo que, como siempre os reitero, la foto es más grande. Es decir, de los últimos 7 partidos el equipo ha ganado 5, con lo cual no estamos en una mala dinámica, ni mucho menos. El equipo está consciente, está responsabilizado, está confiado de sus posibilidades. Estamos solo a falta de 9 puntos por jugar, con disposición de todo. La ambición del equipo es máxima por tratar de conseguir todo y estar preparados para cualquier situación, y sobre todo mentalmente estar fuertes, porque es muy muy necesario en este final de temporada.
5: Y por último, comentaba Luis García que no quiere dramatismos alrededor del partido de mañana, considera que va a ser un partidazo con dos muy buenos equipos, con dos aspirantes al ascenso, y que por tanto hay que intentar disfrutarlo.
6: Bueno, pues con la normalidad de que tenemos un partido muy bonito y que tenemos que disfrutarlo. Tenemos que disfrutarlo porque nos lo hemos ganado, porque los jugadores se han ganado el tener opción a todo, a falta solo de 3 jornadas, con 39 ya... prácticamente jugadas, y sobre todo que es muy difícil, es que es muy difícil. La categoría está siendo súper exigente a nivel de puntuación. Es uno de los años que más puntuación vas a necesitar para entrar en el playoff o para conseguir un ascenso directo. Eso implica directamente que a nivel mental la exigencia sea tremenda, pero el equipo está muy muy tranquilo, muy equilibrado, como he dicho muchas veces, una palabra que me gusta mucho. Ha tenido esa resistencia necesaria durante ciertos momentos de la temporada y que nos ha hecho muchísimo más fuertes. Entonces llegamos en buen momento a todos los niveles para este tramo final. Entonces estoy tranquilo y confiado de que vamos a estar al nivel.
5: La palabra de Luis García, del técnico de la Unión Deportiva Las Palmas, que, bueno, este último sonido, pues quizá demasiado optimista, ¿no? Porque más que disfrutarlo, Las Palmas tiene dos auténticos engorros, Almería y Depor, todavía en el camino. Se puede quedar fuera del playoff, y como Las Palmas, con este proyecto que ha montado, se quede sin jugar ni siquiera las eliminatorias, yo creo que al día siguiente Luis García tiene que estar haciendo las maletas.
9: Puede ser, no te digo yo que no. ¿Algún detallito más de la parte rojiblanca del Super Sábado?
5: Pues poquito más, simplemente que el ayuntamiento ha habilitado un aparcamiento especial mañana en la calle Alga Azul, para que la gente lo entienda, pues un poquito enfrente de Patata Salcedo, según ha comunicado el ayuntamiento hace unos minutitos, pues hay un circo en el recinto ferial, lo que quita aparcamiento y se va a compensar por ahí. De cualquier manera...
9: Hay circos en muchos sitios.
5: De cualquier manera, recomendación de nuestro buen amigo Antonio Casimiro, Tato, intentar utilizar el transporte público. Mañana se espera que sea la mejor entrada de la temporada, incluso los más optimistas esperan el lleno, y bueno, pues lo que se pide es que se utilicen también los autobuses, que los días de partido pues lógicamente tienen ese servicio redoblado y que no acaban de tener mucha aceptación por parte de la gente.
9: Gracias, Pascual.
5: Abrazo muy fuerte.
9: Y aproveche, nos vemos mañana en el Super Sábado, ¿eh?
5: Ahí estamos.
9: Bueno, vale.
5: Te espero por aquí, sí, con un ascenso en la mano.
9: Espera, que llegaré pronto. Para terminar lo de la Almería, Jesús... Digo, Victoria.
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9: Y además, Lidia.
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9: Pues ha sido lo de la Almería.
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1: Mira que nos vamos rápidamente por Bayo, pero antes, que está abierto el ciclo Atardeceres Flamencos, que no se ha terminado todavía, Victoria.
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1: ¡Venga, por Bayo!
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1: Una de las estrellas del super sábado de Marcador en Juego de Marcador Radio Almería, José Antonio Bayo. ¿Qué tal? Muy buenas.
4: Hola Víctor, muy buenas tardes.
1: Pilas cargadas, ¿no? Entiendo.
4: Sí, más o menos, es viernes, eso se tiene que notar y es la previa, ¿no?, al super sábado que tenemos en esta casa. Vaya doblete, vaya posibilidad de dos ascensos a primera.
1: ¿Tú eres muy de hacer doblete, Bayo?
4: Si se puede, sí.
1: ¿Sí, no? Hombre, como está mandado. Sí,
4: pasa como el Atlético de Madrid, cada no sé cuántas décadas, pero si se puede, sí lo hago.
1: Muy bien. Continúe usted, joven, continúe usted.
4: Bueno, pues tenemos que hablar del fútbol provincial, porque como sabemos, el Almería B terminó la competición descendiendo de segunda a tercera federación. El Atlético Pulpileño, una semana más tarde, pues terminó la liga sin poder disputar el playoff a segunda federación, así que los dos equipos estarán en esa quinta categoría de fútbol nacional, no en el mismo grupo. Los de Pulpí, como siempre, adscritos a la Federación Murciana, pues estarán en esa región. Los almerienses, los capitalinos, que se encontrarán en el grupo 9, donde también estará el Cantoria. Así que tres equipos, este curso solo hemos tenido uno en la categoría, pero hay otros equipos por ahí pujantes, ¿no? Y qué decir, ¿no?, de ese cambio de aires que ha dado Carlos Hinojo en División de Honor, categoría autonómica, pasa del Poli Almería al nada menos que el Cuevas, un club que vivirá su tercer episodio en esta categoría la próxima temporada. También militó en la zona media sin problemas para permanecer el Garrucha, al igual del propio Poli. Se suma a ellos la Cañada Atlético, así que bueno, los equipos almerienses que en estas categorías semiprofesionales o más amateur que semiprofesionales en algunos casos, pero siguen ahí haciendo piña y poquito a poco van siendo un poquito más de esos representantes. Pero lo dicho, no podemos perder de vista a algunos, como por ejemplo al Almería B, que su plantilla, como sabemos, beberá de aquellos juveniles que terminen su etapa en esta edad, que por edad, algunos tienen ya 19 años, otros lo van a cumplir durante los próximos meses, pues ya en la temporada que viene serán senior, algunos darán el salto del equipo, ya sea el juvenil A de División de Honor, o incluso del juvenil B, que está ahí luchando por ese campeonato liguero. En teoría, le daría el ascenso para subir de Liga Nacional

0: algunos estarán en la primera plantilla incluso el próximo curso, la primera plantilla del Atlético Puntelín, así que suerte para todos.
1: 30 segundos.
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1: Bueno, y ahora sí, centrados en Inagrup Ejido Futsal, llega el Super Sábado, llega un día histórico, llega el momento en el que se puede conseguir ascenso a Primera División y de paso marcarle el camino al equipo de fútbol grande de la provincia de Almería, la Unión Deportiva de Almería. Hombre, si sube Elegido Inagrup Ejido Futsal, pues luego la Almería no puede quedarse mal, ¿eh?
0: Hombre, no puede quedar atrás el combinado rojiblanco, así que puede ser un espaldarazo. Y lo mismo decimos en caso contrario, si Inagrup Elegido Futsal no logra ascender, que no caiga en desánimo la Unión Deportiva Almería en su partido, que será inmediatamente, incluso van a coincidir el final de un encuentro con el inicio, con la previa del otro. Recordar que el partido se disputa el sábado a las 4 de la tarde, el de Inagrup. Las entradas volaron ya definitivamente. Si alguien ha ido esta mañana o piensa ir esta tarde, se ha encontrado con el típico cartel de no hay billetes, porque ayer por la tarde el club anunció que las 2.000 entradas disponibles, unas gratuitas para menores de 14, bueno, de 15 años, y otras de pago, dependiendo de la edad, a 15 euros, todas, absolutamente todas, se han agotado, así que el pabellón va a registrar un lleno como nunca se ha visto. Así que, bueno, pues va a haber fiesta, esperemos al final también, pero también va a haber fiesta antes, en los prolegómenos. Y es que la directiva, escuchábamos ayer, hace dos días, en doble penalti al propio presidente Vicente Puertas, indicando que sí, que habían planificado una serie, ¿no?, de acontecimientos, pues para alentar un poquito más a la afición si cabe. Va a haber una barra donde la gente podrá beber, podrá comer antes del partido, a partir de las 2 de la tarde, justo detrás del pabellón, en la explanada del parque municipal. Por otra parte, también hay que asegurar que habrá pantalla gigante para que la gente que no haya podido tener entrada, pues si quiere ver el partido, pueda hacerlo. Quien no, pues ya sabe que tiene, yo diría casi que mejor opción, hacerlo a través de radio, bueno, en este caso Marcador Almería Radio, a través de la radio con nosotros en este Super Sábado. Va a haber conciertos para después del encuentro, así que la fiesta, pase lo que pase, yo creo que va a estar asegurada. Evidentemente, si es para el ascenso, mejor. El equipo que hoy ha tenido por la mañana sesión preparatoria, por un lado de vídeo, analizando al Leganés, analizando al próximo rival, y sesión de trabajo sobre el parqué. Esta tarde descansan, mañana por la mañana descansan. Esperemos que se distraigan un poquito del ambiente desmesurado que hay, la fiebre que hay de ver al equipo en Primera División por fin. Y por otra parte, ha habido personalidades del mundo del fútbol sala, en algunos casos incluso exjugador, como es Cortés, jugador de la selección española, y bueno, pues desde Cartagena, jugador del Jimbi Cartagena, pues ha mandado ánimos a Inagrup Ejido en esta lucha por estar el año que viene en la misma categoría, al igual que también internacional con España, Pani, la almeriense Paniagua, pues que bueno, pues también desde Madrid, desde Movistar Inter, pues no ha querido perder esta oportunidad, aunque no llegó a jugar en las filas celestes, pero sí que es verdad que, bueno, lo ha sentido muy, muy de cerca. Y bueno, pues ahí está, animando también a sus paisanos, en este caso de Elegido. Yo creo que ya con estas bendiciones no se debería de escapar el acceso, pero nunca se sabe.
1: Querido Bayo, mañana hemos dicho recepción al equipo, ¿qué hora?
0: Empezará a las 2:15, la barra se abre a las 2 y la recepción es a las 2:15 del mediodía, o de la tarde en este caso.
1: Y nosotros, desde las 4:05, que hay que pagarle aparte esos cinco minutos a Lidia Gómez Jacinto, desde las 4:05 en directo, el inicio del Super Sábado de Marcador en Juego en Marcador Almería Radio. Nos vemos en el pabellón, Bayo.
0: Bueno, pues hasta mañana, Víctor.
1: Cuídate, querido. Ha sido
0: un abrazo.
1: Lo de Elegido.
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1: Vea, pues vamos a ir enseguida a... Ya sí podemos ir a la tribu, ¿no? Pues venga, engancha a la tribu.
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0: ¿Dónde está? Ya sentado cómodamente. Pepe Fernández, ¿qué tal? Pepe, muy buenas.
1: Hola, ¿qué tal, Víctor? Muy buenas tardes.
0: Vaya fin de semana, ¿eh? Vaya super sábado mañana, ¿eh?
1: Qué casualidad, ¿no? En dos situaciones, distintos deportes, pero los dos lo pueden conseguir. Y los dos no pueden conseguirlo. Cuidado con el deporte. El deporte tiene esas páginas siempre. Tú ya sabes que yo soy muy realista. Porque ya, además, el fútbol sala ya lo vivió en el Ejido, creo que fue en el 2021. Si no en el 2021, sería en el 2022 contra el Manzanares.
0: Claro.
1: Aquello fue también trágico deportivamente.
0: Por eso la experiencia es un grado. Esta vez no va a pasar. Esta vez ya hemos aprendido la lección.
1: Está claro. Y además hay un ambiente de locura. Que no haya entrada ya.
0: Yo creo que nunca, ¿no? Nunca ha habido un ambiente así, yo creo, ¿no?
1: No. Yo recuerdo haber visto al Fútbol Club Barcelona en el pabellón de deportes del Ejido en la otra época que hubo del fútbol sala ejidense. Que no es, si lo consigue, no es que va a debutar en primera, que ya debutó. Y bueno, pero ahora, no sé, parece que todo se da. Quizás la hora un poco, la temperatura puede ser el bochorno que pueda haber dentro del pabellón también. Pero bueno, la gente va con la ilusión de, y además en la previa ya, con ese recibimiento se va a notar, ¿no? Se va a notar que el Ejido quiere estar en la máxima categoría del fútbol sala nacional la próxima temporada.
0: Desde luego, Victoria, ¿qué decías?
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0: ¿Y Lidia?
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0: Juan Elías González Jr., uno de los responsables de nuestro programa Cofrade aquí en Marcador Almería y en Es Radio Almería, y ahora ya también que se une al fútbol. Al final te queda aquí a dormir, Juan Elías, ¿qué tal? Muy buenas.
4: Muy buenas tardes, Víctor. Pues lo que queráis, ya sabéis que
0: lo que haga falta.
4: Yo, ¿no?, me animo a lo que sea. Intento entender un poquito de todo para poder hablar, ¿no?
0: Bueno.
4: Y nada, ya sabéis que a lo que yo sepa un poco, pues voy, yo os echo una mano a lo que haga falta.
0: ¿Qué te parece el super sábado que hemos montado?
4: Pues que un día, como ha dicho aquí mi compañero, histórico, ¿no? En realidad, pues un momento en el que puede conseguir el Ejido volver a subir, que hace 32 años que no lo hace. El otro día, vamos, llevan 32 años sin estar en primera división de fútbol sala. Entonces es un momento histórico que lo consigan, y lógicamente es entendible que se hayan vendido esas 2.000 entradas, de lo cual yo estoy encantado, y que ojalá mañana pase eso y a las 4 de la tarde pues consigan ganar al Leganés, ¿no?
0: Se van uniendo nuevas generaciones a la tribu de Bru, a Marcador, y algunos pues a veces se unen nuevas generaciones que no son tan nuevas, y algunos pues que ya estaban aquí casi desde el principio. Jorge Villanueva, ¿qué tal? Muy buenas.
5: Muy buenas, Víctor, muy buenas a todos los profes y a toda la audiencia. Bienvenido, Juan Elías.
4: Muchas gracias.
5: De nada.
0: Bueno, Jorge, pues
5: dígame,
0: otra locura, dígame, más, ¿no? El sábado que hemos preparado mañana.
5: Bueno, un sábado que no es un sábado cualquiera. Estamos hablando de dos equipos pero de disciplinas diferentes, que se juegan mucho el futuro de sus a corto plazo de ellos mismos. Para empezar, tenemos el plato fuerte del Elegido. De aquí desearle mucha suerte y que consigan el objetivo del ascenso. Es lo que sería histórico sería histórico para el equipo, volver a la élite del fútbol sala nacional. No sabía que había estado anteriormente, creí que iba a ser rookie, pero no. Yo creo que para el Ejido, poder recibir en un a corto plazo al Pozo, a Jimby Cartagena, a lo que era el Inter Movistar, todos esos equipos, digamos, no todos los días, ni se presenta en estas ocasiones, ni y a lo mejor para y ahora mismo se cuenta con la toda la mano, lo importante, pero a ver si la visita de estos equipos se convierte en costumbre, que significaría que el conjunto esquidense estuviera en primera, y de eso todo lo mejor. Y en cuanto a la Almería, pues un partido yo veo complicado ante Las Palmas, pero yo creo, me veo muy optimista con todo esto. Yo creo que va a ser una Almería fuerte, una Almería lo voy a ver como más dominante que, digamos, en cuanto a resultados que otras veces, pero no me convence el nivel de juego. Si la Almería entrega la batuta al conjunto Pío Pío, pues apague, vámonos, que a lo mejor primera división se aleja.
0: Le voy a hacer una pregunta a Pepe Fernández. ¿Quién crees que lo tiene más fácil para estar el año que viene en primera división? ¿La Unión Deportiva de Almería o Inagrup Ejido Futsal?
1: Inagrup, evidentemente, porque es solo un partido lo que le falta. Y depende.
0: Sí, pero también si... Si falla y repesca, claro,
1: Como para Almería, el Almería sabe que seguro, como mínimo, va a jugar playoff. En el peor de los casos, va a jugar playoff. Porque la ventaja ya, no sé si son de 5 puntos lo que tiene con respecto a otros equipos que están ahí. Algunos se van a jugar precisamente, fíjate, algunos se van a conformar con jugar playoff porque ya no pueden llegar al ascenso directo. Y vamos a ver el Racing, que creo que también es el que mejor lo tiene. Y luego, pues entre el Deportivo y el Almería, pues ahí va a estar, yo creo, la otra plaza. Yo del Andorra veo un equipo muy enchufado y capaz de todo. Tiene muy difícil llegar al playoff, pero a lo mejor esa mano. Pero claro, el Almería tiene que focalizar su objetivo en que cada partido solo vale ganar. Ya da igual, ya no vamos a entrar en detalles de la forma de jugar, pero ganar, y sin ir más lejos, la cita de mañana en el Estadio de los Juegos Mediterráneos, pues es un partido muy directo para dejar a Las Palmas muy tocado y a la Almería pues con todo por decidir. En ese sábado también a las 6:30, quiero recordar, en un histórico estadio como el Molinón. Así que vamos a ver qué pasa mañana mismo.
0: Juan Elías, Jorge, estáis de acuerdo, ¿no? Mucho más fácil en principio en este momento para Inagrup, ¿no?
5: Sí. Yo no puedo opinar porque no puedo opinar porque
0: no opines.
5: Porque no he visto el nivel del equipo, pero de los demás, no estoy mucho del fútbol sala, entonces solo veo así un poco a la selección, pero espero que aprovechen bien esa baza, la bala que tienen ahora, y consigan el acceso a primera.
4: Totalmente de acuerdo. Yo creo que, hombre, como bien has dicho, si solo queda un partido a Ejido, puede conseguir subir más fácilmente. Yo creo, el Almería estamos un poco complicados. Lo que hay que tener claro es que mañana, si el Almería pierde, el Racing ya es equipo de primera división. Eso es lo que hay que tener claro. Si el Almería mañana gana, habría que esperarse a ver qué es lo que pasa el día siguiente con el Depor. Si los dos equipos ganan, todavía el Racing tiene que seguir peleando. Es muy posible que el Racing suba, pero puede pasar todavía de todo, ¿eh? Es que no lo sabemos todavía.
0: Oye, Victoria, ¿has estado ya en lo del fanbox este? ¿Has estado?
2: He estado.
0: ¿Y qué tal?
2: Voltereta va, voltereta viene.
0: ¿Pero te ha molado o qué?
2: Sí, chulísimo, que no se lo pierda nadie.
0: Bueno. ¿Tú has estado, Lidia, o no?
3: El otro día cuando pasé lo vi y tengo mucha curiosidad desde la primera vez que di la mención, la verdad. Tengo ganas de ir.
0: Bueno, Victoria, ya lo hemos dicho 10 millones de veces, pero vamos a recordárselo a la gente una vez más, la primera parte del Super Sábado de mañana.
2: 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Última jornada de liga en la segunda división del fútbol sala español. Inagrup Ejido frente al Leganés, con un ascenso a la máxima categoría en juego. No te pierdas un gran espectáculo y ven a animar a Inagrup Ejido en el... Ya no puedes, pero anímalo desde tu casa o desde la pantalla gigante en el pabellón municipal, en el partido más importante de la temporada. Recuerda, mañana 16 de mayo a las 16 horas, Inagrup Ejido frente a Leganés, todos unidos hacia la primera división.
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0: Pepe Fernández, el Almería, quiero recordarte que ha estado este año en puestos de descenso. Ha estado mal, ha remontado, luego se ha parado otra vez, luego ha estado virtualmente líder, o casi líder, o cerca del líder, ha estado en puestos de ascenso directo, ahora no lo está, muchas idas y venidas, a falta de tres partidos, ¿de qué depende para ti el ascenso?
1: Pues depende, como yo vengo diciendo últimamente, de los jugadores. Rubi tomará sus decisiones, pero los jugadores que salten al verde pues saben que hay en juego algo importantísimo para Almería, para la ciudad principalmente, pero también para la provincia. En definitiva, regresar a la élite pues es una oportunidad que no se va a presentar, que puede ser que el año que viene, si no lo consigue este, por desgracia, pues vuelva a intentarlo, y a lo mejor no se da la situación que hay este año. Este año es una situación atípica lo que estamos viendo en el fútbol profesional en esta liga Hypermotion, donde vemos que hay equipos que tienen un nivel de encajar goles realmente de perder la categoría, y sin embargo están ahí arriba, marcan goles, pero luego defensivamente dejan muchísimo que desear. Pero no solamente la Almería, es que esto es un mal, yo creo, de todos, hasta el Racing, ¿no? Y así que por tanto la ocasión es inmejorable, y el Almería es pues de junto al Racing y al Depor, pues los que lo tienen, de los tres uno no lo va a conseguir y lo van a conseguir dos, lo que yo no creo que el cuarto clasificado ya pueda llegar a ser ni segundo. Por tanto, la posibilidad, la ocasión inmejorable, y por eso yo creo que la afición va a estar respaldando al equipo en todo momento. Pero los jugadores son los que tienen que mostrar ese carácter, esa opción de saber que es una gran ocasión, y por tanto depende de ellos. Si el Almería no está al nivel, porque la calidad técnica siempre se sabe que la tienen algunos jugadores especialmente, pero en algún momento, además de la calidad, tiene que haber algo más, que es el sacrificio, la disciplina, ir a por todas, dejárselo todo lo que tenga cada uno, porque es que va a hacer falta, pero va a hacer falta en este partido, en Gijón y en la última jornada frente al Real Valladolid.
0: ¿Y Juan Elías de qué cree que depende el ascender o no ascender a estas alturas ya?
4: Pues, como bien ha dicho, también lógicamente depende de los jugadores, ¿no? Yo me imagino que tienen que tener muchísimo compromiso, ¿no? A que nos quedan tres partidos, hay que dar el máximo, la afición la tenemos porque tenemos una gran cantidad de personas que están a tope con el Almería, van a muerte, y se nota en las calles la cantidad de banderas que hay en las calles colgadas, y se nota que la gente quiere que el Almería suba a primera división, y es necesario que Almería como ciudad tengamos un equipo en primera división. Pero yo creo que, aparte de los jugadores, obviamente Rubi como entrenador pues tiene que tener muy clara su objetivo, y tiene que tener claro qué es lo que va a hacer en estos tres partidos para que la Almería no pierda e intentemos que ganemos, ¿no? Porque yo creo que ganando los tres partidos no habría problema. Obviamente tenemos... Yo creo que el Almería ya...
0: Porque crees que el Depor va a pinchar alguna vez, ¿no?
4: Yo creo que el Almería, es lo que te iba a decir, que el Almería depende también de los demás equipos ya, ¿eh? Ya el Almería no... Después de caer en... Bueno, decimos caer, pero no perdió en Burgos.
0: Tropezar.
4: Pero fue una caída. Para nosotros fue como una derrota. Es verdad que sumamos un punto, pero no es lo mismo, ¿no?, que tres puntos. Entonces yo creo que dependemos de nosotros mismos, pero a la vez dependemos de los demás equipos. Hay que intentar que nosotros ganemos los tres y que los demás tengan algún tropiezo, sobre todo el Deportivo de La Coruña, que es el que más nos interesa.
5: Para mí, yo creo que hay dos factores. La primera de todas, eso indudable, sería la actitud y el compromiso de los jugadores. Sin esos ingredientes no se va a ninguna parte. Y la segunda, y también importante, sería cómo lo que haga el Depor. El Racing no está ahora mismo más o menos igual, porque están más arriba, Pero bueno, quedan 3 jornadas, pero lo que le debe interesar ahora mismo al equipo inálico es el conjunto herculino. Digamos, están empatados a puntos los dos. El Leport tiene el gol, habrás ganado. Entonces, lo que le interesa a la Almería es ahora mismo debe centrarse exclusivamente en el conjunto coruñés.
0: Victoria.
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0: Bueno, más o menos tiene pinta, Pepe, que la alineación de Rubi no va a sufrir grandes variaciones, es decir, que van a estar los 4 defensores de atrás con el portero que viene jugando últimamente habitualmente, que va a estar, bueno, por la línea de Miguel en la delantera, la línea de media puntas, pues Arribas, Batistao y Embarba parecen fijos hoy por hoy. Papel de revulsivo se lo reservan a Puchmal y a John Morcillo. No sé, a ver qué piensan hacer con Melamed. Está clarísimo que la única duda está en un puesto, porque en el eje parece que Dodic también se ha hecho fuerte. Y bueno, Lopi, que es el otro que se ha hecho fuerte, para mí incomprensiblemente, pero se ha hecho fuerte, no va a poder jugar porque está sancionado. ¿Cómo ves esa disyuntiva para Rubi? ¿Qué crees que por qué opción crees que va a optar para sustituir al controvertido Lopi?
1: Uf, pues Hortán. Yo creo que.
0: ¿Tú crees que optará por Horta?
1: Pues yo creo que es una oportunidad para él. Y que ¿por qué no va a ser Horta, ¿no? ¿Qué otras opciones hay de medio centro? ¿No está Lopi?
0: Bueno, puede ser Guedes, puede ser Baba.
1: Sí, Baba, pero no sé. Yo creo que la opción de Horta es la que yo creo que...
0: Por la ¿Pero que es la que quieres tú o la que crees que va a optar?
1: Por la que yo apostaría, digamos.
0: Tú, ¿no? ¿Y sí. Él qué crees que va a hacer?
1: Amigo, pues no lo sé realmente. Puede ser otra vez que vuelva Baba, no sé. Es que, ¿y por qué no en banda John Morcillo? No hay manera de motivar a ese jugador que vino como un refuerzo y que yo creo que es un jugador muy determinante como cuando llegó, que creo que marcó 3 goles, ¿no?
0: Sí, sí, al principio, claro.
1: 3 goles y luego pues realmente se le ha visto poco. O sea, yo pienso que la opción ahí en banda también de John Morcillo pues es algo que debería ser una de las apuestas del entrenador. Al final lo que tiene que decidir quiénes son los mejores. Es que lo que el míster considere que son los mejores en un partido muy exigente, porque Las Palmas viene también, el equipo unionista va a plantarse en Almería con una clara ambición, que una derrota aquí prácticamente le mermaría bastante las opciones de poder jugar playoff. Para ello es una carta, y si se supera esta carta por parte de la Almería, pues yo luego he mirado los rivales que se tiene que enfrentar a Sporting y Valladolid, y resulta que los dos, sobre todo el Sporting y el Valladolid, prácticamente también lo tiene hecho. Es decir, que no pueden optar a nada porque se van a quedar en la categoría. Y el equipo que tiene hambre, el equipo que tiene un objetivo, que tiene una necesidad, es el que tiene que mostrar esas garras, sacar esas garras y decir, no, es que somos nosotros los que nos estamos jugando todo. Pero de cara a este primer partido, la clave para llegar con muchas opciones a las 2 finales últimas es evidentemente sacar esta cita ante la Unión Deportiva.
0: Aunque parezca mentira, la pregunta que le había hecho a Pepe Fernández era sustituto de Lopi. Juan Elías, ¿cómo lo ves tú?
1: Y te hablo de todo.
4: Él ha dicho Horta, ¿no? ¿Tú crees que...? Pero es verdad que yo pienso que Guede y Baba han sido más nombrados y han salido más en el campo.
0: Entonces, hasta ahora ha tenido más confianza en ellos.
4: Por eso yo creo que optaría más por ello, aunque tú creas que es mejor opción, pero al final nosotros tampoco sabemos lo que va a opinar Rubi en ese momento. Me imagino que lo tiene que tener ya claro. No creo que sea una decisión que vaya a tomar en el momento, porque es algo en lo que se está jugando el subir a primera división, porque como bien tú has dicho, ganando Las Palmas prácticamente lo tenemos ya, porque como bien has dicho, tanto el Sporting de Gijón como el Valladolid no se juegan ya nada, no pueden ya descender ni tampoco pueden optar al playoff, porque están en medio de la tabla, así que yo creo que va a coger al que le dé más confianza, y yo creo que sí puede ser Baba o Guede, es que no lo sé la verdad, pero uno de esos dos.
5: Para mí tiene más papeletas Baba, viendo aquí. Yo creo que va a ser él el que tenga más papeletas. Y en cuanto y en cuanto a quién pondría yo, yo tengo clarísimo. Estos son finales, y pondría al jugador que tenga el equilibrio, nivel, compromiso. ¿Qué quiero decir? Que el jugador que tenga mejores niveles en ese aspecto, mejor combinación, es el que debería jugar de inicio. No apostar por nombre, sino apostar por hambre y ambición.
0: Bueno, yo me voy a mojar también en esto. Yo creo que va a poner a Guedes y yo pondría a Baba. Esto es, o sea, y bueno, rectifico. Es que he sido posibilista. Lo que creo que no va a hacer nunca es poner a Horta, y yo me he dejado llevar por eso. Yo pondría a Horta. Yo estoy con Pepe. Yo pondría a Horta. Me parece que es el futbolista que, para además jugar en casa, ante un equipo que sufre cuando el partido es de ida y vuelta y tal, cuando la pelota se mueve rápido, yo confiaría en la circulación de balón que nos proporciona André Horta. Pero creo que lo que no va a hacer nunca, y creo que va a poner a Gui Guedes, porque hay algo en Gui Guedes que Rubi ve y yo no veo. Y no tengo ninguna duda de que ese algo existe, porque Rubí entiende, debe entender mucho más que yo de fútbol. Si no, estaríamos apañados. Pero yo lo que pasa es que hasta ahora no lo he visto, eso que hay en Gui Guedes. Pero es verdad que hombre, en esta segunda vuelta, como decía Pascual, Guedes no lo ha olido prácticamente, pero también se le han acumulado, Pepe, muchas lesiones. Yo creo que en condiciones normales, Rubí hasta ahora sigue. En quien no confía es en Horta, y en Baba ha confiado, pero a cuenta gotas, ¿eh? No sé si tú percibes eso igual que yo.
1: Sí, sí, en Baba muy pocas opciones. Realmente es que en el centro del campo ha tenido el Almería, está teniendo un problema y yo creo que ya no le va a dar tiempo a rectificarlo. Es decir, el Almería tiene que tener un centro del campo recuperador y de conducción. Es decir, es la clave, ¿no? Para eso está el pivote defensivo y el organizador. Entonces, si eso funciona, todo va bien. Y el Almería puede tener más llegada, que no tenga que verse la opción de tener que bajar arriba, como baja muchas veces a buscar el balón para proyectar la acción ofensiva, ¿no? Entonces, el centro del campo es una papeleta, y además son dos piezas, los dos centrocampistas, básicas siempre y claves para el resurgir de un partido, para el tener el partido de cara, para llevarlo a donde tú quieres, y ahí está ese trabajo colectivo que hay que hacer, y por tanto son dos piezas importantes. Pero es un problema que viene arrastrando el Almería desde el inicio de la temporada, que no hemos visto ese centro del campo que necesita pues para ser ese equipo con carácter, con buena imagen, con dirección, y tenerlo más claro.
0: ¿Algo más que aportar en este debate, Juan Elías, Jorge?
4: Yo es que estoy totalmente de acuerdo con todo lo que habéis dicho.
5: Yo pondría a Horta de cabeza.
0: ¡A la universidad, Victoria!
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0: Bueno, Pepe, lo preguntaba ayer y lo voy a preguntar hoy también. Durante toda la temporada, pues se ha dudado mucho de Rubí. Se ha dudado mucho de Rubí. De hecho, se sigue dudando de Rubí. De hecho, bueno, hay una teoría que encabeza sobre todo nuestro Paquito Rey, que lo saludamos cordialmente desde aquí porque sé que está escuchando desde Galicia. Lo que pasa es que no me puedes replicar hoy, Paco, qué mala suerte. Y es que para estar segundo no nos hace falta entrenador. Es decir, según Paco Rey, con el equipo que hay habría que estar primero de sobra. Que yo no lo tengo eso tan claro porque sé que hay, coincido en que hay demarcaciones de la línea de medias puntas para adelante donde somos muy superiores a todos los demás, pero también creo que tenemos carencias importantes en algunas demarcaciones del campo, ¿no? Pero bueno, al margen de eso, se ha dudado mucho de Rubí. Yo creo que Rubí también ha colaborado en eso con declaraciones absolutamente insólitas, abracadabrantes, estupefacientes en sala de prensa. Pero el caso es que el equipo está ahí, quedan 3 jornadas y puede ascender directo. ¿Crees que esto ya, salvo que al final no se ascienda, que si no se asciende seguro que le van a caer a Rubí de todos los colores, pero crees que esto, por lo menos en estos 3 partidos, está superado? Es decir, ¿la gente ahora vuelve a estar ya con Rubí?
1: Bueno, estar con Rubí...
0: ¿Tú estás con Rubí?
1: Yo creo que lo va a conseguir. Yo creo que lo va a conseguir, pero sí es cierto que la imagen que ha dado el equipo ha sido muy muy pobre en algunos partidos. No sé, ante el Mirandés fue una demostración, al Leganés se le gana en el descuento. ¿Lo va a conseguir Rubí? Pues la oportunidad la tiene. Yo creo que si no lo consigue, si no consigue el ascenso directo, porque es lo que el Almería tiene ahí con claras opciones, pues lo va a pasar mal. Yo no soy partidario tampoco de que porque tengas mejor presupuesto quiere decir eso sea matemático para tener mejores resultados. Hay equipos que con menos dinero se le dan bien las cosas.
0: Que hay gente que tiene mucho dinero y no sabe gastarlo bien.
1: Exactamente. Entonces, en el tema futbolístico, pues sí, puedes tener una gran plantilla, te has podido gastar como el Almería, que ha invertido mucho, pero luego no encaja porque los jugadores...
0: Si te ganas, tienes mucho dinero y te gastas 7 en Talis, pues hombre, pues ya te quedan 7 menos.
1: Claro, es que esa es otra, que tú hagas una inversión tremenda y que luego resulta que jugadores que no participan prácticamente en toda esta segunda vuelta, y por no decirte más.
0: Es que a Rubí hay que medirle el equipo que ha podido hacer con el presupuesto que tenía, menos 7 millones.
1: Claro.
0: Por ejemplo, nada más que por centrarme en ese caso.
1: Sí, sí. La verdad que es un poco triste eso, ¿no? Y sobre todo, yo muchas veces pienso que no tienen que verse como algunos jugadores. Me da a mí la impresión de que se ven que no tienen opción, que no tienen ni opción ni para salir en segundas partes, unos minutos. Es que la competencia, igual que lo de Andrés Fernández, al que yo quiero felicitar, evidentemente luego hablaremos seguro de esto, porque creo que es de los pocos profesionales que ha dicho una verdad, que hay que dejar en paz a los árbitros, porque el que se excusa a los árbitros es que no se mira a sus propios errores, y eso es algo importante. En la portería también tiene que haber competencia, tiene que haber competencia en el lateral derecho, en el lateral izquierdo, en los centrales, lo de arriba, y arriba no tiene por qué ser titular siempre. Porque quiero decir que tiene que haber esa competencia, porque ha habido una inversión importante y hay un presupuesto destacado precisamente para eso. La plantilla no se trata de 11 jugadores, hay que tener 17 y 18 jugadores siempre dispuestos, pero siempre con esa mordiente de decir que ¿por qué no soy yo titular? Pues peléalo, pero para eso tiene que haber oportunidades. Eso es lo que yo he notado, que en el Almería no todos los jugadores han estado a ese nivel de competir con todo para tener opciones ellos también.
6: Para mí, el tema de Rubí, no ha sido crítico en muchos tramos de la temporada. Determinados tramos de la temporada no ha sido, bueno, casi siempre ha sido, nunca ha sido... autocrítico consigo mismo, siempre ha dicho una versión paralela de lo que hemos visto en el campo. No tiene una buena gestión. En cuanto no lleva una buena gestión del equipo, manda malos jugadores que él. Y en cuanto al respaldo, yo creo que la gente está cansada de tanto Rubí, de la falta de juego del equipo. Todo lo que suelta por los micrófonos. Entonces, pues a fin de cuentas estas cosas cabrean. Y encima yo creo que la gente lo que esperábamos un Almería más ambicioso, cuando dijo Alquerihi que íbamos a subir de forma holgada, Sí, y estamos viendo que ha subido de forma holgada. Quedan 3 jornadas y eso nos ha dado. Entonces, para mejor, para mucha gente, esta sensación de fracaso por no haber subido con tanto margen, va a restar confianza en el entrenador catalán.
0: Yo lo que pasa es que, fíjate lo que te digo, Juan Elías, a mí es que esto de... O sea, yo cuando observo a alguien que dice, esto hay que conseguirlo fácil, digo, este tío no sabe de lo que está hablando. Porque yo en mi vida te prometo que no he conseguido fácil nada.
4: Es que
0: no recuerdo nada que me haya sido fácil en la vida. Todo requiere esfuerzo, los demás también luchan, siempre hay uno que es mejor que tú, aunque termine ganando tú. Es decir, yo es que no veo nada fácil. Entonces, en fútbol, que Pepe tiene, que no lo va a enseñar aquí, pero tiene el culo pelado ya de batallas futbolísticas, él sabe que es que no hay nada fácil en fútbol. Es que no es verdad eso. Es que el Madrid hace 2 años gana la Liga y ficha a Mbappé ya para salirse, y desde entonces no ha ganado ni un título. Fíjate lo fácil que son las cosas.
4: Obviamente no hay nada fácil. Esto es una carrera de fondo. La Liga tiene muchísimos partidos y hemos visto que hay veces que se nos ha complicado mucho con un equipo que está a media tabla, incluso en el descenso. Ha habido partidos que... y hemos perdido incluso partidos así. O sea que ningún equipo, por estar en esta posición o por estar en la clasificación, hay que jugar más fuerte o menos. Todos los equipos tienes que jugar como si fueran los mismos, porque te pueden dar cualquier sorpresa. Pero yo, ¿qué quieres que te diga? Yo opino que un entrenador lo está haciendo, o sea, yo creo que Rubí lo está haciendo bien. Yo creo que estamos en tercera posición de la Liga. Yo entiendo que podéis no estar de acuerdo por comentarios que diga y por lo que vosotros opinéis, pero algo estará haciendo para que estemos en tercera posición de la Liga, ¿no? Que somos 22 equipos. O sea, no me podéis decir que el entrenador no, y además ya subimos una vez con él, gracias a él, ¿eh? O sea que yo creo que tan mal no vamos. ¿Y qué pasa? Que por ir holgado tal... Bueno, a ver, no hay que darle tanta importancia. Lo importante es que se están haciendo bien las cosas, estamos ganando un montón de partidos y ya está. Y hay que ir a tope, nos quedan 3, hay que ganarlo, y esto es lo que hay. Y obviamente, ¿yo qué quieres que te diga? Si mi entrenador sube con nosotros a Primera División, a mí me gustaría que siguiera, porque ha sido gracias a él. Yo no quiero que ahora se lleve la rosa a otro.
0: Jorge,
6: yo tengo que comentarlo. Yo tengo que ahí, yo tengo que no coincido, sino que simplemente yo tengo que ha hecho cosas buenas, eso no lo niego, pero yo, hay que tener en cuenta también lo otro, y por pues, lo cierto que pesa más la parte más negativa que lo positivo, que la positiva. Yo pondría un entrenador este verano, un entrenador, eso sí, según en qué categoría, más acorde a la categoría del equipo.
0: Pero te hago una pregunta: si el Almería sube a Primera División, ¿tú te cargas a Rubí?
6: Sí.
0: ¡Ostras! No. Es una apuesta gorda, ¿eh? Pepe, cómo vienen los jóvenes de fuerte, ¿no?
1: Sí, la verdad... Uf. Bueno, sabemos que la gestión de Rubí, pues, es muy mejorable, como lo puede ser en cualquier otro entrenador, ¿no? Depende también de los jugadores, pero yo creo que el grupo que con el que está trabajando se puede conseguir muchas más cosas. Si la Almería asciende, yo creo que en un principio, si la Almería asciende, yo creo que Rubí va a continuar, al menos va a empezar la temporada. Es lo que yo entiendo que va a hacer, porque además tiene contrato para el próximo ejercicio. Por tanto, lo normal sería eso. Ahora, ya luego la gestión, pues la temporada es muy larga y vamos a ver cómo evoluciona todo el campeonato. Pero ahora, en la situación en la que se está, pues la apuesta tiene que ser ambiciosa. El equipo tiene que mejorar mucho en defensa, cuando no tiene el balón, que ahí es cuando el equipo sufre. Y en la portería, pues si la apuesta sigue siendo, que yo creo que va a seguir siendo la de Andrés Fernández, pues que tenga actuaciones como la de la semana pasada y no la de otras que hemos recordado, en las que no ha estado acertado. Y bueno, al final es un cómputo de todos, ¿no? Que tienen que estar todos, para conseguirlo, tienen que estar todos bien. Las decisiones del entrenador tienen que ser las apropiadas, las buenas, e igualmente también, pues, cada jugador tiene que asumir su papel y saber que es una auténtica final.
0: ¿Sabes quién está asumiendo también su papel? ¿Quién? Victoria Cobian, que nos va a dar un mensaje ahora mismo. su papel.
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0: Lidia, tu papel también.
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0: Bueno, pues vamos a las redes sociales, que ya me ha dado un toque Lidia, que hay que terminar no sé qué hora, qué tal, qué tenemos ahora y tal. Es impresionante, Lidia, qué carácter.
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0: 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Así que bueno, ya tienes que echar para el siguiente. La pregunta y las respuestas. Victoria,
2: firmas un empate contra la Unión Deportiva Las Palmas.
0: Eso lo ha hecho Pascual, lo pregunta siempre en toda la hecha. Eso no ha sido el community titular, ha sido Pascual. Se ha metido por medio, como se va a vacaciones, pues ya anda quitándole el trabajo a la gente, porque es que él siempre lo pregunta eso en todos los partidos. ¿Qué dice la gente?
2: Pues mira, Iván Hernández dice que hay que ganar los tres partidos y ponerle perejil a San Pancracio.
0: ¿Cómo? ¿Perejil?
2: Vacaciones Cabo de Gata dice que va a ser que no.
0: Qué pesimista va a llamarse de que... Vacaciones, pero un momento, para la cinta. Vacaciones Cabo de Gata de Sobaquillo Veloz. ¿Ha sido Vicente Fernández Guerrero el que ha puesto ese comentario?
2: Vacaciones Cabo de Gata y encima es fan destacado.
0: Vacaciones Cabo de Gata.
2: Pues va a ser que no.
0: Hay que preguntarle por la pareja MJ Vicente, a ver qué opina.
2: Juan Miguel Jiménez pregunta, es broma, ¿no?
0: Vaya.
2: Luego tenemos a Antonio Aguirre, que dice que no, que el empate nunca es bueno y que hay que ganar, que equipo hay de sobra.
0: Que dice que no, broma.
2: Jorge Villanueva dice que no, que el equipo tiene que salir a ganar si quieren ascender. Y por último, te digo Juan Carlos Corral, que dice, como empates, olvídate del ascenso directo.
0: Pues nada, firmas el empate, Pepe.
1: No se puede firmar. Sabemos que como mal menor, en el peor de los casos, se puede jugar el playoff, pero si se quiere ascender de forma directa, no se puede ceder nada en el partido de mañana.
0: Juan Elías, ¿firmas el empate?
4: No, y conociendo a Almería, mejor que no nos quedemos en los playoffs, porque la experiencia nos dice que no subiríamos. O sea que vamos a confiar en nuestro equipo y tenemos que ganar los tres partidos que nos quedan.
0: A ti no te lo pregunto, ¿no? Ya has respondido.
6: No, a mí me importa responder otra vez. Digo lo mismo que acabo de decir en Facebook. No, porque si el equipo quiere subir y no afrontar posibles peligros innecesarios, pues de ganar estas tres finales.
0: Bueno, pues hay que ir a hacer la tarea ya. Lamentablemente todo tiene un final y esto también se va a acabar, este programa. Pero antes, Victoria.
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0: Y Lidia...
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0: Muy bien, pues vamos a hacer la tarea, efectivamente, porque aquí cuando decimos que vamos a hacer una cosa, la hacemos, ¿eh? No te creas que tú, que nos andamos, como diría mi tía Luciana, que para descanse, con el bolo colgando, ¿no? Aquí cumplimos las cosas, sí señor. ¿Se dice así también en Toledo, Lidia?
3: Sí, totalmente.
0: Se dice así, ¿no? Es que esta gente, de verdad, en fin, le falta mundo, ¿eh? Bueno, en fin, Jugador se usa, parece que estamos hablando ya de la prehistoria, ¿no? Han pasado tantas cosas desde el pasado fin de semana. 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Nunca me gusta comentar nada antes de que votéis. Y hoy tampoco lo voy a hacer. Pepe Fernández.
1: Pues nada, por dos motivos muy claros, por lo que dijo después del partido públicamente y por la actuación de la de Andrés Fernández, que ese es el guardameta que necesita la Almería ahora.
0: ¿Jugador se usa?
4: Del partido pasado, sí. Pues yo creo que en Barba, ¿no? Fue el que más posibilidades tuvo de meter, ¿no? Hubo un gol, o sea, un intento de gol en el larguero que...
0: Dio al palo.
4: En el palo, y que estuvo ahí.
5: Pues... mi voto va a ser para Andrés Fernández.
0: Vale, pues jugador, lo que iba a comentar antes, que no lo he comentado porque no voy a romper yo ahora tampoco mis costumbres, es que el jugador Seusán ya estaba decidido, con lo cual habéis perdido este último minuto en vuestras vidas. Ese ya no vuelve. Andrés Fernández, 12 votos, palizón. El siguiente que más votos tiene uno, que es Alex Muñoz, vale. Desierto, De La Fuente, Eli y Embarba. ¿Vale? O sea que le saca 11 votos a Andrés Fernández a todos los demás. No hay nadie que ha repetido nada más que Andrés. Y porrita del Piojo, porra de Marcador Almería Radio, entre los acertantes de cada semana. 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Pepe Fernández, resultado.
1: Del Almería Las Palmas,
0: 3-2. 3-2. Juan Elías.
4: 2-1.
5: 2-1. 8-3-2. A favor del equipo Indelicó.
0: 3-2, Jorge Villanueva. Pues estoy repasando así rápidamente. Esto no se ha dado muchas veces, ¿eh? Pero por primera vez todo el mundo ha puesto que gana la Almería. O sea que hay ambientillo, la gente está contenta, la gente está optimista. Y a veces nos preguntan, la gente, digo.
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0: ¡Nos vamos! Pepe Fernández, ¿mañana vienes al partido de la Almería o no?
1: En el pabellón nos vemos.
0: ¿Nos vemos en el pabellón?
1: Sí.
0: Ah, bueno, luego si te quieres venir para allá conmigo, ya no te aseguro a qué hora voy a venir, porque eso ya depende de lo que pase allí. Estará Pascual aquí al pie del cañón.
1: Ah, o sea que tienes relevo, pues...
0: Tengo relevo, tengo... Si yo fuera un hombre serio, estaría aquí a las 6:30 para empezar el partido, porque en la previa la empieza Pascual a las 5:30. Y ahí simultanearemos con el partido de Inagrup. Pero no prometo que esté aquí a las 6:30, la verdad, no puedo prometerlo. Me fío de mucha gente, pero de mí no. O sea,
1: ¿se puede mandar mensajes?
0: ¿Cómo mensajes?
1: No digo, si yo estoy viéndolo, porque el partido de Almería lo voy a ver, pero evidentemente voy a estar en el pabellón y luego pues buscaré para estar a las 6:30 para poder ver el partido de la Almería.
0: Se puede hacer cada uno lo que quiera. ¿Sí? Gracias, Pepe. Juan Elías, ¿qué tal lo has pasado?
4: Muy bien.
0: Bien, ¿no?
4: Muy rápido.
0: Aquí a gustico, tranquilo, sí, sí. En casa, ¿no?
4: Sí, sí.
0: Además, este estudio te lo conoces, esto no es nuevo.
4: Me suena un poco.
0: Bueno, pues muchas gracias y bienvenido.
4: A vosotros.
0: Jorge Villanueva, ¿tú vienes mañana a lo de la Almería?
5: Sí.
0: Vienes mañana a lo de la Almería, ¿no?
5: Bueno, sí.
0: Escucha una cosa, como no me fío mucho de nosotros, y tú intentas guardarme el sitio este, que no me lo vaya a quitar nadie, ¿eh? Que yo como voy a llegar tarde, ¿vale?
5: Yo tengo que no pierdo ningún sitio, además, yo tengo que mañana tengo que estar tranquilos, porque no va a haber la misma afluencia que cuando juega la mire fuera.
0: Eso también es verdad, hay gente que va al campo. Victoria, muchas gracias, ¿eh?
2: A vosotros.
0: Ale, adiós, Lidia.
2: Adiós.
0: Que nos vamos y nos quedamos con qué.
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0: Y hoy con una pregunta a la que respondemos en la biotecnología. ¿Qué tecnología hay detrás de un calabacín comercial? ¿Eh? ¿No lo sabes, no? Pues escucha esto.
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0: estamos, aquí estamos una semana más en la sede de la Fundación Celbitec y de Grupo Villansuits en la Universidad de Almería, en el edificio científico del PITA. Y hoy vamos a hablar, nos vamos a meter en un laboratorio donde están haciendo un trabajo espectacular, speed breeding le llaman, trabajo genético acelerado, obtener resultados lo más rápido posible, y están mezclando células de un determinado vegetal, en este caso el calabacín, masculinas y femeninas, para intentar llegar a conclusiones. ¿Qué conclusiones? Hombre, no creo que sea el que se pueda trabajar en que solo uno de los dos sexos, en este caso de la planta, sea válido. ¿Os imagináis eso llevado al género humano? Tranquilos, no tiene nada que ver con el género humano. Pero en vegetales se está trabajando biológica, biotecnológicamente, en ese tipo de investigaciones. Y lo están haciendo aquí, en Almería, en la Fundación Celbitec y en Grupo Villansuits. He dicho que voy al laboratorio, ¿verdad? Pues venga, acompañadme. Pues aquí estamos, como decíamos, en el laboratorio, y hemos venido a buscar a mi amigo Edgar García. ¿Qué tal, Edgar?
1: Hola.
0: Quiero saludar protocolariamente. Bueno, la verdad que no sé si lo he explicado muy bien en la introducción del reportaje. Sí sé que venimos a hablar de calabacines, de células macho y células hembra, y de un trabajo acelerado, de un speed breeding, para obtener exactamente qué es lo que estáis haciendo aquí. A ver, Edgar, que lo explique alguien que sepa de esto, no yo.
1: Tú dices que no lo has explicado bien, pero a veremos yo cómo explico esto.
0: Seguro que mejor que yo.
1: Este es de los vídeos complicados.
0: Este es complicado, ¿no? Pues atenta a la gente, que no vamos a repetir.
1: Pues simplificándolo mucho, lo que vamos a explicar hoy se entiende si entendemos que las semillas que ponen los agricultores aquí en Almería, bueno, y en todo el mundo, se definen como semilla híbrida. ¿Y por qué se llama semilla híbrida? Pues porque al final es el producto de un cruce entre lo que en mejora genética se conocen como materiales élite o materiales parentales, ¿vale? Estos materiales parentales, el padre y la madre, ¿no?, de esos híbridos que se comercializan, tienen un diseño genético muy específico y tienen que tener unas características en las que sus genes estén muy fijados, sean muy homogéneos, tanto el del padre como el de la madre, para que cuando nosotros hagamos el cruce entre ambos individuos podamos predecir o podamos saber cómo van a ser esos hijos y que garanticemos la calidad comercial para el agricultor, para que siempre tenga una buena resistencia a enfermedades víricas, fúngicas, una buena producción. Entonces, ese diseño de parentales, tradicionalmente, se ha ido haciendo autofecundaciones. Sabemos que las plantas...
0: Se ha hecho en el invernadero, ¿no?
1: Correcto, se ha hecho en el invernadero y se ha hecho de la forma tradicional, que es que coges el polen de una planta y se la pones a sí misma y la obligas a autofecundarse para que al cabo de 8 años, 8 ciclos, esa genética sea muy homogénea, muy estable. ¿Qué pasa? Esto, a las empresas de semillas, es la parte que más dinero les supone en términos de I+D o de obtención de un híbrido comercial, porque si tienes que estar empleando el espacio de un invernadero durante 8 ciclos para autofecundar individuos, mano de obra, es decir, es mucho dinero y mucho espacio que se gasta para solo esto. Entonces, hay una tangente, un atajo. Eso es lo que me va a mí siempre, ¿no? Los trucos.
0: Es un tío con prisas, como yo, sí.
1: Entonces, hay un atajo en el que podemos llegar a obtener esa línea parental, esa línea genéticamente estable, mediante una aplicación biotecnológica, que es el cultivo de ovarios o el cultivo de microsporas, que hablando en humanos sería o cultivar ovarios o óvulos femeninos o cultivar espermatozoides en el caso del masculino, pero en planta ya sabemos que el espermatozoide es el polen y el ovario se llama igual, es el ovario. Entonces,
0: ya he dicho yo que esto es solo de plantas, que nadie se inquiete,
1: nadie se ponga nervioso,
0: que no se va a eliminar ninguno de los dos sexos esto a corto plazo.
1: En seres humanos, afortunadamente, es mucho más divertido que en plantas. Entonces, el tema está en que las plantas, debido a sus características biológicas, tienen la capacidad de ser totipotentes, es decir, cualquier célula de la planta puede dar lugar a cualquier órgano, es decir, una célula de la hoja puede dar lugar a una célula de la raíz, porque a diferencia de las células madres, que en humanos se diferencian y ya luego cuando somos adultos cuesta mucho que vuelvan a generar tejido cardíaco, tejido pulmonar y están muy definidas en la médula, hacer muy poquitas cosas, en plantas tú puedes coger una célula de la hoja y decirle, ahora vas a ser una célula de la raíz. Pues si nosotros cogemos una célula de un ovario o de un óvulo vegetal o de un grano de polen, podemos reprogramarla para que forme una planta adulta completa y que se piense que ha sido fecundada cuando no lo ha sido y empieza a desarrollar un embrión, que es lo que vais a ver ahora aquí. ¿Eso qué aplicación tiene? Pues que como solo tenemos, en ese caso, una copia de los cromosomas, porque sabemos que en humanos tenemos una copia del padre y una de la madre, y eso es lo que forma el cigoto, ¿no? Pues en plantas, si formamos un cigoto solo a partir de uno de los parentales, la planta no está cómoda con esa estructura cromosómica y duplica el cromosoma que tiene, que en este caso es o solo del padre o solo de la madre, con lo cual está haciendo una copia de su propio cromosoma y llegamos a una línea pura genéticamente estable solo en una generación. Ajá. Pero para eso tenemos que ser capaces de engañar a la biología y engañar a los órganos o las células reproductivas para que formen un embrión sin la intervención del otro sexo.
0: Has dicho, en el invernadero son 8 ciclos.
1: Correcto.
0: Es muchísimo más rápido. ¿Por qué en el invernadero tienen que ser 8 ciclos?
1: Porque en el invernadero estamos siguiendo la línea natural de del acto sexual, ¿no? Estamos combinando el polen de la planta consigo misma, formamos un fruto, se forma una semilla, esa semilla se desarrolla, luego sembramos esa semilla, obtenemos una planta, volvemos a autofecundarla, es decir, tenemos que seguir la lógica de la biología en la que obtenemos descendencia que cada vez va depurándose y va siendo más estable genéticamente. Aquí lo hacemos de golpe. Cogemos directamente la célula, en este caso haploide, es decir, con solo una copia cromosómica, y la obligamos a duplicar esa copia cromosómica y la obligamos a convertirse en una planta. Con lo cual, en 3 meses conseguimos hacer lo que se tarda 8 ciclos, que en Almería pueden ser 4 años. Si no tienes el clima que tenemos aquí, deben de ser 8, para llegar a al mismo resultado.
0: Bueno, nos vais a explicar esto, pero creo que va a venir una compañera tuya.
1: Sí. ¿Quién viene? Ahora vendrá Sandra a explicaros, que yo soy el que lo cuenta, pero la que realmente trabaja y se esfuerza en conseguir estas plantas es ella, así que os va a explicar qué es lo que tenemos aquí y qué pasos sigue ella en su día a día para llegar a estas plantas.
0: ¿Vamos a por Sandra?
1: Venga, vamos a por ella.
0: Bueno, pues efectivamente, hemos estado buscando a Sandra Gil, que es la que nos va a explicar todo esto. Sandra Gil es una joven investigadora almeriense, que además es de mi pueblo de adopción, de Níjar. Hola Sandra, ¿qué tal? Muy buenas.
2: Encantada.
0: Bueno, tú eres la que nos vas a explicar paso por paso todo esto. ¿Por qué tenemos? Esto me suena a mí, yo en la cocina no entro mucho, nada más que para ir al frigorífico. Esto me suena a mí de la cocina, ¿esto qué es?
2: Sí, esto es una mandolina que nos sirve para cortar los calabacines inmaduros.
0: Ajá.
2: Y pues bueno, lo que hacemos es, el calabacín que todavía no está fecundado, lo pelamos, lo cortamos y de aquí nos pasamos a ponerlo en placa con una serie de hormonas que...
0: Calabacines inmaduros, eso me lo dicen mucho a mí en mi casa, mis niñas y mi mujer, inmaduro. Bueno, y entonces, ¿este primer estadio qué es? ¿Qué representaría? ¿Qué hay aquí?
2: Pues aquí está recién sacado de la estufa, aquí están los ovarios inducidos.
0: Ajá.
2: Ahora mismo no se ven los ovarios como tal, ni se ven plantas, porque todavía necesita mucho más tiempo de incubación. Pero bueno, esto sería como el primer paso.
0: Una vez que habéis cortado, con un proceso, llega hasta aquí, ¿no?
2: Sí.
0: Ajá.
2: Lo ponemos en una placa, lo metemos en la estufa, está 5 días a una temperatura determinada y después lo metemos en el fitotrón que estoy aquí.
0: Ahí ya estáis empezando a darle velocidad al proceso, ¿no?
2: Sí.
0: Ajá, claro. Bien. Bueno, y ahí pasaríamos a este segundo estadio, que aquí ya veo yo en la vista tampoco en mi mejor sentido, ¿eh? Pero ya veo ahí cosas verdes, ya, algo sí. Ha pasado ahí, ¿qué ha ocurrido?
2: Aquí ya los ovarios empiezan a inducirse y después ya pasaríamos a tener embriones, como por aquí ves. Hay algunos embriones.
0: Ajá.
2: Y bueno, esto es como el paso entre lo que está recién puesto y lo que empieza a sacar embriones, pues sería ese paso.
0: Ajá. O sea, esto era, recordemos que eran ovarios, ¿no?
2: Sí, ovarios, sí.
0: Nunca había visto un ovario desde esta perspectiva.

0: ¿no? Seleccionar el embrión y dejar fuera del experimento lo que, vamos, la paja, digamos, ¿no? Lo que no es material interesante, ¿no? Bueno, teníamos embriones que ya aquí pues están empezando a desarrollarse.
1: Sí.
0: Y aquí ya hay un desarrollo mucho mayor. Esto ya es un paso importantísimo. ¿Aquí qué es lo que hay?
1: Aquí ya tenemos plantas muy desarrolladas. Que ya de este paso ya se cambian a botes para que crezcan mucho más.
0: Claro, porque aquí es que ya no cabían, por eso habéis tenido que buscar un cacharro más grande, ¿no?
1: Claro.
0: Vale, y una vez que hemos hecho esto, ¿qué pasaría? ¿Qué pasaría después de esto? ¿Esto para qué nos sirve? ¿A dónde va esto?
1: Vale, pues esto cuando pasa un tiempo que ya la planta se ve más o menos estable y tenemos bastante raíz, se pasa a tierra.
0: Ajá.
1: Y está un tiempo en proceso de aclimatación y en el momento de que ya vemos que la planta está respondiendo bien al cambio de medio a tierra y de clima y todo.
0: A las condiciones de desarrollo.
1: En el momento que ya vemos que todo está bien, ya se pasaría a campo.
0: Ajá. Que también esa parte del proceso también la hacéis aquí, porque tenéis vuestra finca de experimentación, el Bardo, que es magnífica, ¿no?
1: Exacto.
0: Ahí en Ruescas.
1: Sí.
0: Y bueno, pues ahí es donde termina todo el experimento.
1: Ahí termina todo.
0: Bueno, y una vez que hemos hecho todo esto, Sandra, bajo tu punto de vista, ¿qué es lo que hemos conseguido? Es decir, nos decía antes Edgar, bueno, nos introducía el experimento, pero ¿por qué esto es importante para el campo, para la agricultura? ¿Por qué estamos hablando de un proceso genético que tiene utilidad?
1: Tiene utilidad porque al final lo que estamos consiguiendo son líneas puras y como ha dicho Edgar, seguramente lo hacemos en un tiempo muy corto comparado como se hacía antes. Y podemos llegar a tener líneas puras que después serían los pares de los híbridos comerciales.
0: Ajá. Bueno, yo empezaba la charla contigo, la conversación contigo, diciendo que tú eres una joven investigadora almeriense. Y a mí, Sandra, que llevo ya algunos meses viniendo por aquí, lo que más me sorprende es cómo en Almería estamos haciendo algo que seguramente para la gran cantidad de los almerienses, para tus amigos en San Isidro, les parecerá ciencia ficción. Es decir, estamos consiguiendo, a través de la biotecnología y de la genética, estamos consiguiendo pues cambiar el mundo de la agricultura y hacerlo más eficiente, más rápido, más efectivo, que produzca más beneficios. Y se está haciendo aquí en Almería, no hemos tenido que ir a Silicon Valley ni a ningún sitio de esos, ¿no?
1: Vaya, la verdad es que todos mis conocidos están muy... O sea, es un campo que nunca...
0: Te suena chino, ¿no?
1: Claro, es un campo que no es conocido realmente y claro, en el momento que tú dices, no, es que yo estoy haciendo mejora genética en calabacín, por ejemplo, pues se quedan... ¿Y eso se hace aquí?
0: Sí. Efectivamente, se hace aquí y además ya no es solo el beneficio que esto tiene sobre el negocio hortofrutícola, es que además pues estamos en un centro de experimentación, en un centro tecnológico, como en realidad es la Fundación Cervitec y Grupo Biosich,
1: sí.
0: Y eso hace que investigadores como Edgar, con el que hablaba antes, que viene de otro sitio, o como tú, encuentren su proyecto de vida profesional aquí, y eso también es importante.
1: Es muy importante, sí. Y muy... reconfortante también.
0: Oye, pues muchísimas gracias por descubrirnos un poco las cosas que se hacen una semana más en Grupo Biosich y en la Fundación Cervitec. Y bueno, que sepas que me voy a acordar mucho de ti cuando me encuentre un calabacín en un plato de comida, que lo sepas.
1: Vale.
0: Muchísimas gracias.
1: A ti.
0: Una semana más aprendiendo cosas gracias a la biotecnología. Es la biotecnología más allá de las semillas, lo llamamos. Y se hace aquí, en Grupo Biosich y en la Fundación Cervitec, en su sede, que está en la sede científica del PITA en la Universidad de Almería. Desde Almería al mundo biotecnológicamente. La semana que viene más.
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1: Estamos ya como cada jueves en Liceo Sport Club con Jorge Martínez. Jorge, muy buenas.
2: Buenas tardes, José Luis.
1: Poco a poco avecinándonos, ya acercándonos a esa fecha del 22 de mayo en la que arranca el torneo inauguración Pro Padel by Liceo. Supongo que ya pues activándose las inscripciones y preparándolo todo, ¿no?
2: Exacto, ya las inscripciones van aumentando poco a poco y preparando todo el material, todos los premios. Vamos a cambiar un césped para que esté para el torneo inaugural, pues preparando todo, sí.
1: Bueno, vas a tener 5 categorías, en masculino y en femenino, 2 en mixto, un mixto de iniciación, o sea que abierto absolutamente a todo el que quiera participar, ¿no?
2: Sí, exacto. Hemos visto en los últimos torneos que hay gente de iniciación que ya se está animando a los torneos y hemos añadido la categoría de iniciación, que pueden jugar 2 chicos, 2 chicas, un chico y una chica. Y luego pues las 5 masculinas, las 5 femeninas, además de las 2 mixtas.
1: Premios en metálico para el ganador y para los finalistas de primera categoría. Hay material deportivo también, o sea que muchísimos alicientes, ¿verdad?
2: Sí, vamos a dar premios en metálico para primera y segunda, tanto masculino como femenino. Y tercera, cuarta y quinta. Y la mixta, vamos a dar palas Barleon, palas Burpades y unos paleteros muy chulos de Starbike.
1: Y por participar, el Welcome Pack con una camiseta también, que la tengo aquí delante, Bullpadel, chulísima también, para jugar o para disfrutarla este verano.
2: La camiseta está muy chula de Bullpadel, sí. Hemos hecho el pedido ya y a la gente le está encantando. Seguro que se animará más gente por llevarse la camiseta.
1: Claro, y luego como corresponde a una inauguración o reinauguración, pues con mucha animación, ¿no? Con un DJ, con barra, vais a intentar que esto sea una fiesta, ¿verdad, Jorge?
2: Vamos a intentar que el fin de semana del 22 al 24 haya muy buen ambiente. Vamos a poner una barrita allí de cóctel y todos los participantes están invitados a un cóctel y pondremos un poquito de música y lo pasaremos bien.
1: Oye, ¿cómo están yendo las obras de acondicionamiento?
2: Pues estamos ya terminando. Nos queda, yo creo que la semana que viene estaremos ya ultimando todo, que estamos ampliando la cafetería, vamos a hacer una terraza en el exterior, hemos cambiado la recepción de sitio, la barra, ya vamos a hacer unas mejoras. Yo creo que le va a gustar a la gente. Vamos a ver si poco a poco vamos funcionando en la cafetería también y en lo deportivo.
1: Claro que sí. Bueno, y hay que recordarle a la gente, Jorge, que todo esto que estamos comentando, pues por solo 25 euros la inscripción.
2: Exacto, por la inscripción de 25 euros se llevan la camiseta en Bullpadel, el que comentábamos antes, un cóctel cada participante y tienen pues juegan como mínimo 2 partidos. Dos partidos, en el segundo si lo tienen se eliminan, pero pueden jugar hasta 5 o más.
1: Pues es que más que amortizado el precio de la inscripción. ¿Dónde tenemos que dirigirnos para poder apuntarnos, Jorge?
2: Pues la forma más rápida es a través de la aplicación de Bola, se pueden inscribir y si tienen alguna duda o quieren que incluso lo inscribamos nosotros, nos pueden llamar al 697-368942.
1: 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Y también vamos a aprovechar, ya que estamos, Jorge, para recordar que siguen también abiertas las inscripciones para el campus de verano, que hay un margen un poquito más amplio de tiempo, pero que podemos ir ya solucionándolo, ¿no?, para apuntar a nuestros hijos.
2: Exacto, ya hay bastantes peques inscritos y animaría a la gente que no lo dejara para última hora, porque el año pasado ya cerramos algunas semanas y pues que sean previsores, nos llamen, se informen y si están convencidos que lo escriban.
1: Hay que recordar a toda la gente que nos está escuchando y sobre todo los que tienen hijos, pues que hay una máxima flexibilidad desde el 23 de junio hasta el 9 de septiembre, desde un día hasta los meses completos, aula matinal y comedor, también como opciones para ampliar ese horario de 8 a 3. Jorge, la verdad es que prácticamente a la carta, ¿no? Escoger un poco, ves el cartel y puedes seleccionar el campus casi casi a la carta.
2: Pues sí, intentamos dar la máxima facilidad a los padres, porque hay padres que trabajan el mes de julio, el mes de agosto no trabajan, o una quincena, o se van de viaje, y por eso pueden traer hasta los días sueltos a los peques, o semana, o hay gente que por desgracia trabaja todo el verano y tengan que traerlo todo el verano. Pues cuanto más días contrates, pues más económico sale el día.
1: Claro que sí, además, bueno, para la gente que conozca menos las instalaciones, pues recordarles que hay piscinas, instalaciones deportivas, zonas pues para estar un poquito más a cobijo en las horas de más sol, es decir, todo lo que necesitan nuestros hijos.
2: Exacto, tenemos las pistas al aire libre, que las solemos utilizar a primera hora de la mañana, luego tenemos las pistas cubiertas, tenemos dos salas climatizadas donde manualidades, alguna peliculilla, le solemos poner una película a la semana a los más peques, el campo de fútbol, tenemos la instalación, la verdad que son 9.000 metros y tenemos variedad de opciones para que estén a gusto, se lo pasen bien y pasen el verano completito.
1: El mejor verano, sin duda, que pueden pasar nuestros hijos. Ojalá hace 40 y tantos años, cuando yo era pequeño, hubiera habido campus de estos, ¿eh, Jorge? Lo hubiera disfrutado, pero a tope. Muchas gracias, como siempre. Hablamos el próximo jueves. Seguimos recordando todos estos eventos. Jorge, gracias.
2: Gracias a vosotros. Hasta luego.
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1: Comenzamos una semana más nuestra cita con el fútbol canterano y con el fútbol veterano, nuestra base de fútbol. 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Juan Jesús Reche, muy buenas.
5: ¿Qué tal, José Luis? Muy buenas.
1: ¿Tú qué nos cuentas antes de ir arrancando?
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1: Saludamos también a Lidia Gómez. Lidia, muy buenas.
6: Hola, Pascual, ¿qué tal? ¿Cómo estamos?
1: Cuéntanos.
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1: Vamos con los titulares y también con nuestro panel de resultados.

0: Arrancamos con la división de honor de juveniles. La Cañada Atlético no evita el descenso, pese a firmar tablas con el campeón de grupo.
1: El Granada Club de Fútbol rescata un punto en los últimos minutos.
0: El Almería gana en Armilla con solvencia.
1: Los rojiblancos acaban en la séptima posición.
0: Liga Nacional de Juveniles, el Almería B cae en Mijas y se complica el campeonato.
1: A 5 puntos del Aledín, con 6 puntos por disputar.
0: Aplazado el Pavia Rusadir.
1: El conjunto de Carreño necesita ganar para salir de la zona roja.
0: La Cañada B le hace una manita al Linares.
1: Doblete de Diego de Pato y Céspedes.
0: División de honor cadete. La competición regresa para la Almería recibiendo a Granada.
1: La tercera plaza sigue en juego con el Real Betis.
0: Y ahora le ponemos números. División de honor de juveniles. La Cañada Atlético 1, Granada Club de Fútbol 1.
1: Arenas de Armilla 1, Unión Deportiva Almería 3.
0: Liga Nacional de Juveniles, Mijas Las Lagunas 1, Almería B 0.
1: Linares 2, La Cañada Atlético 5.
0: Y además fue aplazado el Pavía Rusadir. División de honor cadete, Altair 2, Almería 3. Trofeo verano de veteranos, Grupo A, Huerca 4, Kiosco Luis Marín 0.
1: Amistad 1, Los Molinos 3.
0: Venta del Pobre 2, Regiones 3.
1: Viso 1, Villa de Níjar 1.
0: En el Grupo B solo se jugó el Carboneras 5, Pechina 1. En el Grupo C, Aguadulce 0, Atlético Roquetas 2.
1: Cosario 0, San Roque 3.
0: Contrasa 1, Adra Balompié 1.
1: Racing 0, Playa Perdigal 1.
0: Y terminamos con el Grupo D, Vicar 3, La Salina 0.
1: La Mezquita 0, San Isidro 4.
0: Viaturre 2, Fuensanta 0.
1: Y Piscina 0, Comarca Río Nacimiento 3.
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0: Comenzamos una semana más nuestra cita con el fútbol canterano y con el fútbol veterano. 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Vamos además a saludar a Lidia Gómez. Lidia, muy buenas, ¿qué tal?
3: Hola, Pascual, ¿qué tal? ¿Cómo estamos?
0: Nos vas a hablar de un evento que es muy importante y que estamos ya ahí prácticamente tocando con la yema de los dedos.
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0: Vamos con nuestros titulares de la semana y también, por supuesto, con nuestro panel de resultados.

0: Y comenzamos con la Liga Nacional de Juveniles. Ya sabéis que ha terminado la división de honor y os contamos que el Pavía sella la permanencia ante el Puerto malagueño.
1: Un doblete de López nos remontó el 0-1 inicial.
0: El Almería B no tiene piedad del Real Jaén.
1: Manita con protagonismo de Kun, que hizo tres tantos.
0: La Cañada B se ve superada por un eficaz tiro pichón.
1: Los malagueños sentenciaron en la recta finales del partido.
0: En división de honor cadete, la Almería se impone por la mínima al Granada Club de Fútbol.
1: Los de Javi Mollejo igualan en la cuarta plaza con el Cádiz.
0: Vamos con las fifas. Liga Nacional de Juveniles, La Cañada B 0, tiro pichón 3.
1: Pavía 2, Puerto Malagueño 1.
0: Y Almería B 5, Real Jaén 1. Además, en división de honor cadete se jugó el Unión Deportiva Almería 2, Granada 1. Nos vamos con el torneo de verano de veteranos, grupo A, Kiosco Luis Marín 2, Viso 0.
1: Atlético Regiones 2, Amistad 1.
0: Villa de Níjar 1, Venta del Pobre 2.
1: Los Molinos 4, Huércal 0.
0: En el grupo B, Carbonera 5, Pechina 1.
1: Grupo Control 3, Adra Veteranos 2.
0: No se jugó ningún partido en el grupo C. Y en el grupo D tenemos el Fuensanta 3, Piscina 4.
1: Las Salinas 3, La Mezquita 2.
0: San Isidro 1, Viaturre 3.
1: Y Comarca Río Nacimiento 1, Vícar Veteranos 2.
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0: Bueno, pues empezamos a recibir protagonistas en nuestra base de fútbol de hoy y vamos a empezar con muy buenas noticias porque la Liga Nacional de Juveniles ha encarrilado y de qué manera la permanencia el Pavía, además con un gran partido, remontando y con un protagonista, su capitán, Pablo López, que hizo dos goles y que bueno, pues ha metido ahí al equipo arlequinado en esa vía de la salvación. Pablo, muy buenas tardes, bienvenido, ¿qué tal?
4: Muy buenas tardes.
0: Bueno, supongo que una semana bastante feliz, ¿no? Por cómo salió todo en lo colectivo y también en lo personal, ¿verdad?
4: Sí, sí, la verdad que ha sido una buena semana para el equipo. Teníamos dos partidos y todos hemos hecho un gran esfuerzo, pero al final hemos sacado los dos partidos, que era el objetivo y era lo importante para estar un pase, porque la verdad que estamos un pase de la salvación.
0: Claro que sí, porque bueno, ahora mismo ya le llevamos tres puntos al Defensa, además vamos a Loja, que ellos están ya descendidos. Bueno, o sea, ha cambiado muchísimo, muchísimo, muchísimo el panorama en esta semana, ¿no? Para el conjunto del Pavía.
4: Sí, la verdad que la dinámica del equipo en este último tramo de temporada ha cambiado a mejor y llevamos unos cuantos partidos sin perder. Y al final, pues, con el objetivo claro, que es sacar un punto, intentar ganar el partido en Loja, como sea.
0: Bueno, cuéntame un poquito cómo lo viste, ¿no?, el partido, porque, claro, era un partido fundamental, se ponen ellos por delante, jugando en casa, con el apoyo de vuestra gente. Entiendo que bueno, un partido para gestionar también un poco las emociones, ¿no?
4: Sí, la verdad que el campo estuvo muy bien, la afición estuvo bien, y el partido, pues, empezamos en el segundo 30, minuto 1, sobrepasado, salimos más tensos de lo que debíamos salir y se pusieron por delante, pero supimos mantener la calma con paciencia y al final pues metimos dos goles y aguantamos el resultado sufriendo, pero bueno, sacamos los tres puntos, que es lo importante.
0: A ver, para la gente que no pudo estar en el campo, ¿cómo fueron los dos goles? ¿El primero cómo fue?
4: Bueno, el primero fue un saque de banda a favor nuestra y hubo ahí una especie de rebote, se quedó el balón muerto en el área y llegué yo, me cayó el balón a mí, pues, y la metí pues, con lo que fuera, metí el pie y se fue para dentro el balón. Y el segundo fue otro saque de banda, y este fue un saque de banda directo y un remate con la cabeza al palo largo del portero.
0: ¿Cómo lo viste en el campo, ¿no? En esos momentos ahí tan emocionantes, cuando ve uno que entra la pelota y que luego vuelve a entrar, no sé, que supongo que será uno de los partidos pues más especiales, ¿no? Desde que llevas jugando, Pablo.
4: Pues sí, la verdad es que he tenido la suerte, también hace 2 años cuando estábamos jugando la salvación también metió otro gol importante, aunque no sirvió luego. Y pues este sí es verdad que parece ser que debería de servir para conseguir la salvación. Y al final ya no es por el gol, por los goles, sino por conseguir el objetivo. Al final Pavía es mi casa y lo importante es sacar la categoría, da igual los goles sean míos, sean de quien sea. Pero claro, sí, la verdad que fue muy bonito y muy emocionante meter los goles.
0: Parece como que tienes un don, los días especiales, los días importantes, ahí aparecen, ¿no?
4: Parece que sí, sobre todo en el tema goleador.
0: Claro, ya 7, ¿no? Esta temporada, si no tengo aquí mal la cuenta.
4: Sí, van 7 goles esta temporada.
0: 7 goles y el año pasado 18, ahí en nada.
4: Sí, 18, porque al final es una categoría más baja, es preferente, pero bueno, son 18 goles y...
0: Porque además tú no eres delantero, ¿no? Eres centrocampista, ¿no, Pablo?
4: Sí, yo juego en el medio.
0: En el medio, pero con mucha llegada, o sea, de los que le gusta estar más bien pisando el área, ¿no?
4: Sí, a ver, la verdad es que la mayoría de los goles este año han sido de penalti, pero bueno, los 2 goles que no he metido de penalti han sido los 2 últimos goles, que han sido los 2 goles más importantes del año.
0: La verdad es que sí. Bueno, ¿cómo estáis ahora viviendo esta semana? Porque como digo, vamos al campo de Loja, que ya están descendidos, con un punto nos quitamos ya absolutamente de todos los problemas, pero entiendo que ellos también querrán despedir la temporada de la mejor manera y que no va a ser un partido sencillo, ¿no? Que no van a regalar nada.
4: Claro, al final ellos juegan sin presión y al final quien juega al fútbol sabe que el jugar sin presión pues te deja asumir más riesgos. Juega sin tensión, sin nervios, y a nosotros pues esta tensión y esos nervios nos deberían de favorecer. Y sabemos que ellos se van a dejar la vida y nos van a aflojar. Iremos a sacar los 3 puntos allá a Loja y que sea lo que ellos quieran.
0: La verdad es que sí. ¿Hay ganas ya de que termine la temporada o ahora que estáis ahí enganchando victorias decís, mira que se va a acabar justo cuando estamos pillando ahí un buen pico de rendimiento?
4: A ver, por una parte sí hay ganas de conseguir el objetivo, de conseguir la permanencia, pero por otro lado al final son muchos meses, muchos entrenamientos juntos con el equipo y pues da un poco de pena al final alejarse de los compañeros y del cuerpo técnico y de todo, porque en mi caso, por ejemplo, en mi último año de juvenil y una categoría así es difícil que la volvamos a fichar todos los del equipo. Pero sí, con ganas de afrontar el último partido y a darlo todo, lo que nos queda.
0: Es una temporada un poco rara, ¿no? Porque, Pablo, ha habido momentos que parecía que estáis más bien mirando arriba, más que abajo. Luego, pues el equipo pilló una mala racha. Se os han escapado partidos, los derbis, por ejemplo, con Almería y con La Cañada, pues prácticamente sobre la bocina, se os han ido puntos. No sé cómo la habéis vivido un poco vosotros, ¿no? Porque da la sensación de que tenéis un muy buen equipo y a lo mejor para no echar cuentas, ¿no?, en la última jornada.
4: Sí, la verdad que ha sido una temporada, la temporada ha sido una montaña rusa. Al final de la primera vuelta lo veíamos todo muy chungo, porque pillamos una racha de muchos partidos consecutivos perdiendo, sin puntuar. Pero al final, bueno, el equipo lo ha sabido sacar adelante, lo supo sacar aquí en casa contra el Loja, que era un partido clave, y ahí fue nuestra primera final, que conseguimos ganar. Y luego es verdad que esta segunda vuelta, pues como dices tú, el partido contra la Almería se nos escapa en los últimos minutos, partido contra la Caña de Igual y muchos puntos que hemos perdido en los últimos minutos. No sé si estaríamos peleando por el ascenso, pero a lo mejor con esa racha, si no hubiéramos pillado esa racha, hubiéramos puntuado. Y si no hubiéramos perdido un partido en los minutos finales, pues no sabríamos dónde estamos.
0: Claro. Yo quiero poner en valor una cosa porque hay gente, lógicamente, la gente que nos escucha normalmente en la base de fútbol pues conoce un poco estas categorías y conoce cómo funcionan, pero sobre todo para la gente que a lo mejor está menos puesta y que dice bueno, pues están hablando de una permanencia, pues un objetivo pues normal, entre comillas, ¿no? Todos los equipos que parten en una temporada quieren mantener como mínimo esa plaza. Pero claro, es que en esta categoría bajan 4 o puede que 5 de 16. Es decir, baja un tercio de los equipos, Pablo. Es que haces una muy buena temporada y estás en mitad de la tabla, haciendo una muy buena temporada.
4: No, correcto. Al final nosotros vamos octavos ahora mismo y estamos a un punto del descenso.
0: Claro.
4: Porque este año ha dado la mala suerte que Melilla no puede bajar y los arrastres de división de honor, pues hace que el décimo baje también. Uh-huh. Al final, en años anteriores, pues con los puntos que tenemos ahora, con 39, uh-huh, está salvado desde hace una semana o dos. Claro. Hemos tenido la mala suerte de que bajen desde el décimo hasta el decimosexto. Uh-huh. Y bueno,
0: nada, pues... Sí, baja casi la mitad de la categoría, baja. O sea, que se, claro, es así. Sí. O sea, que una permanencia, no digo que es como otro ascenso, pero casi casi. Esto es como subir de provincial a Liga Nacional, casi casi. Hay que celebrarlo igual porque al final simplemente mantener la categoría es evitar la quema de la mitad de equipo.
4: Correcto, y sobre todo en esta categoría, que es una categoría muy difícil, y como un club con esta vía que se ha tirado muchos años sin poder subir a Liga Nacional, subió hace 3 años, se mantuvo 1 o 2 años, y volvimos a bajar, y pues al final para un club como el Pavía es como ganar una liga. Salvar la categoría de Liga Nacional es como ganar un trofeo.
0: No puedo estar más de acuerdo. Oye, Pablo, para la próxima temporada hay que centrarse en el partido en Loja, pero ¿cómo se plantea? ¿Sigues en edad juvenil? ¿Cómo están las cosas?
4: Pues no, yo la temporada que viene ya soy senior, y pues la idea es seguir en el Pavía y seguir con mi gente, como digo yo, porque somos toda una familia.
0: Bueno, Pavía, que el senior, que está también ahí luchando por el ascenso, ha pasado esa primera ronda, ¿no? O sea, que está también ahí. Correcto. Haciendo un buen grupo, ¿no?
4: Correcto, a ver si hay suerte y contra elegido, pues logran ganar la final de los playoffs.
0: O sea, era una buena eliminatoria. Pues Pablo, encantado de tenerte por aquí. Enhorabuena por los goles, por la victoria y a echar ese último empujoncito en Loja, a ver si saben bien las cosas allí, ¿eh?
4: Perfecto, tío, muchas gracias.
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0: Bueno, pues continuamos en la base de fútbol y una vez que ya hemos estado con nuestros amigos del Pavía y con esa finalísima que tienen para mantener la plaza en la Liga Nacional de Juveniles, que está ahí ya casi casi atada, pero bueno, todavía hay que dar ese último pasito en Loja, os vamos a hablar ahora de un nuevo proyecto y vamos, además que nos gusta, nos gusta conocer pues esas nuevas iniciativas que surgen alrededor del fútbol almeriense, por ejemplo la del Invictus, y que nos va a presentar esta tarde Fernando Martínez, uno de sus impulsores. Fernando, muy buenas tardes, ¿qué tal? ¿Cómo estamos?
5: Hola, muy buenas tardes, ¿qué dices? Aquí estamos.
0: Bueno, vamos a situarnos lo primero. ¿Qué es Invictus? ¿Por qué se crea? ¿Cómo surge un poco este proyecto, Fernando?
5: Bueno, pues Invictus Club Deportivo Almería no es solamente un club de fútbol, es una idea, una forma de entender el deporte y una apuesta clara por la formación de niños y jóvenes dentro y fuera del terreno del juego, que nace, vamos, con muchísima ilusión, trabajo y ambición, sobre todo a lo deportivo, social y humano, aquí en la provincia de Almería.
0: ¿Desde cuándo estáis con este proyecto?
5: Pues aproximadamente unos 2 meses, aproximadamente ya oficial, pero llevamos tiempo trabajando, sobre todo pues, tocando un poquito los clubes, informándonos un poco, porque la verdad que bien, que estamos teniendo una aceptación en toda la provincia de Almería, desde Huesca Lobeira hasta Ávila y hasta Abla, desde todos los puntos aquí de la provincia. Y la verdad que bien, que estamos teniendo aceptación de los niños.
0: Uh-huh. ¿Cómo se os ocurrió el proyecto y quién está detrás? ¿Que soy gente del fútbol, de aquí de la provincia? ¿Cómo es un poco?
5: Sí, al final el club nace gracias al esfuerzo de un grupo de personas, sobre todo apasionadas por el deporte base, con muchas ganas de construir un proyecto serio, moderno, con identidad, sobre todo identidad propia. Un proyecto pensado para largo plazo, donde la prioridad siempre está pues, en el bienestar y la evolución de los jugadores.
0: Uh-huh. Claro. ¿Dónde os vais a radicar? ¿Cómo va a ser un poco el funcionamiento del club?
5: Al final, nosotros lo que es en sí, vamos, somos los que estamos en la directiva, somos de aquí de la zona de la comarca de Níjar uh-huh. y de Carbonera,
0: sí.
5: pero realmente radicar no tenemos un punto exacto, un campo exacto. Vamos a ver, al final es un club que hemos hecho para asistencia a torneos y para hacer más actividades. Vamos, estamos trabajando en la organización de torneos, campus de verano, actividades deportivas, eventos solidarios uh-huh. y también colaboraciones con entidades y empresas locales para seguir creciendo y aportando sobre todo valor a la provincia de Almería.
0: Uh-huh. O sea, vamos a enfocarnos un poquito más a torneos. No sé si tenéis pensado también salir en federados y demás, o de momento nos vamos a centrar un poco en eventos.
5: De momento, eventos, uh-huh. el tema de torneos y asistir a torneos y organizar nosotros torneos propios. Sobre todo, captar niños de toda la provincia donde ellos ya están en sus propios clubes uh-huh. y sobre todo fomentar compañerismo y la familia, que se conozcan, niños de toda la provincia, que cuando uh-huh. se junten con sus partidos de liga, pues se conozcan y que se alegren de verse.
0: Claro que sí, o sea, podemos hablar casi de un combinado provincial, ¿no? Lo que queréis montar ahí en el Invictus, ¿no?
5: Eso es lo que queremos. Queremos crear un combinado que seamos referentes aquí en la provincia de Almería. Ahora de momento vamos a empezar torneos aquí a nivel provincial, pero que ya tenemos programados para la próxima temporada a nivel autonómico y nivel nacional. Uh-huh. Torneos también por toda España.
0: ¿Tenéis ya pensadas las categorías en las que queréis formar los equipos?
5: Sí, ya estamos trabajando en la categoría pre-Benjamín, Benjamín y Alevín. Ya la semana pasada estuvimos en Pechina, el primer torneo, donde de cuatro equipos que asistimos quedamos subcampeones en categoría Benjamín y pre-Benjamín.
0: Uh-huh.
5: La verdad que fue un buen inicio. Y ahora próximamente vamos a Roquetas también en junio a otro torneo, donde vamos a llevar también tres equipos representando a Invictus. Y la idea es que pues, seguir trabajando y seguir luchando con los niños.
0: Claro. Y en cuanto al cuerpo técnico, que siempre me dicen, Fernando, cuando hablo con gente que está montando clubes nuevos y proyectos nuevos, siempre me dicen que es de lo más complicado, ¿no? El poder formar ahí un cuadro técnico competente. ¿Cómo está este tema?
5: Pues cuerpo técnico, de momento lo que tenemos son entrenadores titulados, con sus títulos son entrenadores profesionales, tenemos preparadores físicos, tenemos psicólogos también, tenemos enfermeros, vamos, tenemos muchos profesionales detrás nuestra para que esto sea un éxito.
0: Y a nivel instalaciones, ¿estáis teniendo complicidad de las administraciones para poder contar con instalaciones?
5: De momento estamos teniendo suerte, donde en varios sitios que hemos ya propuesto nuestro proyecto, la verdad que sí, está encantado, quiere que los visitemos, quiere que realicemos allí algún tipo de convivencia, algún tipo de torneo. Y estamos teniendo suerte, la verdad.
0: Claro, bueno, y hay que aprovechar siempre estos momentos de radio. Fernando, ¿nos hace falta algo? ¿Necesitamos patrocinadores, ayuda de algún tipo? Cuéntame.
5: Pues de momento queremos agradecer públicamente pues, a todas las personas, instituciones y colaboradores que están apoyando este proyecto, porque el primer día sin ellos esto no sería posible. De momento estamos teniendo buena afluencia de patrocinadores desde toda Almería. Desde Vera tenemos negocios, Campermuso, Níjar, Carbonera, la verdad que bien, Roquetas, tenemos algunos también colaboradores, bien, se están sumando poco a poco, se están sumando a esta iniciativa y a este proyecto.
0: Oye, te pregunto para terminar, todo aquel que quiera contactar contigo, con el club, que quiera sumarse a este proyecto, ayudar de alguna manera, ¿estáis en redes sociales? ¿Qué tienen que hacer? ¿Cómo lo pueden hacer?
5: Sí, cualquier persona que quiera ponerse en contacto con nosotros, tanto colaboradores como niños que quieran unirse, familias, entrenadores, todo grano de arena es posible para hacer una gran montaña. Puede seguirnos en nuestro Facebook, Invictus Club Deportivo Almería, o en Instagram.
0: Uh-huh.
5: También puede seguirnos, Invictus Club Deportivo Almería.
0: Pues nos la apuntamos, por supuesto que sí. Fernando, gracias por compartir estos minutos con nosotros. Que haya mucha suerte en esta aventura y ya nos iréis contando, ¿eh? Cómo sigue el Invictus, ¿vale?
5: Perfecto. Muchísimas gracias por invitarnos y darnos la oportunidad de presentar nuestro proyecto, que la verdad que estamos empezando con mucha ganas y ilusión para ser un referente aquí a nivel de Almería y trasladar a los niños que tengan su experiencia en varios eventos.
0: Claro que sí. Lo dicho, mucha suerte, Fernando, con el proyecto.
5: Muchas gracias.
0: Bueno, pues presentando al Invictus, lo vamos a dejar, pero ya sabéis que vamos a continuar con nuestra programación porque enseguida llega la buena música con Talento Marca.
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0: Buenas y bienvenidos un viernes más a este talento marcador en el que cada semana pues ya nos relajamos de todo lo que venimos haciendo toda la semana y aquí disfrutamos de la música y ya del último tirón de la semana. 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
1: ¿Qué tal, Victoria? Muy buenas.
0: ¿Cómo afrontas este viernes antes de elecciones?
1: Bueno, pues con ganas, ¿no? Ya de que llegue ese día electoral, que por cierto va a ser el primero de nuestro trabajo, ¿no? Al menos el mío. Yo nunca he estado en un día electoral y vamos a estar ahí desde aquí, desde radio, ¿no?
0: Pues sí, yo tampoco, así que afrontamos con nervios, ¿no? Un poquillo.
1: Siempre en la primera vez.
0: Alfonso López, muy buenas tardes.
2: Hola, Victoria, muy buenas.
0: ¿Cómo estás preparado para ser el reportero oficial del Partido Popular?
2: Muy preparado, de hecho, he anulado todos los planes y puede ser en un año la primera vez que no voy a salir ni viernes ni sábado de por la noche.
0: Lidia Gómez Jacinto, buenas tardes.
3: Hola, buenas tardes.
0: Tú para el Super Sábado, ¿verdad? Tú cubres el Super Sábado, ese Unión Deportiva Almería, ese partido, y también el de Elegido Futsal.
3: Efectivamente, yo estoy ahora aquí en deportes y mañana con unas ganas impresionantes de hacer dobletes.
0: Pues muy bien, arrancamos y como no, haciéndolo con el talento de Juan Jesús Reche. ¿Qué nos tienes preparado?
1: Bueno, vamos a ver si la compañera Lidia nos ha preparado el talento como le hemos pedido.

0: Me suena un poquillo como a película, ¿no, Juanje? ¿Qué es esto?
1: Pues mira, ya sabéis que yo soy muy de lo que se me mete en la cabeza y llevo toda la semana, a mí me gusta mucho ver La que se avecina, llevo toda la semana viendo un anuncio en FDF que habla pues de la canción de Operación Camarón y bueno, o sea, de la película de Operación Camarón, que es el sábado a 10:30 de la noche. Pero oye, yo creo que es un planazo. Nos escuchan en el fútbol, aquí en Marcador Radio Almería, y después, para desconectar del fútbol, ¿ven la película de Operación Camarón?
0: ¿Seguro que la vas a ver?
1: Pues seguramente sí.
0: Alfonso López, ¿cuál es tu talento de la semana?
2: Lidia, dale al play, por favor.

0: ¿Y esto por qué?
1: Pues es el grupo de rock español, el último de la fila. Te sonará más Manolo García. Y es mi talento esta semana porque mañana, dentro de su gira del año 2026, llegan a Roquetas de Mar. Actuarán en el auditorio, en el Estadio Municipal Antonio Peroles, a las 10 de la noche. O sea que...
0: Pues una cita también para no perderse nadie. Lidia, tu talento.
2: Pues mira, esta va por mis tíos, mis primos, y que estamos en San Isidro, y a todos los talaveranos y talaveranas que van a sonar ahora, un chotis en honor a ellos.

0: Tengo yo muy buenos recuerdos de mis cuando estaba estudiando en Madrid, de ese San Isidro, que la verdad que es una fiesta que...
1: ¿Has estudiado tú?
0: Nadie se pierde.
1: ¿Y en Madrid? ¿Lo que has estudiado tú?
0: Bueno, hoy nos acompaña un artista con una historia muy ligada a la música desde pequeña, aunque su camino ha tenido muchísimas etapas. Ada Vincent, muy buenas tardes.
2: Hola, buenas tardes, ¿qué tal?
0: Gracias. Pues encantados de que nos acompañes aquí en Talento Marca, en este programa que lo que queremos hacer es hablar de los fenómenos que tenemos en esta provincia. Cuéntanos tu historia, ¿cuándo empezaste la música?
2: Bueno, yo desde muy pequeña, pues mi padre siempre le gustó mucho la música el rock de los 70, Led Zeppelin, Dire Straits, Rosette. Bueno, la verdad que cantaba muy bien y aunque no es músico, no se dedicó a la música, pero sí amaba la música y siempre en casa escuchábamos los Beatles. Y claro, y ahí nació un poco mi ganas de explorar. Y recuerdo también que me gustaba mucho el teatro de niña. Le cogía todos los vestidos a mi madre, me los ponía, me vestía para arriba y abajo. Mi madre llegaba y agobia viva y dice, esta niña le gusta el arte. Y bueno, y luego hice muchísimo teatro en el cole. Y ya pues, cuando ya fui adolescente en Granada, que estuve viviendo en Granada, pues estuve de solista de una... Me gustó mucho el rock de los 50. Y conocí un grupo de personas que empezamos así a hacer como de manera aficionada, pero un poco de rockabilly, ¿no?
0: Podemos decir que eres artista desde muy pequeña y además con unas influencias que tengo por aquí que van desde el pop español al rock, el blues, el jazz, todo, ¿no?
2: Sí, es que me gusta todo. Es difícil decir qué estilo me gusta porque me gusta todo lo que sea racial, la música, por ejemplo, creo que lo que más me gusta es la música negra, ¿no? El rock sureño de New Orleans, de por ejemplo, Ella Fitzgerald, como una de mis cantantes favoritas por su versatilidad y esa libertad que como usa su voz, ¿no? O me voy también a, me gusta mucho Rosette
0: música variada de
2: sí,
0: todos los estilos,
2: de todo,
0: ¿no?
2: Tipo.
0: Pero eso es lo que te gusta, pero lo que cantas realmente está también es tan variado o está más centrado en un estilo.
2: Vale, pues yo lo que más me gusta un poco es el soul y el jazz y luego también mucho el pop español porque me gusta mucho Ana Belén, Marta Sánchez, Presunto Implicado, ¿no? Pero más bien me voy por un poco siempre tiro para el jazz. Y el rock un poco de los 70, el rock and roll de los 50 también me gusta mucho, el blues, es que lo que te digo, que hay
0: de
2: una
0: todo un poco.
2: Que me gusta
0: y además
2: un poco de todo.
0: Con una influencia enorme que es la de tu padre, ¿verdad?
2: Sí.
0: Cuéntanos esto, ¿por qué es?
2: Bueno, porque él tenía muy buena voz, cantaba súper bien, entonces claro, para una hija un referente un padre, entonces uh-huh. Cuando se pone a cantar pues canciones de Dire Straits o Bruce Springsteen o U2 o Led Zeppelin, pues ahí yo flipaba, ¿no? Entonces ya se me quedó un poco eso inculcado.
0: El gran referente, ¿no? Podemos
2: sí.
0: decir. No sé si Juanje tiene algo que preguntarle a Ada, que a él también es muy de esa música negra, digamos.
1: No, a ver, lo que yo siempre comento con los artistas de aquí que venís a Talento Marca es que a mí me da la sensación de que tenéis una calidad de música brutal, pero claro, es cierto que os cuesta, ¿no?, que pegue ese pelotazo que pega, por ejemplo, no sé, artistas de reggaetón que a día de hoy están en el top 3 de las listas de Spotify, pues es complicado y hay veces que bueno, pues tenéis una calidad brutal en vuestra música, insisto, pero no pegáis ese pelotazo. ¿Qué creéis que haría falta? Te pregunto a ti, Ada, por ejemplo, que es nuestra artista de hoy, ¿qué haría falta para que eso pase, para que eso ocurra, ¿no? De que vuestra música, que tiene una gran calidad, igual, no sé si igual como tanto como la del reggaetón o incluso más, que pegue el pelotazo?
2: Bueno, pues yo pienso que es un poco de educar el oído y a través de los medios de comunicación, la radio. Yo, por ejemplo, lo viví en la familia. Entonces, lo que tú escuchas en tu casa es lo que luego el niño es como un amigo mío que es flamenco, porque desde niño lo escucho en casa y es a lo que se dedica. Entonces, yo pienso que también las familias son las que un poco educan el oído musical a los hijos y también en el ambiente, a donde vayas, si sales a sitio. Yo, por ejemplo, salía de joven, yo no salía a beber ni a fumar, yo salía a escuchar música. Y la gente decía, qué rara. Sí, me encantaba la gente porque yo soy muy filántropa, yo soy una enamorada del ser humano, me encantan las personas. Pero realmente me gustaba relacionarme, pero yo no iba a beber ni a fumar ni a nada. Iba a escuchar música y decía, ¿dónde hay buena música? Ahí voy, ¿no? Entonces, yo pienso que es un poco que la sociedad, la familia y la radio, los medios de comunicación son los que tienen que un poco que educar ese oído, ¿no? El musical o da esa cultura musical.
1: Nos has puesto también el nombre de Marta Sánchez sobre la mesa, creo que es una artista que la conoce todo el mundo aquí en España, y pero también, por otro lado, que creo que choca un poco, que empezaste con un grupo de rock de los años 50, has comentado. Marta Sánchez con el rock de los 50 creo que no tiene mucho que ver, ¿no?
2: No, pero tiene una voz muy bonita, y lo que pasa es que ella pues se dedica un poco más al pop comercial, pero ella, la voz que tiene, una voz que a mí me encanta. Sí, o sea, tú la puedes poner a cantar jazz y a cantar blues. O sea, lo que digo, yo me fijo más bien en la voz de las cantantes muchas veces, más que el estilo también. Pero, por ejemplo, Vivo por Ella, a mí me encanta cómo lo hace ella con Andrea Bocelli, ¿no? Entonces, lo hace impresionante, ¿no? Y algunas canciones que está... Pero bueno, me encanta. Una de mis favoritas es Ana Belén y Sole, de Presunto Implicado. Ellas son...
0: los referentes, ¿verdad? Sí. Ada, yo quería preguntarte, me han chivado por aquí los equipos de producción de Talento Marca, que eres profe,
2: sí,
0: y que supongo que dedicarás muchísimo tiempo de tu vida a eso, pero ¿qué lugar ocupa la música ahora mismo? ¿Es solo un hobby? ¿Trabajas también de ello? ¿Cómo está ese aspecto en tu vida?
2: Bueno, la docencia, porque como trabajé mucho en teatro, estudié arte dramático, y trabajé en compañías de teatro infantil. Entonces me enamoré del mundo de los niños. También trabajé de animación infantil. Entonces ahí, me llamó una autora de un libro para musicalizar una letra, y buscaban una cantante, y yo puse la voz en un audiolibro. Y a través del teatro infantil y de los musicales infantiles, pues me enamoré del mundo de los niños, y ahí fue como recientemente estudié un máster en la pedagogía Montessori, y ahora soy guía Montessori, no sé si lo conoce un poco.
0: Un poquito, sí, tengo una amiga por ahí que también está ahí metida en el mundo Montessori.
2: Y yo le canto a los niños, o sea, en el cole.
0: O sea, digamos que lo tienes todo, los niños, que es lo que te gusta, y la música.
2: Sí, son las dos cosas, mi vocación es la música y los niños. Que vamos, cantarle, pues canta a todo el mundo, ¿no?
0: Sí, sí, sí.
2: Pero cantarle a los niños es que ellos son una... lo absorben la información, absorben la música, la disfrutan. Bueno, es una sensación que no se puede explicar con palabras, ¿no?
0: Pues Ada, enseguida me quiero lanzar a la fama y quiero hablar de esto, pero primero me gustaría que ya empezáramos a darle música a esto, a darle el primer temita. ¿Qué nos vas a cantar ahora?
2: Pues bueno, una de mis canciones favoritas es Summertime, que es de Ella Fitzgerald, y bueno, a ver, esperemos que guste. La primera, Summertime, vamos a cantar la primera, Summertime, de Ella Fitzgerald. Y bueno, pues ya sabéis que la llaman la reina del jazz a Ella Fitzgerald, y bueno, es una de las canciones más famosas que hay en la historia, y ha sido versionada por muchos cantantes, y bueno, yo me he traído, os voy a presentar la clásica, pero bueno.
3: He oído hablar de ella, es verdad que no la he escuchado eso, pero sí, la verdad es que el nombre me sonaba muchísimo.
2: Sí.
3: Yo quería preguntarte, antes de que actúes tu primer tema, quería preguntarte si ves similitudes entre tu carrera de profesora, de profe, y tu carrera musical, si ves similitudes.
2: A ver, yo pienso que sí, porque realmente el niño cuando un niño aprende más rápido con la música. O sea, si tú lees, por ejemplo, los meses del año, nosotros cantamos en inglés, ¿no? O los números, si tú se lo cantas, lo aprendes muchísimo más rápido. Entonces, muchas veces, de que te le explicas algo, pero si lo explicas con música, como que llega más rápido y se aprende mejor, ¿no?
0: Tenemos un problemilla un problemilla técnico, pero enseguida lo arreglamos, sí. Y por eso me gustaría lanzarme ya a la fama. Cuéntanos qué es esto de Lánzate a la Fama.
2: Bueno, pues es un maravilloso programa con gente maravillosa que nace del corazón de Teresa La Parra. Yo siempre lo digo así porque... Y bueno, yo he participado en la novena edición y ahí pues participamos gente que amamos la música y que no tenemos otra posibilidad porque no somos profesionales. Y bueno, Tere con su corazón nos abre las puertas a todo el mundo y ha sido una experiencia maravillosa porque teníamos un jurado impresionante con una formación, Salvador Martínez, Marcel, Arnalot, Olga, que son músicos profesionales y han participado 45 personas. Y bueno, y gracias a bueno, para el trabajo diario y tal, pues yo afortunadamente llegué a la semifinal. Hemos sido, pues bueno, de los 5 llegaron a la final y otros 5 nos quedamos en la semifinal y luego, bueno, pues estuvimos con ellos también acompañándolos en la final, cantando los semifinalistas también.
0: Supongo que también eso es un crecimiento, pasar por un concurso así para ti misma, ¿verdad?
2: Sí, es un crecimiento porque las primeras canciones mejor ni las veáis, las primeras galas hubiese salido fatal con los nervios. Y yo me acuerdo, digo, pero si a mí no me da vergüenza hablar delante de la gente, yo no entiendo por qué los nervios me cogen y se me quedan en la garganta y no me salía la voz. Y se me olvidaba la música. Pero bueno, como dicen, como siempre, yo tengo un lema que siempre dice: tu último error es tu mejor maestro, ¿no? Entonces decía, bueno, esto ha sido un error, para la próxima aprendo, ¿no? Y aprendo de esto que hice mal.
0: La verdad que sí, que
2: y es. Y la vida es un aprendizaje.
0: Nada,
2: y tenemos que intentar no buscar la perfección porque siempre hay algo que no vamos a hacer bien, pero tener esa aceptación y esa paz de decir, venga, pues de esto aprendo, aquí me he ido de ritmo o aquí he entrado tarde o aquí esto y bueno, para la próxima vez lo trabajo y tomo nota, ¿no? Entonces yo sí he visto una evolución de las primeras a la última, sí la he visto.
0: Pues eso es el aprendizaje de la vida, pero en un concurso que al final, pues si se queda grabado y todo eso, lo puedes tener toda la vida,
2: sí,
0: para ver ese pequeño aprendizaje.
2: Exacto.
0: Ahora sí que tenemos Summertime, así que si estás preparada, pues venga, cuando quieras.

0: de tu carrera se ve también al interpretar las canciones. ¿Has pasado por musicales? ¿Crees que es importante también para un artista nutrirse de ese ser un poco actriz también?
1: Sí, porque bueno, lo que o sea, tú cuando cantas estás transmitiendo un personaje, ¿no? Por ejemplo, Summertime, pues cuenta la historia de un verano, la vida es fácil, los peces, el algodón es high, está contando como una historia. Entonces, para trabajar una canción, primero tienes que decir qué está contando, qué estoy transmitiendo, cómo es mi personaje, y desde ahí entonces cantar la canción, ¿no? Porque es cuando llega, ¿no? Y puedes transmitir a cantar simplemente un ritmo o algo, ¿no? Entonces yo creo que es súper importante trabajar la interpretación. Uh-huh. También. Y casi todos los cantantes lo hacen, ¿no? Pero...
0: Y veo también por aquí que has pasado por Londres, por Málaga, por Granada. Cada ciudad te tiene que dejar un poquito, que al final te nutre para ser una gran artista.
1: Sí, bueno, en Málaga yo estudié turismo y trabajé mucho en el mundo de azafata de congreso en teatro, porque yo soy una enamorada del teatro, ¿no? Del teatro, más que de la televisión, que también la respeto, y el cine, pero ver lo que es las obras de teatro en directo, ¿no? Y fue por mi primer trabajo, ¿no? De azafata, ¿no? Y luego ya después, pues, en recepción, y de ahí ya vi que había algo guay en la animación. Digo, mira, esto se lo pasa muy bien. Y yo aquí aburría en recepción. Y con lo que me gusta a mí hablar, digo, y entonces hice el curso y ya me enamoré.
0: Y te tiraste por
1: ese
0: lado, ¿verdad?
1: Porque en algunos hoteles, pues bueno, tienen todo el vestuario, hacen muchos espectáculos, ¿no? Y luego ya pues hicimos musicales con los niños, ¿no? Y claro, todo eso me llevó un poco a después que le dije a mis padres, bueno, yo ya he estudiado algo que vosotros queríais y ahora quiero hacer lo que yo quiero. Y entonces me fui a Málaga, me presenté a las pruebas de la Real Escuela de Arte Dramático, la ESAD, y bueno, la aprobé y entré y empecé a trabajar ahí a formarme. Y a conocer muchísima gente. De hecho, Pasión Vega estaba con nosotros. Yo estaba en primero, ya en cuarto. Fran Perea, que luego ha sido súper famoso. Muchísimos compañeros que de estos que estás en la escuela y que te vas de marcha y luego dices, oye, mira, pues ahora ha llegado a este sitio o al otro, ¿no? Y luego también, pues una de mis mejores amigas, Nuria de Luna, ella estaba en varios. O sea, que estaba en primero y ya en tercero. Cuando terminó cuarto se fue a Madrid. Y yo, pues, era como mi hermana, ¿no? Y yo dije, dejo la carrera y me voy con ella, ¿no? Y me meto en William Layton, que era una escuela privada, y voy directamente a, como dicen, al ruedo, ¿no?
0: Me tiro directamente.
1: Me tiro de cabeza. Digo, porque voy aquí a acabar la carrera, y digo, y en cambio allí pues ya puedo empezar a trabajar, ¿no? Y bueno, me metí en esa escuela que es bastante reconocida, William Layton, privada. Y trabajaba de camarera en Sol, me acuerdo, en Caña y Tapa, que nunca se me olvidará, para pagarme la escuela. Y de pronto, pues, conocí a una amiga que me dijo, mira, están buscando hay un director de teatro en Lavapiés que tiene un pequeño teatro que se llama La Espada de Madera. Él es francés, bueno, es de origen chileno, pero tiene un teatro muy grande en París, de William Shakespeare, y hace toda obra de Shakespeare, pero en Francia... Federico García Lorca no es muy recibido por los franceses, entonces ha abierto un pequeño teatro en Lavapiés, en Madrid, y solo hace Lorca, y a mí me encanta Lorca, yo soy muy andaluza, me encanta Andalucía, me encanta mi tierra, Almería, y dije, ahí voy yo, y me presenté y empecé a trabajar con él, una obra de Doña Rosita la Soltera y el lenguaje de las flores, y nada, muy feliz. Muy
0: apostaste
1: feliz.
0: Y ganaste, ¿no?
1: Sí. Pero bueno, nunca profesional, estaba como trabajando, empezando, estudiando, formándome. Y luego ya, bueno, pues ahí se me corta un poco todo mi sueño porque conozco al hombre de mi vida. Y digo, ¿qué hago? Y bueno, al final lo dejo un poco aparcado el tema artístico y me vengo a Almería. Y ya aquí, bueno, pues tengo hijos, familia. Y ya pues dije, bueno, trabajo y me busco otras cosas. Así que
0: ¿Y qué proyectos tienes ahora musicales?
1: Sí. Bueno, pues ahora mismo lo que estoy formándome, ¿Mm? Estoy formándome y me gustaría como hacer algún, componer música. Tengo un amigo que me va a ayudar desde Barcelona a componer las canciones y grabar a lo mejor música con él. Estamos diseñando ahí algo.
0: Trabajando, bueno, ¿no? Trabajando.
1: Ahora vamos a formarnos y ya cuando estemos formados crearemos algo.
0: Sí. Y para verte en algún lado, en escenarios, donde la gente que nos esté escuchando y que quiera ver a Ada en vivo y en directo, ¿cómo, ¿Qué es lo más próximo?
1: Sí, bueno, para ahora estamos

0: Estamos planeando con Lánzate a la Fama hacer conciertos en verano y bueno, poco a poco iremos buscando sitios donde actuar con compañeros, porque también hemos hecho un equipo de gente súper apañada y no, a mí me gustaría que todos siguieran practicando, que no se quedara solo aquí, ¿no? En el programa,
1: Ir
0: ¿no?
1: creciendo todos juntos, ¿no? Pues Lidia no ha preguntado nada en todo el programa, le voy a dar la palabra y si no, nos pasamos ya a ese último tema porque me he ido un poco de tiempo, pero bueno, a mí me lo perdonan. Lidia.
2: Ada, una pregunta. ¿En qué te sueles inspirar a la hora de cantar, de elegir el repertorio, de echarte para adelante en un escenario?
0: Bueno, si te refieres que cómo elijo el tema, ¿no?
2: Sí, cómo eliges los temas y cómo enfrentas, pues, ese momento de la actuación.
0: Bueno, el tema lo elijo siempre de acuerdo a. Yo soy mezzo soprano, entonces más o menos busco voces que me gusten, que sean de acuerdo a mi rango, ¿no? Luego, a eso el primer filtro. El segundo es el que me guste la música, o sea, que me esté transmitiendo un mensaje, ¿no? Y luego el tercer filtro, un poco, pues un poco que sea un mensaje que llegue, que conecte con las personas, ¿no?
2: Sí.
0: Que no sea cualquier cosa, ¿no?
1: Que conecte contigo y que sea como vamos, que vaya para todas las direcciones, que
0: Sí.
1: conecte contigo con la canción y también con el público, ¿verdad?
0: Exacto.
1: Alfonso, también me hace una señal.
3: Sí, yo quería preguntarte ya para ir concluyendo y escucharte ese ansiado segundo tema. Ha hablado de Ella Fitzgerald, de Roxette, que quien no lo sabe, por ejemplo, una de sus canciones más icónicas es uno de los temas principales de la película Pretty Woman, por
0: Sí.
3: ejemplo. Has hablado de The Boss, de Bruce Springsteen. Una canción, te da opciones, incluso otros que no te he nombrado, una canción que sea una canción para ti fetiche, por decirlo de alguna manera, una canción, ¿cuál me recomendaría de cualquier artista de los que tú frecuentas?
0: A mí me gusta mucho Proud Mary de Tina Turner. Eso es, tú quieres levantarte por la mañana y con una
1: Con
0: dosis de energía
1: alegría.
0: positiva, estás deprimido y te pones Proud Mary y vamos, te da
3: Pues
0: una energía
3: me lo
0: positiva.
3: anoto.
0: Proud Mary. Bueno,
1: Pues no sé si.
0: sí, bueno, es de Creedence Water Revival, es de los Creedence Water Revival, lo que pasa es que ella lo versionó más, pero bueno, lo puedes escuchar de las dos, por las dos vías, ¿no? Un poco.
1: Pues Ada, nosotros despedimos este programa ya con la última canción, te despedimos antes del tema, así que nosotros desde Talento Marcador agradecerte que nos hayas querido acompañar, darnos tu voz, tu música y nada más. Estamos aquí, como dice siempre Víctor, esta es tu casa.
0: Muchísimas gracias, la verdad que hemos estado muy a gusto y de verdad de corazón os lo agradezco.
1: Pues Ada Vincent, un artista con influencias que van del pop español al rock, el blues o el jazz, a todo. Ada, ¿qué nos vas a cantar ahora?
0: Pues bueno, como ya te he comentado que me gusta muchísimo Ana Belén, pues Derroche de Ana Belén.
1: Pues vamos a ello.

0: ¡Qué derroche de amor! ¡Cuánta locura da Vince en este viernes 15 de mayo aquí en nuestro Talento Marcador! 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Un placer, Ada. Hasta la semana que viene.
1: Muchas gracias.
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2: Y es curioso que en determinadas visitas de María al médico, es decir, en las que abandonaba la casa porque no se encontraba bien y era hospitalizada, te genera una sensación muy difícil de describir. ¡Ay! Y si hablamos de fraude aquí, sí que podemos mencionar las nuevas caras tras la muerte de María. Mucha controversia, muy controvertida, aparecieron tras la muerte de María Gómez Cámara en febrero de 2004 en otra casa de la misma calle. Sí, han escuchado bien, dejé una pincelada hace un ratito, en otra casa. Un poquito más arriba, en la calle hoy llamada calle María Gómez Cámara, en honor. Pues esta casa, para muchos, marca una segunda vida del caso y para otros su caída definitiva. Me comentan otro gran investigador, como es mi amigo Óscar Fábrega, que la regentan, por decirlo de alguna manera, sobrinas de la propia María, y que fue la casa de nacimiento, la casa en la que nació María Gómez Cámara. Allí supuestamente han aparecido nuevas caras. Yo tengo que confesarlo, no he querido ir a verlas. No lo sé, es como deslucir la magia de un fenómeno inicial y del fenómeno con el que yo he crecido. Estas nuevas caras fueron impulsadas e investigadas por Pedro Amorós, también por su entorno, que sostuvieron que el fenómeno no había muerto con María. Sin embargo, incluso dentro del mundo del misterio, incluso dentro de los más creyentes en este fenómeno, fueron recibidas con mucha desconfianza. Se las consideró vagas, más interpretables, menos intensas. Y lo que es curioso es que hay cientos. Huele raro, ¿no? Algunas parecían perfiles, otras simples manchas que exigían un gran esfuerzo de su gestión para ser vista como rostro humano. Lo interesante aquí es que esas caras ya nacen bajo sospecha, no tienen la inocencia narrativa de la pava. No estamos en la cocina de 1971, en una España rural sorprendida por una imagen imposible. Estamos en un caso que arrastra décadas de fama, turismo, polémica y bandos enfrentados. Por eso, cuando estas nuevas caras aparecieron, muchos no ven misterio. Yo tampoco lo veo. Vemos repetición, oportunismo o directamente fraude. Incluso el propio Iker Jiménez, que durante años ha tratado el caso con enorme interés, tomó distancia con respecto a esta segunda oleada. Esto dice mucho.

0: Si seguimos hablando de la teoría de que María era la que provocaba estas caras de forma inconsciente, proyectándolas con la mente, tenemos que hablar de dos líneas de investigación. Por un lado, Pedro Amoró y su entorno han trabajado durante años con la idea de que el fenómeno podía depender del estado anímico y físico de María Gómez Cámara, como si ella actuara de catalizador del proceso. Esta línea no habla siempre de familia asesinada de forma cerrada, pero sí de una relación entre las teleplastias y la biografía emocional de María. El problema es que cuando uno va a las fuentes públicas aparece una discordancia importante. Por un lado, la versión más difundida en clave del misterio habla del drama familiar en la guerra civil y de muertos cercanos que podían explicar estas caras. Y por otro lado, la segunda versión de esta misma línea de investigación la dieron en Cuarto Milenio Iker Jiménez, Carmen Porter y su equipo, pero de forma distinta. El trágico final de la familia de María concreta algo distinto que su hermana.
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0: Muy buenas, les habla Ana Gutiérrez desde la redacción de FH Almería en una nueva emisión de FH Almería Radio, su cita diaria con toda la actualidad agrícola. Como siempre, estaré con ustedes de 6 a 7 de la tarde y también de 6 a 7 de la mañana aquí en Radio Marcador Almería. Y ya saben que pueden sintonizarnos en el 92.1 para Almería Capital y en el 99.7 para el Poniente Almeriense y Campo de Níjar. Y si en algún momento se pierden el programa o quieren volver a escucharlo, recuerden que lo tienen muy fácil porque tienen todos nuestros contenidos disponibles en plataformas digitales como YouTube o iVoox y lo único que tienen que hacer es buscar FH Almería Radio y así encontrarán todos los programas emitidos hasta el día de hoy. Es viernes 15 de mayo y vamos a terminar la semana. Como próxima cita se encuentran esas elecciones del domingo 17 de mayo, pero antes de eso, ayer hablábamos de la apertura del centro de I+D de Singenta, al cual asistieron muchísimas personalidades políticas, como del sector agro, y hubo una entrevista que se nos quedó en el tintero. Y hoy vamos a escuchar a Manuel Gómez Galera, el secretario general de Agricultura de la Junta de Andalucía. Además, aparte de terminar o cerrar el tema de la apertura del centro de I+D de Singenta, también vamos a hablar de que el Ministerio de Agricultura, Pesca y Alimentación ha impulsado la aceleración de 15 empresas emergentes agroalimentarias y entre esas 15, 3 de ellas son andaluzas. Una de esas 3 es almeriense. Vamos a echarle un vistazo a eso. De la misma forma, hoy también tenemos que hablar del aceite, porque UPA Andalucía ha denunciado que los olivareros pierden más de 4 millones de euros cada día por la especulación y los precios de ruina en origen. Escucharemos sobre este tema a Jesús Cozar Pérez, secretario general de UPA Andalucía. Pero antes de todo esto, como siempre, vamos a hacer un repaso a la actualidad informativa que viene de la mano de fhalmería.com. Ya saben que allí pueden encontrar toda la información del campo almeriense y lo mejor es que pueden acceder a ella a la hora que deseen. Además, en fhalmería.com también pueden consultar las pizarras de precios, pizarras a las que, como todos los días, le prestaremos especial atención. 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Ahora una pausa y volvemos con la pizarra de precios.
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0: Y vamos ahora con la pizarra de precios de Agroejido, la pizarra de hoy viernes 15 de mayo de 2026. Y empezamos con los tirabeques, que han tenido un primer corte de 6 euros con 92 céntimos y un último corte de 6 euros con 30 céntimos. Los guisantes han tenido un solo corte de 5 euros con 18 céntimos. Y pasamos a las judías. La judía garrofón ha tenido un único corte de 2 euros con 78 céntimos. La judía tabella también con un solo corte de 6 euros con 98 céntimos. Pasamos a la judía shera, que sí que ha tenido más cortes, empezando en 3 euros con 98 y acabando en 2 euros con 86 céntimos. La judía elda ha tenido un primer corte de 4 euros con 22 céntimos y un último corte de 3 euros con 29 céntimos. La judía perona roja ha empezado en 4 euros con 60 y ha acabado en 4 euros con 18 Pepinos. El pepino francés ha tenido un primer corte de 40 céntimos y un último corte de 25 céntimos. El pepino español ha empezado en 57 céntimos y ha acabado en 37. Y el pepino Almería ha tenido un primer corte de 59 céntimos y un último corte de 56. Vamos con los calabacines. Y el calabacín fino ha empezado en un primer corte de 78 céntimos y ha acabado en 64 céntimos. El calabacín gordo ha tenido un primer corte de 70 céntimos y un último corte de 54 céntimos. Berenjenas. La berenjena rallada ha tenido un primer corte de 1 euro con 99 céntimos y un último corte de 1 euro con 44 céntimos. Y la berenjena larga ha empezado en 95 céntimos para acabar en 62. Tomates. Aquí tenemos solo el tomate pera con un primer corte de 78 céntimos y un último corte de 56. Y vamos con el último bloque, el de los pimientos. Y el pimiento Palermo ha tenido un primer corte de 3 euros con 67 céntimos y un último corte de 2 euros con 97. El pimiento italiano verde ha empezado en un primer corte de 96 céntimos y ha acabado en 62 céntimos. El italiano rojo ha tenido un primer corte de 1 euro con 80 céntimos y un último corte de 1 euro con 5 céntimos. El pimiento California verde ha empezado en 75 céntimos y ha acabado en 23 céntimos. Y el último de esta pizarra, el pimiento California rojo, ha tenido un primer corte de 60 céntimos y un último corte de 43 céntimos. Esta ha sido la pizarra de Agroejido, la pizarra de hoy viernes 13 de mayo de 2026.
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Momento ahora para el repaso de la actualidad informativa que viene de la mano de fhalmería.com. Ya saben que allí pueden encontrar cualquier noticia de la que hablemos aquí, ampliarla o incluso consultar otras noticias que rodeen el campo. Y es que empezamos con esta actualidad sabiendo que Almería se ha consolidado como referente en investigación vegetal con el nuevo Centro de Innovación Tecnológica de Syngenta en el Ejido. Ayer, en el programa de ayer, cubrimos el desarrollo de esta jornada y es que el consejero de Agricultura, Pesca, Agua y Desarrollo Rural de la Junta, Ramón Fernández Pacheco, ha inaugurado en el Ejido el nuevo Centro Tecnológico de Mejora Vegetal de la compañía Syngenta. Unas instalaciones que, según ha destacado, convertirán a Andalucía en un referente internacional en investigación agrícola. El centro, que coincide con el 25 aniversario de la empresa, impulsará el desarrollo de nuevas variedades hortícolas y tecnologías innovadoras, combinando genética, biología y herramientas digitales, todo ello desde el corazón de la agricultura intensiva europea, la provincia de Almería. En el acto también ha participado el ministro de Agricultura, Luis Planas. Durante su intervención, Fernández Pacheco ha subrayado además la importancia de reforzar la sanidad vegetal ante las plagas que afectan el campo almeriense, como el Trips parvispinus o el pulgón. El consejero ha advertido de la falta de herramientas fitosanitarias para combatir estas enfermedades y ha señalado que Andalucía ya ha solicitado más de 30 autorizaciones excepcionales de productos fitosanitarios en lo que va de 2026, una cifra que refleja la gravedad de la situación, asegura. La Junta reclama así una actuación urgente para que España lidere en Europa el debate sobre sanidad vegetal y garantice la competitividad de la agricultura andaluza.

Y como ya saben, Luis Planas también intervino en el evento de ayer durante la mañana, y es que hablaba de que es fundamental que las innovaciones científicas y tecnológicas se transfieran al campo lo más rápido posible. El ministro de Agricultura, Pesca y Alimentación, Luis Planas, defendió ayer en el Ejido la importancia de la innovación científica y tecnológica para garantizar el futuro de la producción de alimentos. Durante el acto, como decíamos, del 25º aniversario del centro de Singenta, Planas ha asegurado que una agricultura más tecnificada es también más competitiva y sostenible, y ha destacado la necesidad de que los avances científicos lleguen al campo de forma rápida gracias a la colaboración entre administraciones, universidades, empresas y agricultores. El ministro también puso a Singenta como ejemplo de ecosistema innovador español por su trabajo en protección de cultivos, semillas de alto rendimiento y proyectos como el uso de drones para aplicar tratamientos fitosanitarios. Además, Planas también anunció que el ministerio trabaja en la creación del sello Spain AgriFood Tech, una iniciativa destinada para reconocer a las empresas que apuestan por la innovación y reforzar la proyección internacional del sector agroalimentario español. El ministro también reclamó un marco normativo más ágil y equilibrado que facilite el uso de nuevas tecnologías y técnicas genómicas en el campo. Según ha explicado, estas herramientas permitirán desarrollar cultivos más resistentes a plagas y al cambio climático, mejorando así la productividad, la calidad nutricional y la vida útil de los alimentos.

Y seguimos con el repaso informativo y pues Syngenta con este nuevo centro tecnológico de I+D, mejora genética, que es el referente ya a nivel mundial, ha invertido más de 8,5 millones de euros en el Ejido. La multinacional agrícola Syngenta ha inaugurado en el Ejido el nuevo centro tecnológico de investigación y desarrollo. Esta instalación es una de última generación destinada a combatir patógenos emergentes y acelerar la mejora genética de cultivos hortícolas como el tomate, el pimiento y el pepino. El proyecto, que ha supuesto una inversión de más de 8 millones y medio de euros, permitirá reducir a la mitad los plazos tradicionales para desarrollar nuevas variedades gracias a unas instalaciones que incluyen laboratorios de patología, cámaras de cultivo y avanzados sistemas de bioseguridad. Durante la apertura, el alcalde del Ejido, Francisco Góngora, a quien escuchamos ayer aquí en FH Almería Radio, pues él destacó la apuesta de la compañía por la innovación, la investigación y el empleo de calidad, subrayando además que el municipio se consolida como uno de los principales referentes agroindustriales y tecnológicos a nivel internacional. Este nuevo complejo cuenta con más de 9.600 metros cuadrados dedicados a la investigación y mejora vegetal, además de un centro de introgresión rápida equipado con tecnología LED, laboratorios de cultivo de tejidos y cámaras de crecimiento que permitirán desarrollar variedades más resistentes y sostenibles. Durante la visita, responsables de la empresa y representantes institucionales abordaron algunos de los grandes retos del sector agrícola, como la gestión eficiente del agua, la sostenibilidad, la digitalización y la necesidad de producir más con menos recursos. Desde Syngenta explicaron que el centro aplicará un innovador modelo del campo al laboratorio, situando al agricultor en el centro del proceso de investigación para ofrecer soluciones adaptadas a las necesidades reales del sector.

La transformación de la horticultura intensiva del sureste español está viviendo un momento clave. La horticultura intensiva del sureste español atraviesa un momento decisivo de transformación. Así se puso de manifiesto en la jornada organizada por la Fundación Grupo Cajamar en la estación experimental Las Palmerillas, donde cerca de un centenar de agricultores, investigadores, técnicos y representantes del sector analizaron los principales retos y oportunidades de la producción bajo invernadero. Durante el encuentro se destacó que la modernización del campo pasa por la digitalización, la robotización y una gestión más eficiente de los recursos naturales, especialmente del agua. Herramientas tecnológicas como sensores inteligentes, plataformas digitales y sistemas de monitorización ya están permitiendo optimizar el riesgo y reducir hasta un 20% el consumo hídrico en algunas explotaciones agrícolas. La jornada también abordó nuevas estrategias de control biológico de plagas y el avance de la robotización en los invernaderos almerienses. Expertos y empresas del sector coincidieron en que la incorporación de tecnologías avanzadas permitirá mejorar la productividad, reducir costes y aumentar la sostenibilidad de las explotaciones. Además, las cooperativas y comercializadoras subrayaron la necesidad de apostar por la innovación, la diferenciación de productos y la formación de agricultores para garantizar el relevo generacional y mantener la competitividad frente a otros mercados internacionales. Todo ello en un contexto marcado por las nuevas normas europeas y por consumidores cada vez más exigentes con la calidad y sostenibilidad de los productos agrícolas.

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0: Pues como ya adelantaba al inicio del programa, hoy teníamos que volver a visitar, ¿no?, esa cobertura de la apertura del centro de I+D de Singenta, al cual pues asistieron muchísimas personalidades, tanto políticas como del sector agro. Y pues adelantaba que se nos había quedado una entrevista en el tintero y que era pues casi que de obligado cumplimiento ponerla, ¿no? Así que ahora vamos a escuchar la entrevista con Manuel Gómez Galera, el secretario general de Agricultura de la Junta de Andalucía.
1: Ahora estamos con Manuel Gómez Galera, secretario general de Agricultura de la Junta de Andalucía, y eventos como este, celebraciones como estas, inauguraciones con unas instalaciones súper modernas como estas, dan buena cuenta de la salud que tiene la economía agrícola de Almería, Manolo.
2: Bueno, lo has definido muy bien, es un indicador muy positivo de cómo va todo el avance que está teniendo nuestro modelo agrícola, nuestro buen hacer, nuestras buenas prácticas que están haciendo a diario todos los agricultores en todo el poniente almeriense y en toda la provincia de Almería en general. Pues yo creo que es un síntoma de salud, de prosperidad y de que las empresas solventes, empresas tan importantes como Singenta, apuesten, decidan invertir un presupuesto tan importante como este para modernizar sus instalaciones, para seguir avanzando en investigación, en modernización, en nuevas tecnologías, en definitiva en todo aquello lo que nuestra agricultura necesita y que hace pues ver cómo se consolidan estos modelos hacia la implantación de todas las nuevas tecnologías que tengan que ver con las control de plagas, con las nuevas variedades, con toda la genómica que se nos viene encima, para poder en definitiva estar a la altura de las exigencias, por un lado, de nuestros consumidores, que cada vez son más exigentes, y como andaluz y como almeriense que somos, pues tenemos que estar a la vanguardia en aplicar todas estas tecnologías, y por otro lado, nuestros agricultores que también quieren subirse al carro y estar al día para en definitiva seguir ofreciendo productos, alimentos sanos y saludables, además invirtiendo con nuevos productos, con nuevas tecnologías, como la que nos ofrece en este caso Singenta.
1: Hace unos meses Rizuán inauguraba unas nuevas instalaciones en Santa María del Águila, precisamente en el Camino del Águila. Hace unos días era Yusel Sí quien inauguraba también instalaciones en Vícar. Agrobío también ponía en marcha un nuevo proyecto. Sacata va a poner su sede en Vícar, está haciendo también un proyecto importantísimo. Y la macroobra de Nunen, que se está haciendo en Ejido Norte, en la carretera de Dalías. ¿A dónde vamos a llegar?
2: Bueno, pues la verdad es que son, ojalá que estas cosas, noticias como estas no lleguen todos los días. No se puede pedir más. En definitiva, es muestra del buen trabajo que se hace en el ejido, de la seguridad jurídica que ofrecemos a nuestros inversores para garantizarles en definitiva el riesgo que ellos entienden que pueden cometer, pues ven esa garantía aquí en el ejido, en Almería. Y por tanto, pues es una buena muestra. Yo creo que el ejido se ha convertido en un polo de atracción del modelo agrícola, de agricultura, un modelo de agricultura sana, sostenible, saludable, con modernas prácticas agronómicas, con nuevas tecnologías que permiten seguir confiando en los agricultores y en definitiva en las empresas también.
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Y vamos a hacer una breve pausa en el programa de hoy para volver a echarle un vistazo a las pizarras de precios. Y ahora es el turno de la pizarra de Agroponiente Adra, la de hoy viernes 15 de mayo de 2026. Y empezamos con los guisantes, que han tenido un primer y único corte de 3,48 €. Seguimos con la judía garrofón, que ha tenido un primer corte de 2,78 € y un último corte de 2,46 €. La judía tabella ha tenido un solo corte, que ha sido de 4,08 €. La judía Elda ha empezado en 3,92 € y ha acabado en 3,20 €. Seguimos con la judía Peronasemi, que ha empezado en 5,08 € y ha acabado en un último corte de 4,88 €. La judía Perona Roja ha tenido un primer corte de 4,92 € y un último corte de 4,34 €. La judía Rastra ha empezado en 7,68 € y ha acabado en 7,36 €. Y la judía Estrique, la última de este bloque, ha empezado en un primer corte de 4,82 € y ha acabado en 3,36 €. Pepinos. El pepino francés ha tenido un primer corte de 35 € y un último corte de 31 €. El pepino español ha empezado en 52 € para acabar en 39 €. Y el pepino Almería ha tenido un primer corte de 52 € y un último corte de 41 €. Calabacines. El calabacín fino ha tenido un primer corte de 80 € y un último corte de 59 €. El calabacín gordo ha empezado en 72 € para acabar en 56. Vamos con las berenjenas. La berenjena rallada ha tenido un primer corte de 1,49 € y un último corte de 1,23 €. Y la berenjena larga ha empezado en un primer corte de 85 € y ha acabado en 51 €. Seguimos con los pimientos, el último bloque de esta pizarra, y el pimiento padrón ha tenido un único corte, que ha sido de 1,86 €. El pimiento italiano verde ha tenido un primer corte de 76 € y un último corte de 57. Y el pimiento California verde ha tenido un único corte de 19 €. Y acabamos esta pizarra con el pimiento California rojo, que ha tenido un primer corte de 56 € y un último corte de 46. Esta ha sido la pizarra de Agroponiente Adra, la pizarra de hoy viernes 15 de mayo de 2026.

0: Seguimos en FH Almería Radio y, como decía, hoy vamos a hablar del aceite de oliva, porque UPA Andalucía ha denunciado que los olivareros pierden más de 4 millones de euros cada día por la especulación y los precios de ruina en origen. El aceite de oliva ha vuelto a estar... El aceite de oliva ha vuelto a estar en el centro de las preocupaciones del campo andaluz. Los olivareros aseguran que venden mucho, pero que cada vez ganan menos. Los últimos datos de la AICA reflejan que desde octubre de 2025 hasta abril de 2026 se han comercializado 880.000 toneladas de aceite de oliva, alrededor del 70% de toda la producción nacional. El problema, dicen, está en el precio. En origen, el aceite se paga de media por debajo de los 4 euros, mientras que el sector calcula que, para que el olivar tradicional sea rentable, debería estar por encima de los 5 euros. UPA Andalucía denuncia que esta diferencia ha supuesto ya más de 1.000 millones de euros en pérdidas para los agricultores. Su secretario general, Jesús Cózar Pérez, habla de unos 4 millones de euros al día que los olivareros dejan de ingresar. Y la situación resulta difícil de entender para el sector porque hay menos cosecha, las ventas avanzan a buen ritmo y aún así los precios siguen hundidos. España ha producido esta campaña 1.294.590 toneladas de aceite de oliva. De esa cantidad, Andalucía aporta 969.800 toneladas. En estos 7 meses de campaña, las ventas superan ya las 120.000 toneladas mensuales de media. Desde UPA piden prudencia a la hora de vender y reclaman precios que cubran los costes de producción. Advierten además de que se llegará al enlace entre campañas con un stock corto, ya que a cierre de abril quedaban 863.338 toneladas de aceite en existencias. Los agricultores insisten en que no piden volver a los precios de hace 2 campañas cuando el aceite rondaba los 9 euros, pero sí alcanzar un nivel que permita mantener vivo el olivar tradicional. Escuchamos ahora a Jesús Cózar Pérez, el secretario general de UPA Andalucía.
1: No llegamos al 1.300.000 toneladas de producción de aceite de oliva para esta campaña, según los últimos datos que ha facilitado la AICA. Eso significa que no se cumplen los aforos que se habían estimado, no se cumple tampoco, estamos por debajo de la cosecha de la pasada campaña y, por tanto, una producción menor. El ritmo de salida sigue siendo muy elevado. Se ha vendido ya más de 3/4 parte del aceite que hemos producido, es decir, más del 70%. Por tanto, cogiendo una cosa y cogiendo la otra, no entendemos por qué no se cumple la ley de la oferta y la demanda y por qué no se cumple la ley de la cadena alimentaria, a las cuales apelamos para que realmente nuestros precios que nos pagan a los productores por nuestro aceite de oliva ronden más los 5 euros, que es donde estamos en olivar tradicional, la rentabilidad, y no los 4, que es lo que está fijado a día de hoy. Por tanto, teniendo estos datos presentes, vamos a estimar que el próximo enlace de cosecha para la próxima campaña va a ser prácticamente nulo y, por tanto, tiene que subir el precio. La rentabilidad cada vez nos está costando más mantenerla a los 5 euros, sobre todo por esa subida de costes de producción que estamos teniendo por los conflictos bélicos en el Oriente Medio, que también está afectando a que la rentabilidad siga estando al alza cuando los precios están estancados a 4 euros y, por tanto, las cuentas siguen sin salirnos en el olivar tradicional. Desde UPA valoramos que las pérdidas en el sector productor de aceite de oliva está valorada en más de 4 millones de euros cada día desde que se empezó la campaña de comercialización. En estos 7 meses ya hemos perdido más de 1.000 millones de euros que los productores hemos dejado de percibir, una cifra que nada desdeñable y que realmente vamos a pelear para que esto realmente no se siga dando.
0: Pues con las palabras de Jesús Cózar Pérez, el secretario general de UPA Andalucía, vamos a ir cerrando este tema. Lo que queda claro es que los agricultores reclaman estabilidad, un control en la cadena y un precio en origen que cubra, por lo menos, lo que cuesta producir, ¿no? El aceite se vende, el mercado se sigue moviendo, pero el olivar tradicional sigue sin ver rentabilidad. Y esa es precisamente la gran preocupación de la que habla ahora UPA Andalucía. Thank you.
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Y seguimos con más noticias, y es que el Ministerio de Agricultura, Pesca y Alimentación ha impulsado la aceleración de 15 empresas emergentes agroalimentarias. El Ministerio de Agricultura, Pesca y Alimentación, junto a CaixaBank, ha impulsado la aceleración de 15 empresas emergentes seleccionadas por su carácter innovador y su alto potencial de crecimiento dentro del sector agrotecnológico, a través de un curso de formación ejecutiva especializada. Los proyectos que se desarrollan en esta cuarta edición del programa AgroBank Tech Digital Innovation pretenden dar respuesta a retos clave como las tecnologías transformadoras en el sector agrario, gestión inteligente del agua, economía circular y biotecnología, innovación en envasado, almacenado y logística y plataformas de datos y trazabilidad inteligente. Las 15 empresas finalistas se han seleccionado entre un total de 196 solicitudes y proceden de 14 provincias, de 10 comunidades autónomas y, por ejemplo, de Almería, la empresa, porque de Andalucía han sido seleccionadas 3 empresas. Y de Almería, la empresa seleccionada es Groditech, que ha desarrollado Vega 11, un robot autonómico diseñado para automatizar tareas agrícolas en campo mediante robótica avanzada e inteligencia artificial. Como decía, hay otras empresas, pues de Barcelona, Zaragoza, Cuenca, Valencia, Madrid. En concreto, de Andalucía hay 3 seleccionadas. Está de Almería, Groditech, de Granada, Hidroinfiltrador, que ha creado un sistema innovador que mejora la infiltración y retención de agua en el suelo, y reduciendo de esta manera pues escorrentías y pérdidas por evaporación. Y de Sevilla, que la empresa seleccionada se llama Mackensia, que han diseñado un asistente telefónico inteligente basado en inteligencia artificial con el fin de automatizar la gestión de llamadas y procesos administrativos, mejorando así pues la eficiencia operativa en empresas agroalimentarias. El programa AgroBank Tech Digital Innovation nació en 2023 con el objetivo de dar respuesta a esos grandes retos del sector agroalimentario, así como el de atraer y retener talento tecnológico para su aplicación en la industria. En el marco de esta colaboración con CaixaBank, ampliada hasta 2026, el Ministerio de Agricultura, Pesca y Alimentación destinará este año 640.000 euros a iniciativas innovadoras. Este acuerdo contempla una dotación global de 4,6 millones de euros.

0: 21 de mayo, el Auditorio Maestro Padilla acogerá la duodécima edición del Plan de Consumo Infantil de Frutas, Hortalizas y Pescado, una iniciativa ya consolidada en el calendario educativo almeriense y que busca acercar a los más pequeños a los productos de la tierra y del mar de una forma dinámica y divertida. En esta edición participarán alumnos de 9 centros educativos de la capital que durante las últimas semanas han trabajado en concursos de dibujo y recetas saludables utilizando productos tan representativos de Almería como el tomate raf, el pepino, el calabacín, el melón o pescados y mariscos como el rape, el jurel, el pulpo y la gamba. La jornada incluirá charlas sobre hábitos saludables, una representación teatral bajo el título Deporte, Hortalizas y Acción, además de un desayuno elaborado con productos de kilómetro cero y la entrega de premios a los mejores trabajos presentados por los escolares. El concejal de Agua, Zonas Verdes y Agricultura del Ayuntamiento de Almería, Juan José Segura, ha destacado que el objetivo principal es fomentar una alimentación equilibrada desde edades tempranas y concienciar tanto a niños como a familias sobre la importancia de cuidar la salud a través de la dieta mediterránea. Estas eran sus palabras.
1: En torno a 900 escolares de distintos centros educativos de la capital, en torno son 9 centros educativos, son los que se van a dar cita en el próximo día 21, el jueves que viene, en el Auditorio Maestro Padilla, a partir de las 10 de la mañana, una vez que los autobuses los trasladen desde los centros educativos. Y bueno, pues es una jornada en la que desde el ayuntamiento pues intentamos buscar acercarles al consumo tanto de frutas, hortalizas como de pescado de una manera dinámica, educativa y sobre todo divertida. Y también pues lo que estamos buscando desde el ayuntamiento con esta iniciativa es conseguir concienciar a todos los niños y a las niñas, también y a sus familias, de la importancia de una alimentación equilibrada en edades tempranas.
0: Desde la Organización de Productores Pesqueros de Almería también han querido poner el foco en la calidad y frescura de los productos del mar almerienses y en la necesidad de recuperar el consumo de alimentos saludables y de proximidad entre más jóvenes. Escuchamos también pues las palabras, este mensaje.
2: Que al principio fue un poquito descabellado, cada año vemos cómo todos los niños y niñas llegan contentos, comen su tarrina de gamba cocida que está recién capturada por nuestros pescadores y tenemos todos una responsabilidad muy grande de devolver a nuestra sociedad, los más jóvenes, al consumo de la dieta mediterránea, del producto kilómetro cero. Y en Almería somos unos afortunados porque además de las frutas y hortalizas tenemos unos productos pesqueros muy, muy frescos, capturados con suma responsabilidad por nuestros pescadores y que además está lleno de unos nutrientes muy saludables. El omega 3, todo el mundo sabe como superalimento, y ahí lo tenemos en el pescado azul, que es más que recomendable para nuestros escolares.
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4: Bueno, y como no podía ser de otra forma, hoy también tenemos con nosotros a José Antonio Gutiérrez, director de FH Almería, que viene pues a hablarnos un poquito de lo que pasó el día de ayer. Concretamente, José Antonio, ayer fue la inauguración de Singenta. ¿Qué ambiente se vivió por allí?
5: Pues la verdad que fue un acto muy interesante, ¿no? Que, bueno, te da para analizar varias cosas que son importantes para el futuro de la agricultura de Almería. Conjuntamente con esta inauguración se han producido otras en los últimos meses y se van a producir otras más dentro de un periodo de tiempo a corto plazo, ¿no? No hace mucho hablábamos de la inauguración también del centro experimental que ha creado Yuxelsib. También hay otro centro experimental que en cualquier momento se puede inaugurar, que el que está haciendo la multinacional francesa KWS también en el municipio de Ejido. Hay otra empresa importante que está desarrollando también un centro de experimentación para semilla, que es Acata, y que va a poner su sede de Europa precisamente aquí en Almería. También hablamos del nuevo proyecto que está desarrollando Agrobio. Y en definitiva, pues son varias empresas las que han decidido invertir, sobre todo en investigación en la provincia de Almería, y no me

0: quería olvidar tampoco del gran macro proyecto que está haciendo en la carretera de Dalías Nunen, que pertenece a la multinacional BASF y que es posiblemente el centro experimental de semillas más importante que va a tener el municipio de Elegido. Y también me gustaría recordar otro centro que también se ha inaugurado el pasado año, que es el Bellavista de Rick Zwan, que está en la carretera que conduce al Águila desde Santa María del Águila. Con esto, pues, la inauguración de la finca experimental de Singenta lo que viene es a corroborar, de alguna forma, la enorme salud que tiene la agricultura intensiva de la provincia de Almería, que está haciendo que las multinacionales decidan invertir su dinero en nuestra provincia, en nuestra agricultura, para poder desarrollar sus proyectos desde esta provincia hacia el resto del mundo. El clima mediterráneo, nuestras horas de sol, la gran efectividad que tiene nuestra agricultura, el gran rendimiento que se consigue con el agua que tenemos aquí, está haciendo que estos proyectos sean, digamos, muy importantes para todas estas empresas que deciden invertir su dinero en algo tan notable como es la horticultura intensiva de Almería, que tanto reconocimiento está teniendo en Europa. Eso es la primera lectura del acto de ayer. Por otra parte, pues hubo una confluencia de autoridades muy significativa. No sé si es que estamos en periodo electoral en Andalucía, no sé si es que las nuevas instalaciones de una multinacional como Singenta despierta tanto interés en la administración pública para poder llegar a acuerdos público-privados de colaboración y que se consigan pues unas metas que serían muy interesantes para el progreso de nuestra agricultura y de nuestros agricultores. Tuvimos la suerte de ver coincidir en un acto al consejero de Agricultura, Ramón Fernández Pacheco, y el ministro de Agricultura, Luis Planas, que evidentemente estuvieron hablando de temas muy importantes. Uno de los temas importantes que hablaron fue de la revisión que se va a hacer sobre el uso de productos fitosanitarios que no se permiten o se permite en un momento determinado para combatir plagas. Dijo el ministro, que fue muy importante, que en la Unión Europea, en la comisión correspondiente, se va a tratar el tema de que no se va a quitar un producto de su uso por parte de los agricultores hasta tanto no se haya encontrado un sustituto válido para ese producto. Con lo cual, pues, vendría a solucionar problemas como el que tenemos con el Parvispinus, que se ha solicitado al Ministerio la autorización para usar una materia activa que se había retirado por un periodo de 6 meses y no se ha autorizado porque la Unión Europea no permite esa autorización de momento. Para que eso no ocurra, antes de quitar esa materia activa, hay que poner otra en el mercado que sustituya el efecto que produce esa materia activa contra el insecto que está produciendo importantes daños en pimiento desde hace 2 o 3 campañas agrícolas. Fue una información muy, muy interesante, la que, bueno, pudimos ver que hay, digamos, una conexión muy positiva entre ambas administraciones. Aunque a nivel global pues haya una lucha persistente entre el Partido Popular y Partido Socialista, en este caso pudimos ver que había una buena sintonía entre la Consejería de Agricultura de Andalucía y el Ministerio de Agricultura del Gobierno español. ¿Que fue por, digamos, por la calidad del acto? Puede ser. Pero que en principio lo vimos y no podemos decir otra cosa nada más que hubo sintonía entre ambos responsables. Por otra parte, también me resultó muy interesante lo que dijo el director general de Singenta sobre la colaboración con las administraciones para el desarrollo de nuevos proyectos de investigación. Hizo un llamamiento a las administraciones presentes y el guante fue recogido tanto por el Ministerio de Agricultura como por la Consejería de Agricultura, para seguir en ese camino y que se pudieran hacer proyectos conjuntamente que dieran como resultado pues nuevas posibilidades para los agricultores en la lucha contra las enfermedades, en la ampliación de variedades que sean más productivas y, en definitiva, de la búsqueda de una rentabilidad que necesitan los agricultores de la provincia de Almería para seguir con ese proceso de avance y, sobre todo, para conseguir productos que alimenten a los habitantes de a los consumidores de la vieja Europa. Y, en definitiva, fue un acto con mucho contenido, con mucho estilo, con gente de mucho peso político y con capacidad de decisión, y por mi parte solamente darle la enhorabuena a los responsables de Syngenta porque lo han hecho muy bien y sobre todo demostraron una altísima capacidad de convocatoria.
1: Bueno, José Antonio, y ahora ya cambiando de tercio, cambiando un poco de tema, quiero ir al tema de sandías y melones y los precios. Parece ser que ha ocurrido una bajada de precios en estos cultivos.
0: Sí, parece ser que ha habido un paro en el mercado provocado por este intenso frío que estamos teniendo en el mes de mayo, que a nosotros no nos afecta mucho, pero evidentemente en las zonas donde se consume la sandía y el melón, en el norte de España y en el resto de Europa, pues sí está afectando de una forma definitiva. Ya sabemos que si hace frío no apetece comer sandía y melón. Cuando apetece sandía y melón es cuando tenemos un tiempo primaveral con temperaturas altas o veraniego con temperaturas sofocantes, ¿no? Es cuando más invita a comer esta fruta, ¿no? Estamos teniendo que en algunos centros pues se está echando digamos mucha producción por falta de clientes que tiren de ella, ¿no? Y evidentemente son productos perecederos y no se vende en un periodo de tiempo más o menos considerable, ya llega al mercado sin la calidad suficiente y por lo tanto tiene que ser desechado antes de inundar los mercados de producto que no tenga calidad. Entonces, hasta que no pasemos esta vaguada de bajadas de temperaturas bajas que viene provocadas por ese chorro de aire frío que parece que está viniendo desde el norte, pues tenemos que hablar que hay un paréntesis en cuanto a las buenas cotizaciones que ha habido en estos productos que ahora mismo pues no se está dando.
1: Bueno, yo me pregunto, esto que has dicho achacabas al problema a la bajada de temperaturas, pero ¿no tiene nada que ver con la producción en terceros países?
0: Bueno, yo me imagino que también puede tener alguna influencia. Pero lo que sí te puedo decir es que cuando empieza la campaña de sandía en Almería, tiene tanta calidad que los mercados europeos quieren la sandía almeriense. Es cierto que la sandía temprana choca un poco con la sandía que sigue viniendo todavía de Sudamérica o de la que llega incluso de algunas partes de África, como puede ser Senegal y como puede ser sandía de gran calidad, como puede ser Fasio. Pero una vez que ya empieza la producción a principios de abril, pues los supermercados eligen y prefieren la sandía española porque tiene una altísima calidad y sobre todo la de Almería tiene una altísima calidad. También es posible que, evidentemente, se hayan juntado las bajas temperaturas con un aumento de producción y de recolección que haya hecho tambalearse los precios por la curva de la oferta y la demanda. Mucha oferta, poca demanda, precio bajo. Y es posible también. ¿Hasta qué punto están influyendo países terceros? No te lo puedo decir. En este momento no tenemos datos de que esté entrando más o menos de melón de Marruecos o sandía de Marruecos. No, no te lo puedo decir. Sí te puedo decir que, por ejemplo, hay mucha sandía de Marruecos que está llegando al mercado, pero digamos que todavía siguen usando sandía con semilla y precisamente esa sandía no compite con la sandía almeriense, que es una sandía digamos más sabrosa, que tiene más grados Brix, que no tiene semilla, que no tiene tanto peso, porque también la sandía que se vende de Almería se adapta bastante a lo que son los hogares europeos y bueno, una familia de dos miembros, pues no se coge una sandía de 8 kilos, evidentemente no. Se coge sandías más pequeñas, que son las que generalmente producimos en la provincia de Almería para adaptarnos a las compras que quieren hacer los consumidores europeos.
1: Pues muy bien, José Antonio, te dejamos que te vayas y seguimos con el programa hacia adelante.
0: Bueno, la semana que viene tenemos también una semana muy intensa y a ver qué nos trae estas elecciones, quién, a lo mejor tenemos alguna sorpresa, se produce algún cambio en la dirección de la agricultura en el gobierno andaluz, no lo sabemos, todo quedará a expensas de los resultados que se den este 17 de mayo, domingo, que venimos esperando desde hace tiempo. Mientras tanto, hasta la semana que viene.
1: Hasta la semana que viene.
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0: Y vamos ahora con la pizarra de precios de Agroejido, la pizarra de hoy viernes 15 de mayo de 2026. Y empezamos con los tirabeques, que han tenido un primer corte de 6 euros con 92 céntimos y un último corte de 6 euros con 30 céntimos. Los guisantes han tenido un solo corte de 5 euros con 18 céntimos. Y pasamos a las judías. La judía garrofón ha tenido un único corte de 2 euros con 78 céntimos. La judía tabella también con un solo corte de 6 euros con 98 céntimos. Pasamos a la judía shera, que sí que ha tenido más cortes, empezando en 3 euros con 98 y acabando en 2 euros con 86 céntimos. La judía elda ha tenido un primer corte de 4 euros con 22 céntimos y un último corte de 3 euros con 29 céntimos. La judía perona roja ha empezado en 4 euros con 60 céntimos y ha acabado en 4 euros con 18 céntimos. Pepinos. El pepino francés ha tenido un primer corte de 40 céntimos y un último corte de 25 céntimos. El pepino español ha empezado en 57 céntimos y ha acabado en 37. Y el pepino Almería ha tenido un primer corte de 59 céntimos y un último corte de 56. Vamos con los calabacines. Y el calabacín fino ha empezado en un primer corte de 78 céntimos y ha acabado en 64 céntimos. El calabacín gordo ha tenido un primer corte de 70 céntimos y un último corte de 54 céntimos. Berenjenas. La berenjena rallada ha tenido un primer corte de 1 euro con 99 céntimos y un último corte de 1 euro con 44 céntimos. Y la berenjena larga ha empezado en 95 céntimos para acabar en 62. Tomates. Aquí tenemos solo el tomate pera con un primer corte de 78 céntimos y un último corte de 56. Y vamos con el último bloque, el de los pimientos. Y el pimiento Palermo ha tenido un primer corte de 3 euros con 67 céntimos y un último corte de 2 euros con 97. El pimiento italiano verde ha empezado en un primer corte de 96 céntimos y ha acabado en 62 céntimos. El italiano rojo ha tenido un primer corte de 1 euro con 80 céntimos y un último corte de 1 euro con 5 céntimos. El pimiento California verde ha empezado en 75 céntimos y ha acabado en 23 céntimos. Y el último de esta pizarra, el pimiento California rojo, ha tenido un primer corte de 60 céntimos y un último corte de 43 céntimos. Esta ha sido la pizarra de Agroejido, la pizarra de hoy viernes 13 de mayo de 2026.
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Y hasta aquí ha llegado el programa de hoy. 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Mi nombre es Ana Gutiérrez y con esto me despido hasta la semana que viene.

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0: Con 5 minutos desde que fue mediodía, arrancamos ya nuestro tiempo de información y análisis provincial aquí en el Radio Almería, en el 89.5 en Almería Capital y zona metropolitana, en el 89.5 en el 103.4 Poniente y Campo de Níjar, 96.8 Levante y Almanzora y en Es Radio Almería.com. Cada día te ofrecemos más de 4 horas y media de radio sobre Almería. Y los podcasts los colgamos en Es Radio Almería.com, junto con un montón de contenidos más, la opinión y visión de nuestros blogueros y analistas, el videoblog diario, la radio en directo y un montón, como digo, de contenidos más. Y si necesitas más, pues tienes Marcador Almería Radio. Ahí te damos todos los días 12 horas y media de radio sobre Almería, 5 de ellas de deporte, y todo el deporte lo concentramos en marcadoralmería.com, viendo también la radio en directo. Y estamos en todas las redes sociales, en Facebook, en X, en LinkedIn, en Instagram, en TikTok, y también con canal de YouTube. Y además, estamos en televisión, en Almería Televisión. Todos esos canales los vamos a utilizar. Está pasando gente por aquí que estaba hoy muy liada. Todos esos canales los vamos a utilizar en la noche electoral, que vamos a emitir en directo desde las 8 de la tarde. En Es Radio estará la programación nacional, en Marcador Almería Radio, repito, 92.1, 99.7, estará la programación local, la noche electoral local, que además emitiremos a través del canal de YouTube de Es Radio Almería y también a través de Almería Televisión. Empezaremos a las 8 y acabaremos cuando haya terminado el recuento electoral, escrutinio, con buena parte, pues más de una decena de opinadores, de analistas del equipo de Marcador y de Radio Almería, y con conexión en directo durante toda la noche electoral con las sedes de los partidos políticos. En fin, hoy, por tanto, es viernes 15 de mayo y acaba oficialmente la campaña electoral. Esta noche, a partir de las 12, se iniciará la jornada de reflexión y vosotros podréis pensaros, hasta que se abran las urnas a las 9 de la mañana del domingo, a quién queréis votar. Yo llevo diciendo toda la campaña que sería bueno que el voto se decidiese en función de una comparativa, la comparativa de cómo estaba Andalucía en el año 2018 y cómo está ahora, cómo estaba en sanidad, cómo estaba en educación, cómo estaba en dependencia, cómo estaba en infraestructuras, en inversión, en economía, en empleo, en inversión extranjera, cómo estaba en dinero que se invierte en la sanidad pública, en gasto medio por habitante en sanidad, lo mismo en educación. ¿Qué tiempo de espera había en dependencia en el año 2018 y cuál es el que hay ahora? Sería bueno tener en cuenta todo eso. Y luego hay, claro, otros factores que también influyen en el voto. Evidentemente faltaría más. Pues hombre, habrá gente que no le guste votar a un partido que tenga o haya tenido en el último año sus dos últimos secretarios de organización en el trullo por chorizos o presuntos chorizos. Entiendo que habrá gente que no le guste votar a un partido cuyo líder pues tiene imputada o procesado a su hermano y a su esposa. Supongo que habrá gente que no le apetezca mucho pues votar a un partido cuya candidata pues se llevó el dinero de Andalucía para repartirlo entre los catalanes, o recortó la sanidad pública cuando era consejera de economía, de sanidad y luego de Hacienda, en más de 1.700 millones de euros, dejándola en el presupuesto más bajo de los últimos 25 años, 8.000 millones de euros, y que pues está en el foco de un gravísimo caso de corrupción. Ella todavía no está imputada, digo todavía porque no sé si lo va a estar, que tiene que ver con la SEPI, dependía de ella cuando ella era ministra de Hacienda, y que cuando hubo que destituir al presidente de la SEPI, porque ese sí que está en el foco y estuvo detenido, ella dijo que desde la detención no lo había vuelto a ver, y ahora Libertad Digital está contando en un serial desde antes de ayer que pasó un fin de semana romántico durmiendo en la misma habitación con ese señor, que así es como le llama a ella, ese señor. En fin, ayer estuvo Santiago Abascal cerrando lo que es la presencia del líder de Vox en Almería. Estuvo en Elegido, bastante gente. Hoy estará Alberto Núñez Feijóo en el anfiteatro de la Rambla de Almería. Desembarco de PP y Vox importante en Almería. ¿Y esto quiere decir algo? Esto quiere decir que ambos partidos entienden que hay algo en juego, que no están decididos los representantes. Hay 12 representantes. El PP parte con 6 representantes por Almería, Vox con 3 y el PSOE con 3. Las encuestas llevan toda la campaña apuntando a que va a haber posibilidades de que se mantenga la mayoría absoluta del Partido Popular, pero también de que la pierda. La mayoría absoluta son 55, y hablan también de un despeñe. Hoy le llaman a MJ Montero Sobaquillo Veloz en Libertad Digital, le llaman despeñapedros. Pues parece que puede haber un hundimiento brutal, pero hay encuestas que apuntan hasta 23 parlamentarios para el PSOE, 7 menos que el récord histórico negativo que ostentó Juan Espadas hace 4 años. Y bueno, pues los partidos se están echando el resto. Andalucía se juega mucho, esto no es ningún juego. Y yo animo a todo el mundo, vaya a votar lo que vaya a votar, que vaya a votar. Porque 4 años son muchos años. Y en los últimos 8 años, Almería, Andalucía ha cambiado una barbaridad. Y los almerienses somos testigos de ello. Con millones de inversión en una alcazaba que estaba que se caía, con el hospital materno infantil, el edificio de consultas externas, con centros de salud, como los de Macaelo, Lula, Benadux, Mojácar, con centros de salud como Casa del Mar o Piedras Redondas, que llevaban más de una década sin empezar, con la autovía de la Almanzora, que llevaba 3 décadas sin construirse, en fin, con un montón de cosas. E insisto, es importantísimo que se piense muy bien el voto y que se vaya a votar. Y nosotros estamos, por cierto, que no lo he dicho, aquí en la EMA, en la Escuela Municipal de Música y Arte, en la puerta del Salón de Actos, en cuyo Salón de Actos acaba de empezar ahora mismo un acto pues de la Fundación J. González, presentando una herramienta para desarrollar el centro, para intercomunicar a la gente, a los clientes, a los negocios, a la administración, a los promotores culturales, a los promotores de todo tipo de eventos. Es un acto interesantísimo. Hemos visto desfilar por aquí a un montón de amigos, algunos clientes de esta casa que han asistido a este acto, y estas son las cosas que está haciendo la Fundación J. González, algunos de cuyos protagonistas vamos a tener enseguida aquí en nuestros micrófonos. Arrancamos, es la mañana de la libertad, precisamente, pues eso, hablando de la Fundación J. González. Victoria Cobian, ¿qué tal? Muy buenas.
1: Pues muy buenas, Víctor. 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
0: Y está también por aquí José Montaño. ¿Qué tal, Montaño? Muy buenas.
2: Muy buenas, Víctor.
0: Bueno, que tiene José Montaño un mensajito de un evento que se va a celebrar el próximo sábado, ¿verdad? El próximo sábado, la próxima semana, perdón.
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0: Y además, está por aquí Chloe de Aro. ¿Qué tal, Chloe? Muy buenas.
3: Hola, muy buenas, Víctor.
0: Oye, que es la primera vez que te saludo en el radio, Chloe.
3: Bueno, esperemos que no sea la última.
0: Pues seguro que no va a ser la última, sobre todo porque cuando vienes, Chloe, que alguna vez hemos hablado en Marcador, cuando vienes a hablar de cosas interesantes, como por ejemplo la noche electoral. Claro, ¿cómo va a ser la última con las cosas interesantes que nos cuentas? A ver, dime.
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0: Y nos lo ha contado Chloe de Aro con más fuerza que nadie. Arrancamos.

0: 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Si te cuentan que Fernández Pacheco pide una mayoría amplia para el PP para reforzar el apoyo al campo andaluz.
1: El candidato popular critica la gestión del gobierno central en materia hídrica, fiscal y agraria y defiende las inversiones de la Junta en agricultura y modernización del sector.
0: 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El Partido Popular pide en Adra el voto para Juanma Moreno frente al bloqueo y la parálisis.
1: El presidente del Partido Popular de Almería defiende la estabilidad del gobierno andaluz, reivindica las inversiones en la provincia y llama a movilizar el voto popular de cara al 17 de mayo.
0: 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La campaña andaluza entra en su fase decisiva y con un desplome del PSOE en intención de voto.
1: El desgaste socialista y el impulso del Partido Popular marcan la recta final mientras crece la expectativa de un resultado adverso para los socialistas.
0: ¿Te imaginas que no sacaran ni un parlamentario? No duermo toda la noche, ¿eh?
1: Es Peña Pedro total.
0: En fin, a ver, hay que ser cautos, ¿eh? Hay que ir a votar, que no está todo hecho. 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La alcaldesa de Almería, consejera de Educación, destacan el impulso educativo de Elías Retamar y su participación en un innovador proyecto científico sobre protección marina.
1: Este centro impartirá bachillerato el próximo curso, tras la autorización de la Junta de Andalucía.
0: 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El Hospital Universitario del Poniente del Servicio Andaluz de Salud celebra las octavas jornadas provinciales de bioética centradas en la infancia y la adolescencia.
1: Expertos sanitarios, educativos y jurídicos analizan en Almería los conflictos éticos en la atención a menores, con especial atención al consentimiento informado, el ámbito escolar y la salud sexual y reproductiva.
0: Muy bien, pues enseguida seguimos con más asuntos, pero antes, Montaño.
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0: ¿Y Chloe?
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0: 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La apuesta segura en el campo almeriense, Diputación y San Telmo impulsan unas jornadas gratuitas de formación para pymes y autónomos en Níjar y Vera.
1: Los encuentros servirán como presentación del programa SIPAL, una iniciativa orientada a mejorar la gestión y la competitividad de pequeñas empresas y micropymes de la provincia de Almería.
0: Osal Poniente, con Citroën Ejido Motor, concesionario Citroën en Avenida del 30, en El Ejido, impulsa la mejora urbana con más de 500.000 euros para revitalizar plazas y nuevos aparcamientos.
1: Adjudicadas las obras en Popares, Virgen del Pilar, Legión de España y Celia Viñas, mientras la Junta de Gobierno aprueba 92 nuevas plazas de estacionamiento y fija las fiestas locales de 2027.
0: En Roquetas de Mar sacan a licitación la restauración de la Torre de los Cerrillos, bien de interés cultural y del siglo XVI.
1: La actuación, que es en colaboración con el Ayuntamiento de El Ejido, cuenta con un presupuesto de 199.652 euros y permitirá conservar y poner en valor este monumento histórico del paraje natural Punta Entina Sabinal.
0: 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En Verja, Alcaudí, que se viste de gala para honrar a San Isidro Labrador y en Santa Rita.
1: La barriada Virgitana inicia este jueves sus fiestas patronales con un amplio programa de actividades religiosas, gastronómicas y lúdicas para todos los vecinos.
0: 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En Níjar nos fijamos que refuerzan a su seguridad con la patrulla rural y la nueva unidad canina de la policía local.
1: La concejal de seguridad, Mónica Morales, destacaba aquí en el Radio Almería la ampliación de recursos y defendía la gestión municipal en materia de seguridad ciudadana.
0: También noticias de Carboneras, que se acoge al mecanismo estatal de pago a proveedores para sanear sus cuentas municipales.
1: El alcalde destaca que la medida permitirá reducir la deuda con autónomos y empresas y avanzar hacia una mayor estabilidad económica del ayuntamiento.
0: Hablando de economía, enseguida noticia económica y antes Montaño.
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0: ¿Y qué nos contaría Chloe sobre el Mundial de Fútbol?
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0: 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Pero antes,

0: la noticia, Economía y al Día nos lleva hasta Singenta, que inaugura en El Ejido un centro tecnológico clave para la mejora vegetal con apoyo de la Junta de Andalucía.
1: Un proyecto estratégico inaugurado por el consejero de Agricultura, el alcalde de El Ejido y el ministro Luis Planas, que impulsa la investigación agrícola en Almería y apuesta por nuevas soluciones frente a los retos de la sanidad vegetal.
0: Decías, Montaño,
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0: Bueno, vamos a la actualidad de la agricultura con la desaladora Mar de Alborán, que ya está transformando el agua de mar en recursos esenciales que tu campo necesita. 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Asaja valora las ayudas de la Junta a los afectados por las heladas.
1: La organización considera muy necesario la línea de 10 millones de euros.
0: 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Si Genetics vuelve a repuntar la venta de pesticidas tras unos años de descenso.
1: Los fungicidas han experimentado un crecimiento de un 40%.
0: 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Entre los primeros, ¿qué has preferido? A ver.
2: Pues de primero me quedo con fideos con jibia.
0: Y entre los segundos,
2: pues el pollo deshuesado a la salsa BBQ.
0: Y la noticia cultural, los atardeceres flamencos continúan este sábado en el Mesón Gitano con la tercera sesión del ciclo.
1: El programa cultural del Ayuntamiento de Almería reúne a jóvenes talentos del flamenco local formados en el espacio creativo ACAF, con entrada libre y actuaciones de cante, guitarra y baile desde las 7:30.
0: Información sobre actualidad universitaria con la Universidad de Almería, la selección femenina de fútbol nueva campeona de España.
1: Bate en la final a Zaragoza en la tanda de penaltis tras jugar 70 minutos con una jugadora menos.
0: Y enseguida repaso a la prensa, pero antes Montaño.
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0: Bueno, pues vamos, como digo, al repaso de la prensa de hoy, viernes 15 de mayo, con diversos consultores inmobiliarios y sus promociones Eversan, Vega, La Vega de Cay, Cabo de Gata, Sunset en Cabo de Gata, portada de Diario Ideal.
1: Los narcos del hachís intensifican sus rutas por vía terrestre en Almería.
0: Qué alegría más grande, ¿eh? Y mientras el gobierno tocando el violón, Diario de Almería.
1: El agua vuelve a subir en Almería y suma un 40% en apenas 2 años.
0: La Voz de Almería nos cuenta en portada la interesantísima noticia de que la gamba y la cigala del mar de Alborán tendrán que pasar la ITV el viernes antes del final de la campaña. Noticias del Ejido, periódico de cerca.
1: El barrio de Ejido Norte sumará más de 90 nuevas plazas de aparcamiento.
0: Noticias agrícolas en Fecha Almería, periódico agro de referencia en la provincia.
1: El plan de consumo infantil de frutas, hortalizas y pescado reunirá en el auditorio Maestro Padilla 900 escolares.
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1: Encuestas internas del Partido Popular auguran un desastre para el PSOE de Montero.
0: Y los vivos también, y los muertos también. Deporte almeriense, pero antes Montaño.
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0: Bueno, pues vamos con el deporte, con Marcador Almería, la emisora que más horas te da de programación sobre Almería, 12 horas y media al día, 5 días de deporte y todo el deporte en marcadoralmería.com, y con el patrocinio de Pinturas Almería Color, el color de los hogares de Almería, Fútbol Unión Deportiva Almería.
1: Rubí se aferra al 11 tipo.
0: Tercera de la FEB.
1: El filial busca destino a TASIC.
0: A la pista, todo menos fútbol, voleibol.
1: Paulo Renán anuncia su retirada.
0: Y en Fútbol Sala,
1: e Inagrup Elegido agota las entradas para el asalto al ascenso.
0: Enseguida, más antes Montaño.
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0: Y además, Chloe...
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1: La Agencia Estatal de Meteorología anuncia para hoy en Almería cielos muy nubosos con un riesgo de precipitaciones de un 45%. Activada la alerta amarilla en capital y poniente por vientos de fuerza 7, temperaturas en ascenso con una máxima de 25 y una mínima de 17.
0: Hasta aquí los titulares. Enseguida vamos con el tema del día que ya está aquí sentado, pero antes, Montaño.
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0: Y además, Chloe.
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0: Pues vamos con nuestro primer invitado del día.

0: diciendo desde el principio de Es la Mañana de la Libertad, nos encontramos a las puertas del Salón de Actos de la Escuela Municipal de Música y Artes de Almería, que, bueno, pues está acogiendo un acto impulsado por la Fundación J. González. Y nosotros, pues la verdad es que allá donde vaya la Fundación J. González, allí vamos nosotros. Y aquí está Ángel González. ¿Qué tal, Ángel? Muy buenas.
1: Pues muchas gracias, Víctor.
0: Hombre, faltaría más. Esa es nuestra obligación. Y además, mira, con el sellico puesto, aquí no fallamos.
1: Sí, señor. Bueno. Pues encantado de que nos haga seguimiento, porque además lo que pretende la Fundación siempre es mejorar Almería, de la forma que sea, pero mejorar Almería, porque mejorando la Almería mejoramos nosotros.
0: ¿Qué estamos haciendo aquí, Ángel?
1: Pues ya os contarán más detenidamente en qué consiste ese programa de inteligencia artificial aplicada a los negocios que va a desarrollar en las próximas semanas Héctor Estezano a través de SICIG aquí en Almería, en la propia fundación. Pero eso yo creo que él mejor, más detenidamente, te lo puede desarrollar. Porque previamente a eso, y aprovechando un poco la confianza y la colaboración que hemos prestado, lo hemos comprometido a que pueda ayudarnos a desarrollar un proyecto que iniciamos también a través de la Fundación y a través de muchísimas plataformas y colectivos que se asociaron. A través de la plataforma me refiero que era la Plataforma de Recuperación del Centro de Almería, Plataforma Centro de Almería. La Plataforma Centro de Almería es una plataforma que está constituida por las distintas asociaciones y colectivos civiles que tenían algo que decir en la ciudad y que tienen algo que decir en la ciudad. Se constituyó en el 2018 y, bueno, durante un tiempo estuvimos consensuando, unificando criterios, viendo qué era lo que eran nuestros intereses comunes, alejándonos de lo que nos dispersaba, pero sí confluyendo en una serie de necesidades y reivindicaciones que nuestro centro pues carecía y carece. Y bueno, con la idea de que entre todos podamos darle la vida y el futuro que se merece, ¿no?
0: Pero todo eso son ideas, pero vosotros, claro, vais más allá de las ideas, le ponéis piernas a las ideas, como dice
1: Mario. Todo eso que era una idea en su momento, una de las principales conclusiones, entre otras muchas que se han hecho, y algunas ideas se han llevado a cabo, por ejemplo, la peatonalización del paseo, ¿no? Pero una de esas ideas que la veíamos muy de lejos era poder profesionalizar la comunicación y poder estar conectado con un plan estratégico que unificara todo lo que era el centro y pudiera tener informado y ser un activo atrayente para los visitantes, para el propio ciudadano y para los comercios. Y eso lo veíamos muy de lejos hasta que desde el 2018 hasta ahora se ha desarrollado lo que es la inteligencia artificial y se ha desarrollado las nuevas tecnologías que ya teníamos, ¿no? Y a partir de ahí hemos pensado que ahora sí es el momento de poder no estar permanentemente a costa del sacrificio personal que supone estar llevando un proyecto que necesita muchísimo tiempo y mucha profesionalización en la comunicación y el marketing. Podemos ahorrarnos todo eso con herramientas digitales. Y ahora hemos creado una idea que se ha presentado hoy, aprovechando la presentación de los cursos, sobre una aplicación que unifica, que conecta a comercio, a hostelería, a cultura, a ocio, a la administración a través de todos los monumentos que maneja, a los parkings, a los accesos, digamos, todo lo que tiene que ver con el centro puede estar conectado en una sola herramienta, sea muy fácil de manejar y atraiga a esos ciudadanos, a esos visitantes, a que puedan acceder al centro y sepan todo lo que pasa en el centro, tengan facilidades para estar y además, siendo usuario y compartiendo experiencias, pueda adquirir beneficios como, por ejemplo, parking gratuito, que es una demanda eterna de visitantes.
0: Pero, ¿y esa herramienta, Ángel, en qué estado está? Es decir, ¿cuándo se puede usar? Que es lo que se está preguntando todo el mundo que te escucha.
1: Es que piensa que nosotros funcionamos, tú ya lo sabes, ¿no?, sin ningún tipo de subvención y sin ningún tipo de financiación, nada más que con la voluntad y el interés de que Almería mejore. Claro, cuando llega un proyecto de este tipo, esto no se puede hacer sin subvención. Nosotros esperamos, y de hecho esta mañana teníamos una reunión con 5 concejalías del ayuntamiento. Lo que pasa es, claro, hay que comprender, está cierre de campaña.
0: No era el mejor día,
1: ¿no? Pero bueno, esperemos que en la próxima reunión podamos presentar este proyecto y que puedan ellos darse cuenta que una herramienta que es beneficio puro para la ciudad y pueda desarrollarla en profesionales como es Estezano, que ya tiene una experiencia en este tipo de proyectos, y que podamos llegar a esta idea podía llegar a ser una realidad y podamos de alguna forma poder todo estratégicamente estar conectado en el centro para que ese plan de desarrollo, de transformación, digamos que siga a la transformación de la ciudad que estamos viendo.
0: Bueno, esto es uno de los... la Fundación J. González ha hecho ya muchas cosas y sigue haciendo cosas, pero claro, digamos que este podría ser perfectamente el proyecto estrella en toda su historia, desde que empezó a funcionar la Fundación.
1: Hombre, la Fundación forma parte de la plataforma y queremos no solo ser protagonistas de esto, porque la verdad es que el protagonista tiene que ser siempre Almería, pero hay una plataforma que nos preocupamos de juntar en una mesa y en unas cuantas sillas, que está formado por todos los colectivos, y queremos que sean todos esos colectivos los que nutran de ideas y de proyectos y de necesidades esa aplicación para que pueda desarrollarse, no

0: Creo que el centro es el barrio de todos los almerienses, es decir, todos tenemos nuestro barrio y luego el centro que es de todos. Pues yo quiero ser partícipe de todo esto que está ocurriendo en el centro y de todo esto que estamos hablando. ¿Dónde hay más información de todo? ¿Dónde nos podemos orientar?
1: Bueno, ahora mismo, como digo, ha sido una idea y es aprovechar este evento para convocar a los miembros de la plataforma, que al final solo son representantes de las asociaciones, y que puedan saber que esto se está realizando, que necesitamos su ayuda para que esto fructifique y termine convirtiéndose en una realidad. A partir de ahí, la plataforma tiene que formalizarse, porque estamos constituidos como una idea y un proyecto, pero no estamos formalmente inscritos. Necesitamos inscribirnos, necesitamos hacer el acta fundacional de los colectivos que ya la formamos, y vamos a abrirla también para que pueda cualquier persona que tenga interés en Almería pueda ser socio y asociarse a la misma. Y a partir de ahí se desarrollará, si Dios quiere, digitalmente, con herramientas digitales, toda esa, entre otras, la aplicación esta, pueda desarrollarse y dar su fruto. Pero ahora mismo estamos en una idea. A través de la fundación, todo el que esté interesado en la plataforma y en este proyecto puede ponerse en contacto y le iremos informando.
0: Pues en este momento, en el Salón de Actos de la EMMA, está hablándose de cosas relacionadas con lo que nos ha contado Ángel González, y tiene pinta de que esto va a generar mucho contenido, y si nos dejan, que creo que sí, pues nosotros lo vamos a contar aquí en Esta Mañana en Libertad y en el radio. Querido Ángel, muchas gracias como siempre por la invitación, ¿eh?
1: Muchas gracias.
0: Y cualquier prota que tengas por ahí, tú hazme de productor, repéscamelo y mándamelo para acá.
1: Ahora te lo voy mandando.
0: Muchas gracias. Nosotros seguimos, que tenemos que contar muchas cosas todavía en Esta Mañana de la Libertad. Así que, Montaño, ¿tenías un mensajito por ahí antes de ir a titulares?
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0: Y además, Victoria...
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0: ¿Qué tal, Alfonso López, ya ahí?
4: Hola, Víctor, muy buenas. 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
0: Bueno, sonidos del día que hoy empiezan con los últimos actos de campaña que se han celebrado, y todavía quedan actos de campaña que se van a tener que celebrar pues en las próximas horas, ¿no? De momento, por ejemplo, ayer el cabeza de lista del Partido Popular, Ramón Fernández Pacheco, la eurodiputada Carmen Crespo, la parlamentaria, la delegada del gobierno de la Junta de Andalucía en Almería, Aranzazu Martín Moya, y el diputado provincial y secretario general del partido, presidente del partido en Adra, Manuel Cortés, comparecían en un acto público en Adra, donde se escuchaba, por ejemplo, que se necesita un gobierno estable para seguir trabajando desde el primer día y ya no entre negociaciones, ni bloqueos, ni parálisis políticas. Escuchamos un audio mix.
6: Y es que el próximo día 18 no hay otro horizonte diferente a que Juanma Moreno sea el presidente de la Junta de Andalucía. Ni una sola encuesta, ni una, prevé la posibilidad de que María Jesús Montero o ese señor de Vox, que nadie sabe cómo se llama, sean presidentes de la Junta de Andalucía. Ni siquiera el CIS de Tezano, que sabéis que afina siempre y da en la tecla, pues ni ese le da opciones a María Jesús Montero. Por lo tanto, parece lógico pensar que el próximo domingo no es tanto elegir quién va a ser el próximo presidente de la Junta, que todos tenemos claro que va a ser Juanma Moreno, lo sabemos nosotros, lo saben en el PSOE, lo saben en Vox, lo saben...

0: absolutamente todo el mundo, sino cómo va a ser presidente Juanma Moreno. Y ahí se abre un escenario doble. Por un lado, está la posibilidad de que Juanma Moreno, a partir del día 18 de mayo, a partir del lunes, tenga una preocupación en la cabeza, que es conformar gobierno cuanto antes y poner a todo el mundo a currar.
1: Bueno, que yo he entendido el mensaje, ¿eh? Y además estamos en campaña y esto hay que hacerlo, pero ojo que el lunes entra dentro de lo posible que los que dicen que no saben cómo se llama Gavira se tengan que sentar a hablar con él para negociar. En fin, no tiene pinta, ¿eh? Porque el despeñe del PSOE parece que va a redundar, o indica que puede redundar en una mayoría absoluta del Partido Popular. En todo caso, yo creo que nadie haría bien en confiarse, ni los unos ni los otros. Ayer también que estuvo Santiago Abascal, el líder nacional de Vox, en un acto público en Elegido. Hemos rescatado un sonido de esa comparecencia.
2: Si no os conformáis, la única opción es este señor, Manolo Gavira, en representación de Vox, que va a hacer lo que hay que hacer en Andalucía. Nosotros no estamos aquí, ni nos hemos presentado, ni ando yo recorriendo junto a el resto de compañeros toda España, y llevo 6 meses prácticamente fuera de casa. Fijaos los pueblos que he dicho en Andalucía, sumad los de Aragón, Castilla, León y Extremadura durante estos últimos meses. No estamos aquí para presentarnos unas elecciones y luego colocar a un señor para que siente sus posaderas en un escaño o en un palacio presidencial. Ya estuvimos en los gobiernos y nos fuimos de los gobiernos. Y hemos sido el primer partido en la historia de la España democrática que ha abandonado todos los gobiernos regionales para no traicionar el compromiso con los electores, para no seguir siendo cómplices de un proceso de distribución de la inmigración masiva y, por lo tanto, de la inseguridad y de la ruina por toda España.
1: Bueno, pues Santiago Abascal, que además hacía hincapié en que en Andalucía no ha habido cambios en estos últimos 8 años, lo cual es radicalmente falso, pero bueno, también se suelen decir estas cosas en campaña. Escuchamos.
2: No podemos tener un gobierno débil, no podemos tener un gobierno que no diga la verdad, no podemos seguir 4 años más después de 8 años baldíos de Juan Manuel Moreno con el método Rajoy, no cambiando nada, no bajando los impuestos como hay que bajarlos, no defendiendo al campo, a la agricultura, a la ganadería, a los transportistas y a los pescadores frente a Mercosur y frente al fanatismo verde, no defendiendo a la gente en las calles de los problemas de inseguridad frente a la invasión migratoria, al contrario, promoviéndola junto a Pedro Sánchez. Y mientras tanto arrancando olivos y poniendo placas solares. Lo que ha ocurrido en Andalucía los últimos 8 años es una traición al cambio.
1: Bueno, insisto que me parece una mala receta decirle a la gente cosas que la gente sabe que no son verdad, porque en Andalucía han cambiado muchas cosas, querido Santiago. Otra cosa es que no hayan cambiado las suficientes, que en eso hasta te podría dar la razón. E incluso que creo que tienen que cambiar algunas cosas en las que el PP no pone mucho empeño, y seguramente Vox sí. Pero hombre, decir que no ha cambiado nada es una mentira y gorda, fea, Santiago. En fin, esta mañana... Bueno, y la gente dirá, ¿y dónde está el Partido Socialista? ¿No? Porque viene Abascal, esta noche viene Feijóo, ha estado meeting por aquí, por allá. ¿Y el PSOE dónde está? Pues el PSOE está en perfil bajo. Porque claro, han tardado quizá demasiado en descubrir que cada vez que su candidata habla, sube el pan y baja el número de votos y el número de parlamentarios. Esta mañana ha estado en la Universidad de Almería otra que tal baila, la secretaria de Ciencia, Innovación y Universidades del Partido Socialista y ministra, Elma Sainz, que tiene tras de sí un recorrido de miserias y de meteduras de pata francamente notable. Ha atendido a los medios de comunicación junto con el número 3 de la lista socialista, Nicolás Dos Chaquetas. Ahí está José Luis Pascual. Hola, ¿qué tal, Pascual?
3: Hola, muy buenas. Pues efectivamente, la ministra de Inclusión, que ha estado esta mañana en la Universidad de Almería, en medio de un clima, y mira que hoy la corte del Partido Socialista era amplia, una expedición allí a la UAL de no menos de 40 personas. Bueno, pues un poco con ese tufillo de por qué María Jesús Montero no ha acudido más a Almería en la campaña electoral. Tan solo pues ese canutazo rápido que dio en la sede provincial del Partido Socialista y la visita fugaz a Espolevante. No ha vuelto a aparecer por Almería.
1: Perdona, ¿y la entrevista amplia que me concedió a mí a las puertas de Espolevante?
3: Bueno, pues ahí estamos. Menos de una mañana es lo que ha dedicado María Jesús Montero en campaña a la provincia de Almería, no solo a, a la capital. Y como digo, un poco en este clima, un tanto enrarecido, pues se ha presentado la ministra de Inclusión, que venía a comentar pues que de la mano de María Jesús Montero se van a ampliar el número de plazas públicas en las universidades andaluzas, y de esta manera pues crear una mayor igualdad entre quienes tienen más y menos renta. Escuchamos a Elma Saiz.
4: Y el talento no depende del origen, y por supuesto que el acceso a la universidad no puede depender de la capacidad de renta. Por eso el compromiso de los socialistas con la igualdad de oportunidades y el compromiso de la candidata de María Jesús Montero con la ampliación de plazas públicas en muchas formaciones, pero fundamentalmente en plazas que tienen que ver con el acceso a la sanidad, a la formación sanitaria, cuando faltan claramente profesionales. Ese compromiso de incrementar las plazas públicas es un compromiso que mira directamente a los jóvenes de Almería, y que les da oportunidades de presente y de futuro también para esta tierra.
1: En fin, es que tienen tras de sí un historial de trolas y de corruptelas que es imposible creerse nada de lo que dicen. Esta mañana, más de la campaña, ha comparecido el coordinador de campaña del Partido Popular en la provincia de Almería, su secretario de organización, Francisco González Bellido. Ha estado siguiendo lo que nos decía Alfonso López, cuéntanos.
5: Hola, muy buena vista, pues sí, como bien dices.
1: Hola de nuevo, creo que ya te había saludado, pero tampoco me hagas mucho caso.
5: El secretario general del Partido Popular de Almería y coordinador de campaña, Francisco González Bellido, ha hecho hace escasos minutos balance final de la campaña en la sede provincial del partido, donde agradeció el trabajo de los medios de comunicación y del equipo popular durante las últimas semanas. Bellido ha destacado que el PP ha desarrollado una campaña cercana de escucha y basada en la gestión, llegando a los 103 municipios de nuestra provincia. Vamos a escuchar un primer corte de Francisco González Bellido en relación a esto.
6: Hemos estado haciendo una campaña cercana, una campaña al lado de los almerienses, porque desde el principio vimos claro que no podíamos limitarnos únicamente a dar mítines en los que nosotros hablábamos y la gente escuchaba. Queríamos estar con la gente y no enfrente de la gente, y porque creemos que escuchar a la sociedad almeriense es lo más importante, y así es como lo hemos hecho. Cuando constituimos el comité de campaña, nos pusimos el reto, el objetivo de realizar 300 acciones. Y a decir verdad, entre campaña y pre-campaña hemos superado con creces este hito. Y además lo hemos hecho de la forma que queríamos hacerlo, llegando a todos los rincones de la sociedad, a todos los sectores y a cada uno de los 103 municipios de la provincia.
5: Además, el dirigente popular aseguró que se han superado ampliamente las 300 acciones previstas entre campaña y pre-campaña, con actos centrados en la inclusión social, el empleo, la agricultura, el agua, la educación y la sanidad. Por último, puso en valor el impacto de la campaña en redes sociales y pidió el voto para Juanma Moreno, asegurando que Andalucía y Almería crecen con su gestión. Vamos a escuchar un corte a colación de la sanidad de Francisco González Bellido.
6: Hemos trasladado también mensajes de sanidad, cómo no, la joya de la corona, donde tenemos claro que hay que seguir mejorando, pero también queremos dejar medianamente claro que este gobierno ha hecho un esfuerzo ingente en ella. La sanidad pública no se defiende con gritos, ni con eslóganes vacíos, en chapitas o en carteles. La sanidad pública se defiende con hechos, como ha hecho este gobierno. Y los hechos son bien claros. Cuando llegamos en 2018, la sanidad pública contaba con 9.000 millones de euros de presupuesto. Hoy cuenta con más de 16.000. Prácticamente el doble, porque además creemos que lo importante no son las cifras, sino las personas que hay detrás de ello.
1: Bueno, y rescato un sonido de la comparecencia de la universidad, porque como decía antes, junto a Elma Sainz también ha estado el candidato número 3 de la lista del partido sanchista, trolero y antiespañol, el partido de Chapote y de Amboto, José Nicolás Añala, conocido desde que abandonó el susanismo para irse a trabajar a Moncloa como Nicolás Dos Chaquetas. Le han preguntado a José Nicolás a propósito de las encuestas, y José Nicolás ha dicho lo mismo que dice todo el mundo al que le van mal las encuestas.
7: Con la encuesta pueden indicar lo que quieran indicar. La mejor encuesta es cuando abramos la urna. Las urnas, como siempre decimos, están vacías, y el próximo domingo la gente dirá y votará lo que quiera. Yo espero que no apoye, que voten al Partido Socialista, porque es la única solución y somos los únicos que presentamos solución a los problemas que los andaluces, y en este caso los almerienses, tienen. Como mejor, vamos, creemos que María Jesús Montero, cuando llegue a la presidencia de la Junta de Andalucía el próximo domingo, el lunes, revertirá la situación de la sanidad, de la educación, de la dependencia, en fin, de todos los servicios públicos que, como sabéis, se lo están cargando.
1: ¿Todo eso lo va a hacer el lunes? Joder, pues sí que le va a dar avío, ¿eh? ¡Qué barbaridad, qué maravilla! ¿Quién pudiera, En un día ya lo va a arreglar todo. Más o menos como hizo en todos los años que estuvo de gobierno, donde protagonizó los mayores recortes sanitarios en la historia de la comunidad autónoma andaluza, entre algunas otras cosas. En fin, para terminar, sonidos propios, me saldo el de la tertulia andaluza, el de la tertulia Haciendo Amigos Andaluz. A ver, el de la tertulia sin complejos Haciendo Amigos de cada día a las 7 de la tarde. Y me centro en la prórroga. Hoy la prórroga es la última tertulia de Es Radio, la última tertulia andaluza Haciendo Amigos Andalucía antes del final de la campaña electoral. Y ayer, pues ayer tuvimos pasarela gilipo y toque humano, debía haber habido, pero no hubo toque humano porque hubo el Chester especial con Manolo Guzmán, y toque humano pues ha pasado, vamos, que esta semana hemos cambiado el día y será el lunes. Primero, por partes, pasarela gilipo con José Fernández. Escuchamos lo que se dijo en ese programa tan seguido y a veces tan perseguido a propósito de accidentes laborales.
8: Y digo que el putilla el hombre se ofende muy rápido por todo. No es como nosotros.
1: No.
8: Por ejemplo, a nosotros nos ponen a parir todas las semanas y la verdad es que lo llevamos con una admirable indiferencia.
1: ¿Pero por qué? Porque con cariño.
8: Bueno, pero tú un poco menos,
1: ¿Yo menos?
8: Mira, un tal.
1: ¿Me enfado?
8: Sí, un tal Martín X.
1: Ah, sí.
8: Comenta nuestros vídeos y te recomienda a ti.
1: ¿Qué me ha recomendado?
8: Que te dediques a cantar goles y que dejes de fachear con el micrófono.
1: Qué cosas me hace José Fernández a veces, ¿eh? también te lo digo. Y en cuanto al Chester, pues ya sabes que es nuestro programa de entrevistas en profundidad con Centro Comercial Torre Cárdenas, Yelmo Fines, Ejido Motor Almería y Almagro Nature. Pasamos por ahí el candidato número 5 del Partido Popular a las elecciones andaluzas, Manolo Guzmán, en una entrevista pues íntima como corresponde a dos amigos, pero también dura porque algún reproche también se llevó. Vamos a escuchar un fragmento.
9: Está presuponiendo cosas que todavía no han sucedido. La verdad es que nosotros salimos a mantener esa mayoría suficiente que ahora mismo ha conseguido que haya ese cambio sustancial en Andalucía, un cambio que ha devuelto a los andaluces lo que solo se habían apropiado más poco, un cambio que ha hecho que los andaluces podamos ir con la cabeza alta, con el orgullo del que no tiene nada de qué avergonzarse, que eso no es lo que pasaba hace 7 años, y un cambio que ha demostrado que la concordia, el ir cogido la mano con la sociedad, tiene su fruto.
1: Bueno, pues vamos a cerrar ya los sonidos del día. Lo hacemos con una pregunta que prende al motor, que había colgado en nuestras redes sociales, y solo por participar a final de mes entrarás en el sorteo de una entrevista, de una experiencia Cupra con Cupra Indalomoyo. Un motor, te llevas el coche, te llevas un Cupra y estás todo el fin de semana con él haciendo lo que a ti te dé la gana. La pregunta de hoy,
10: pues muy fácil: ¿qué te ha parecido la campaña electoral de cada partido aquí en Almería? Y hoy es doble: ¿cómo crees que van a quedar esos resultados electorales este domingo?
1: Oye, pues entonces habrá que dar 2 votos a cada uno.
10: Los
1: que
10: coches.
1: Claro, creo que sí. Bueno, para ir cerrando, Montaño.
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12: Es la mañana de Macael.
1: Bueno, pues efectivamente, ya estamos metidos de hoz y coz en el repaso informativo, el repaso provincial a nuestros protagonistas, que empezamos hoy en Macael, en Es la mañana de Macael, donde Canteros y Caciques ha vuelto a triunfar con una gran asistencia de público, Victoria.
10: La recreación histórica reunió a numerosos vecinos y visitantes en una edición marcada por el éxito y la participación.
1: Macael impulsa la lectura entre los jóvenes con su Feria del Libro 2026.
10: La jornada reunió actividades lúdicas como una gincana y un bingo literario para fomentar el interés por los libros entre los más jóvenes.
1: Y además también se inician las obras de mejora y traslado de pistas de pádel.
10: Las instalaciones deportivas permanecerán cerradas temporalmente hasta la finalización de los trabajos de acondicionamiento.
1: Y una más, los alumnos de catequesis de Macael celebran el fin del curso con una procesión.
10: La parroquia del municipio acogió un emotivo acto protagonizado por los jóvenes participantes de catequesis.
1: Bueno, pues estamos en Macael y bueno, la verdad que el fin de semana pasado, pues Macael se convirtió en epicentro de la actividad provincial con la celebración de la recreación histórica Canteros y Caciques, que tiene una cantidad de cosas estupendas, magníficas, aunque, claro, el hecho de colocarla en mayo, supone que cada cierto tiempo pues coincide con una campaña electoral y eso para un alcalde tiene que ser absolutamente agotador. Raúl Martínez, ¿qué tal? Muy buenas.
13: Muy buenas, Víctor. Pues bueno, agotador. Al final, a mí me gusta lo que hago y disfruto hablando con mis vecinos, con la gente que viene de fuera, y qué mejor ocasión para hacerlo que esa festividad de Canteros y Caciques. Al final, pues bueno, uno hace las cosas por agrado, no por obligación, con lo cual nos entusiasma y nos agrada poder compartir estos días con la gente.
1: Me suena eso que me dices, porque es verdad que tenemos los dos la suerte de dedicarnos a lo que nos gusta. A 10 de las pocas personas que no le he dicho, porque ya sabes que soy pesado de natural, que el martes hice 8 horas y media de micrófono, que yo creo que es mi récord en un solo día. Pero es que esto a nosotros no nos pesa, ¿no? A los que estamos aquí entregados con pasión no nos pesa, ¿no?
13: Imagino que tendría botellicas de agua al lado, pero o sea, al final cuando uno hace lo que le gusta, pues da igual las horas que le dedique, lo hace con agrado. Y en tu caso también, la radio apasiona y, bueno, eres un gran comunicador, como todos los que me escuchan saben. Esos retos solo están para los que de verdad valen. Así que enhorabuena.
1: Bueno, antes de que nos emocionemos, vamos al lío, que el lío son los caciques y canteros y canteros y caciques. Bueno, lo primero, exitazo brutal. He visto fotos, he visto vídeos, he visto a Modesto Barragán, a mi amigo Modesto allí dándolo todo, a todo el pueblo implicado. En fin, es que todo. No sé si los que estáis dentro notasteis algo que no salió exactamente como estaba planificado, pero desde fuera lo que se ve es todo perfecto.
13: Sí, la verdad es que sí. Al final pensábamos que nos podía llover, estábamos un poquito preocupados, pero ya el jueves esa incógnita se despejaba totalmente de que solo llovería el sábado por la mañana y temprano, no nos ha afectado. El viernes estuvimos en el desfile inaugural y en la inauguración muchísima gente, más de lo habitual. El sábado también fue un día que, a pesar de que la mañana empezó con agua, a partir de las 11 ya se despejó el día y a partir de las 12 y media empezamos con normalidad y el recinto estaba a rebosar de gente, sobre todo por la tarde. Muchísimas caras desconocidas, eso quiere decir que hemos llegado a mucha gente que era de fuera de Macael y la comarca y que nos acompañaban desde el País Vasco, desde Granada, desde Murcia, desde muchos lugares de España y bueno, y de fuera de España también, había muchas personas extranjeras. En fin, ha sido un fin de semana magnífico donde hemos vuelto a poder enseñar a la sociedad en general que nos ha querido acompañar, pues cuáles han sido las raíces del pueblo de Macael y explicarle también pues aquello que pasó hace unos años del pleito de las canteras. Al final, como digo, muy muy contento con el resultado, a espera de tener algunos datos, sobre todo del retorno económico, que todavía no los tenemos, pero el balance que hacemos desde el ayuntamiento es muy, muy, muy positivo, porque, como digo, mucha gente, mucho ambiente, hace una edición que ha salido muy bien, los actores contentos, todo el personal bien, agradable, y bueno, el balance es positivo y lo único que podemos es dar las gracias a todos los que han hecho una vez más que esta recreación histórica haya sido posible.
1: Bueno, en este tipo de cosas, claro, una recreación histórica consiste en contar unos hechos, como todo el mundo sabe, el pleito de las canteras del siglo pasado, pero bueno, lo importante es que esto siga rodando año tras año, que año tras año hay que introducir novedades y sobre todo que es un evento por historia, por organización, por dimensión y por implicación, que cada año llega, como dices, a más gente, y seguramente ese sea el reto, porque en sí el desarrollo del acto, pues no sé si es muy mejorable, porque hacéis lo que hay que hacer, pero sí que es verdad que el gran reto, que mucha gente de el resto de Almería y de otras provincias, pues vayan allí y disfruten de algo que si no van, no se pueden ni imaginar, seguramente.
13: Sí, es muy probable, porque ya te digo que mucha gente que no nos conoce, cuando viene por primera vez, dice: oye, pues mira, pensaba que esto estaba bien hecho, estaba bien montado, pero me voy con las expectativas superadas. Para nosotros ese es el mejor mensaje que podemos recibir. Pero la ejecución siempre es buena aquí en Macael, pero se cambian siempre cosas, se cambian escenas, se cambian diálogos, se cambian muchas cosas para intentar que no siempre sea repetitivo y que sea lo mismo, y que las personas que habitualmente vienen año tras año, pues intentamos sorprender con alguna cosa nueva. De hecho, en la ejecución de algunas escenas de este año ya íbamos pensando en cómo hacer que impacten más el año que viene. O sea, ya estamos pensando en cómo darle algún vuelta de tuerca a alguna escena el año que viene. Pero en fin, el resumen es siempre el eje del mismo, que es ese intento de privatización de las canteras de Macael y cómo transcurren aquellos 27, casi 28 años de conflicto. Al final la trama es la que es, pero siempre introducimos alguna cosita nueva. Este año una de las que más ha gustado ha sido la fuga de la novia, que se fuga con el aprendiz de cantero y que forman su familia, y que era algo bastante común en aquella época, ¿no? Cuando las parejas querían estar juntos y los padres a lo mejor no estaban de acuerdo, pues se fugaban y una vez volvían al pueblo a la semana o al mes, pues ya eran pareja oficialmente y ya no había nada que hacer. Pues eso lo hemos recreado este año también en una de las escenas nuevas de aquí de la Revolución Histórica Cantero y Cacique.
1: Qué cosa más chula. Bueno, alcalde, termina hoy la campaña electoral y bueno, pues Macael, como el resto de municipios, con todo el organigrama y todo el operativo dispuesto para que pues el domingo la gente de Macael participe en la fiesta de la democracia, que se suele denominar, ¿no? Y todo transcurre con total normalidad, jugándonos mucho, como nos estamos jugando los almerienses y los andaluces.
13: Mira, por desgracia, Víctor, los políticos, algunos más que otros, han convertido en que la política no interese a mucha gente, porque están aburridos de escucharlo y de escuchar pelearse unos con otros. Pero yo confío en que haya una participación masiva y confío en que la gente quiera participar de esa fiesta de la democracia, que esta vez que se enfrentan a unos comicios electorales. En este caso, creo que Juanma Moreno ha demostrado que es un gran gestor, él y todo el equipo de gobierno de la Junta de Andalucía. Creo que se están haciendo cosas muy importantes para Andalucía y para la provincia de Almería. Creo que todos los vecinos de Macael, en mi caso, perciben la diferencia que hay desde que está gobernando la Junta de Andalucía una persona como Juanma Moreno, y que es una persona empática que sufre con los problemas de sus vecinos y de su gente, y eso lo hemos podido ver en las inundaciones de Grazalema, con sus botas de agua, el hombre allí preocupado con los vecinos, ayudando. Lo hemos podido ver el accidente de Adamuz. Por suerte, ojalá no tengamos que ver esa cara de nuestro presidente más, porque querrá decir que no pasan más este tipo de desgracias. Una persona que estaba desde el primer momento sufriendo con las personas que sufrían, porque lo necesitaban, que esas palabras de aliento y esos gestos de ánimo estuvieran ahí. Mientras otros estaban preocupados de ganar el relato y que solo estuviéramos informados por los medios oficiales, claro, los que ellos manipulan, no de la realidad de la gente. O sea, confiemos en que nuestro presidente es un gran gestor, pero también es una buena persona, eso lo ha demostrado, y necesitamos en estos momentos más que nunca estar en manos de grandes gestores, pero sobre todo de buenas personas. Y Juanma Moreno lo es.
1: Pues alcalde, lo dicho, que salga todo bien. Insisto que hay que ir a votar, es fundamental ir a votar, y además yo le pido a la gente, que no soy nadie para pedir nada a la gente, pero yo lo pido, que la gente vote comparando lo que la situación de Andalucía hoy y hace 8 años, simplemente eso, que cada uno saque las conclusiones que tenga que sacar, por supuesto.
13: El que tenga esa memoria va a tener una conclusión muy clara de la situación.
1: Abrazo fuerte, alcalde, muchas gracias.
13: Muchas gracias a vosotros.
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1: Bueno, vamos con más protagonistas, que se me ha hecho aquí un pequeño tapón, ¿eh? Porque tengo teléfono, tengo presencial, tengo un poco de todo. Y además tengo a Montaño, que quería darme una pincelada. ¿De qué era exactamente?
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1: Y además, Victoria...
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1: Y Lidia Gómez Jacinto, que era la que faltaba para el duro, que no había intervenido todavía, también tiene un mensajito. Hola, Lidia, ¿qué tal? Muy buenas.
15: Hola, ¿qué tal, Víctor? ¿Cómo estamos? 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
1: No estará por ahí el alcalde de Garrucha, ¿no?
11: Es la mañana de Garrucha.
1: Eso quiere decir que sí. Y antes de ir con él, repasamos la actividad de Garrucha rápidamente en cuatro pinceladas. Garrucha incorpora 9 jóvenes desempleados a la plantilla municipal a través del programa Actívate Joven.
10: La iniciativa, financiada por la Junta de Andalucía y el Fondo Social Europeo Plus, busca fomentar la inserción laboral y generar nuevas oportunidades profesionales para la juventud del municipio.
1: Garrucha impulsa nuevas actuaciones tecnológicas para convertirse en un municipio más inteligente y sostenible.
10: El Ayuntamiento, junto a la Mancomunidad de Municipios del Levante Almeriense, instala una nueva cámara de vigilancia y un sensor meteorológico inteligente dentro del proyecto PSTD, financiado con fondos europeos.
1: La Biblioteca Municipal de Garrucha vivió una tarde cultural con la presentación del cuento El Gallo Colón.
10: La actividad, con aforo completo, reunió a niños y familias en una sesión literaria con Kamishibai, sorteos y talleres, impulsada por la Concejalía de Cultura de Garrucha y con la participación de la autora Sara María de la Fuente Domínguez.
1: Y Piano Summer 2026 en Garrucha. Este verano el piano suena junto al mar. Oye, qué pinta tiene eso, ¿no?
10: Clases intensivas de piano en Garrucha para todas las edades y niveles, bonos flexibles, clases individuales y colectivas, técnicas, repertorio e improvisación.
1: Bueno, vamos a hablar de algo así un poco farragoso, que son los números, ¿eh? Porque hemos tenido noticias de que el Ayuntamiento de Garrucha es uno de los 26 ayuntamientos de España intervenidos por el Ministerio de Hacienda debido a la elevada deuda con proveedores y al retraso en los pagos. Alcalde Álvaro Ramos, ¿qué tal? Muy buenas.
16: Muy buenas, Víctor. Pues no estamos en el mejor momento tras esta noticia del Ministerio de Hacienda.
1: Bueno,
16: uno de los 26 municipios que debemos de ser financiados para pagar a nuestros proveedores, y bueno, una buena noticia para los proveedores, todo no es malo.
1: Bueno, sí, eso digo, que al final, pues los problemas hay que atajarlos y no disimularlos, como hacen algunos, ¿no? Esa es otra estrategia, ¿no? Decir que no pasa nada.
16: No, aquí pasa y mucho. Es verdad que con esta medida los proveedores comenzarán a respirar. No es justo que las administraciones tengan un enriquecimiento injusto al no pagarles sus servicios, y se seguirán prestando servicios con más solvencia y con una tranquilidad económica que es la que merecen. Pero por otro lado, indicar que es el tercer préstamo que asumí este ayuntamiento, y que eso implica un ajuste económico nuevo, sería el tercero. El anterior, que pidió el Partido Socialista, recuerdo que en el pleno la portavoz socialista María López Cervantes indicó que era ese ajuste económico que había que mandar la Hacienda era un trámite sin importancia que no había que cumplir. Me pareció tan mala expresión, tan indicar que no se le va a hacer caso a Hacienda, y ahora me toca a mí, la alcaldía, acatar ese plan de ajuste, ya que ella no acató el suyo, y por supuesto cumplir con el Ministerio de Hacienda y hacer un plan de ajuste real que al final afectará a los servicios básicos del municipio y a los impuestos, a las tasas que tengan que pagar nuestros vecinos.
1: Alcalde, ¿el horizonte de todo esto cuál sería? Es decir, ¿esto hacia dónde camina temporalmente?
16: Pues yo creo que va a estar hasta el año 2047. Podríamos estar mirando de seguir pagando este préstamo que nos darán, que será de alrededor de 3 millones de euros. Y lo dicho, yo creo que si miramos en la economía doméstica, a nadie le hace gracia meterse en otra hipoteca, ¿no? Pues eso, volvemos a tener al ayuntamiento hipotecado con un periodo medio de pago que teníamos de 550 días y contando las facturas que hay que meter en ese plan que nos propone Hacienda, porque muchas de las facturas que nos hemos encontrado de años anteriores estaban duplicadas, la mayoría sin contrato público, sin saber si se había prestado el servicio, en fin, un desastre económico y de contratación que yo creo que podría rozar la corrupción. Pero bueno, la Cámara de Cuentas emitirá un informe que en breve que dará luz a por qué tenemos que meternos en este plan de ajuste y apretarle el cinturón a todos los vecinos.
1: Bueno, pues yo diría que, siendo malas noticias de las que estamos hablando, es una buena noticia porque significa que estamos ante el principio del arreglo de esta situación y estas cosas hay que coger el toro por los cuernos. Y además, también advierto que tiene su mérito hacer esto, coger el toro por los cuernos y no darle patadas para adelante a un año de las elecciones municipales. Alcalde, muchísimas gracias por atenderme, por contarlo y por la valentía.
16: Muchas gracias, Víctor, por todo.
1: Cuídate, amigo. Hemos estado en Garrucha.
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1: Bueno, y seguimos adelante, enseguida vamos a estar en Carboneras, pero antes volvemos a tener protagonista aquí en el set de esa radio, en la EMA, en la puerta del Salón de Actos de la EMA, en este acto que se está impulsando, la plataforma del Centro de Almería y con la colaboración de la Fundación J. González. Está a mi lado, y estamos emitiendo de nuevo también en Facebook Live, la directora de EIC Educación en el campus de Granada y directora comercial de Andalucía, que es Macarena Mañet Cano. ¿Lo he dicho bien, Macarena?
18: Sí, correctamente.
1: Porque me lo han puesto aquí por escrito y estaba yo con duda, digo, verás tú cómo voy a meter la pata. No, pero bueno, no. Los que metemos la pata tantas veces al día tampoco nos afecta tanto, de las cosas como son.
18: Sí.
1: Bueno, Macarena, ¿y qué es EIC Educación?
18: EIC Education es una escuela de negocios.
1: Mejor así.
18: Sí. EIC Education es una escuela de negocios. Llevamos más de 30 años formando gente de empresa. Empezamos en el campus de Granada y con nuestro partner ESIC hace ya 2 años compramos los campus de Málaga y Sevilla y estamos a nivel Andalucía en las 3 ciudades más importantes a nivel regional.
1: Bueno, todo queda en casa, ¿eh? Yo soy máster de SIC, ¿eh? O sea que estoy...
18: Anda, siento... ha sido antiguo alumno
1: sí,
18: nuestro.
1: Sí, sí. Es un programa que se trajo aquí a través de la Cámara de Comercio, creo recordar.
18: El EMBA, ¿no? El Executive MBA, hace unos años, sí.
1: Y bueno, algo aprendí a pesar de mis limitadas capacidades, ¿eh? O sea que quiere decir que lo hacéis muy bien.
18: Sí, pues muchas gracias. De hecho, nosotros teníamos, aunque hace unos años estuvimos de la mano de Cámara de Comercio con uno de nuestros programas estrellas, teníamos muchas ganas de acercarnos a Almería. Uh-huh. Almería nos ha dado mucho, nos ha dado durante estos 30 años un montón de alumnos, de empresarios, de hijos de empresarios, y yo creo que había llegado el momento, en este momento tan sumamente cambiante y sobre todo en esa transformación digital de la inteligencia artificial, intentarnos venir con un programa que creo que ahora todo el mundo necesita y quien no esté ahí no va a estar en el mundo, ITN, el programa de inteligencia artificial que estamos presentando hoy. Uh-huh. Tenemos ya más de 60 alumnos matriculados para la próxima convocatoria, alumnos almerienses almerienses, y gracias, Ángel, lo vamos a desarrollar en la fundación.
1: Qué bien, qué maravilla. Oye, háblame un poco del programa. Yo te diré que nosotros estamos haciendo nuestros pinitos en la radio con la IA, como todo el mundo, bueno, pues como puede cada uno, ¿no? Ya tú que eres mucho más joven que yo, no te pasará, pero a algunos ya lo que nos pasa es que vemos lo de la IA y decimos, bueno, vamos a ver si a mí me queda para jubilarme. Yo lo mismo ya tiro para adelante, ¿no? Grave error, ¿no? Aquí hay que ponerse.
18: Hay que ponerse porque además ha venido para quedarse. No sabemos el alcance todavía que va a tener, cambia prácticamente a diario, pero lo que está claro es que igual que nos hemos adaptado al teléfono móvil y ahora nadie puede estar sin teléfono móvil, esto va a pasar con la inteligencia artificial. Creo que es importante también no perder el foco, es decir, la inteligencia artificial la podemos aplicar en cada empresa en función de las necesidades, pero que ha venido, se queda, que hay que saber utilizarla, que hay que sobre todo saber decirle lo que necesitamos de ella, porque la inteligencia artificial al final nos ayuda y automatiza nuestros procesos siempre y cuando nosotros leemos la información correcta.
1: Y bueno, no sé qué nos puede desgranar un poco del programa para que la gente, en fin, se lleve una pequeña pincelada de por qué derroteros va a ir ese programa.
18: Pues el programa ITN lo hacemos con alianza con Estezano Consulting, creo que es el número uno ahora mismo en inteligencia artificial, es el único programa de inteligencia artificial que es presencial. Creemos que esto es muy importante porque hay mucha formación online pero que no aterriza de forma presencial esa herramienta tan potente. Son 12 sesiones en las que se van a dar herramientas absolutamente prácticas, y de lo que se trata es que cuando tú termines esta formación puedas multiplicar tu negocio. Lo dejamos ahí. ¿Cómo? Pues con, lógicamente, herramientas que van a permitir, a través de unos prompts, crear dentro de tus empresas procesos que hagan más rentable tu tiempo y, sobre todo, tus beneficios.
1: ¿Cuándo empieza esto? Empezando ya a hablar con, más que como entrevistador, como posible alumno.
18: El martes 16 comenzamos en la Fundación J. González.
1: ¿El martes 16 de qué?
18: De mayo, ya, la semana... el martes que viene.
1: El martes que viene empezamos. ¿Y la gente se puede apuntar todavía o no?
18: Se puede apuntar, quedan muy poquitas plazas. De hecho, Héctor hoy ya es el acto de presentación con todos los alumnos que están matriculados y estamos cerrando el tercer grupo. Así que si estás interesado, en cuanto terminemos la entrevista, habla con Héctor y te matriculamos sobre la marcha.
1: Pues viene el tren y hay que elegir si se sube uno o se queda a esperar a ver si pasa otro, que eso siempre es incierto, ¿no?
18: Sí, absolutamente.
1: Pues Macarena, muchísimas gracias por estos minutos y gracias por atendernos y contarnos cosas tan interesantes.
18: Pues muchísimas gracias a vosotros siempre.
1: Bueno, todavía nos quedan más cosas. Hemos dicho hace un momento que teníamos que ir a Carboneras y algún destino más. Y antes, creo que José Montaño tenía un mensajito.
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1: Y Lidia...
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1: A ver, Montaño, tú mandas, ¿qué hacemos?
11: es la mañana de Carboneras.
1: No me hablas de hacer montaña, me responde directamente con el botón, pulsando el botoncito. Bueno, pues el caso es que ha dicho Montaño que hay que ir a Carboneras y allí estamos. Para contarte, por ejemplo, que allí impulsan nuevas medidas para mejorar la atención del alumnado con necesidades educativas especiales.
19: El Ayuntamiento y la Asociación Carboneras Inclusiva trasladan a la Junta la necesidad de crear un aula TEA, ampliar el personal especializado y reforzar los programas de formación adaptada.
1: La Virgen de los Desamparados reúne a vecinos y romeros en la tradicional romería del Llano de Don Antonio.
19: La jornada estuvo marcada por la misa rociera, la procesión, las carretas engalanadas y una convivencia vecinal en la que participó el alcalde Salvador Hernández.
1: El embajador de Italia en España destaca Carboneras como referente de turismo sostenible.
19: Giuseppe Buccino firmó en el libro de honor del ayuntamiento durante una visita institucional marcada por los vínculos entre Italia y el municipio.
1: Y Carboneras impulsa nuevas jornadas de voluntariado para la limpieza de playas y fondos marinos.
19: El programa medioambiental actuará durante mayo en distintos puntos del Parque Natural Cabo de Gata-Níjar con actividades de limpieza terrestre y submarina.
1: Ángeles Carrillo es la concejal de Políticas Sociales, Igualdad y Mayores del Ayuntamiento de Carboneras y nos está atendiendo hoy, entre otras cosas, porque hoy es el Día de las Familias y se va a celebrar allí de diferentes maneras en Carboneras. Hola Ángeles, ¿qué tal? Muy buenas.
20: Hola, buenas tardes, ¿qué tal?
1: Bueno,
20: pues sí, dime.
1: No sé, eso, esa era la pregunta, cuéntame.
20: Pues bueno, vamos a empezar por el Día Internacional de las Familias. Vamos a empezar mañana en nuestro Parque Andaluz con un taller de cocina en familia para los más pequeños. Un taller que lo va a impartir el chef carbonero Ramón Benzal. Y gracias a la financiación del Área de Igualdad y Familias de Diputación. Vamos a hacer una propuesta muy divertida para que los niños también, pues acompañados de un abuelo, de su padre, de cualquier familiar, pues tengan esa convivencia tan bonita y que desarrollen el arte culinario también. Luego, entre semana, vamos también a iniciar el Plan Mayor de Seguridad de mano de la Guardia Civil y Diputación. Un plan muy que es muy importante para las pautas de conducta que se aconsejan a los mayores en caso de que sean pues, víctimas de actos delictivos en su domicilio, en el banco, por internet con los móviles, en sus viajes y en la vía pública. También así como la prevención. Y luego también hay que destacar pues un montaje de danza y teatro de mano de la Asociación Cultural Mariana Pineda, que es donde están muy ilusionadas porque participan hasta mujeres de 80 y tantos años que le ha dado la vida porque trabajan en grupo, salen de sus casas, estimulan el nivel físico y cognitivo. Van a representar, se llama la función Mujer Tenías que Ser, el 6 de junio en la Casa de la Música, en el Teatro Casa de la Música, y van a hacer una representación de cuatro mujeres a lo largo de la historia: nuestra Carmen de Burgos, Juana de Castilla, Carmen Vicé y Bernarda Alba.
1: Bueno, pues actividad intensita, ¿no? Entre unas cosas y otras, un par de semanas muy intensas. No sé si esto siempre así, siempre estáis tan liados con esto.
20: Pues sí, cuando no andamos presos no andan buscando, la verdad es que hay mucha actividad los fines de semana y ahora con el buen tiempo, pues la verdad que la gente pues está más en la calle y estamos procurando también hacer actividades al aire libre, como este taller de cocina en familia que va a ser al aire libre, ya lo hemos adaptado todo y para que la gente también disfrute del maravilloso tiempo que tenemos en Carboneras y en toda la provincia de Almería.
1: Pues, querido Ángeles, muchísimas gracias por venir aquí a Es la Mañana de la Libertad a contarlo. Un abrazo muy fuerte.
20: Igualmente, gracias a vosotros.
1: A tu disposición, claro que sí.
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1: Bueno, volvemos a conectar el móvil porque tenemos que seguir contando cosas. Y antes de todo, Montaño, me decías...
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1: ¿Y Lidia?
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1: Pues vamos ahora hasta Adra.
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1: Y en Adra te contamos también, te resumimos también la actualidad de esta semana. Es la mañana de Adra, que rinde homenaje a sus mayores en la Gala del Mayor.
19: La ciudad reconoce a Felice 60 y a Pepe Díaz por su ejemplo de vida activa, compromiso social y participación tras la jubilación.
1: El Ayuntamiento celebrará del 19 al 23 de mayo la cuarta edición del Festival de Magia Adra Cadabra.
19: El evento reunirá a reconocidos magos nacionales en 5 días de espectáculos familiares repartidos por distintos espacios de la ciudad.
1: El municipio reconoce a los ganadores del concurso de cruces en mayo de 2026.
19: Asociaciones y jóvenes llenan las calles de tradición y arte en una edición que premia la creatividad y la participación ciudadana.
1: Y Adra abre el plazo para participar en una ruta de barco por Cabo de Gata el próximo 7 de junio.
19: La actividad incluye paseo marítimo, snorkel y aventura en calas del Parque Natural, con plazas limitadas y un precio de 40 euros por persona.
1: Pues hemos estado en Adra.
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1: Pues de Adra vamos a seguir nuestro recorrido provincial, y antes de todo eso, Montaño...
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1: Lidia.
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1: Venga, pues vamos... ¿Dónde vamos ahora? Por ejemplo... Vamos a Mojácar.
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1: En Mojácar también repasamos la actualidad de la última semana. Te contamos, por ejemplo, en Es la mañana de Mojácar, que acogen la gran final del concurso nacional de marchas cristianas y homenajea al maestro Ferrero.
19: La banda municipal de música protagonizará el 23 de mayo una velada cultural dedicada a la tradición festiva con la interpretación del paso doble Daniel Juan en el centenario del compositor.
1: Ha sido el futuro el que te lo ha estropeado todo. Últimos días para visitar Mojácar en la exposición colectiva Pintando la vida para que no destiña.
19: El Centro de Arte de la Fuente acoge hasta el 15 de mayo una muestra de pintura y cerámica con obras de García de la Torre, Beatriz Onieva Segovia y Gato Pardo.
1: Las gimnastas de Mojácar brillan en el torneo Rítmica Poniente en el Ejido.
19: La Escuela Municipal de Gimnasia Rítmica logra destacados resultados con varios primeros puestos y clasificaciones de cara a competiciones autonómicas.
1: Y uno más, Mojácar se suma al luto oficial por la muerte de dos guardias civiles frente a la costa de Huelva.
19: El ayuntamiento expresa sus condolencias a familiares, amigos y compañeros de los agentes fallecidos en acto de servicio.
1: Qué fácil, ¿eh? Muy fácil. No hace falta decir tonterías, ni accidentes laborales, ni payasadas de esas. El pésame, como se ha hecho toda la vida de Dios, y a correr. En fin, cositas importantes de Mojácar. Por ejemplo, vuelven a situarse este verano como un referente en la formación universitaria y divulgación en el ámbito sanitario y educativo con el inicio de los cursos del área de salud con la UGR de Mojácar. Durante varias semanas, por cierto, han estrenado hace poco consultorio, hace pocas fechas, después de tantos años pidiéndolo. Durante varias semanas, estudiantes y profesionales de distintos puntos de España participan en programas especializados e impulsados por la Universidad de Granada, combinando aprendizaje, convivencia y experiencias prácticas en un entorno único como la costa almeriense. Hoy hablamos de esta iniciativa que une conocimiento, salud y promoción del municipio. ¿Qué supone? ¿Qué supone para Mojácar acoger estos cursos universitarios con su unidad de gestión, con la UGR?
19: Mojácar vuelve a convertirse este año en un punto de referencia para la formación universitaria especializada gracias a los cursos del área de salud UGR Mojácar. Durante 5 semanas, estudiantes llegados de distintos puntos de España participan en programas vinculados a la salud, la educación y la atención social. Además de la formación teórica, los alumnos conviven y comparten experiencias con profesionales y docentes de la Universidad de Granada en un entorno privilegiado como es Pueblo Indalo. Esta iniciativa también refuerza la imagen en el municipio como destino ligado al conocimiento, la formación y la actividad cultural durante todo el año.
1: Bueno, ¿y qué tipo de enseñanzas están recibiendo estos alumnos?
19: La oferta formativa es muy amplia y abarca disciplinas muy actuales y demandadas. Hay cursos relacionados con enfermería, con fisioterapia, con terapia ocupacional y también con cuidados paliativos, pero también con emergencias sanitarias, nutrición, integración social, educación infantil o atención a la dependencia. Uno de los aspectos más valorados es que los estudiantes pueden trabajar con metodologías innovadoras y mantener un contacto muy cercano con profesionales en activo y profesorado universitario. El objetivo es acercar el conocimiento académico a la realidad profesional y fomentar un aprendizaje práctico y continuo.
1: Oye, ¿y el programa ha terminado ya o todavía le quedan cosas?
19: La programación va a continuar en las próximas semanas y se cerrará con una cita especial importante: el primer encuentro nacional de pacientes, familiares y asociaciones de fibromialgia, previsto del 5 al 8 de junio. Será un espacio de encuentro, información y apoyo donde participarán profesionales sanitarios, asociaciones y personas afectadas por esta enfermedad. Con este tipo de actividades, pues Mojácar sigue consolidándose como sede de eventos vinculados a la salud, la divulgación y el bienestar, generando además movimiento económico y actividad fuera de la temporada turística.
1: Interesantísima la iniciativa que te hemos contado aquí en Es la Mañana de Mojácar.
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1: Bueno, y mientras tanto nos preparamos para ir hasta el Ejido. Montaño, ¿qué añadías?
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1: Venga, pues ha elegido.
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0: productividad y la competitividad del sector agrícola almeriense. Hoy hablamos de esta importante inversión y del impacto que tendrá en el futuro, en el campo. ¿Qué supone esta apertura de este nuevo centro de Singenta?
1: Pues convierte a Ejido en un punto todavía más estratégico dentro de la innovación agrícola internacional. Singenta ha realizado una inversión de más de 8,5 millones de euros para poner en marcha unas instalaciones de última generación centradas en la investigación genética y en la lucha contra enfermedades emergentes en cultivos hortícolas como tomate, pimiento y pepino. Además, el proyecto permitirá reducir a la mitad los tiempos tradicionales de desarrollo de nuevas variedades, algo fundamental para responder con rapidez a los desafíos del sector agrícola. Desde el Ayuntamiento han destacado que esta apuesta refuerza el liderazgo del Ejido como uno de los grandes hubs agroindustriales y tecnológicos del mundo.
0: Bueno, ¿y qué supone, qué tipo de tecnología e investigación se va a desarrollar en estas instalaciones?
1: El nuevo complejo cuenta con laboratorios de patología y diagnóstico, cámaras de cultivo capaces de realizar hasta 6 ciclos anuales, invernaderos LED, laboratorios de cultivo de tejidos y sistemas avanzados de bioseguridad. Todo ello permitirá trabajar con nuevas amenazas fitosanitarias en entornos totalmente controlados. Uno de los aspectos más innovadores es el modelo del campo al laboratorio, donde la investigación comienza directamente en las explotaciones agrícolas para trasladar después el trabajo científico al laboratorio, colocando al agricultor en el centro de todo el proceso.
0: Bueno, y hablábamos antes de impacto, ¿no? De impacto para el futuro del campo. ¿Cómo se calcula eso?
1: Esta inversión supone un importante impulso económico, tecnológico y también laboral para el Ejido y para toda la provincia de Almería. El alcalde Francisco Góngora subrayaba que el futuro de la agricultura pasa por seguir avanzando en innovación, digitalización, sostenibilidad y eficiencia hídrica, y considera que proyectos como este ayudan a garantizar la competitividad del modelo agrícola almeriense.
0: Bueno, pues con buenas noticias económicas, agrícolas, hemos estado en el Ejido.
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0: Y además, Montaño,
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0: Y una más, Lidia.
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0: Por cierto, ponme música, que tenemos que repasar la actualidad del Ejido en titulares. Para contarte que los alumnos de la Aula de Ocio exponen cerca de 40 obras en el Centro de Cultura Mediterránea.
1: La muestra presentada por el concejal Javier Rodríguez reúne los trabajos realizados por más de 30 participantes de los talleres de pintura impartidos en Santa María del Águila y Almerimar.
0: Semillas Fito reúnen en el Ejido profesionales de toda España en la tercera edición del Water and Melon Show.
1: El encuentro, que se celebra del 12 hasta ayer, 14 de mayo, sirvió de escaparate para presentar 26 variedades de melón y sandía y analizar las nuevas nuevas tendencias de consumo, calidad y producción agrícola.

0: Así elegido impulsa la restauración de la histórica Torre de los Cerrillos.
1: La actuación conjunta permitirá conservar esta torre vigía del siglo XVI, declarada bien de interés cultural y situada en el paraje natural Punta Entina Sabinar, con una inversión cercana a los 200.000 euros.
0: Y el Ayuntamiento de Elegido lanza la web del PAI Elegido 2029, sostenible y cohesionado.
1: El nuevo portal refuerza la transparencia y acerca a la ciudadanía a los proyectos financiados con fondos europeos FEDER para impulsar la calidad de vida, la cohesión social y el desarrollo sostenible del municipio.
0: Oye, es que todavía no hemos ido al campo, así que vamos.
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0: Como cada día, damos un par de pasadas por el campo almeriense, agricultura y agricultores lo llamamos, aquí en Es la Mañana de la Libertad, y los viernes una de ellas lleva la firma, el sello de Fitosur, con quienes vamos a hablar de una noticia agrícola, en concreto la de que Almería es tierra de horticultores y motor agrícola en el Día Mundial del Horticultor. A ver, cuéntame sobre eso.
1: Pues este próximo domingo 17 de mayo, además de ser las elecciones, se conmemora el Día Mundial del Horticultor, que es una fecha dedicada a reconocer la labor esencial de quienes trabajan la tierra para garantizar el suministro de frutas y hortalizas a nivel global. En este contexto, la provincia de Almería se erige como un referente indiscutible del sector gracias a su modelo agrícola intensivo y altamente tecnificado. La innovación, el uso eficiente del agua y la constante adaptación a los retos climáticos han sido claves en el éxito de los horticultores almerienses.
0: ¿Qué hace tan importante este Día Mundial del Horticultor?
1: Pone en valor una labor muchas veces invisible pero esencial para la vida cotidiana, la producción de alimentos frescos. Los horticultores no solo garantizan el abastecimiento de frutas y verduras, sino que también contribuyen a la salud pública al facilitar el acceso a dietas equilibradas. Además, su trabajo está directamente vinculado a la sostenibilidad del planeta, ya que cada vez adoptan prácticas más respetuosas con el medio ambiente, como el uso eficiente del agua o el control biológico de plagas.
0: Importantísimo, la verdad. ¿Y por qué o qué hace especial a la horticultura en Almería? ¿Por qué somos diferentes de los demás en esto?
1: La horticultura almeriense destaca por haber convertido un territorio con condiciones climáticas adversas en una de las zonas agrícolas más productivas de Europa. A través del uso de invernaderos, sistemas avanzados de riego por goteo y técnicas de agricultura integrada, los agricultores han logrado maximizar la producción con un uso muy eficiente de los recursos. Además, el sector está altamente organizado en cooperativas y empresas exportadoras que permiten que los productos lleguen a mercados internacionales con rapidez y con calidad. Otro aspecto clave es la constante innovación, tanto en semillas como en tecnologías agrícolas, que ha permitido adaptarse a las exigencias del mercado y a los retos medioambientales. Este modelo, conocido internacionalmente, convierte a Almería en un referente de agricultura intensiva sostenible. 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
0: Pues ahí hemos estado, en el campo con Fitosur.
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0: Enseguidita estamos dándote el bloque final del programa, pero antes, Montaño.
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0: Y además, Victoria,
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0: ¿Y Lidia?
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5: Bueno, pues yo decía hace un ratito que hoy tenemos una sorpresa muy especial porque, bueno, tengo al teléfono a alguien que ya empieza a ser prácticamente de la casa, ¿no? Porque es una de nuestras jóvenes chefs de referencia que está trabajando muy duro pues para eso, para ganarse la vida en el mundo de la cocina o de la alta cocina o como lo queramos llamar. Laura Gil, ¿qué tal? Muy buenas, ¿cómo estamos?
6: Hola, muy buenas, ¿qué tal?
5: Bueno, a mí, ya sabes que a mí me gusta saltarme los guiones o no tenerlos directamente, pero aquí me han escrito promesa de la alta cocina. Yo creo que promesa ya no, ¿eh? Yo creo que ya no es promesa.
6: Bueno, en proceso, poco a poco.
5: Bueno, hoy es un día importante para ti, ¿verdad?
6: Sí, bueno, hoy y mañana tengo un evento bastante importante, entonces ya hoy estoy con los últimos detalles, así que sí, es un día importante.
5: ¿Qué evento es este? Cuéntanos.
6: Pues mañana hacemos un evento mata de jóvenes promesas de la cocina almeriense y yo junto a otros cuatro compañeros pues vamos a realizar un menú que cada parte y pues la verdad que bastante ilusionada.
5: ¿Dónde va a tener lugar esto?
6: En La Mata.
5: Restaurante La Mata, ¿no? ¿Dónde está esto?
6: La Mata está en Mojácar.
5: Ajá. ¿Y por qué esto es tan importante? Porque se reúne ahí pues lo más destacado de las promesas de la alta cocina y de la gastronomía almeriense, ¿no?
6: Claro, al final la oportunidad que nos dan ellos desde el equipo de este restaurante de tener la libertad de diseñar nosotros un plato y presentarlo, y pues al final también el poder cocinar con otros compañeros que, bueno, nosotros nos conocemos la mayoría del instituto, pero es una oportunidad muy guay de hacer algo juntos.
5: Ajá. Bueno, ¿y se puede saber lo que vais a cocinar o eso es secreto o lo dices luego? ¿Cómo va esto?
6: Yo tanto, pero la sorpresa vendrá mañana cuando se vea ya el plato final.
5: Bueno. Al final todo esto son jalones, son etapas que vas cubriendo en tu idea clara, fija, de que tú quieres dedicarte a la alta cocina claramente. Bueno, de hecho ya te estás dedicando, claro.
6: Sí, al final pues esto es una carrera de fondo, esto pasito a pasito, haciendo cosas a la vez que voy formándome, y pues bueno, pues cada vez va tomando más forma esto.
5: Sí, no, está claro, porque no paras de ir a sitios, te llevan a sitios, te seleccionan, etcétera, etcétera. Oye, déjame que te haga una pregunta difícil, que todas las que te he hecho ahora mismo son fáciles. ¿Cuál es el plato estrella de Laura Gil?
6: Complicado eso, ¿eh?
5: Claro.
6: Pues a ver, lo que más me gusta a mí y en lo que mejor me desenvuelvo, yo pienso que es la pastelería, que es de hecho lo que voy a hacer en el evento de mañana, hago yo el postre. Pero yo creo que al final estoy ya en un punto que con los concursos que he pasado, creo que me den lo que me den, puedo conseguir hacer algo que esté medio bien.
5: Bueno, ¿y qué está más rico? ¿Un buen postre de Laura Gil o un plato de jamón de la Divina Pastora?
6: Uf, ahí es difícil elección, ¿eh? Ahí yo creo que un plato de jamón de la Divina Pastora.
5: Laura, que te lo pases muy bien mañana. Muchísimas gracias por atenderme siempre. Y que tengo muchas ganas de un día de comer, de probar algo que haya cocinado Laura Gil. Así que a ver si pronto podemos hacerlo, ¿de acuerdo?
6: Genial.
5: Un abrazo muy fuerte, muchas gracias.
6: Un abrazo, gracias.
5: Bueno, y ahora sí que sí, estamos entrando en recta final. Vamos a hablar un poquito, como cada viernes, de biotecnología más allá de las semillas, con Grupo Beyond Seeds y la Fundación Celvitec.
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0: amigos, aquí estamos una semana más en la sede de la Fundación Celvitec y de Grupo Villansuits en la Universidad de Almería, en el edificio científico del PITA. Y hoy vamos a hablar, nos vamos a meter en un laboratorio donde están haciendo un trabajo espectacular, speed breeding le llaman, trabajo genético acelerado, obtener resultados lo más rápido posible, y están mezclando células de un determinado vegetal, en este caso el calabacín, masculinas y femeninas, para intentar llegar a conclusiones. ¿Qué conclusiones? Hombre, no creo que sea el que se pueda trabajar en que solo uno de los dos sexos, en este caso de la planta, sea válido. ¿Os imagináis eso llevado al género humano? Tranquilos, no tiene nada que ver con el género humano. Pero en vegetales se está trabajando biológica, biotecnológicamente, en ese tipo de investigaciones. Y lo están haciendo aquí, en Almería, en la Fundación Celvitec y en Grupo Villansuits. He dicho que voy al laboratorio, ¿verdad? Pues venga, acompañadme. Pues aquí estamos, como decíamos, en el laboratorio, y hemos venido a buscar a mi amigo Edgar García. ¿Qué tal, Edgar? Buenas. Protocolariamente. Bueno, la verdad que no sé si lo he explicado muy bien en la introducción del reportaje. Sí sé que venimos a hablar de calabacines, de células macho y células hembra, y de un trabajo acelerado, de un speed breeding, para obtener exactamente qué es lo que estáis haciendo aquí. A ver, Edgar, que lo explique alguien que sepa de esto, no yo.
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0: y el Liverpool que nos cuenta Luisjo García. Hola, Luisjo, muy buenas.
1: Muy buenas, Parra. Efectivamente, tenemos un partidazo entre el cuarto y el quinto de la Premier League, que además están igualados a puntos, Liverpool y Aston Villa. Ambos están en posiciones de Champions y una derrota podría peligrar pues esos puestos en la máxima competición europea, ya que tenemos al Bournemouth con 55 puntos a 4 de ambos conjuntos. El Bournemouth que se va a enfrentar al Manchester City, por lo cual seguramente pierda, pero una derrota de alguno de ellos puede peligrar ese puesto en la máxima competición europea. Os canto alineaciones. En el Aston Villa tenemos a Emiliano Martínez, el Dibu, defensa de 4, Mati Cash, Consa, Pau Torres, Diñe. Luego tenemos en el centro del campo Lindelof, Tielemans, un poquito más arriba McKean, Morgan y Buendía, y arriba para los goles Oli Watkins. Luego por la parte de los Reds, el conjunto de Arne Slot, Mavardasvili en portería, con Kerkett, Van Dijk, Konaté y Joe Gómez en la defensa, McAllister con Gravenberch, y luego Nguoba, Jones y Donald Bay en el centro del campo, y arriba para los goles Gakpo.
0: Pues ahí están los 11 protagonistas, el partido que ya ha arrancado, de momento resultado de 0-0. A punto de arrancar también lo de segunda división, y estamos también muy pendientes del mundo del tenis, encarando la recta final del segundo set, ¿verdad, Miguel?
2: Sí, segundo set muy ajustado, donde Dani Medvedev ha cambiado totalmente la tónica del partido. Mucho más agresivo el ruso, que está poniendo bastante en aprietos a Jannik Sinner, y ahora mismo tiene bola de set para ganar el segundo set 7-5.
0: Pues ahí está, pendiente de lo de Medvedev y de Sinner. Ahora mismo regresamos, volvemos a lo del fútbol en segunda división, al Castellón Cádiz. Marcos.
3: Balón largo que ponía ahora David Gili, que va a encontrar la defensa del Castellón en cortito para Brignani. Dejaba ahora para Alberto Jiménez, ahí está el capitán del equipo de Pablo Hernández. Tiene balón para poder progresar en esa banda izquierda, Lucas Alcázar. Se frena ahora el Castellón para construir pasecitos cortos. Esa estructura bien cerrado de momento el Cádiz.
0: Yo creo que el Cádiz firma con sangre el empate.
4: Sí, lo decíamos, no. Le mantiene fuera del descenso una jornada más. Empata en un campo, como decíamos, complicado como es Castalia. Pero tengo la sensación de que o amenaza algo más, o el Castellón, solo por la insistencia, va a conseguir el tanto. Está muy cerquita ya la
0: sí,
4: rodada.
0: Como le dio al Huesca por ganar al Leganés, que tampoco sería algo tan raro, porque es que está, el Leganés está 17º.
5: No,
0: y
5: viene sin ganar.
0: Desde hace. Creo que el último que ganó fue en abril, el 11 de abril. O sea, lleva más de un mes sin ganar. Entonces, pues como le dio al Cádiz por hacer eso, se va a meter en un lío.
5: No, y es que el Cádiz lleva, Parra, 8 derrotas en los últimos 9 partidos.
4: Es que la clave esta jornada es ver qué hacen Zaragoza, Mirandés y Huesca.
0: Totalmente.
4: Y es que son realidades que no han cumplido. Y el Mirandés juega con la Real Sociedad B, que es un duelo también directo de otro equipo que está más o menos metido en el lío. La última victoria le ha hecho tener algo más de tranquilidad, pero venía también una dinámica horrible. Hablabas tú del Leganés. Estamos hablando que son 4 derrotas consecutivas las que lleva el equipo madrileño.
5: Y alguna es verdad que ha sido ante equipos de arriba, como el Racing o el Almería, pero el 4-0 de la Andorra, por ejemplo.
4: Sí, pero es que la Andorra, desde que certificó su permanencia matemática, ha tenido 2 o 3 partidos de este estilo, de golear a equipos importantes, incluido el propio Racing de Santander.
3: Eso es, mueve la pelota ahora el Castellón ante un Cádiz que, lo hemos dicho, junto con el Leganés, no están realmente en el hoyo. Porque
4: por demérito
3: del resto. Es que recuerdo aquí, además lo hice contigo, Parra, el partido del Granada del Real Zaragoza, que es absolutamente surrealista ese final de partido en el que el Granada se llevó los 3 puntos y el Zaragoza prácticamente se condenó ellos solos a la Primera Federación. Balón retrasado por parte de Alberto Jiménez, otra vez en zona de centrales, va a perder la pelota el Castellón, intenta salir el Cádiz. Hay falta de Lucas Pérez en el intento de recuperar esa pelota.
4: Mira, el ejemplo es que Lucas Pérez esté en el Cádiz para contestar un poco a la pregunta que antes hacía Parra de qué ha pasado en el Cádiz esta temporada. Lucas era un futbolista ya veterano, ya le conocemos, una gran pierna zurda también, mucha calidad, pero que estaba sin competir. Y le tienes que firmar ya prácticamente los últimos 2-3 meses de competición para que te pueda ayudar a sumar puntos que te den la permanencia. Hablamos de un jugador de 37 años que venía de un problema de salud después de su etapa en PSV Eindhoven. Entonces, claro, si Lucas Pérez tiene que ser el salvador del Cádiz, pues nos habla un poco de su realidad. Una cosa es que Lucas venga a aportar experiencia, veteranía y ayudar, que eso te lo puede dar, pero no puede ser el salvador,
5: claro,
4: o el sostén.
5: La referencia de este Cádiz en estos últimos partidos, además, estuvo también Borja entrenando con el Leganés, ¿no? Durante algunas semanas.
4: Sí, porque él en más de una ocasión ha reconocido el querer vivir en Madrid, temas personales, familiares, etcétera. Pero bueno, la verdad que Cádiz le ha abierto la oportunidad, y además de jugar, que yo entiendo que él también quiere seguir compitiendo. Vamos a ver si a final de temporada decide continuar en el equipo gaditano o seguir su trayectoria en otro club. Pero es un ejemplo de cómo el Cádiz a nivel ofensivo no ha tenido la capacidad de explotar a sus mejores jugadores.
5: Sin ninguna duda, viene la pelota ahora para el Castellón, que intenta domarla. Qué bien va a salir ahí desde esa banda izquierda, Alex Calatrava.
4: Qué bueno es.
5: Cae al suelo el futbolista de Barcelona. Esa entrada que venía ahora por parte de Diarra. También cerrado, bajando, ayudando en labores defensivas, que es evidentemente lo que está más centrado el Cádiz en este partido. Cae al suelo Calatrava, pondrá la pelota el Castellón en una falta lateral desde esa banda izquierda, justo un poquito por delante del banquillo del propio Club Deportivo Castellón en Castalia. Se va a sacar desde ese lado. Estamos en el 33 de partido. Tocaditos, buscando el segundo palo. Mete la mano,
4: el puño.
5: David
4: Gil
5: se ha hecho mucho daño. Uno de sus compañeros en el propio Cádiz.
4: Se le ha llevado por delante David Gil.
5: Creo que sí, que Recio.
4: No sé si con la rodilla le llega a impactar. Recio le vemos mover los brazos, por lo tanto, nos da algo de tranquilidad, pero el golpe parecía muy fuerte.
5: Sí, en ese salto, ¡buah!, se lo lleva por delante.
0: Sí,
5: ¿eh?
0: Sí, creo que luego cuando
4: con
0: cae
4: la cadera,
0: también.
4: Es con la cadera.
0: Mira, parece que no va a ser nada más. Aprovechamos juego parado. ¿Cómo arrancan las cosas en lo de Córdoba y Albacete, Pablo?
6: Pues también algo accidentado, porque Rubén Alves, el central del Córdoba, en una carrera demasiado exigida para él, quizás se ha hecho daño en la pierna izquierda y parece que va a tener sustituido. Vamos a ver si puede seguir o no. En un balón que se marchaba por línea de banda, intentaba que no saliera al central y ahí notaba algo en la pierna izquierda, no sé si es exactamente en el tobillo. Y se echaba al suelo. Le están ahora viendo las asistencias del Córdoba y veremos, porque es uno de los pilares en la zaga del Córdoba.
4: Sí, cierto.
6: Un Córdoba que también tiene hoy fuera por lesión a su máximo goleador, a Adri Fuentes.
0: Mira, estaba viendo ahora el tiempo en Córdoba y el tiempo en Cádiz, que es como relativamente oscuro, porque el día es verdad que en muchas partes de España ha sido encapotado. Y luego en Birmingham, en el Aston Villa Liverpool, que hace un pedazo solazo ahí que parece al revés, ¿no? Que lo normal sería ver en la pantalla en Cádiz, pues eso, un sol, pero no. Pues
5: y
0: mira,
5: encima
0: eso.
5: Birmingham, que es conocida por ser una de las ciudades más, ¿no?, con peor tiempo, que es lo primero que se te viene a la cabeza en Inglaterra.
0: Pues mira, fíjate, hace un solazo ahí que parece que está jugando en pretemporada, pero no, fíjate cómo son las cosas. Bueno, hablando de sol, de nubes, o ya no sé, o de neblina, ¿no?, con el humo de bengalas, lo que pasó el otro día en Roma. En ese Sinner Medvedev ya tenemos resolución del segundo set. Miguel, espera un segundo, ahora.
2: Salta la sorpresa en el foro itálico, porque Medvedev ha llevado este segundo set 7-5, y hay que recordar que Sinner no cedía un set en un Master 1000 desde la primera ronda de Madrid contra Bonzi.
0: Pues fíjate, ahora va a tener que jugar el tercero y veremos a ver si consigue pasar la eliminatoria para poder jugar la final. Creo que va a tener que haber cambio Marcos González
4: cambio,
0: sí, en ese Castellón-Cádiz.
5: Sí, es que se ha llevado un tortón tremendo y qué recio. De hecho, con muchísimo dolor Borja en las cervicales. Está pidiendo ahora cambio tanto el preparador físico como el médico del equipo. Y hablaba Idiáquez ahí con alguno de sus futbolistas.
4: Kovacevic.
5: En el banquillo. Kovacevic va a ser.
4: Estaba calentado ya urgentemente cuando ha recibido el golpe Iker Recio y ha llamado a Kovacevic para ver si puede entrar. Bueno, una mala noticia, recordemos, se activa el protocolo de conmoción, por sí. Lo tanto tienen un cambio extra
0: es que,
4: equipo.
0: No sé si es conmoción, que puede ser, pues yo creo que es de la mandíbula, ¿eh?
4: Sí, a él, o sea, porque él se está tocando la mandíbula, pero al ser un golpe en el rostro, en la cabeza, supongo, entendemos que se activa el protocolo tal cual.
0: Puede ser.
5: Y ahí está preparado ya el futbolista serbio de 21 años, el central Bojan Kovacevic.
0: La verdad que tiene, o sea, me parece que es una buena noticia que se haya hecho este protocolo, pero tiene narices. El protocolo se activa porque, claro, los entrenadores a veces, por no perder un cambio, te dejaban ahí al jugador a ver si podía quedarse.
4: Sí, a veces pasaba,
0: si,
4: sí.
0: Y sobre todo si antes con 3 o ahora con 5, haces los 5 cambios y en el minuto 80 le pasa esto a un tío, pues que puedas meter a otro.
4: Está muy bien, a mí me parece una de las medidas inteligentes y sobre todo, a lo que apuntas, vamos a añadir, Parra, ese, vamos a decir, concienciación, esa concienciación con los futbolistas de, a la más mínima duda de que no veas al jugador después del golpe con una claridad a la hora de responder a las preguntas y del seguimiento visual, no vuelves a salir. Me da igual que tú digas que puedes, Se me viene a la cabeza, ¿os acordáis aquellas imágenes de Benjamín Zarandona?
7: Sí.
4: ¿Os acordáis?
8: Que puedo.
4: Bueno, pues ahora eso se acabó directamente. En cuanto hay la más mínima duda.
8: ¿Cómo era la palabra exacta que decía? Que no me acuerdo, pero era algo así como... ¡Estoy bien, joder! ¡Dejarme!
5: Sí, déjame que
4: es
5: puedo.
4: Es uno de los momentos más icónicos.
8: Guay, otro
4: de clasificatorios.
8: Gago, creo que era, con la pierna casi rota, diciendo que lo vendaran, que tirara para adentro.
5: Pero jugó, ¿no? Con el cruzado roto en Boca, pero un rato, ¿no? Estuvo...
8: Yo creo que fue con la selección argentina.
5: O con Argentina, puede ser.
8: En los clasificatorios del 18,
5: me parece. Puede ser. Me suena también esa acción. En cualquier caso, ya se ha retirado Iker Recio. Se ha reanudado el partido con la entrada de Bojan Kovacevic, el central serbio de 21 años, el dorsal número 14 de este Cádiz.
4: Que hoy era suplente precisamente por Iker Recio respecto al último partido. Había entrado Iker en el 11 titular, así que Kovacevic, que vuelve a formar pareja con Pelayo, que es su segundo partido consecutivo como titular. No estaba contando de muchos minutos el ex del Rayo Vallecano.
5: El canterano también pasó por las inferiores del Fútbol Club Barcelona. El hijo de un mítico, de Sergio Fernández, el central, nacido en Vigo, Pelayo, de la etapa de Sergio en el Celta. Ese balón largo ahora que ponía el Cádiz, la pelota va a ser para Matis, para el portero belga del Castellón, que quiere buscar rápidamente arriba a Brian Cipenga peleando ese balón. Lo tocaba de cabeza Sergio Arribas.
4: Mira, hablando de hijos, te cuento una curiosidad de estas, que ahora que no está pasando nada en el partido. En Matis, el guardameta del Castellón, jugaba en el MVV Maastricht, un equipo que juega en la segunda división de Países Bajos. Lo firma el Castellón y el sustituto en el MVV Maastricht es Westerveld, el hijo de Sander Westerveld, que fue muchos años portero de la Real Sociedad y que ahora suena, se dice y se comenta, que al cumplir los requisitos pudiera estar en la órbita del Athletic Club de Bilbao.
5: Pues veremos, a ver, sí, lo vi la noticia también el otro día. Ese balón ahora de Antoñito Cordero que se va a perder ahí y veremos a ver si termina.
4: Curiosidades, ¿eh? ¿Cómo gustan estas pequeñas anécdotas?
8: Mira, me llega por línea interna, es decir, por Julián Pereira, que le ha puesto en el móvil. Era el audio de Benjamín. Lo vamos a intentar buscar.
4: Lo vamos a buscar, es fantástico. Si es que Julián Pereira es un número uno, lo tiene todo preparado.
5: Ojo, que viene el Castellón ahora al contragolpe, intenta ser algo más vertical de lo que lo estaba haciendo durante el partido, porque ha tenido Borja mucha posesión, ha encontrado y ha pillado al Cádiz en algún renuncio, pero es verdad que no ha terminado de ser todo lo vertical que suele ser en otros partidos.
4: Sí, pero también Yussi Diarra está ayudando mucho más a Kouame, ahora que además tiene amarilla con Ortuño, y parece que está cerrando un poquito más la vía interior y ahí el Castellón le está costando más. Esas combinaciones que estábamos viendo con muchísima facilidad para luego la apertura que siempre te hace el equipo de Pablo Hernández y buscar a Jakobsen, a Cipenga, el uno contra uno, y la incorporación de Meillot y de Alcázar, que son dos laterales muy ofensivos. Está algo mejor el equipo de Idiáquez, pero sigue manteniendo el peso del partido el Castellón.
5: Buena acción de Pelayo Fernández ahora para recuperar ese balón en la pelota en largo. Yo creo que había fuera de juego, pero viene con todo Antoñito Cordero.
4: ¡Qué parada!
5: Buena parada de Román Matis. Tenía todo para marcar Antoñito Cordero, que se había quedado solo en un balón largo perfecto de Pelayo y que había adelantado, lo tiraba al muñeco. Buena parada de Román Matis, pero es verdad que pudo hacer mucho más Cordero.
8: Ahora sí,
4: vamos.
8: Benjamín.
9: Suelta que puedo,
8: era la palabra exacta, pero no salía.
5: Qué leyenda.
8: Oye, cada vez que miro la tele del Córdoba Albacete hay un futbolista que hay en el suelo, Pablo Díaz.
6: Sí, ahora es Jeff Tell, que se ha llevado un golpetazo en la zona baja de la espalda. Se está doliendo en el suelo, pero sí que parece que en este caso se va a poder recuperar, como no lo ha hecho Rubén Alves, que finalmente ha tenido que ser sustituido el central del Córdoba. Ha entrado Xavi Sintes para sustituirle en el centro de la zaga, y en estos primeros 10 minutos es el Córdoba el que intenta un poco más proponer y el que está teniendo los principales acercamientos. Ya sabemos que también es el equipo que más se juega, aún así el Albacete también intentando poner las cosas difíciles al Córdoba.
8: Volvemos a esos últimos compases de Castellón y Cádiz, Marcos.
5: ¡El disparo! Creo que de Alex Calatrava, entrando desde ese perfil derecho, buscando abajo, pierna izquierda para que se termine quedando la pelota. David Gil, otra más, otra internada. El disparo no fue bueno, Borja.
4: Sí, pero Calatrava siempre tiene la portería entre ceja y ceja, ¿eh? Por cierto, la parada de Matis antes es un paradón, ¿eh? Porque Cordero lanza la diagonal, para mí tarda muchísimo, quizás pierde algo de equilibrio a la hora de ir a portería, porque tenía mejor manejo para salir por izquierda y derecha. Lo hace bien también el central en el repliegue. Así, pero Matis tiene que interpretar lo que va a hacer Cordero. Le va cerrando por zona interior y al final el golpeo es muy potente, quizás menos preciso, y es con el rostro, yo creo, con lo que le acaba sacando Matis.
5: Bueno, con el brazo,
4: después del primer golpe con el brazo, mira, fíjate.
5: Sí,
4: ¿ves? Le rebota mal, en la cara.
5: Le sale un poco centrada, es verdad, a Cordero, pero está muy bien Matis achicando.
4: Es una gran parada de Matis.
5: El belga.
4: Y muy mal Cordero, va solo y puede regatear, puede picarla, puede hacer 4 o 5 acciones técnicas fáciles para un jugador como él, y acaba atorándose y acaba golpeando quizás a la zona más sencilla para que le tape el portero.
5: Y que sí estaba adelantado a Antoñito Cordero, pero en campo propio. Es decir, ahí ha estado mal, ¿eh?, la defensa del Castellón. Por eso no había fuera de juego. Adelanta la pelota ahora dentro del área. Viene bien otra vez Pelayo. Rápido, atento al corte para despejar. Sacará el Castellón. Dice Pelayo que no, que era saque de banda para el Cádiz, pero ya la ha puesto en juego el equipo de Pablo Hernández en esa banda izquierda. Ah, se le escapa ahora la pelota, el control.
4: Kevin Lucas.
5: Quetarra, se le ha ido a Beñat, Gera Barrena.
4: Y qué bien lo ha hecho Lucas, ¿eh? Fíjate que es el delantero centro, ahora mismo está ejecutando la función de 9 y estaba en la frontal de su área, cuerpeando, sabiendo que cualquier mínimo contacto ante la presión tras pérdida del Castellón iba a ser una falta y un respiro para el Cádiz.
5: Pelota de nuevo para el Castellón, la presión que viene por esa banda izquierda, a punto de equivocarse Roman Matis también, pero finalmente el envío, la entrega hacia Jeremy Melote, buena. Dejaba descargando de cara a Brian Cipenga, aparecía también por ahí al Calatrava, pero va a perder la pelota, aunque ahora el que se la entrega es Kwame, se la ha entregado directamente al Castellón, que viene en ese contragolpe. Es un 5 para 4. ¿Con qué altura? ¿Con qué? Ah, no, era finalmente Calatrava también el que recibía ahí dentro.
4: Y muy bien Juan Díaz, el chaval, rapidísimo, el ex del Cádiz Mirandilla, yendo a cerrar. Y el Castellón, qué confianza tiene en Calatrava. En cuanto puede, le da la pelota para que pueda golpear. Y fíjate que había compañeros que habían ejecutado el desmarque muy bien,
5: sí,
4: para ganar la profundidad y ir más al mano a mano con el portero.
5: Buenos movimientos de cámara de Jacobsen para abrirle todo el espacio a un Alex Calatrava, que finalmente no ha estado acertado. Es el tercer córner del Castellón en el partido. A punto de rematar con todo Alberto Jiménez, el Capi. La va a repescar en el segundo palo ahora. De nuevo el Castellón para intentar poner el centro. De nuevo Calatrava pisando la pelota. Era Jacobsen, la va a tocar el Cádiz. Será saque de banda para el Castellón.
4: Otra vez el Castellón está apurando estos últimos minutos para empujar al Cádiz cerquita de su guardameta David Gil. Y fíjate los balones cruzados. Cuántas dudas en el Cádiz. Y es cierto que le está faltando precisión en ese tipo de centros a los jugadores de Pablo Hernández. Pero, como decíamos, va 0-0 el encuentro. Las sensaciones que el Castellón merece ir ganando.
5: Sin duda. Ahora dentro del área que hay al suelo también Diego Barry. Ahí estaba el salmantino buscando con todo. Se quejaba antes de un posible penalti. No había absolutamente nada. La va a colgar dentro del área Melot en ese saque de banda profundo, buscando la cabeza de Barry. Ahora le caía a los pies. Va a terminar despejando Lucas Pérez. Rápido para que corra Antoñito Cortero. Bien adelantado Roman Matis otra vez del belga.
4: Qué bien Matis, ¿eh? Está prácticamente en campo rival. Un nivel de concentración enorme del guardameta belga, que este año ha salido en alguna foto precisamente por ese tipo de juego que tiene el Castellón y los riesgos que asume, donde él técnicamente ha fallado.
8: Da la sensación de que es imposible que el Cádiz aguante el empate.
4: Sí, es muy difícil, pero fíjate que ha tenido la de Cordero y ahora casi le sale bien. Si Matis llega a tardar un poquito más,
5: sí,
4: en uno para uno,
5: ya,
4: pero estoy de acuerdo contigo, Parra. Es un riesgo enorme jugar 90 minutos a intentar cazar solo una acción aislada.
8: Con un equipo que tiene calidad como el Castellón, va al córner, venga.
5: Dos brazos arriba de Alex Calatrava, los termina bajando el balón al segundo palo. Lo intenta rematar Diego Barri, que la quiere repescar. Ahora el salmantino se la queda dentro del terreno de juego. Retrasa para Brian Cipenga. Arranca la moto, le pone ahí toda la calidad, todo ese recorte, ese primer paso absolutamente devastador que tiene el de Kinshasa. Pero terminó perdiendo la pelota. Salía con todo ahora el de Jerez de la Frontera, Antonio Cordero. Va a perder otra vez la pelota
4: Kevin Mellot, una vez más con un tackle inteligentísimo. Buena campaña de Mellot, un lateral que ha recuperado una versión muy parecida a la que tanto nos gustó en Tenerife en su primera etapa.
5: Y que está haciendo también un muy buen partido con varios cortes abajo que han sido fundamentales ahora para el propio Castellón. Ese balón se va a perder en largo. Ya estamos en el 46, nos vamos a ir hasta el 49, quedan 3. Se queja Pablo Hernández Borja en el banquillo.
4: Qué cabreo tiene Pablo Hernández, porque su equipo se está precipitando en algunas acciones. Está viendo que cuando tiene paciencia y busca la combinación, asociándose mucha gente en frontal de área, el Cádiz sufre. Porque mueve muy rápido la pelota y ahora está queriendo llegar con un pase menos y está filtrando demasiado rápido el Castellón. Tiene que tener la misma paciencia donde ha generado más sensación de peligro.
5: Y mucho también en esa zona de Castalia donde están los pocos aficionados del Cádiz, aunque han ido también a apoyar a su equipo. El resto presenta una muy buena entrada en Castalia, con toda la gente apoyando al Castellón en un estadio que se ve prácticamente blanco con esas camisetas de apoyo al equipo de Castellón de la Plana. Va a terminar perdiendo la pelota, otra vez arriesgando en salida el equipo de Pablo Hernández, pero llega bien otra vez Melot para recuperar el balón y para evitar además el córner. Será saque de banda para el Cádiz.
4: Bueno, pues el Cádiz que quiere acabar estos últimos minutos de primera parte, por lo menos intentando amenazar algo más a Matis después del mano a mano que ha tenido Cordero. Y fíjate cómo se lo toma con pausa, cómo el Cádiz sabe que este punto es importante para seguir manteniendo esa posición fuera del descenso.
5: Dos minutos, para que termine esta primera mitad en Castalia. La pelota del Cádiz adelantando, no se entera ni de la hora. Ahora Yusuf Diarra para recuperar. Está tan centrado en sus en las ayudas defensivas, en venir atrás, que no ha tocado ni medio balón. La pelota en banda derecha, cómo arranca, cómo viene de manera increíble dentro del área otra vez Brian Cipenga. No le pueden parar. Rapidísimo, es que ese primer pase, esa bicicleta, ese tirarse el balón largo, es increíble del futbolista del Congo.
4: Pero le está aguantando bien arriba, en el duelo, y es un central.
8: Si achinas un poco así los ojos, es Nico Williams, que es exactamente igual a nivel físico.
4: Uno de los extremos más divertidos de la temporada, si venga.
8: Luego es verdad que tienes que ver un poco como, creo que pasó el año pasado con Hassan, ¿no? El del Oviedo, que
4: sí, en la
8: cada vez que salía,
4: de
8: claro, que la efectividad de tus acciones no es lo mismo jugar contra un lateral de primera que contra un lateral de segunda, pero es verdad que es un futbolista, yo de este perfil siempre los tendría en el equipo porque son jugadores que aunque se equivoquen 50 veces, si le sale una, es una superioridad que te genera y donde te la genera, que es en un costado.
4: Mira, ¿sabes con qué entrenador me parece que Cipenga funcionaría muy bien? Con Bordalás. Con Bordalás. Creo que es un perfil de jugador de juntar mucho centrocampista y luego tener a alguien de ruptura por fuera.
8: Sí.
4: Que eso le gusta a Bordalás. Bueno, pues Cipenga sería un perfil muy interesante.
5: Es un perfil que yo creo que el Getafe ha buscado en figuras que no le han salido bien, que son Abu Cámara, Birmanchevich, jugadores de ese estilo. Que yo creo que a Bordalás sí que le gustan bastante, pero que bueno, pues no ha tenido entendimiento con ellos. Y Cipenga podría ser perfectamente ese futbolista. 10 segundos para llegar al descanso en Castalia. Tocaba la pelota ahora el Cádiz, el Castellón, que quiere tener una última, aunque va a ser el balón para el Cádiz. La pierde ahora Diarra. Dice Germán Cid Camacho que hasta aquí se termina la primera parte. Las ha tenido de todos los colores el Castellón. La más clara, sin ninguna duda, ha sido para Antonio Cordero, con una gran intervención de Roman Matis achicando el espacio. Está interesante. Parra es el partido en marcador entre el ascenso y el descenso. Castellón 0, Cádiz 0 al descanso.
8: Borja, tu resumen.
4: Bueno, la sensación de que el Castellón ha sido muy superior. El Cádiz lo que tiene claro es que quiere buscar portería cero para intentar hacer un resultado seguramente corto, por si encaja tanto tener siempre la disponibilidad de empatarlo al final del partido. Pero claro, estar tan cerca de su guardameta David Gil de momento le está dificultando el generar ocasiones. Aún así, ha podido filtrar a un Cordero que ha tenido la ocasión más clara del partido en un mano a mano que ha resuelto bien el guardameta Matis. En general, muy superior el Castellón con pelota, pero de momento sin resolverse en ocasiones y sobre todo en el marcador, 0-0.
8: Buscamos también cómo marchan las cosas en lo de Córdoba y Albacete, Pablo Díaz.
6: Pues con el Córdoba contento de que el Castellón no vaya ganando, porque es uno de los rivales a los que está esperando que pinchen para poder meterse ahí en la pelea. Ahora mismo aquí el Córdoba mandando también en el juego y con la pelota, está dominando el equipo andaluz, no consigue meter alguna ocasión que pueda adelantarles en el marcador. Por ahora minuto 21, Córdoba 0, Albacete 0.
8: Buscamos también minuto y marcador en lo de la Premier League, en ese partido entre el Aston Villa y el Liverpool. Luisjo.
7: Hablas en el marcador sin goles en el Villa Park entre el Aston Villa y el Liverpool. Un dato a tener en cuenta es que Watkins se ha hecho daño en un disparo, se ha chocado con Virgil van Dijk, pero parece ser que no ha sido nada grave. Así que minuto 23 de juego, Aston Villa 0, Liverpool 0.
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20: Jornada intensa por delante, la de hoy realmente ha sido muy cortita, ha sido una etapa muy al sprint, solamente con cuatro tramos, dos de ellos ha sido un recorrido urbano con solamente 2 kilómetros. Mañana tenemos nada menos que 8 tramos por delante. Veremos cómo está la meteorología, que la verdad que anda un poco alocada por diferentes partes del país este fin de semana, y a ver cómo acaba dilucidándose esa pelea en la que está intentando también agarrarse con fuerza a un Pepe López, que cree que todavía puede tener cosas que decir en la jornada de mañana con su Hyundai.
0: Gracias, Nacho, un abracito muy fuerte.
20: Un abrazo
0: grande para Nacho Villarín. Volvemos al deporte en directo. Bueno, más directo que lo del Supercampeonato de España de Rally, que acaba de terminar justo la etapa. No hay vueltecita por lo de Córdoba y Mirandés. ¿Quién lo merece, Pablo Díaz?
6: Pues ahora el Córdoba se está diluyendo un poco en cuanto a juego en estos últimos minutos, y esto lo está viendo el Albacete, que está ganando terreno, está teniendo acercamientos. Acaba de tener un disparo peligroso de Alex Rubio, que se paseó cerca de la portería de Quer Álvarez. Por ahora ninguno merece el gol más claro que el otro. Seguimos con tablas en el marcador, minuto 29, Córdoba 0, Albacete 0.
0: También pendientes del mundo del tenis, tercer set, Sinner, Medvedev, Miguel.
2: Sí, Parra, ¿qué tal? El tercer
0: pero no
2: set.
0: Pero no me saludes todo el rato que entras, Miguel.
2: Perdona, tío.
0: Tú entras, o sea, tú cuando entras en un sitio saludas todo el rato por la redacción, ¿qué tal?
2: Es que soy demasiado majo a veces.
0: Es verdad, puede ser.
2: Pero quizá es algo positivo o negativo.
0: Tengo dudas, ¿eh? O sea, porque yo creo que ya ser majo en exceso...
2: Ya a veces puede ser un poco, ¿no?, pesado.
0: O sea, tú imagínate que te pones
5: negativo.
0: Excesivamente majo.
5: Ser excesivamente majo con Parra en
0: claro.
2: Bueno, es verdad que...
0: O sea, tienes que encontrar...
2: El pecado de majo.
0: Bueno, no. Pero pasa nada. Pues ya no me saludes más veces. O sea,
2: no te
0: ya
2: saludo más veces.
0: No, con una ya a mí me vale.
2: Me centro en el foro itálico porque está el tercer set bastante apretado, aunque Sinner está imponiendo su autoridad en este set, que ya manda 3-1, aunque este quinto set del tercer set se está apretando un poquito, está apretando un poquito.
0: Venga, pues 3-1 de momento, consigue Medvedev ahora mismo colocar el segundo, Sinner que va directo rumbo a la final. 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
0: Volvemos a lo del Arcángel, volvemos a lo de Córdoba y Albacete. Pablo Díaz.
6: Sí, jugando el Córdoba, que intenta recuperar ese dominio que ha perdido en estos últimos 10 minutos de partido, aunque sin mucha prisa tampoco el equipo de Iván Anía. Jugando en el lateral izquierdo, Villarrasa mueve entre centrales el Córdoba ahora. Y te quiero comentar una cosa, Parra, es que el Albacete, una cosa que me ha sorprendido cuando estaba Jefte doliéndose del golpe, es que tan solo tiene 6 jugadores suplentes en el banquillo, algo muy extraño en el fútbol de hoy en día, que los equipos tienen un montón de suplentes.
7: Sobre todo con la sensación de que puedes tirar del filial. Es cierto que también, al final, el Albacete ya no se juega nada, por lo tanto tampoco hay excesivas presiones a la hora de completar una convocatoria. Recordemos que para este partido el Albacete tiene a varios lesionados, como Agus Medina, Antonio Puertas, que ha tenido una lesión bastante grave, Valverde, el propio Higinio, Cedeño. Entonces, bueno, ante todas esas bajas ha decidido el técnico González no hacer ninguna convocatoria. Hay que recordar que el Atlético Albacete está todavía jugándose el posible ascenso. Es más, su playoff de ascenso de Tercera Federación a Segunda Federación es contra el Toledo, que parecía que este año por fin el Toledo iba a volver a la Segunda Federación, iba a dar un salto, un equipo histórico. Bueno, pues acabó en el playoff y va a jugar contra el filial, y quizás por ahí se pueda explicar el que no haya querido hacer una convocatoria completada con chicos de la cantera.
0: Puede ser, porque es verdad que el Albacete, las cuentas, o sea, no salen por ningún lado, por arriba ni por abajo. O sea, no sé si tiene alguna opción remota de estas de 0,01, pero yo diría que no. Y bueno, pues vas a cumplir el expediente en Córdoba, que el Córdoba es verdad que tiene una opción remota de poder hacer playoff y ya está. Tiene sentido, a mí me parece que tiene sentido.
7: Sí, hombre, en teoría es lógico y me parece bien como club, ¿eh?
0: No, mira, ya no tiene ninguna opción, pues serían 2 puntos, 53 más en tal,
7: nada.
0: Y de abajo no, pues no te juegas absolutamente nada, pues mira. Es importante, hace poco, bueno, ya sabéis que lo he dicho muchas veces, me gusta mucho un podcast de Offsiders, que es una que hacen charlas de fútbol y demás. Y escuché vi el otro día hace poquito el de Morientes y cuenta su fichaje por el Albacete y todo esto, y creo que tiene razón en un planteamiento que hace Morientes, es que es interesante para el Albacete poder invertir en cantera, pues si a ti te sale bueno un jugador de cantera que sale del Albacete, vas a estar recibiendo ingresos toda la vida por todos los traspasos que vaya moviendo.
7: Ejemplo, no es canterano, pero Cofane, que lo firmaron siendo un chico de edad juvenil, se fue al Leverkusen, etcétera, etcétera. Bueno, ya los derechos de formación te van a traer siempre.
0: O en la Real Sociedad, que es un nombre muy evidentemente de moda, por lo que vamos a vivir en el Metropolitano el domingo, Griezmann. O sea, Griezmann le ha dejado pasta a la Real Sociedad cada vez que se ha ido moviendo de equipo. Un día no sé si era John Cueva, que Griezmann ha pagado media tribuna del Estadio Nuevo.
5: Nosotros en Pozuelo nos pasa con Ana Marcos, que jugó en la etapa de formación, y cada vez que Anita es traspasada a algún equipo en el femenino, nos lo comenta siempre el presi.
0: Os alegráis, ¿no?
7: Venga, os cuento yo una rápida.
5: Llega pasta.
7: Cuando yo estaba en la gestión de la agrupación deportiva El Pardo, nosotros recibimos unos derechos de formación de Álvaro Morata. Y de repente, cuando recibimos aquello, nos sorprendió bastante y empezamos a investigar si Álvaro Morata en algún momento había participado en el club, siendo en etapa juvenil o cuando era un chico más joven. Y resulta que fue un error, que nosotros notificamos y con la federación se arregló rápido. Él había jugado en el colegio El Prado y se confundieron con El Pardo, y nos llegó un derecho de formación de Álvaro Morata en uno de los traspasos que tuvo el ex del Real Madrid.

0: Córdoba. Era un balón centrado desde la banda derecha y el delantero canario del Albacete que remataba al palo izquierdo de Iker Álvarez, inalcanzable para el portero andorrano. Se adelantan los visitantes en el Arcángel. Minuto 36, Córdoba 0, Albacete 1.
1: Y los goles en la radio siempre se celebran, claro que sí. Y también en los estadios y en los coches. 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Pues llega el tanto, Borja.
2: Y jugador curioso este Jefté, que no ha sido del todo regular. Recordemos que era el máximo goleador de la Superliga griega con Panserraikos. Lo firmó Olympiacos, lo cedió al Albacete. Los números a final de temporada no van a ser tan malos. Lleva con este 16 tantos en la temporada, 12 en la Liga Hypermotion. Y es cierto que ha reaccionado sobre todo en este tramo de año 2026, donde sí que ha hecho buenos números. Solo contando esta parte del año, ha hecho 8 goles en Liga, de los que hemos dicho 12 totales.
1: Por cierto, tengo que contaros una noticia muy interesante, porque estábamos muy atentos a lo que podía ocurrir en el mundo del voleibol y ya tenemos campeón de la Superliga Masculina de Voleibol. El Guaguas, que suma su cuarto título consecutivo al derrotar en el Gran Canaria Arena al Club de Voleibol Melilla en el segundo encuentro de la final. Los Gran Canarios así engrandecen su palmarés para poner el broche dorado a una temporada nacional de clubes espectacular. La Superliga Masculina de Voleibol deberá esperar al domingo para conocer a su equipo, porque desde luego que para conocer la celebración y cómo serán todos los detalles, porque desde luego que es una noticia espectacular esta victoria de un equipo que evidentemente pues es el dominador del panorama nacional y que también hace proyectos en el panorama europeo. Y mientras tanto, en Madrid continúa el espectáculo, por cierto, del vóley playa con la celebración del Beach Pro Tour Futures, con las representantes españolas lideradas por Tania Moreno y Sofía Izuzquiza, y junto a Sofía González y Ana Vergara, Belén Carrillo, la olímpica Paula Soria, que estarán en la lucha por las medallas, que arranca mañana sábado en la comunidad madrileña. Así que muy pendientes del mundo del voleibol, enhorabuena al Guaguas con ese victorión. Se vuelve a mover el marcador en lo del Arcángel, Pablo.
0: Gol, gol, gol, gol, gol, gol, gol, gol, gol, gol, gol, gol. Otra vez del Albacete. Perdía el balón en Córdoba en salida de balón. Recuperaba el equipo manchego. Y en un disparo desde la frontal del área que tocaba en un defensa, lo aprovechaba Jefté, siendo el más listo de la clase, para empujarla con un toquecito hacia el fondo de la red. Pone tierra de por medio el Albacete. Minuto 40, Córdoba 0, Albacete 2.
1: Otro gol y otra celebración. Y cómo lo celebran en las calles de Albacete, y también en los coches. 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Llega el tanto de Jefté. Bueno, pues otro más a la cifra.
2: Bueno, sumimos. Es decimotercer tanto la temporada, 9 en el 2026. Es decir, desde enero ha marcado prácticamente todos sus tantos Jefté.
1: Tiene pinta que igual el año que viene oposita.
2: Vuelve
1: en un equipo.
2: Vuelve a Olympiacos y a partir de ahí veremos qué decide hacer el club de Mendilibar.
1: Bueno, es verdad que las cifras son las cifras. Esto lo decía mucho Mendilibar, ¿no? Ahora sí, este marca 5 goles y aquí que acabe la temporada se habrá puesto con 14. Pero ya es en un momento en el que el Albacete no lo necesita.
2: Claro,
1: pero bueno.
2: Son 13 goles en Liga, que está muy bien. Dentro de que es una cifra que a lo mejor se esperaba algo más de Jefté. Más los de Copa, donde ha hecho una buena participación el Albacete. Bueno, por lo menos va maquillando bastante el resultado. Yo creo que Jefté el año que viene puede tener un sitio en los Olympiacos. Vamos a ver qué pasa con un jugador que una de las anécdotas es que ha jugado en muchísimos equipos distintos.
1: La que acaba de tener el Albacete, Pablo.
0: Sí, otra más. Minutos muy, muy malos del Córdoba ahora mismo, que está prácticamente noqueado.
1: Lo que no he entendido es a Jefté tan efervescente en el intento de recuperar la posición.
2: Remate es dificilísimo.
1: Sí, llega a meter.
0: El remate de Alex Rubio, que le pega de volea con efecto y a punto está de meterse. Si se llega a ir al descanso el Córdoba 0-3 abajo, con lo que se está jugando, sería demoledor para ellos.
2: Buen jugador Alex Rubio, que este año lo hemos visto en el Villarreal B, lo habían firmado de la Antequera, experiencia en Primera Federación, y lleva ya 4 goles en la Hypermotion, una de esas apuestas, igual que San Bartolomé, que llegó del Baracaldo, que ha tenido el Albacete.
1: Volvemos a lo de Castalia, que nos perdemos en los primeros compases de la segunda parte, Marcos.
3: Pues poquita cosa, ahora había un futbolista tirado en el suelo, era José Antonio de la Rosa, el onubense, que se había hecho daño y que de momento se ha podido recuperar. Sale ahora contra el Castellón, rápido por esa banda izquierda. Se tiró demasiado largo el control, la va a recuperar el Cádiz. Banda derecha, es el propio de la Rosa el que sube la pelota.
2: Pero qué repliegue del Castellón. Es un equipo dificilísimo de ganar.

0: por la solidaridad colectiva que hay. El que ha recuperado la pelota como si fuera un defensor es Jakobsen, que estaba prácticamente rematando la jugada y ha sido el primero en llegar para parar a un Juan Díaz que había aprovechado el mal control del futbolista del Castellón.
1: Tenemos movimiento en el marcador también en lo de la Premier, Luisjo.
2: Gol, gol, gol, gol, gol, gol, gol, gol, gol, gol, gol, gol, gol. De Aston Villa en el 42 de partido, en el tramo final de la primera parte. Un pase de Lucas Digne dentro del área que remató Morgan Boyers para meter el balón al fondo de la red. Se adelanta el conjunto de Unai Emery. Aston Villa 1, Liverpool 0.
1: ¿Y cómo lo celebran, eh? Madre mía, también en Birmingham, en el estadio de Aston Villa. Y con goles que recuerdan a otros. 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Con este resultado se coloca el Aston Villa cuarto con 62 puntos, el Liverpool quinto con 59. Todavía podría cogerle el Bournemouth de ir a ola en la pelea por la Liga de Campeones. Se antoja complicado porque son 4 puntos en solo 2 partidos. Pero podría ser todavía efectos matemáticos. Volvemos a lo de segunda división, volvemos a lo de Castalia. Marcos.
3: Buen partido, Borja, de Pelayo, ¿eh?
0: Sí, ya decíamos que no estaba jugando mucho su segunda titularidad consecutiva, pero está defendiendo bien los balones cruzados y está siendo bastante contundente ante un Cámara que, como comentábamos antes, es un delantero bastante incómodo.
3: Sí, y ahora otra vez sacando bien la pelota con criterio después de una acción que era peligrosa también por parte del Castellón. Buen inicio de segunda parte del Cádiz, en el que está teniendo algo más la pelota. Está algo más también nervioso el Castellón. Llegaba ahora en ese toque Gerena Barrena.
0: Para mí es amarilla esta jugada, ¿eh? Ha hecho el amago el colegiado de sacarla, pero el golpe que se lleva Antoñito Cordero ha sido bastante importante. Mellot llega tarde y es una entrada bastante fuerte.
3: Sí, ha sido Mellot. Que llegaba ahí bastante
0: llegaba con mucha
3: tarde.
0: Velocidad y fíjate que casi se sale del campo. Pide disculpas Mellot, pero era una acción de transición del Cádiz. Para mí era tarjeta amarilla.
3: Pues a falta del lateral derecho francés de Clermont, el ex del Tenerife. Pide calma a los suyos y Manoli Díaz quiere poner la pelota de nuevo el Cádiz. En juego lo hace ya atrás, en este caso Sergio Arribas, para que mueva la pelota David Gil. Cádiz, que recordemos también ese cambio, se tuvo que retirar y que recio para que entrara Bojan Kovacevic en la zona defensiva. Ahí está precisamente el serbio moviendo la pelota hacia atrás, de nuevo para David Gil.
0: Mira, hablando de perfiles y futbolistas, ahora que hablabas de Mellot y su etapa en Tenerife, el Tenerife tiene un central que el año pasado ya jugó en Hypermotion, que lo firmaron en invierno, Landazuri, ecuatoriano, campeón con Independiente del Valle en Ecuador y también en competiciones internacionales. Y es un central muy del Castellón, le quiere el Granada, que está detrás de él, aunque yo creo que el Tenerife va a intentar retenerla, ha sido pieza clave en el ascenso. Pero sabiendo que es un central que defiende también en campo abierto, que va hacia adelante, que le gusta la anticipación, creo que sería ideal para conjuntarse con Alberto Obrignani. Un central Brignani, 6 goles en la temporada, bajo los números de este futbolista. Ya en Italia, en el Mantova, marcó 10. Es un jugador con un poderío aéreo importantísimo.
1: No cabe duda. Último minuto.
4: ¡Ojo, qué paradón de Diego Mariño que salva al Albacete! Estos últimos 5 minutos de primera mitad las ha tenido el Córdoba de todos los colores, que ha reaccionado, ha intentado acortar distancias antes del descanso. Primero, este disparo de Sergi Guardiola que ha tenido que sacar muy bien Diego Mariño, y hace escasos minutos un disparo al larguero de Kevin Medina que...
5: Entrada por banda izquierda ha sido tremenda. De Usman Camara se regateaba todo el mundo. Venía para poder pegarle, pero vio que estaba absolutamente solo Brian Cipenga en el segundo palo y decidió regalarle la pelota, decidió regalarle el gol al futbolista que va a estar en el Mundial con República Democrática del Congo. La termina empujando dentro de la portería. Que defiende David Gil, se adelanta el Castellón, se adelanta el equipo de Pablo Hernández, que huele a playoff de ascenso. Marca Brian Cipenga, 55 de partido, Castellón 1, Cádiz 0.
1: Y en los los aledaños del estadio se celebra, y también en el campo y en la grada, y todo el mundo lo hace, como también lo celebra siempre Volkswagen, orgulloso patrocinador de la afición. La verdad que la jugada tremenda por la izquierda, y cómo entra Zipenga en posición prácticamente de 9 para marcar, Borja.
0: Sí, bueno, dos cositas. Zipenga, hablábamos antes de Jeff Tate y sus números en 2026. Ese sexto tanto en la campaña de Zipenga, solo había marcado uno en este 2026. Llevaba mucho tiempo sin marcar el extremo del Castellón. Pero aquí hemos visto el riesgo del 1-1 de Pelayo a campo abierto con Camará, que es un jugador muy rápido. Ha empezado a recular en exceso el central, ha tenido muchas dudas de cuándo meter el pie para intentar tapar el posible envío lateral, y cuando lo ha hecho es verdad que ha habido algo de fortuna, pero fantástico los tiempos medidos por un Camará que da otra asistencia más a Zipenga, siendo clave. Ya son 15 goles provocados Zipenga entre marcados y asistencias, por lo tanto unos números excelentes de un jugador que ya estamos apuntando. Tiene pinta de primera división, ya sea con el Castellón si asciende o de algún equipo que se pueda animar por él.
1: De momento 55 de partido, Castellón 1, Cádiz 0. Volvemos a lo del Córdoba y el Albacete, que estamos a punto de llegar al descanso. Pablo.
4: En el minuto 47 ahora mismo son 5 de añadido los que ha decretado Gorka Etayo, con todas las interrupciones que ha habido. Recordamos la lesión de Rubén Alves del Córdoba, que ha tenido que ser sustituido. También Jefté tuvo un par de golpes al inicio del encuentro. Y nada, tiempo que tiene.
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0: Tocado,
1: Sí.
0: algo lesionado, no sé si era muscular, ha entrado Tincho Conde en ese lateral zurdo, va a poner ahora la pelota el Castellón en ese córner, hablando precisamente con Alberto, con el capitán, ahí está el de la Oliva, el de Fuerteventura, y buscando el remate el central canario, el centro muy cerradito, mete el puño David Gil de aquella manera. Estado regular, ¿eh? Ahí el portero del Getafe, es verdad, de Getafe, es verdad que ha terminado sacando la pelota Kovacevic, evitando eso. Pero era una acción, Borja, peligrosa otra vez más para el Castellón. Y muy
2: sí,
0: poquito ahora sí del Cádiz, ¿eh?
2: Muy poco otra vez del Cádiz, que empezó muy bien la segunda parte en cuanto a actitud y parecía que podía llevar el partido a otra fase, pero otra vez dominado por el Castellón. Mira, Tincho es uno de esos fichajes que de momento no han funcionado. Un chico de la cantera del Celta que tenía muy buena pinta, que el Castellón se anticipa porque es un jugador con un perfil ofensivo y profundo. Ellos aprovechan mucho la amplitud y no ha terminado de cuajar Tincho.
0: Sí, de momento, o sea, de un perfil muy similar al de Alcázar, precisamente, pero que no, de momento no ha sido capaz de robarle esa titularidad. Está muy asentado Lucas, haciendo una gran temporada ahora, moviendo ese balón hacia la banda derecha para que aparezca Alex Calatrava. Llevamos un rato sin mencionarle prácticamente toda la segunda mitad. No está teniendo tanto balón, intenta otra vez marcharse, va a recuperar la pelota el Cádiz. Era Lucas Pérez el que intentaba llevársela. Falta sobre el ex delantero del Real Club Deportivo de La Coruña, entre otros.
2: Ay, ese Depor. Dependiendo de sí mismo para volver a la Liga Hypermotion. Y, sí, y mucho de lo que ahora mismo va a recoger el Deportivo de La Coruña, si consigue ascender, es por Lucas.
0: Sin
2: cuando
0: duda.
2: Cuando dio ese salto de Primera División a Primera Federación. Mira, para ayudar a su Depor.
0: Pues precisamente es uno de los sustituidos, Lucas Pérez, para que entre García Pascual.
3: Cuando dentro de unos años nos acordemos de Lucas, o sea, si no recuerdas muy bien su trayectoria y los porqués, será un poco rara. Porque claro, verás que estaba jugando en el Cádiz, ¿no? Se fue al Depor a Primera Federación, ascendió segunda, se fue al PSV, que estaba jugando, no sé si la Europa League o la Champions. Y luego se queda sin equipo y está en el Cádiz. O sea, diremos, joder, ¿qué pasó con Lucas?
2: Pero incluso en sus inicios, él sale del Rayo Vallecano y se va de repente a Ucrania, al Karpaty Lviv. Luego acaba en el PAOK, es decir, que es verdad que su movimiento es un poco extraño. Luego ya juega en su Depor, va al Arsenal, aparece por West Ham, que mucha gente no se acuerda también de esa etapa en los Hammers. Bueno, desde luego, como tú bien apuntas, cuando pasen los años, Parra, si no sabes un poco el contexto y ves el círculo de equipos de Lucas, es verdad que es una trayectoria curiosa.
0: Trado Brian Ocampo, Dauda Cámara, también en el Cádiz. A ver si cambia algo Borja, pero de momento no tiene mucha pinta. Y es que no es un equipo construido para gobernar los partidos. Sí que lo es el Castellón, y aquí quitarle la pelota, pues aparece una de esas jugadas.
3: Mira,
0: como la que vimos de Antoñito Cordero, perdona, Parra, que viene ahora dentro del área. El propio Castellón está muy bien en la defensa. Sergio Arribas, que termina despejando la pelota.
3: Iba a decir que estaba whatsappeándome con Marcos Bernat, que evidentemente es de Castellón, con lo cual es del Castellón. Bueno, que no es una relación directa, pero es del Castellón. Y le he dicho, Cipenga es un jugón. Y me ha dicho, en 2 semanas se va al Mundial.
2: Si va al playoff, es uno de esos casos como pasó la pasada temporada, claro, con Luis Suárez en el Almería y que fueron tan criticados. Al final, el tener más talento en la Liga Hypermotion tiene muchas ventajas, pero también ciertos riesgos, que es en fases claves de la competición no poder disponer los clubes de ciertos futbolistas que pueden ser diferenciales.
3: Le podría haber pasado al Racing con Gustavo Puerta, que
2: por ejemplo
3: sea una de las...
2: Campañón.
3: O sea, una temporada para... No sé si está cedido, ¿no?
2: No, es suyo. Pagó una cantidad por el traspaso de este jugador y ya te digo, Parra, que tiene muchísimas novias.
3: Vamos, o sea,
2: y va a ser
3: me
2: muy
3: parece,
2: difícil que lo pueda retener el Racing.
3: Y además me parece un futbolista en una posición en la que no abundan muchas en el fútbol. O sea, creo que es un jugadorazo tremendo. Tiene credenciales y va, en principio va a ir al Mundial. Le entrevistamos aquí en Marcador y, claro, yo le puse en el aprieto y decía, oye, playoff tal. A ver, evidentemente tiene que ir con Colombia y quiere ir con Colombia, pero que es una lástima perderte esto. No
0: cuidado.
3: Sé si jornadas intersemanales o algo, pero tú no puedes llegar al playoff y que pierdas a tus mejores jugadores.
2: Sobre todo que para la Liga al final es la pérdida de talento en esa fase importante de competición, que la ve todo el mundo porque todos los clubes están y los aficionados intentando ver quién va a llegar a Primera División. Pero qué talento. Y esto hay que decir que Chema Aragón, como director deportivo del Racing de Santander, ha hecho unos fichajes espectaculares. Pello, el propio Puerta que estábamos hablando, Gulyashvili, que ha sido uno de los descubrimientos también en este mercado de invierno. Ha tenido mala suerte con Manex.
3: Eso te iba a decir, que Manex era un fichaje.
2: Tiene una pinta de futbolista también que la va a romper. Pertenece al Athletic Club y ser un hombre importante en la casa en una posición
3: bueno,
2: donde
3: y,
2: ha tenido
3: y el
2: déficit.
3: Jugador con mejor promedio goleador de segunda división.
2: Bueno, es que insisto, pero
3: Jaime
2: ya,
3: Mata.
2: Aparte
3: un gol aparte, cada 46 minutos.
2: Aparte o sea, que es verdad que Jaime Mata ha llegado al Racing en una etapa un poco por todas las bajas que ha habido a nivel ofensivo, pero yo creo que Chema ha hecho un mercado en verano y en invierno que ha ayudado a que los Íñigo Vicente, Andrés Martín, Asier Villalibre, los que ya sabíamos que eran futbolistas importantes, estuvieran mejor acompañados. El Racing, salvo sorpresa, va a subir de forma directa y en parte ha sido por una muy buena gestión deportiva.
0: Sin ninguna duda, 72 de partido en Castalia, Skyfy Castalia, sigue ganando el Castellón 1-0, gracias a ese tanto de Brian Cipenga, asistido por Usman Camará en ese pase con la pierna izquierda, que no lo había podido apreciar tanto en la propia jugada, pero que es muy bueno y pasa perfectamente sí. Entre centrales y el portero, entre David Gil, para que llegue a un Brian Cipenga que solo ha tenido que empujarla y que viene obviamente de lo que explicaba Borja, de ese uno para uno con un Pelayo Fernández que ahí a campo abierto pues evidentemente ha sufrido mucho ante cámara, aunque ha hecho un buen partido Pelayo.
2: Por cierto, que no se nos olvide decirlo también, que encima el Racing de Santander perdió a Jeremy Arévalo, que
0: claro,
2: se fue a la Bundesliga.
0: Stuttgart.
2: Y que es un jugador que también tuvo un tramo de temporada que iba a ser muy importante. O sea que, a pesar de las bajas, por eso hablo de la buena gestión deportiva. El Cádiz que sigue haciendo cambios, Marcos. Y
0: sí, otro más.
2: Apurando ya a falta de 18 minutos.
0: Otro cambio más en el Cádiz. Se ha marchado Sergio Arribas.
2: Y es Climent.
0: Es Climent, Mario Climent, el que ha entrado en el terreno de juego. Lo sale número 21 de este Cádiz.
2: Un central se marcha arriba, es que estaba de lateral, y entra Climent, que tiene mucha más capacidad ofensiva.
0: Y que en teoría, pues supongo que jugará también en esa
2: lateral
0: posición
2: izquierdo,
0: de
2: sí.
0: Lateral. ¡Oh, gol!
3: ¡Oh, no!
0: ¡Gol! ¡Pelayo! El Cádiz desde la esquina en este córner en el que no he visto cuál ha sido el futbolista que peinaba dentro del área, se ha tenido que estirar con todo Romain Matis porque se colaba el balón en el segundo palo donde apareció Pelayo para empujar la pelota dentro del área. Habíamos dicho que estaba haciendo un buen partido, había quedado señalado un poco también en el gol, pero no está en fuera de juego y ha conseguido poner el pie para darle el empate al Cádiz. 74 de partido, es clave para los de Diaque. Castellón 1, Cádiz 1.
3: Y los goles en la radio siempre se celebran. Mira, me recuerda un gol que se marcó también en el estadio del Castellón y casualmente, evidentemente, también estaba Volkswagen, orgulloso patrocinador desde siempre de la afición. Llega el tanto de Pelayo, el tanto del empate, no creo que sea merecido, Borja, no. Pero como gane este punto el Cádiz es
2: oro.
3: Rescatar oro.
2: Es oro puro. Dos cosas. Primero, el que remata en una posición dificilísima es Álvaro García,
0: sí,
2: Pascual, que ya habíamos comentando que es un futbolista que en juego aéreo es muy poderoso, a pesar de que sus cifras goleadoras no hayan acompañado en el Cádiz. Hace una gran parada Matis, que reacciona muy bien con la punta de los dedos, que la saca como puede. Y Pelayo en boca de gol, como dato curioso, su primer tanto en el fútbol profesional. Había marcado en Primera Federación con el filial del Fútbol Club Barcelona, pero ni en el Rayo ni en el Cádiz había visto portería el bueno de Pelayo, así que hoy se estrena con un tanto que puede ser importantísimo para la salvación del Cádiz.
0: Buen tanto ahora para el hijo de Sergio Fernández, mítico central, también de la primera división. Ahora esa falta es peligrosa, se ha hecho daño.
2: Y Mellosa ha lesionado, ¿eh?
0: Sí, haciendo la falta, Borja. Se le escapaba, creo que era Cordero, ¿no, Antoñito?
2: Tenía un... un gesto clarísimo, Mellot, en su pierna izquierda, en su pierna derecha, perdón, agarrándose la parte posterior del muslo.
0: Y que ya lo tiene vendado.
2: Y lo tenía vendado previamente y está haciendo el gesto el médico de cambiarse, sí.
0: Sí, era con Brian Ocampo.
2: Se le queda la pierna muscular, lesión importante para el Castellón esta de Mellot.
0: Ah.
2: Mala fortuna. Al intentar incorporarse.
0: Se le queda además como no parra muy estirada, ¿no? La pierna. Ahí yo creo que le ha debido de dar ese latigazo también atrás.
2: Y él lo nota cuando quiere ya posar el pie para incorporarse, que ya el cuerpo le ha dicho que no podía continuar.
0: Eso es, así que veremos a ver también en esa acción de Mellot, que ahora recibe la cartulina amarilla en el momento.
3: Ah, porque le ha hecho falta a Ocampo, claro, que seguía hacia arriba.
2: Y
3: adelante.
2: Es peligrosísima, precisamente Ocampo tiene un excelente golpeo. Fíjate, se lo tienen que llevar casi en cabestrillo a Mellot. Y bueno, pues oportunidad para un Cádiz que de repente se ha encontrado con el empate. Aquí estamos viendo repetida.
3: Creo que Pelayo le ha dicho a un compañero que no me ha alcanzado la vista a ver quién era, algo así como tenemos que seguir. Claro. En plan como diciendo, oye, que ahora están, los tenemos.
0: Sí, sí, sí. Y que tiene buenos rematadores, para estas acciones. El propio Pelayo es uno de ellos. Kovacevic, Álvaro García Pascual, que le hemos visto rematar esa acción anterior. Muy buena parada, por cierto, de Roman Matis, que la saca.
2: Es un paradón.
0: Puede. Es una pena para el Castellón, evidentemente, que le cae la pelota a Pelayo. Pero es una grandísima parada de Roman Matis. Cuidado que viene el Cádiz, que quiere más y que se quiere llevar la victoria. Pero el centro...
2: Cordero terrible, terrible de Cordero. Fíjate que Ocampo, insisto, tiene un gran golpeo de pelota, le ha dejado a Antoñito Cordero. No ha estado nada acertado el jugador del Cádiz.
0: No, tampoco ha estado muy acertado en sus decisiones últimamente de equipos con esa marcha.
2: A Newcastle, es un salto muy grande.
0: El Westerlo.
2: Eso es, acaba en Bélgica, en un equipo de nivel medio-bajo, no termina de jugar. Por cierto, entrado Álvaro García, otro ex Primera Federación, llegado en el mercado de invierno, buenos números en el Mérida, pero... no está terminando de funcionar tampoco esta llegada.
0: De momento sin Pablo Santiago, que le hemos mencionado también antes. El futbolista ex
2: Baracaldo. Funcionaba muy bien con Marwan Sanadi, sí. El jugador del Athletic Club.
0: ¡Ojo! El remate ahora del Castellón. Yo se lo he comentado siempre también, la de Marwan.
2: Wuhan, Pablo Santiago, Marwan Sanadi. Ese ataque del año pasado que comenzaba Primera Federación en la Cesarre se disfrutaba mucho. Gran potenciador Marwan de la segunda línea, sí, y Santiago señor. Era un jugador, vamos, importantísimo para el Baracaldo.
0: Marwan, que le ve en un partido Valverde en la grada y Valverde pregunta ¿por qué este no está aquí? Y al día siguiente estaba firmado por el Atlético.
3: Contundía Kerman en el futbolín en la sección de Bigotada o Verdad. Es verdad que no sé qué entrenador, no sé si fue Joaquín Caparrós, que estuvo viendo, creo que era también al Baracaldo, y que
0: puede ser, sí.
3: Y que estaba vio a Toquero. Y que dijo, es que no sé si Toquero era en el Baracaldo o en el Baskonia, me parece que estaba Toquero. Sí, en el Sestao, me dice Víctor Palmeiro que en el Sestao. Entonces, claro, lo vio y dijo, pero este es bueno, ¿eh? ¿Cómo presiona, cómo tal? Y dijo, ah, bueno, pero es que será muy mayor porque ya era calvo.
0: Claro.
3: Y dijeron, no, pues tiene 20 años. Entonces lo firmaron allí a Toquero.
0: Pues con Sanadi fue parecido, que le vio Valverde y porque este no está aquí. Y al día siguiente estaba ahí con ellos. En el Athletic, haciendo una muy buena primera vuelta en Primera Federación, con ese Baracaldo ya asentado y que está haciendo las cosas también, buscando una plaza a futuro en esa segunda división.
2: Y se prepara doble cambio en el Castellón. Recordemos que había un cambio extra por el golpe que comentamos.
0: Eso es. Que va a ser esta ventana, si no me equivoco.
2: Vemos a Irrasuero. Interesante lo de Irrasuero, que lo hemos comentado esta semana porque... él estuvo una etapa muy importante en Alemania, en el Wurzburg, un equipo que hasta hace no mucho tiempo estaba en la cuarta categoría del fútbol alemán y que, bueno, que esta temporada está segundo y puede subir a Bundesliga. Y en gran parte, en esos ascensos de categoría, Israel Suero fue un futbolista importantísimo.
3: Tenemos gol en la Premier, Luisjo.
1: Gol, gol, gol, gol, gol, gol, gol, gol, gol, gol, gol, gol, gol, gol, gol, gol. Del Liverpool en el minuto 53 de partido para poner el empate a uno en el encuentro. Remató Virgil van Dijk una jugada a balón parado y de esta forma consigue empatar el encuentro en el Villa Park. Minuto 53 de partido, Aston Villa 1, Liverpool 1.
3: Otro gol y otra celebración, claro que sí, lo disfrutamos y lo cantamos y lo celebramos con la gente y con la afición y también con Volkswagen, orgulloso patrocinador desde siempre de la afición. Nos damos una vuelta por lo de Córdoba y Albacete, que creo que arranca hay también gol, Pablo.
1: Sí, gol, gol, gol, gol, gol, gol, gol, gol, gol, gol, gol, gol, gol. Del Córdoba, que recorta distancias prontito a los 5 minutos de salir en esta segunda mitad. Era Carracedo por banda derecha el que, tras un muy buen regate, ponía el balón al área y Sergi Guardiola, con el exterior de su bota izquierda, acababa metiendo el balón en la portería. Creen la remontada el nuevo Arcángel. Minuto 51, Córdoba 1, Albacete 2.
3: 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Estábamos con ese 1-2. Bueno, se mete un poquito el Córdoba en el partido, Borja.
2: Se mete un poquito el Córdoba, que a pesar de que ya lo decíamos, era muy difícil que se pudiera meter en playoff porque hay muchos equipos por delante, todavía tenía la esperanza y todavía tenía la capacidad de hacerlo, teniendo que ganar este partido. Eso sí, de momento perdiendo el encuentro en casa, en un nuevo arcángel que está viendo cómo el Albacete, al igual que el Andorra, sin jugarse nada, están demostrando su capacidad ofensiva.
3: Volvemos a lo de Castalia, lo sigue intentando el Castellón, Marcos.
4: Sí, ahora con una acción en la que Auer Mabil ponía ese centro y Rasuelo que va a buscar el balón y por cerrar ese triple cambio que se ha producido en el Castellón, entró Douglas Aurelio por Jeremy Mellor, que no ha podido continuar. Ha entrado también Due para sustituir a Brian Cipenga, no tiene nada que ver con el del Paris Saint-Germain. Y Rasuelo, como comentaba Borja, por Diego Barry.
2: Bueno, Due, otro jugador que ha firmado de la Primera Federación, que es cierto que a mí me ha sorprendido para bien este año, porque la pasada campaña, siendo un jugador que tiene un gran despliegue físico, que ocupa mucho campo, no era un futbolista que destacase demasiado en la Ponferradina como un jugador diferencial, pero aquí en Castellón ha tenido tramos de temporada muy buenos. Bueno, pues mete un poquito de pierna. Estamos viendo a Jere Navarren hacer función de lateral derecho ahora que no está Mellot, sí. E intentando con un Douglas, que las lesiones le han lastrado muchísimo esta temporada, pues meter más capacidad ofensiva, más futbolista en área para intentar ganar el partido del Castellón.
4: Colocado ahora como lateral derecho el Leike Itarra, tocaba la pelota el Cádiz para buscar en ese perfil izquierdo a Mario Climent. Pero la pelota va a ser de nuevo para el Castellón. Intenta bajarla Due, pero había falta cometida sobre Álvaro García Pascual, que ya se levanta. Buen toque de cabeza de Álvaro García Pascual en el tanto.
2: Su gran virtud, es un jugador que genera muchísimo en segunda jugada, en ese tipo de acciones. Por cierto, Álvaro García nos ha dejado uno de esos detalles que eran tan diferenciales en el Mérida, en el equipo de Fran Beltrán, un equipo que también acumula mucha gente en área, con ese juego de espaldas, bajarla, descarga en frontal, jugador que tiene ventaja, y esta vez Calatrava disparó muy forzado, desviado.
4: Cala que buscaba también otra acción, como comentaba Borja, pero la pelota va a ser para el Cádiz. La pone David Gil en largo. El Cádiz, que una victoria, vamos, no le salva, pero evidentemente le deja muy muy cerquita de la permanencia, una temporada más en segunda división después de esta segunda vuelta, en la que hoy, con el empate, de momento estaría sumando su sexto punto en toda la segunda vuelta. Viene a la carga con todo el Castellón, que evidentemente tampoco se puede relajar y no se puede conformar con este empate, porque una victoria le deja bien asentado dentro del playoff. El empate pues le puede poner ahí al límite. Viene ahora Pelayo. Otro córner más que concede el Cádiz. Será balón para el Castellón desde la esquina. Con Cala para sacarlo Alex Calatrava. Tiene que apartar los papelitos que han caído dentro, muchísimos, ¿eh? De esos mosaicos también del inicio de la afición del Castellón en el inicio del partido en Castalia. El balón al segundo palo. Oh, ha tocado esta vez en Álvaro García Pascual, pero para la portería que no era, en dirección a David Gil. Detiene el capitán del Cádiz.
2: Y ahora mismo la gente en Zaragoza, en Huesca, en Miranda, intentando ver si el Castellón puede hacer los deberes y puede ganar su partido para irse afianzando un poquito más en playoff.
4: Se toque de Álvaro García Pascual, se quedó el balón David Gil. La bola para el Castellón, la va a poner desde atrás, tocando Alberto Jiménez en cortito.
3: Aguantamos un segundo, Marcos, que tenemos movimiento en el marcador en la Premier, Luisjo.
1: Gol, gol, gol, gol, gol, gol, gol, gol, gol, gol, gol, gol, gol, gol, gol, gol. Del Aston Villa en el minuto 57 de juego. Vaya error de Szoboszlai, que se resbaló en un saque de banda del conjunto red. Estuvieron muy inteligentes el conjunto del Aston Villa para robar el balón y rematar a placer. El gol que fue de Oli Watkins a pase de Morgan Rogers. Minuto 58 de juego. Aston Villa 2, Liverpool 1.
3: Otro gol y otra celebración. 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Por cierto, me dice Miguel Sánchez que sigue suspendido lo de Sinner y Medvedev. No arrancará antes de las 22:45. Hay que recordar que los partidos no pueden empezar antes de las 11. No sé si por aplazamiento se puede, pero en cualquier caso igual se podría jugar mañana, que todavía en Roma habría una distancia de por medio. Es decir, que mañana todavía se podría disputar el partido desde la final, que es el próximo domingo a media tarde. Volvemos a los últimos 5 minutitos, Marcos.
4: Con Suero quejándose ahora después de esa acción entre los dos 10 del partido. Ambos suplentes, Borja, los dos 10 en este caso, tanto Campo como Suero.
2: Bueno, lo de Campo ya lo hemos dicho, la falta de capacidad para influir en el equipo de la temporada. También ha sido señalado porque en una de las derrotas importantes de la temporada se le vio con ontiveros, digamos, en actitud bastante festiva fuera del terreno de juego, celebrando pues en su vida personal y privada, pero con la mala fortuna de que le vieron las cámaras de diferentes hinchas que lo filtraron en redes, y a partir de ahí pues se llevaron muchas críticas a estos futbolistas que tendrían que haber sido capitales, es decir, un buen Ocampo y un buen Ontiveros eran extremos seguramente diferenciales en la categoría, pero no ha podido ser así. Se prepara Alex como sexto y último cambio del Cádiz, meter algo más de criterio, capacidad con pelota y sobre todo poder filtrar. Y es que recordaréis que Ocampo, que tuvo una gravísima lesión cuando llega a Cádiz, nada más llegar, ¿os acordáis del CEO Bongonda? Bueno, pues los extremos del Cádiz tuvieron una gran participación en primera. Es más, si no se llega a lesionar Ocampo, creo que ese mismo año hubiera salido del Cádiz y se hubiera ido a un equipo de un escaloncito por encima.
0: Pues ahí entra uno de los eternos capitanes de este Cádiz, el canterano del Real Madrid, Álex Fernández, sustituyendo a Yussi Diarra. Ya está en el terreno de juego el centrocampista. Y la pelota es para el Castellón ahora, minuto 87 de partido. Le quedan 3 minutos al Castellón si quiere conseguir la victoria que le asiente dentro del playoff de ascenso. Le quedan 3 minutos al Cádiz para intentar alejarse lo máximo posible de esa quema, de ese descenso a la Primera Federación. Israel Suero tocando por dentro para Cala. Viene al Calatrava, adelanta la pelota. De nuevo para Mavil. El centro de Mavil es muy bueno. ¡El remate! Entraba en el segundo palo con absolutamente todo y metía la cabeza para buscar ese tanto el Castellón. ¡Qué bien! Álvaro García, sí, arriba haciéndose fuerte. Se le va un pelín desviado, ¿eh? Pelín.
2: Sí, es un jugador con una gran envergadura, con mucha facilidad para este tipo de acciones de área, pero en este salto a segunda división le está costando mucho más ser definitorio. Entonces, bueno, esta jugada es verdad que no puede impactar bien a la pelota. Era complicado que lo pudiera dirigir hacia la portería de David Gil, que ahora ve la tarjeta amarilla por perder tiempo.
0: Sí, evidentemente al Cádiz le interesa mucho más el punto de lo que le interesa al Castellón. También ha visto Ocampo por la acción
2: pues
0: anterior.
2: Pues sí, por esa patada que se la ha devuelto a Irrasuero. Irrasuero le ha pegado una zancadilla para evitar un contraataque. Bueno, pues la siguiente acción que ha podido Ocampo en el duelo ha derribado a Suero, y esta vez el jugador uruguayo que ha visto la tarjeta amarilla. Hablábamos de trayectorias curiosas, mucha gente no se acuerda. Álex Fernández estuvo en Croacia, tuvo un pequeño paso por el Rijeka, y luego estuvo también en Inglaterra, estuvo en el Reading. El Reading, que ahora está muy de moda porque, como se está repasando la trayectoria de Olise, es de donde lo firma el Crystal Palace, en el famoso Reading.
0: Él cuando sale de las inferiores del Chelsea, si no recuerdo mal, que acaba en el Reading, también pasó por las inferiores del Arsenal y de varios clubes londinenses. El extremo del Bayern de Múnich. Un minuto en Castalia de tiempo reglamentario, más lo que quiera añadir el colegiado, que va a ser bastante.
2: Sí, David Gil al suelo. Ahora el partido que se para por el Cádiz, por cierto, en el Reading fue compañero de Lucas Piazón, que también tuvo una trayectoria bastante curiosa, pasando por muchísimos equipos
0: de Holanda, sobre todo.
2: Pero sobre todo le recordamos aquí en España por su paso, sin pena ni gloria, por el Málaga Club de Fútbol.
0: Sí, estuvo, yo le recuerdo, en el lado Den Haag, ¿no? En varios equipos de allí.
2: Estuvo Robson Cano, ¿os acordáis de Robson Cano?
0: Sí,
2: que
0: también
2: llegó a ir a un campeonato con su selección sin tener equipo. Bueno, pues
3: es verdad.
2: Estas anécdotas que son buenas recordar de vez en cuando.
0: Está Germán Cid Camacho ahora fijándose mucho ahí en David Gil, que le había sacado la cartulina amarilla antes al portero de Getafe por esa pérdida anterior de tiempo. Alex ahora que le reclama al colegiado algo, ha entrado a atender los futbolistas del Cádiz, mira con incredulidad desde fuera Salva Ruiz.
2: Sí, han tirado una botella de plástico.
0: Sí, también ha ido a recogerla al propio Germán Cid Camacho, supongo para llevársela al delegado. Estaba mirando ahora también.
2: Yo estaba mirando, fíjate, porque ya la curiosidad, ¿no? Porque la memoria me falla. Sí. A ver si había algún jugador más mítico en aquel Reading de Alex. Y hay algún ex de la liga. Estaba también Ola John, que quien se acuerde jugó en el Deportivo de La Coruña. Oh. Orlando Sá, ex del Málaga también.
0: Sí.
2: Que también mucho pasó por Portugal. Jugador muy, muy conocido. Así que bueno, Alex, que tuvo luego a muchos futbolistas que les vimos pasar por el Campeonato Español.
0: En el Leyendo, ¿no? El Reading. El Leyendo.
3: Ahora, madre mía.
0: David Gil, que se pone de pie ya recuperado, parece el portero del Cádiz después.
3: Como diría Raúl, con estos bueyes.
2: Faltan los profesionales de este tipo de chistes, como el otro día, el bueno de Escarabajano, estábamos haciendo el Real Murcia y tiene un delantero que se llama Flacus, que jugó en el Castellón. pues ya te puedes imaginar que hizo un flacus favor a su equipo en una decisión que tomó en el partido, bueno, y se dijo en directo, ¿eh?
3: Es
2: en
3: que
2: esa
3: no
2: transmisión.
3: Sé. Esta mañana en la pizarra contaba una Nahuel una que ha hecho Pacho, el jugador del Ecuador.
2: Sí, William Pacho.
3: Jugador de Ecuador, que ha hecho una publicidad de algo y es como Pacho tal. O sea, no, es que no sé cómo es. Creo que va a mandar sonido, a lo mejor está en la carpeta de...
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0: Niega con la cabeza Álvaro García Pascual, que no le gusta. Son las 11 en el marcador de Radio Marca, buscando entre este. Las 10, perdón, y media. Medio con todo, ¿eh? La verdad, 10 y media, perdón. Efectivamente, absoluta payasada. Viene la pelota ahora para el Cádiz de nuevo. Ahora creo que en saque de banda, después de que haya perdido. Porque es que, bueno, payasada lo que he dicho yo y payasada lo que ha hecho el Cádiz en esa falta. Cuidado. No ponerla directamente al área.
2: No, no, la intención del Cádiz primero ha sido hacer la acción ensayada. Cuando no ha salido han dicho perdemos tiempo y nos vamos al saque de esquina. Estaba a punto de salirle bien.
0: Y el Cádiz, pues no sé.
2: Ahí sigue, ¿eh?
0: Quizá ahí buscando. Ahora qué buena pelota en el Cádiz. Sigue el intento de centro que no le ha salido. Otra vez más al equipo de Manuel Díaz, que era Climent. Pero ahora tiene la pelota para recuperarla al Castellón, que puede salir con todo. Y ojo que el Cádiz está mal colocado. El control que no es bueno del todo de Tincho Conde, adelantando la pelota. Ha llegado bien para defender ahora Brian Ocampo. Caía el futbolista del Castellón al suelo, se queja Dauda Cámara. Será saque y una falta. Es verdad que es lejana, pero puede
2: se equivoca
0: ser peligrosa.
2: Tincho. Y estas son las cosas que le condenan a Tincho, porque tenía la apertura muy sencilla, ganaba el Castellón en número de jugadores en campo rival y ha tardado demasiado. Es verdad que ha sacado una falta, pero era más clara la acción de transición.
0: La falta que la puede poner el Castellón, esto sí que la van a colgar con absolutamente todo dentro del área. El balón muy pasado, muy malo ahora. Por parte del equipo de Pablo Hernández, será saque de portería para el Cádiz de David Gil.
3: Creo que se va a ir uno más, ¿eh?
0: Sí, bueno, va a intentar David Gil que se muera aquí todo, pero entre que ha empezado un minuto tarde el descuento.
2: Colegiado ha dicho uno más al 99.
0: Claro, o sea, pero hay que tener en cuenta también, Borja, que del 90 al 91 David Gil ha estado tirado en el suelo también y no se ha jugado. Entonces, veremos a ver si se va a añadir un poco más. Claro, la gente del Cádiz que está en las gradas de Castalia está diciendo que está acabado, que esto ha llegado al 98 ya, pero hemos visto a Germán Cid Camacho que decía que se iba a añadir uno más, así que mínimo nos vamos a ir hasta el 99 y espérate que no nos vayamos hasta el 100. David Gil la pone el de Getafe, largo arriba, buscando la cabeza de sus delanteros. Le cae la pelota a Kwame, que termina despejando y entregándosela al Castellón en ese saque de banda. Tincho Conde la pone lejana, larga, para que la busque arriba Álvaro García, despejan el balón, no la puede controlar ni bajar el ex del Mérida, se está quejando el Cádiz ahora, protesta también la gente del Castellón en las gradas de Castalia, había un balón dentro del terreno de juego y será saque de banda para Tincho Conde. Estamos a punto de llegar al 99, yo creo que esto se va hasta el 100, pero de manera bastante sencilla. Pelota atrás, de nuevo del Castellón. Román Matís, el cancerbero belga, adelanta la pelota. Gerena Barrena encontrando también a Bermavil. Retrasa de nuevo para el Castellón. Estamos ya superados el 99, a punto de perderlo al Castellón. Tiene el último ataque. Piden desde el banquillo del Cádiz que esto está acabado, que se acabe ya de una vez. Dice que no, Germán Cid Camacho. Adelanta la pelota al Castellón. Viene para ir Rasuero, el centro, pierna izquierda, dentro del área. Bien despejado por parte de Kovacevic. El rechace para el Castellón, adelantan la pelota, se acabó, protesta. Ahí, en este caso, Cala, que quería acabar la jugada porque le había caído. También viene Tincho Conde a protestar. El caso es que Germán Cid Camacho ha dicho que hasta aquí se termina el partido en Castalia. Era primordial para uno y otro equipo, uno para buscar el ascenso, el otro para evitar el descenso. Algo más contento, seguro, va a estar el Cádiz, que suma el sexto punto de la segunda vuelta. Menos lo está el equipo de Pablo Hernández. Final en Castalia, Parra Castellón 1, Cádiz 1.
3: Tenemos gol en la Premier League, Luisjo.
1: Gol, gol, gol, gol, gol, gol, gol, gol, gol, gol, gol, gol, gol, gol, gol, gol. Del Aston Villa en el 74 para poner una cómoda ventaja de dos tantos a 15 minutos casi de terminar el encuentro. Un córner botado por el conjunto de Unai Emery que remató Tielemans. Detuvo Mamardashvili. Pau Torres también remató en el área chica del área, paró Mamardashvili y finalmente
18: fue Watkins el que mandó el balón al fondo de la red. Minuto 74 de juego, Aston Villa 3, Liverpool 1.
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1: Vamos a resumir lo que ha sido el partido de lo del Castellón y el Cádiz, porque desde luego que tiene, creo que, bastante el análisis, pero sobre todo una cosa, suma un punto el Cádiz, se coloca con 40, si no me fallan las cuentas, se queda el Zaragoza a 5, es decir, que aún perdiendo podría tener una chance y una oportunidad de poder quedarse en segunda división, aunque parece muy complicado. Se queda 4, Mirandés y Huesca. En resumen, ha sacado petróleo, oro, todo lo que queramos decir es lo que ha sacado el Cádiz hoy del partido contra el Castellón.
2: La realidad es que el Cádiz ha sacado demasiado premio de este partido, y esa es la realidad. Ha tenido la capacidad de resistencia, eso sí, donde es cierto que tampoco hemos visto una actuación excelsa de David Gil, porque ha defendido medianamente bien el área el equipo de Manuel Ibiáquez, pero el plan era claro desde el principio del partido. Equipo muy replegado, muy cerquita de mi portero, y a ver si en alguna transición o balón parado puedo penalizar. El Castellón se ha acabado precipitando, ha acabado perdiendo muchas opciones en situaciones de ventaja por malas decisiones en los últimos metros, y luego por conceder alguna que otra escapada que podía haber sido defendida un poquito mejor. Problemas para los equipos que están en descenso, porque, como apuntábamos, el Cádiz, hoy consiguiendo mínimo un punto, mantenía plaza fuera del descenso, pase lo que pase en el resto de jornada, para ir a las dos últimas jornadas de Hypermotion con la posibilidad de depender de sí mismo por la permanencia. Y eso no se lo va a quitar nadie. Presión para Huesca, Mirandés y el propio Real Zaragoza, que es cierto lo que dice Parra, que incluso perdiendo tiene un chance, pero claro, virtualmente se ve imposible porque tendría por delante a Mirandés, a Huesca y luego al propio Cádiz. Así que ya puede ganar el equipo de Navarro este domingo, porque si no, juega con el Sporting, que ya no se juega nada. Si no, creo que es muy difícil no ver al Real Zaragoza en Primera Federación.
1: Marcos, tu resumen.
3: Pues eso, que hemos visto un Castellón que lo ha intentado, que lo ha tenido todo, y al final pues un Cádiz que ha conseguido repescar ese puntito para mí, y coincido, lo has dicho tú antes en el partido, sin merecerlo. Creo que el Castellón se ha merecido llevarse la victoria, pero al final volvemos a ver a un equipo de Pablo Hernández que es un poco endeble atrás, ¿no? Y que no termina de cerrar esos resultados, o se va a resultados muy largos en los que puede hacer muchísimos goles. Y esto también le puede costar, lo comentaba aquí fuera de micro con Borja, tiene un cierre de calendario que puede ser peligroso, y un Eibar, por ejemplo, que viene apretando desde

0: Y esto está para choparse los dedos.
1: Marcos está riendo el condenado, ¿eh?
2: Tremendo.
1: Bueno, para choparse
3: bueno.
1: los dedos.
3: Para choparse los dedos, ¿eh?
1: Bueno, pues sí, bien. Pues no está mal.
2: ¿Sabes de las que te gustan a ti?
1: Sí, me gusta, la verdad, las cosas como son. Habrá que ver qué jueguitos de palabra podemos hacer durante el Mundial, porque evidentemente Pacho...
3: Hombre, va a dar juego,
1: va
3: ¿eh?
1: A dar...
2: ¿Algún partido de estos de los de las 7 de la mañana con equipos así?
1: No, también. Igual 7 de la mañana...
3: ¿De los de las 3
1: no,
3: de la mañana?
1: Eso te iba a decir. No sé si Ecuador juega a las 3 de la mañana, que imagino que por el cambio horario sí, pero igual alguna... ¿Alguna chanza podemos...? ¿Sabes lo que podríamos hacer durante el Mundial?
3: A ver.
1: Podríamos inventarnos una retransmisión.
2: Vale.
1: A ver cuánta gente está escuchando, viendo la tele o no. ¿Sabes? O sea, narrar otro partido.
2: Wow.
1: O, y luego decimos que es IA o...
2: Muy buena.
1: O la guerra de los mundos o todo esto.
3: Bueno, estos muchachos del futbolín hicieron una, no sé cuándo fue, en Navidades me parece... Que imitaron mi voz y la de...
1: No, no fueron los del futbolín.
4: Fuimos Samu y yo, eso.
1: Fueron Samu
3: estos
1: Pablo
3: fueron.
1: El Pulmón Díaz, haciendo Despierta San Francisco.
3: No, sí. No sé cómo lo hicieron, pero yo solo sé que los 15-20 minutos donde supuestamente estábamos interviniendo Mateos y yo, se me llenó el teléfono de mensajes diciendo que cómo estaba diciendo esas cosas y que,
1: era,
3: y que cómo estaba comentando de esa
1: era
3: manera.
1: Era una parodia súper exagerada. Porque claro, empezaba, creo que había un Botswana.
4: Sí, Senegal algo así.
3: Y Senegal de jugadores con nombres evidentemente inventados y muy claramente inventados y la gente me estaba escribiendo que si me pasaba algo, que por qué estaba haciendo eso.
1: La verdad buenísimo, que es increíble lo de la IA, porque es que llega un momento en el que ya, o sea, a ver, sabes diferenciarlo un poco por o sea, porque la entonación no termina de ser buena, pero ostras,
3: dale unos mesecitos más.
1: Asusta, ¿eh?
3: Asusta
1: y, sí, sí. Y mucho. Gracias, Marcos, un abracito fuerte.
2: Un abrazo
1: grande para Marcos Led. ¿Quién lo merece en lo de Córdoba y Albacete, Pablo?
4: Pues sigue mereciendo el Córdoba, están llevando todo el peso del ataque, sobre todo Kevin Medina y Carracedo, que están saliendo vencedores en todos los uno para uno que están generando, y el Córdoba, lógicamente, volcando gran parte de su ofensiva por ambas bandas. Siguen intentándolo los blanquiverdes, aunque cada vez con menos tiempo por delante. Quedan 12 de partido, minuto 78, Córdoba 1, Albacete 2.
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1: Rápidamente, que nos perdemos en lo de Córdoba y Albacete, Pablo.
4: Pues ojo, porque la tiene ahora mismo el Albacete, Sobenj, pero va solo contra el mundo. Va a pisar área, le están llegando los socios el balón al área. Y va a cubrir el balón para que se vaya a córner. Dispondrá de un saque de esquina el Albacete. Minuto 81, siguen ganando los manchegos. Córdoba 1, Albacete 2.
1: ¿Qué te parece, Borja?
3: Bueno, ¿qué tal, chicos? Bueno, pues este Senegal-Botsuana es un partido de culto. Hay que tener la mirada puesta en un jugador en concreto, en Kerry Copito. Típico futbolista que lleva las medias cortitas para que le dé el fresquito en los gemelos. Juega en la segunda división de Laos, así que ojo con él.
1: De Laos,
12: ¿cómo estáis? Estoy muy

0: acuerdo con Borja, de verdad. Kerry, el 7 de Botsuana. Yo le sigo el rastro desde el infantil C, del CSK de Honolulu, y es un jugador desequilibrante. Transita muy bien y en espacios reducidos hace alarde del fútbol callejero que practicaba en las calles de Nepal.
1: Sí, sí, estoy de acuerdo con Jimmy. Yo además soy íntimo amigo de su podólogo de cuando jugó en el juvenil del Tordesillas, y creo que su mal rendimiento hoy puede estar viniendo por esa lesión en el talón que arrastra de aquel amistoso que fui a ver el año pasado contra el Steaua de Bucarest.
2: Son muy buenos, ¿eh?
1: Son muy buenos.
2: Clava, ¿eh?
1: Era muy bueno.
2: Era clavado.
1: Bueno, digo lo que he dicho fuera de directo. Me escribió un amigo íntimo diciéndome que si estábamos mamados, es decir, que si estábamos haciendo eso de verdad. Y claro, yo estaba de vacaciones y le dije, no, qué va, estos han sido estos inteligentes que están con la IA y a tope.
2: Fue muy bueno ese programa que hicieron, ¿eh?
1: Sí, sí, fue la verdad que fue divertido.
2: La verdad que fue muy bueno.
1: Los cortes son
2: fue un gran despierto a San Francisco. 8 minutitos, Pablo.
3: Sí, llevándolo Carracedo de nuevo. Ya hemos dicho que volcando mucho el juego en los extremos. Ahora es Sergi Guardiola que pisa área. El balón para Volski. Volski que se va a intentar dar la vuelta. Tiene a 3 del Albacete pegados y consigue sacar un córner el jugador ruso del Córdoba, que desde que ha entrado en esta segunda mitad constantemente tiene a jugadores del Albacete completamente pegados y no le dejan hacer nada. Uno Volski, Borja, que no ha jugado prácticamente nada en toda esta segunda vuelta.
1: No, un jugador además que también lo hemos conocido mucho tiempo en la Primera Federación y que, como curiosidad, es un delantero que en la categoría se le conocía porque tenía muchísima fuerza y muchísima capacidad para ganar duelos, pero que cuando lo hemos visto en el salto le ha costado muchísimo. Él tiene un hermano gemelo ya retirado, Maxim Obolski, y bueno, pues que muchas veces siempre había un poco de curiosidad con los hermanos de Tula.
3: Pues saca el córner el Córdoba en corto para Kevin Medina y tiene que intervenir Diego Mariño para desviar de nuevo esa pelota. Córner, le va a tocar sufrir al Albacete para defender este resultado en los 7 minutos que quedan más descuento. Ahora el balón al área otra vez en el córner, queda muerto la volea de Gotti, rechazan un jugador del Albacete, va a colgar de nuevo, es Diego Brí ahora, uno de los que han salido también en esta segunda mitad en el lateral izquierdo para el Córdoba. Va a ser de nuevo saque de banda para los blanquiverdes, sigue intentándolo el Córdoba, lo tiene muy difícil.
2: Ibas a decir Pablo.
3: No, nada, que sigue intentándolo el Córdoba, pero lo tiene muy difícil porque el Albacete se está defendiendo y hay cambios por parte de los dos equipos, eso es.
1: Va a salir Vallejo y Kevin Medina, que ya está subiéndose el pantalón en su pierna derecha porque no puede más. Diego Brí,
3: se va Kevin, de hecho.
1: Chico de la cantera del Atlético de Madrid, muy habilidoso. También interesante la pasada campaña y que en el Córdoba, como bien apuntas, en alguna ocasión le estamos viendo pues partir desde el lateral.
2: Sí. Por cierto, estaba mirando la jornada de mañana. Mañana hay marcador, por cierto, a 1:30 con Monjil, hombre, especialista Hypermotion y director de las retransmisiones del Mundo del Motor, que son sus dos cargos. Y la verdad que, o sea, es tremenda la jornada que hay, porque juega ya prontito el Mirandés a las 2.
1: Sí, señor, con la Real Sociedad.
2: Y luego ya se la juega el Málaga, la Cultu, que creo que tiene alguna opción remota, pero creo que va a ser el equipo de primera red. El Eibar por arriba, Almería Las Palmas. Granada-Burgos, otro partido a las 6:30, o sea, hay 3 partidos a las 6:30.
1: Racing-Real Valladolid, donde el Racing puede subir a primera división.
2: Es que es espectacular, ¿eh?
1: No, la jornada es interesantísima, hay auténticos partidazos y duelos directos, que al final esto es lo que nos lleva a ver en cómo va a terminar. Y el domingo, esos dos que quedan descolgados, que es el Deportivo jugando en Riazor contra el Andorra, y luego el Real Zaragoza contra el Real Sporting, último partido del domingo.
2: Brutal.
3: Le quería preguntar a Borja con esto de los cambios, porque se ha retirado Javi Villar por Jesús Vallejo, que si este Javi Villar es hermano de Gonzalo Villar, el ex de Getafe.
1: Pues aquí me pillas, aquí no te sé decir si son hermanos.
3: No me digas.
2: Bueno, pues es la primera vez desde que conozco a Borja que alguien le pilla.
3: Yo, sin tener ni idea, juraría que sí o apostaría que sí, porque son muy parecidos.
2: ¿Quién has dicho, Borja?
3: Javi Villar.
1: Sí, es el hermano, es el hermano de Gonzalo Villar, sí.
3: Es que son muy parecidos en la forma de jugar.
2: Pablo lo sabía, pero ha querido echarse el pisto, ¿sabes?
1: Sí, además, por cierto, jugó en el Elche, en los juveniles. Ajá. Antes de pasar por el Castilla. Yo le tenía controlado en el Castilla. Breve paso también, por cierto, por Unionistas.
2: Y ahí el juvenil de Tordesillas.
1: No, el juvenil de Tordesillas. El Atlético Tordesillas ha subido, por cierto. Esta sí te la cuento.
2: Es el ex equipo.
1: Tanta coña, pero ha subido.
2: Es el ex equipo de Monjil.
1: Pues
2: Monjil es leyenda del Tordesillas.
1: Pues será leyenda, pues su equipo ha subido, el Atlético Tordesillas.
2: Oye, que hay otro gol en lo de la Premier League, Luisjo.
4: Gol, gol, gol, gol, gol, gol, gol, gol, gol, gol, gol. Y no es un gol, es un golazo de Aston Villa. Golazo de McKean.
5: desde el borde del área. Realizó un chut con efecto que tocó Mamardashvili, pero ni siquiera pudo pararlo. Llegó a la escuadra y el Aston Villa que anota el cuarto gol del partido para sentenciar definitivamente el encuentro. Minuto 90 de partido, Aston Villa 4, Liverpool 1.
2: ¿Y los goles siempre se celebran? Claro que sí, madre mía, 4-1, ¿eh? Me recuerda a otro partido que vivimos en Villa Park y donde también estaba Volkswagen. Claro que sí, orgulloso patrocinador de la afición. Estamos en el 90, se añaden 8 minutos. Un poquito absurdo, ¿no? En un partido que va 4-1.
1: Sí.
2: 8, bueno, pero bueno, en cualquier caso.
1: El golaveraje, que siempre es importante. Por cierto, el 50% de un futuro traspaso lo tiene el Real Madrid, ¿eh? Con Javi Villar. Eso como apunte. Y hemos repasado la jornada Hypermotion del fin de semana, pero es que el lunes hay el Leganés Huesca que hemos comentado antes, que es ya para cerrar la parte baja de la tabla. Así que la Hypermotion en primer plano, como siempre, en Radio Marca.
3: Y con 3 minutos que restan en este Córdoba-Albacete, más lo que decida añadir el colegiado Gorka Etayo cuando sigue intentándolo el Córdoba, que es que se está golpeando contra el muro defensivo del Albacete.
1: Y mucho mérito al Albacete, ¿eh? Equipo que no se juega nada, equipo que está compitiendo a máximos, insisto, junto al Andorra, dos de los que están dignificando la competición. Es más, el Andorra, si durase 2 semanitas más la Hypermotion, se metía de lleno en el playoff, ¿eh?
3: Es que el Albacete, si se consigue esta victoria, va a ser su tercera victoria seguida y va a romper la racha del Córdoba, que venía de hacer 6 victorias consecutivas también.
1: Claro, si el problema del Córdoba fue ese tramo donde parecía que podía meterse en el playoff. Era uno de los equipos, además, más interesantes. Creo que Iván Ania es un gran técnico. Y creo que a no mucho tardar le vamos viendo dar un salto de nivel. No sé si a primera división, pero desde luego a un equipo de aspiraciones un poquito más que el Córdoba. Pero es que tuvo un tramo, Pablo, que no ganaba absolutamente a nadie. Y ese mes, no sé si fue un mes y medio, fue absolutamente terrible.
3: No final, sí, coincido. Y al final en estas competiciones tan largas, 42 jornadas como tiene esta Liga Hypermotion, pues lo que más se premia al final de año es la regularidad.
1: Mira, del 21 de febrero, que pierde con el Almería 2-1, te digo los resultados. Almería 2, Córdoba 1, Ceuta 3, Córdoba 2, Córdoba 1, Andorra 4, Racing 4, Córdoba 3, todo derrotas. Córdoba 0, Real Sociedad 2, Burgos 4, Córdoba 0, hasta el empate 2-2 con Mirandés, pero luego vuelve a perder con el Deport. Es decir, no gana un partido en el mes de marzo, que son 5 derrotas y un empate, y en febrero gana un partido contra el Leganés y a partir de ahí viene la racha con 2 derrotas. Es decir, esos partidos que hemos comentado, que son ni más ni menos que 8 sin ganar, solo con un empate, es lo que le ha limitado al Córdoba de verdad poder pelear por el playoff, más allá de que hoy está pinchando en casa y ante un equipo que no se juega nada.
3: Totalmente. Pues el balón que colgaba Isma Ruiz al área se perdía por línea de fondo, será saque de portería para el Albacete, que evidentemente no tiene ninguna prisa en sacar, en este caso Diego Mariño. Y vamos a ver, porque el Albacete también está teniendo algunas salidas peligrosas, ¿no? El Córdoba está muy metido en campo rival, olvidándose ya de defender por completo, y el Albacete, que tiene a Samuel Obenje en punta, que es un delantero muy rápido, muy corpulento, que está aprovechando esas salidas, aunque le está fallando un poquito de cara a portería.
1: Conocido en la categoría ya mucho tiempo, Obenje, y bueno, pues un jugador que sobre todo lo que te estira es el equipo. Puedes estar con bastante distancia de portería. Es verdad que ahora mismo el Córdoba está viendo que mete mucho la defensa en campo rival, y eso para Obenje es un lujo porque es un jugador de buena zancada.
3: Sí, y mira, ahora lo podemos ver porque acaba de robar el Albacete y son solo 3 jugadores los del Córdoba que están defendiendo, pero el envío en largo
1: terrible, el envío
3: fue muy malo y se perdió la oportunidad del Albacete para hacer daño al contraataque. Cuando conocemos el tiempo de añadido, van a ser 5 minutitos extra los que se juegan en el Arcángel, 5 minutitos los que le quedan al Córdoba para intentar al menos un empate que les pueda seguir dando opciones, aunque ya si no consiguen la victoria, muy muy remotas de meterse en el playoff. Y cuando tiene Diego Brie el balón en banda izquierda, intenta sacar el centro, de nuevo tapando la defensa del Albacete, ahora que bajan.
2: Ahí el gol en la Premier, otra vez Luisjo.
5: Gol, gol, gol, gol, gol, gol, gol, gol, gol, gol, gol, gol. Aquí no se para de cantar goles, pero en este caso ha sido el Liverpool, Virgil van Dijk, el segundo para el conjunto red, y otra vez el central holandés, que no sé si servirá para mucho porque apenas quedan 3 minutos de juego. Aston Villa 4, Liverpool 2.
2: Volvemos a lo del Arcángel.
3: Vuelve a perder el balón el Córdoba, despeja Jesús Vallejo a la nada y va a volver a plantar su ataque, a empezarlo desde cero el Córdoba, y ya esto va a ser el mismo monólogo de aquí, sí, al final. Cuatro minutitos, el Córdoba intentándolo, el Albacete defendiéndose con todo, incluso Samuel Obenj ahí bajando a defender.
1: Que es su cumpleaños, por cierto. Anda, Samuel Obenj, hoy, 15 de mayo, cumpleaños el bueno de Samu.
3: Pues le felicitamos desde aquí, claro que sí. Y veremos si le puede dedicar una victoria a su equipo, al Albacete.
1: De Samu, me dice, para Samu Córdoba.
2: Claro, no, está jugando el Córdoba.
1: ¿En qué estrella estará Samu Córdoba?
3: Pues le escucharemos por aquí mañana también, seguramente, con la segunda división.
1: No lo sé, pero ¿no? Desde luego pretemporada vais a tener que hacer tú.
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0: 7 de la tarde y 5 minutos, arrancando el último tiempo de opinión, de análisis, de debate, la última tertulia sin complejos haciendo amigos de la semana y del periodo electoral. El domingo hay elecciones, no sé si te habrás enterado, y se acaba todo esto. 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Cada día te damos más de 4 horas y media de radio sobre Almería. Colgamos los podcasts en ese portal web multimedia con informaciones, además de los podcasts, informaciones, reportajes, blogueros, analistas, videoblog y la radio en directo. Y además te emplazamos en otra emisora. Nuestra emisora hermana Marcador Almería Radio, 92.1, 99.7 y con más de 12 horas y media de radio ahí sobre Almería, 5 días de deporte y todo el deporte en marcadoralmería.com. Estamos casi aterrizando en lo que hemos llamado el super sábado, pero que podríamos extender al super domingo. ¿Por qué super sábado? Porque mañana sábado, a partir de las 4 de la tarde, vamos a hacer el marcador en juego, el marcador Radio Almería, nuestra emisora hermana, más largo de la temporada. A las 4 vamos a estar conectados, 4 menos 5, con la narración del partido que puede llevar de manera histórica a elegido Inagrupe, elegido Futsal, a primera división, a jugar con los grandes, que es la máxima categoría. Previo sería a el ascenso de la Almería a primera división, pero de fútbol grande, no de fútbol sala. Y luego daremos el partido entre la Almería y Las Palmas. Eso será el sábado, lo hemos llamado super sábado, pero luego hay un super domingo, porque vamos a estar informando durante todo el domingo en esradioalmería.com y a las 8 de la tarde empezamos un programa especial de elecciones que se va a emitir. En Es Radio estaremos emitiendo la programación nacional con el programa especial de elecciones de Juan Pablo Polvorinos. Nosotros estaremos en Marcador, repito, 92.1 y 99.7, con especial elecciones Almería, con buena parte del equipo médico habitual de nuestros tertulianos y con conexiones con compañeros en cada una de las sedes de los partidos que nos interesa. La extrema izquierda no vamos a ir. No espere nadie que vayamos a ir, pues no vamos a ir, porque para encontrarnos allí 3 gatos y medio para escuchar lo que dicen unos partidos residuales del arco político, pues no vamos. Y vamos a emitir, como digo, en la radio en Marcador Almería, en imágenes en nuestro canal de YouTube de Radio Almería y además en Almería Televisión, en el canal 28 de la TDT, donde emitimos habitualmente también esta tertulia cada día a las 10 de la noche. Bueno, la suerte está prácticamente echada, ya prácticamente queda nada por hacer. Bueno, ahora, en este momento, está arrancando el mitin de Alberto Núñez Feijóo en el anfiteatro de la Rambla. Ayer estuvo aquí Abascal y muy poco más. El que prácticamente ha renunciado a Almería es el partido sanchista, trolero y antiespañol, el partido de Chapote y de Amboto, que hace tiempo que no viene por aquí. Que no viene su candidata, que no viene ninguno de los grandes líderes. Claro, la última vez que vinieron, pues a José María Martín se le ocurrió decirle a Zapatero gracias por haber solucionado el problema del agua. Y claro, y el descojone se ha escuchado en el León y en Sebastopol, ¿no? Solucionado el problema del agua en Almería, con la que pasamos el verano pasado y en este otoño. Y bueno, pues, ya sabéis que desde hace días no se pueden publicar encuestas. Pero esto no quiere decir que no se hagan encuestas. Y las encuestas están siendo duras, crudas con el PSOE. Porque claro, después de lo de el accidente laboral, que así lo calificó MJ Montero Sobaquillo Veloz, a lo de los guardias civiles en el Estrecho. Después de que Libertad Digital lleve 3 días dando un serial sobre cómo nos mintió Sobaquillo Veloz a propósito de que no había vuelto a ver al presidente de la SEPI desde que lo despidió, cuando no es que lo veía, es que lo tocaba, es que lo respiraba, es que seguramente lo paladeaba. Vamos, compartieron una habitación en un pequeño hotel boutique en las Salinas Cabo de Gata. Pues hombre, la señora yo creo que ya directamente se ha escondido en una tinaja y ha mandado que alguien coloque discretamente la tinaja al fondo de la cueva. Prácticamente no está dando mítines ya, está en, bueno, toda la campaña ha sido en espacios muy reducidos. Se habla, bueno, ahora mismo publica Libertad Digital, donde por cierto han bautizado a MJ Montero Sobaquillo Veloz, la han bautizado como Marisú Despeñaperros. No está mal tirado el apodo tampoco. Bueno, pues publica Libertad Digital que encuestas internas del PP auguran un desastre para el PSOE de Montero. ¿Y qué puede ser ese desastre? Pues hombre, si ya sabíamos que antes de todo esto, las últimas encuestas o los últimos tracks antes del fin de semana pasado daban entre 25, alguna muy arriesgado, 24 y 27 escaños, si realmente esta última semana ha sido demoledora, ojo a dónde puede ubicarse el suelo del PSOE. El suelo histórico del partido está en los 30 que cosechó hace 4 años Juan Espadas. Y dicho esto, yo que no quiero que gobierne la izquierda en ningún sitio, yo que no quiero que la izquierda saque ni un solo escaño en ningún sitio, hasta el último pueblo de los confines de España quiero que no haya izquierda, pues creo que nadie debe confiarse. Y creo que acierta el cantante y presidente de la Junta de Andalucía, acierta cuando dice que ni una sola confianza. Porque además a estos les das un vaso de estos transparentes y te hacen de la del trilero, pero sin darte cuenta, ¿eh? Aunque estés viendo el vaso por dentro. 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Arrancamos.
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¿Qué candidata? ¿Qué candidata nos ha colocado el PSOE en Andalucía? ¿Qué candidata? Ya cuando fue nombrada lo celebramos, los que no queremos que gobierne la izquierda en ningún sitio. El PSOE no tenía ninguna posibilidad de remontar en estas autonómicas, pero claro, al nombrar a Sobaquillo Veloz, dejó claro que ni tan siquiera lo pretendía. Ha pasado el tiempo, ha transcurrido la larga precampaña y casi entera ya la campaña electoral, y a medida que ello ha ido ocurriendo, las intervenciones de la chiquiministra han ido rebajando más y más las expectativas socialistas, que ya de entrada se conformaban con no empeorar la peor marca de su historia, la cosechada hace 4 años con Juan Espadas y que hoy por hoy parecería hasta un triunfo. Si mal lo ha hecho durante toda la campaña con sus habituales e impresentables comportamientos, de los cuales yo pude ser testigo privilegiado y objetivo en su de nuevo errática visita a Expo Levante Níjar, la última semana ha sido sencillamente un festival. Sobaquillo comenzaba con un debate televisivo en el que no dio una en el clavo. Y culminó su autodespiezamiento, que así es como habría que calificarlo, con una frase que se une a las muchas, voy a colocar esto bien, a las muchas que han marcado su vergonzosa carrera. Aquello de que los guardias civiles muertos en el estrecho cuando combatían el narcotráfico habían sufrido un accidente laboral. Entiendo que la Guardia Civil y alrededores, las fuerzas de seguridad en general, no son tampoco un gran caladero de votos para el PSOE, no lo han sido nunca. Pero después de esto, mucho será si consigue sumar un solo voto en toda España dentro de ese ámbito. La puntilla se la ha dado, qué alegría más grande, esta casa, Libertad Digital, en la persona de su jefe de tribunales y periodista de investigación, Miguel Ángel Pérez, que publicaba en la madrugada del martes al miércoles la información que volvía a demostrar una trola más de este esperpento político. La tipa que trató por todos los medios de colocar a un imputado como Vicente Fernández Guerrero como presidente de la SEPI, que le guardó el puesto durante 500 y pico días, que luego tuvo que destituirlo porque estaba de mierda hasta los ojos, perdónenme la expresión, y que finalmente afirmó, a donde la quisieron oír, incluyendo la comisión de investigación en el Congreso, que no lo había vuelto a ver desde que fue despedido, resulta que sí lo veía. Que lo veía muy de cerca, que lo sentía. Vamos, que pasó un fin de semana romántico haciendo vida de pareja, según consta en una denuncia de un particular, en un coqueto y escondido hotelito de las Salinas de Cabo de Gata. Que se necesita tener la cara como el cemento armado para haber pasado un fin de semana de pasión, lujuria, amor, amistad, desenfreno, lo que fuera, compartiendo habitación con un tipo y manifestar en sede parlamentaria que ni siquiera lo has visto, cuando el tipo está investigado por choriceo y tú eres la vicepresidente del gobierno. En fin, que el lunes Sobaquillo hará la maleta, si es que la ha llegado a deshacer, y volverá a Madrid, a donde nunca debería haber llegado, pero ya que estaba, de donde nunca debería haber vuelto, con la convicción de que aquí en Andalucía no la quiere prácticamente nadie. Y dejando a todos los babosos que le han sobado el lomo durante estos 2 últimos meses en el más completo de los ridículos. ¿Verdad, señor Trollín? ¿Verdad, Nico Dos Chaquetas? ¿Verdad, Fátima? Pues eso.

0: Libertad.
1: Bueno, pues esto.
2: ¿Qué ha pasado con Beltrán y Vito?
3: Se han callado. Que no aguantan esas preguntas que tanto duelen.
1: Esto que está sonando son los Meconios, en un tema que han dedicado a ese hecho tan peligroso, tan peligroso. Y yo tengo que hacer todo el esfuerzo del mundo para que el que no se haya percatado de este peligro lo haga. ¿Cómo es que los políticos decidan quién es periodista y quién es no? Porque al final los políticos siempre lo van a decidir en función de quién está de acuerdo con ellos y quiénes no. Y ni siquiera son los propios periodistas los que pueden decidir quién es periodista o quién no. Habida cuenta de que muchos de los periodistas, como se ha demostrado ya muchas veces en el Congreso, también están tracatrá abonados por los propios partidos políticos. ¿Te podrá gustar más Vito Quiles o menos, o Beltrán Endongo o menos? Pero es que la cuestión no es si te gusta o no te gusta. A mí me gustan, ¿eh? Bueno, Endongo no lo conozco, pero Vito Quiles a mí me gusta. Me gusta lo que hace. Pero es que no es una cuestión de que te guste o no te guste. Es que está haciendo un trabajo que es absolutamente fundamental para la persistencia de la democracia. Y hablando de eso, pues tengo que retrotraerme a unas palabras de George Orwell, que curiosamente está utilizando el diario ABC en una campaña publicitaria que está haciendo ahora mismo en redes sociales. Si algo significa la libertad, es el derecho a decirle a la gente lo que no quiere oír. Y lo que quiero oír es a José Montaño. ¿Qué tal, Montaño? Muy buenas.
4: Muy buenas, Víctor.
1: Pues nada, que sí, que a ti sí te quiero oír, ¿eh?
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1: Juan Torrijos, buenas tardes.
5: Hola, buenas tardes.
1: ¿Qué tal, hombre? ¿Cómo estás?
5: Bien, estaba aquí escuchándote. Estoy de acuerdo contigo en que lo que tenemos que hacer los medios de comunicación, en este caso los periodistas, o los que nos dedicamos a hablar, pues yo ya fíjate por dónde ando, es decir aquello que no quieren oír los políticos, pero todos. No solo lo que nos caen bien a nosotros, sino todos los políticos, al poder hay que sacarle siempre las costillas. Porque si no, al final, los que perdemos somos nosotros, pierde la sociedad, pierde la libertad de expresión, perdemos todos. Yo estoy de acuerdo contigo en lo de Vito Quiles. Vito Quiles te puede gustar o no te puede gustar, pero ha hecho las preguntas que no tienen, y me perdonen los oyentes, cojones de hacer los demás a los políticos, a los del PSOE y al que se le ponga por delante. Pero es que parece que ya no nos acordamos de cuando lo hacían los de la Sexta con los políticos del PP y no nos rascábamos la vestidura. Víctor, le hacían lo mismo. No me acuerdo cómo se llamaba aquel programa.
1: Caiga quien caiga.
5: Caiga quien caiga. Bueno, pues es lo que está haciendo Víctor, y es lo que está haciendo Quiles, y es lo que está haciendo Endongo. Y a mí me parece que no te pueden gustar las formas, pero en el fondo es lo que no son capaces de hacer los demás. Por eso yo creo que estoy de acuerdo en lo que tú dices. Aquí de lo que se trata es de decirle a la gente lo que no quieren oír los políticos.
1: Mira, yo, para mí la línea roja en esto, es decir, vamos a ver, en preguntar no hay ninguna línea roja. La pregunta es la herramienta fundamental del periodista. Y de hecho, pecamos los periodistas hoy por hoy por preguntar poco, porque ahora la moda es que alguien te cuenta que Juan Torrijos estaba ayer asesinando pelirrojos en la Alcazaba y tú lo publicas, no sea que sea mentira, y si le preguntas a Juan Torrijos te estropee la noticia, que es muy bonita. Es decir, la pregunta es sagrada. El periodista tiene que tener derecho a preguntar siempre. Y, evidentemente, tiene la obligación de publicar la respuesta del protagonista. Para mí eso es, pero nítido. Y luego, bueno, pues sí, hay que contar cosas, y si es posible que molesten, mejor, siempre y cuando sean verdad. Es decir, para mí es la única línea roja. Es decir, no inventarse uno cosas. Es que el otro día dijo MJ Montero o Vaquillo Veloz en La Voz de Almería que el Algarrobico se veía desde el espacio exterior, y va el tío que le estaba haciendo la entrevista y lo publica. No, hombre, no. Tendrás que decirle a la señora, mire usted, usted está diciendo un disparate como la copa de un pino. Pues no, el tío va y lo publica. Es decir, para mí cosas que sean verdad, siempre, y cuanto más molesten al poder, mucho mejor. Siempre, repito, que sean verdad. Pero es que las preguntas no son verdad ni mentira, Juan, las preguntas son preguntas. Y el tío, pues, bastante es que te están haciendo una pregunta. Es que ahora está de moda no responder a los periodistas. Pero bueno, ¿usted quién se ha creído que paga su sueldo, caballero?
5: Bueno, pero es que no responden a los periodistas, no responden entre ellos a los propios políticos. Es que ahora llevamos una temporada desde hace mucho tiempo. Vamos, yo me acuerdo desde que Puyol organizó aquello de ese tema no toca. Le hacías la pregunta y te decía, ese tema no toca hoy. Oiga, ¿y cuándo va a tocar? Por si mañana...
1: Pues cuando diga yo.
5: Esos son increíbles. Y en cuanto a lo que tú decías de Chiqui, hay una cosa en la que todos estamos de acuerdo. Sabíamos quién venía. La conocíamos por sus denuestos, por sus voces, por sus gestos en el Congreso. Lo que no conocíamos era, vamos, lo políticamente tonta que era en una campaña. Eso sí que no la conocíamos. Los errores que ha cometido esta mujer, yo no sé si Pedro Sánchez la llegaba a conocer de esta manera, pero es que ha mandado a la mejor candidata que tenía para que el resto de los partidos políticos puedan sacar la cabeza. Es que es así. Es que esta mujer ha demostrado en la campaña no tener ni idea de lo que es una campaña, de lo que es una política y de lo que significa estar delante de la gente. No solamente por las mentiras, sino por los gestos, por las estupideces que ha llegado a decir, por los debates tontos y absurdos en los que se ha metido. Vamos, es increíble. Yo me he quedado alucinado. ¿Qué quieres que te diga?
1: Andrés Rebullo, esto se acaba, ¿eh?
0: Bueno, se acaba.
1: Digo, lo de la campaña.
0: Sí, sí, se acaba y bueno, y gracias a Dios, porque...
5: Hablando no dejamos hablar a nadie.
1: No, se acaba la campaña, el programa todavía nos queda.
0: Vosotros sabéis que yo no soy periodista, pero realmente admiro a los periodistas valientes, ¿no? La gente que se enfrenta al poder con esas preguntas inoportunas, ¿no? Como hace Vito Quiles, como hace Berta Endongo y, bueno, muchas veces también Víctor Hernández Bru. Pero en el lado contrario de la balanza, tenemos los periodistas chaqueteros, los periodistas indignos de llamarse tal, los que degradan este oficio prácticamente al nivel del mamporrerismo. Y lo hemos visto especialmente en el Congreso. Es que no estamos haciendo ninguna de las infinitas preguntas que se nos ocurriría a cualquier ciudadano hacerle al gobierno o a cualquiera de las fuerzas políticas que están en esa coalición Frankenstein. Y le preguntan pues por cosas tan estúpidas como hemos visto preguntándole al ministro Puente, pues bueno, ¿cuál es su canción favorita de Taylor Swift? O sea, es que ese es el nivel del periodismo, irse de cena con los políticos, fumarse los cigarritos, haciendo comentarios y bueno, de forma distendida con quienes están golpeando tu propio país, los que te están robando a todas luces, los que están abriendo las puertas de nuestro país a la inmigración totalmente desbordada. Es decir, ¿qué amor propio pueden tener esos periodistas? ¿Qué han servido de qué? De feladores del poder, porque otra cosa, ¿no? Y ciertamente
1: F de Fernando, ¿eh? No piense alguien que está diciendo de celadores, ¿no? Que eso es una noble profesión.
0: Correcto.
1: No confundir celador con felador, ¿eh? Cuidado.
0: Es bastante diferente, sí.
1: Muy diferente.
0: Y ciertamente si en el Parlamento hubiese una cuadrilla de periodistas, no digo ni siquiera contrario al gobierno, sino simplemente que fueran consecuentes con su propio oficio, este gobierno hubiese caído ya, porque es que no aguanta ni dos preguntas. O sea, sin una rueda de prensa, el portavoz, Pachi Nadie, se le hicieron todos los periodistas preguntas lógicas. No hay que ni siquiera ser excesivamente agresivo, se derretiría, caería al suelo muerto.
1: Leo Tortosa, buenas tardes.
6: Buenas tardes.
1: Ha venido Leo con gabardina. No sé si es un homenaje a Colombo o es que está cambiando el tiempo y yo no me he enterado.
6: Soy un investigador. Yo, nato, vengo esta tarde caliente, pero no tan valiente como Vicente.
1: ¿Qué Vicente?
6: Hombre, no hace honor a su tocayo cantante que decía de aquello de con dinero, sin dinero, hago siempre lo que quiero, sobre todo si no es mío. Bueno, pues eso. Entonces, Vicente Fernández, claro. A mí es que esta noticia de esta semana, sinceramente, es la que... viendo la película de Torrente, te digo que se parece muy mucho a la realidad. Por eso ha sido récord en taquilla.
1: Pues es que esto de verdad...
6: Porque
1: es
6: de impresionante.
1: Coña. Es que la crónica rosa del Partido Socialista Es que es una cosa que hace, yo qué sé, 8 años, la gente diría, venga, o sea, el Ábalos haciendo tríos por toda España durante el confinamiento y disfrazando de tecnólogas a las putas que le llevaban las empresas a las que luego pagaba con nuestro dinero, dándole
6: ¿Le han dado argumento obras a Torrente, o sea, perdona, a Santiago Segura, para hacerse más rico todavía? Pero, hacen bien.
1: Pero insisto, es que aquí todo carrera.
6: Imagínate.
1: Todo recae en Ábalos y en Koldo. Pero es que están todos cortados por el mismo patrón, incluidas las mujeres, incluida esta tipa que esperó 500 días y pico a un tipo para hacerlo presidente de la SEPI, y perdonan, me perdonarán el término, pero porque se lo estaba zumbando. Hombre, es que esto es muy fuerte. Es que lo esperó, estaba imputado. Lo esperó 500 días porque se lo estaba machacando al tío. Una cosa tremenda, hombre.
6: Tú imagínate, hace 5 años, coges a Santiago Segura, Torrijos, y le dices, oye, mira, vamos a hacer una película, se me ocurre un argumento. Mira, imagínate que ponemos de presidente de gobierno a un tío que vive de los puticlubs del suegro.
0: Y a los menores.
6: Que su mujer sea la que lleva la administración de los puticlubs. Ponemos de al que va al puticlub de puta, lo ponemos de vicepresidente. Y te sale la película perfecta. O sea, es normal que el tío haya barrido en taquilla, porque es que es la pura realidad.
0: Vaya. Sí, no tiene que imaginar mucho, la verdad. Simplemente sí, además, copiar
6: todo,
0: la realidad.
6: Además, todo escatológico exactamente igual, porque vamos, acostarse con María Jesús Montero tiene que ser... No sé. O sea, uno puede estar desesperadillo, pero ya...
1: Torrijos.
5: No, sabes que yo creo que en el fondo el bombazo del que hemos hablado durante estos días con la visita al Hotel Las Salinas se lo debió llevar el propio Vicente Fernández. Porque vamos, el que un par de años después dijese la señora que no lo conocía de nada, que no había tenido contacto con él, que hacía muchísimo tiempo, debe ser que aquel viaje no la debió de dejar muy satisfecha. O sea, que el hombre tuvo gatillazo.
1: Encima exigente.
6: Claro, no, pero yo, el que le preguntó del PP en el Congreso sobre este tema, que fue el de la sonrisa con sorna, ¿no? Que dice, la sonrisa con sorna, que ha puesto el corte varias veces, Víctor, en la radio, y dice, bueno, vamos a ver, sí. Que no lo conocía de nada, ¿no? O sea, que es que estamos asistiendo realmente ya a algo patético, algo ya el sumum del desprecio a la mínima inteligencia del votante y del ciudadano.
5: Creo que no nos merecemos estos políticos que en cualquier otro país del mundo
6: totalmente
5: habían dimitido desde el primero hasta el último. Por si
6: totalmente, no, totalmente, es así.
5: Por cocainómanos, por puteros, por
6: es todo. Tremendo, es tremendo. Que plagie una tesis lo de menos, ya después de lo que viene después. O sea, están robando a manos llenas, porque al final te digo una cosa, que Ábalos tenga, se vaya de prostituta, tenga un autobuente lleno de prostitutas y se lo meta en un parador, ¿sabes lo que pasa? Que el parador lo pago yo, su sueldo lo pago yo, y al final las prostitutas las pago yo. Entonces, mis impuestos no están para eso.
1: Y además él se puede saltar la ley para irse a hacer tríos a Galicia, y tú, si se te está muriendo tu madre en el pueblo, no puedes ir a verla. Porque esto es lo que pasaba, Andrés, en el confinamiento. Tú no podías ir a ver a tu madre porque decían, no, es que no, hay que estar confinado, etcétera, etcétera. Pero mire usted que se está muriendo, pues mire usted, se tiene que morir tu madre sola. Así. Y Ábalos se llevaba a las putas de Andalucía a Galicia, que no habría más cerca, digo yo, para montarse un trío.
6: Y Hacienda puede perdonar la deuda a los amigos del partido, y sin embargo tú debes 5 céntimos y te lo cogen de la cuenta.
1: Encima, Otaño, que voy a hablar de campaña electoral, porque a lo mejor se cree eso aquí, yo que no voy a hablar de campaña electoral. Venga, pero antes, dime.
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1: Bueno, ¿y qué pinta le ves a lo del domingo, Torrijos? No me hagas porra todavía, que la porra la dejamos para el final. Pero bueno, a la vista de lo que ha pasado en la campaña, es decir, ¿qué sensaciones te deja esta campaña y estas elecciones que vienen el domingo?
5: La sensación que me deja es que va a ser un destrozo de la izquierda, que yo creo que es que en este momento estamos viviendo, la izquierda no es que esté fuera de juego, es que no sabe en qué país está viviendo ni sabe el momento en que está viviendo. Porque estás oyendo a Maillo y estás oyendo al otro chaval, que no recuerdo cómo se llama, García de apellido, y están pidiendo y están exigiendo unas cosas que no tienen ningún sentido. No puede salir la izquierda diciendo ahora, como decían esta mañana o ayer en Madrid, que hace falta que todos los vecinos se les dé unas gafas para que puedan ver el eclipse solar. Yo creo que es que se ha perdido un poco la noción de lo que estaba, de lo que nos estamos jugando la sociedad. En cuanto a la derecha, hombre, si es que Moreno no lo ha hecho mal, es un buen acto. Y entonces, mire usted, ante todo lo que hemos conocido durante 30 y tantos años, pues es la única persona agradable, con vaca o sin vaca, con canción o sin canción, pero es la única persona que ha demostrado algunas cosillas que no están mal. ¿Es muy poco lo que ha hecho? Sí, algunos nos quejamos de que es muy poco lo que ha hecho, pero por lo menos se ha hecho algo visible. No se ha llevado el dinero, no se ha ido de juerga, no, a la vaca no la asó, como algunos otros.
6: Yo te voy a decir una cosa, Torrijos.
5: Es un poco lo que está valorando la gente. Estamos valorando que dentro de lo que teníamos, oiga, mire usted, este señor por lo menos está demostrando cierta capacidad, cierta forma de llevarnos hacia adelante, lentamente, muy lentamente. Hacía falta que tuviese un poco más de fuerza. Pero bueno, vamos a esperar a ver si se la pueden meter a partir del domingo.
0: Bueno,
1: pero esto último no me ha terminado de convencer, lo de a ver si se la pueden meter a partir del domingo, pero bueno, es igual, ¿no? Tampoco. A ver, sí, repullo.
0: Coincido con Juan que la campaña del Partido Popular de Juan Moreno ha sido una campaña de no equivocarse, de no pisar charcos, de demostrar o de poner de relevancia la
1: gente. A mí me da mucha rabia decir esto, pero parece ser que es que era lo necesario eso, ¿eh?
0: Bueno, es que con ocasiones...
1: A mí me gusta más una campaña en la que cuando te dicen, mire, usted está desmantelando la sanidad, y entonces tú sacas un gráfico y le dices, mire, usted, 16.000 millones de euros de presupuesto y el doble de gasto sanitario por habitante o un tercio más que hace 8 años. Usted lo dejó en 10.000, ¿qué es lo que estoy desmantelando yo? Me gusta más eso, pero parece ser que la táctica política dice que cuando te dicen eso, pues tú tienes que cantar una canción. Bueno, claro. pues mira, los resultados parece que le avalan.
0: Pero es que no solamente la gestión del Partido Popular aquí en Andalucía durante estos últimos 4 años, que ha sido, bueno, pues con su luz y con sus sombras, pero podemos catalogarla de responsable, de estable, de, bueno, de que hay mejoras que son palpables y que se pueden demostrar. Sino es que la oposición por parte de la izquierda ha sido inexistente, ha sido caótica, ha sido totalmente hueca, vacía, no tiene ningún tipo de argumento, y luego todo eso se manifiesta en campaña. De hecho, se notaba, ¿no? Ya lo veo venir como en los últimos meses, los últimos 5 o 6 meses antes de la campaña electoral, empezaban con el mantra de lo público y de la sanidad. Intentaban hacer daño por ahí. Iban preparando, pero ha sido 6 meses antes cuando empezó a dar pequeños bocaditos a la gestión del gobierno de la Junta de Andalucía. Pero eso no ha calado en la sociedad. Por supuesto, la gente tiene ojo y ve que la sanidad o los servicios públicos no solamente que se han mantenido, sino que se han aumentado considerablemente desde la gestión de la Junta de Andalucía por parte del socialismo. Y aparte, lógicamente, ven las noticias, ven todo lo que está sucediendo y ven que lo que viene es a seguir con la misma gestión que se está haciendo a nivel nacional. Y luego cometiendo por parte del Partido Socialista errores garrafales, como ya he mencionado, bueno, el accidente laboral de los dos guardias civiles, que eso yo creo que ha hecho muchísimo daño, quizás sea el golpe maduro que se han autoinfligido.
1: Pero es que yo creo que ella en sí es un error. Es decir, ella es un error completamente. O sea, pero esta señora, nunca le había dicho nadie hasta que ha salido en esta campaña, mire usted, deja de hacer esas tonterías que haces con la lengua, que eso no te suma. O sea, es que cualquier cosa que hace no le suma nada nunca.
6: Pero que siempre ha sido así. O sea,
1: por eso digo,
6: nuevo.
1: Y nadie se lo dice. Hasta ahora, claro.
6: Vamos a ver, tú date cuenta que ella al final ha sido una herramienta del sanchismo y de Sánchez en concreto, para hacer lo que el otro, los feos que no quería hacer el otro, los hacía ella, claro. ¿Vale? Ya está. Y
1: la ha utilizado.
6: Exactamente, totalmente.
1: Y la una cosa.
6: pero en versión fea.
1: No.
6: Entonces, al final, es una persona que ella, claro, es tan tonta, permíteme la palabra, de pensarse que es el tonto útil. Ha sido el tonto útil de Sánchez,
0: sí.
6: y de Sanchismo y del Partido Socialista, porque claro, ha sido la vocera de todas las cosas que el otro sabía que tal, y la ha utilizado a ella. Vale, partiendo de eso, ahora si nos vamos a Andalucía, sí te digo que yo, como dice Torrijos, sí le achaco al buenismo de Juanma Moreno, pues por ejemplo, que no haya destituido una serie de cargos, que le ha perjudicado muchísimo y le está perjudicando ya no solamente la gestión, sino a todos los niveles, como ha pasado esta semana con la encuesta encubierta, con las citas de la Seguridad Social, que te pedían las citas y te decían, eso me parece, aparte que es un delito, ¿eh? Pero claro, eso al final está autorizado por un cargo dentro del SAS, que es un acólito del Partido Socialista que no se le ha cesado. Y tú no puedes ser, o sea, igual que pasa con la Asociación del Periodismo, etcétera, etcétera. no puede ser. O sea, tú llegas ahí y si quieres cambiar las cosas, lo primero que tienes que hacer es a toda esta gente que son unos fanáticos de lo que es del socialismo, quitártelo de en medio. Es así. Y yo, vamos, mi mayor alegría el domingo realmente, con lo que yo abriré una botella de Mochando, ya no es que pierda o gane el PP ni el PSOE, sino que desaparezca el PSOE de una vez.
1: Bueno, pues a lo mejor no se queda muy lejos, Torrijos, porque claro, es que llegaban entre 24, 25, 27 a la última semana electoral y esta ha sido demoledora. ¿Tú crees que eso puede bajar todavía más, Torrijos?
5: Yo creo que no, yo creo que no. Yo creo que el Partido Socialista al final va a encontrar en muchos pueblos de del interior de la provincia los votos suficientes como para mantener. Ellos han mantenido un colchón ahí de 4 o 5 millones de votos que les puede bajar. Ellos lo que han perdido fundamentalmente es a una clase media que les ha votado, porque durante algún tiempo era aquella clase media que con Felipe González y Guerra y tal empezaron a vislumbrar una España que podía ir a mejor, pero que al final, con la llegada de Zapatero, se ha ido viendo que cada vez era peor. Y ya la ha rematado Pedro Sánchez Castejón. Y para colmo de males, en Andalucía, toda esa maraña de funcionarios y demás, hombre, hay algunos que pueden estar agradecidos, estómagos agradecidos, porque los metió el PSOE, pero el resto de la gente yo creo que no va a votar al Partido Socialista. Yo mantengo que no va a desaparecer, que se va a mantener, que va a... Fíjate, yo creo que van a salvar un poco los muebles, que van a encontrar ese resquicio como para decir, es que éramos tres partidos en la izquierda, hemos repartido los votos, es que muchos de nuestros votos se han ido adelante a Andalucía o a los otros andaluces. Yo creo que al final encontrarán una excusa, como la encontrarán, como la encuentran todos los partidos.
6: Creo que no van a encontrar ninguna excusa a este viaje, Torrijos. Yo, mira, el éxito realmente sería que Vox sacara más votos que el PSOE. Te lo digo así de claro. Eso sería, o sea, eso sería para convocar elecciones al día siguiente a nivel nacional.
1: No tiene pinta, ¿eh? No tiene pinta que vaya a ser tanto, entre otras cosas porque es que vos se ha frenado también, ¿eh?
6: Bueno, ya veremos, ¿eh? Yo no sé qué decirte.
1: Por lo menos, ¿Cómo dices, Torrijos?
5: No, que yo creo que el PSOE, donde únicamente puede perder la segunda plaza, es en Almería. Claro. En Almería sí parece que vos sí. Está todavía...
6: En Málaga y en Granada, dicen, no, en Huelva...
5: En Málaga no creo. Granada lo tiene complicado. Yo, de las cuatro provincias que se están marcando, yo creo que la más cercana a perder esta segunda plaza es aquí en Almería. Sí. Entonces, bueno, pues aquí el PP sacaría una gran mayoría, después estaría dos y luego estaría ya el PSOE, que se puede quedar solamente con dos y que puede ser que uno de los Rodrigos que estaba allí, que fuera diputado y no demás, pues no consiga, que es el que va al tercero, y que solamente se encuentre pues con dos, con el chico este de Terque y con la hija de Antonio Amate.
1: Yo creo que se la cargan, ¿eh? A la hija de Antonio Amate, como eso sea así, yo creo que se la cargan porque Rodrigo es una imposición de Susana Díaz, ¿eh?
5: Pues tendría que dimitir ella, a lo mejor, si le ofrecen ir de primera al ayuntamiento.
1: Al ayuntamiento de Almería, claro.
5: Pues puede ser que en un momento dado ella dijera de retirarse y que Rodrigo entrara.
1: Bueno, la verdad que todos estos cábalas ahora ya casi no merecen la pena porque es esperar 48 horas y ya lo vamos a saber, ¿no? Pero, bueno, habéis introducido en el debate dos cosas. Bueno, espérate, Montaño, que es que esto es largo. Dime.
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1: Digo que habéis introducido en el debate dos cosas. Uno, lo de las izquierdas, de extrema izquierda, uh-huh. Y otro, lo de Vox. Bueno, que Vox se ha frenado es un hecho, porque en un momento dado estaba por encima de los 20... parlamentarios, y hace ya semanas que no está en ninguna encuesta por encima de los 20 parlamentarios. Es decir, algo ha pasado ahí. Independientemente de que las encuestas nos fiemos más o menos, pero antes estaban de una manera y ahora están de otra manera. Y luego está lo de la extrema izquierda. Es decir, es que si es impresentable eso vaquillo, los otros dos candidatos no son mejores. Es que el tipo este que Torrijos, con razón, no se acuerda cómo se llama, y yo porque me he cansado ya de decirle el gordito feliz y ahora ya he descubierto que se llama José Ignacio García, este tipo dijo que en el tema de los cribados había habido 2.000 mujeres con cáncer a las que no habían atendido. Es que no da ni una en la frase. Es difícil equivocarse tanto en una frase tan pequeña. No es que no se atendió, las cribaron y no les comunicaron los resultados y no tenían cáncer. Eran mujeres sanas que se someten a un cribado de cáncer de mama. Y ahí se detecta que alguna puede estar enferma. Pero quien se somete a un cribado es una mujer sana, inútiles, analfabetos sanitarios, caraduras, sinvergüenzas. Un cribado es una prueba de una mujer sana. Y luego está Maillo, que dice que tiene que salvar tiene que defender la sanidad pública que le salvó a él la vida y que ahora se está desmantelando. Cuando a él le diagnostican un cáncer en el año 2015 y está en tratamiento hasta el 2021, 19, 20, 21, bajo la sanidad de este gobierno, es la que te salva la vida, sinvergüenza. Y juegas con eso, repullo. Es que ya de una bajeza moral difícil de igualar, ¿eh?
0: Bueno, si es que con la izquierda no vamos a descubrir nada nuevo. Ciertamente tienen un gran suelo y es difícil.

0: La señora Mopongo, yo creo que se va a quedar en casa. Pero quizá también cabe la posibilidad de que alguno vuelva, algún votante más radical de la izquierda más extrema, vuelva a votar a alguna de estas opciones, bueno, pues simplemente pues por fastidiar, porque otro nombre no tiene. Y yo creo que con respecto al tema de Vox, yo creo que por un lado se han generado unas expectativas que estaban por encima de la realidad. Y luego el momento de las elecciones, pues bueno, pues mucho votante ha preferido apuntalar el actual gobierno. Y más que arriesgar con un cambio que ven que no, que quizás no sea suficiente su voto pues para impedir que el Partido Popular consiga la mayoría y por tanto influir de alguna forma en ese gobierno.
1: Yo creo que el Torrijos,
2: Perdón.
1: sí,
2: No,
1: digo
2: no.
1: que yo hay dos temas rápido. El Vox para mí es una incógnita en este viaje. No sé, escuchas de todo y realmente al final no sabes hasta qué punto, porque tampoco hay gente que se le dé tanta voz ni no sabes. Yo en este viaje ya te digo que Vox sí creo que es una incógnita. No puede dar la sorpresa, no lo sabemos. Es un poco independientemente que el PP tenga mayoría absoluta. Lo que sí, hay un tema que además lo discutía precisamente con una persona esta semana, que yo no creo para nada, como dicen los socialistas, que se esté privatizando la pública, obviamente.
2: Bueno, es que no
1: Es
2: eras
1: un
2: tú, es que
1: bulo.
2: no es verdad.
1: Bueno, pero no es eso. Si el problema no es ese, el problema es que se está haciendo pública la privada. Ese es el problema. Porque
0: Sí.
1: mira, yo voy a decir una cosa y os cuento mi caso. En este caso, que además se lo cuento a todos los socialistas que puedo y más, que yo tenía, y hablo en pasado, seguro médico privado, lo he tenido con dos compañías desde los 20 años hasta ahora, o sea, un montón de años, ¿vale? Y este año he decidido darme de baja. Y te voy a decir por qué. Porque resulta que con esto de las derivaciones, yo llego a un hospital en Málaga o en Valencia o tal, un hospital prestigioso, y llego allí a hacerme cualquier prueba y tengo que esperarme una cola porque hay un montón de gente de la pública que está allí. Y claro, el problema es que yo, ¿por qué tengo que hacer esa cola si estoy pagando para no hacer cola? Eso para empezar. Y no es eso, sino que luego encima, si te retrasan una operación y encima los médicos que había ya no están y dices, si quieres verme, tienes que pasar por mi consulta, que no la paga el seguro,
0: Claro.
1: pues, y el médico que hay no lo conozco o es de dudosa reputación, pues lógicamente, ¿qué hago? Darme de baja porque lo que no voy a pagar es tres veces, como estaba haciendo, que es pagar la privada. La pública que me están cobrando y además, a mí en concreto, porque hay gente que no paga, pero hay otros que pagamos de más, y luego tener que ir a la consulta privada de otro médico donde le pago la consulta. Es que ya me parece un abuso. Y para mí, desde mi punto de vista, es al revés. Lo que está bajando es de calidad la privada en pro de la pública.
2: A mi parte, yo tengo que decir que en la cuestión de la izquierda, si aumenta la participación, si la participación en años anteriores, en elecciones anteriores, ha estado en torno al 55-59%, la derecha se lo lleva claramente la victoria, pero además con mayoría de sobra. Si en estas elecciones los andaluces dejan el sofá, como decía la señora aquella, Mínguez, se deciden a votar y llegamos al 68, 67, más o menos cerca del 70, la izquierda podría tener un repunte, porque es
0: No.
2: esa izquierda la que se levantaría del sofá. Eso en cuanto a la izquierda, que tiene un balón ahí de oxígeno, lo tiene claro, lo tiene desde siempre, y yo no creo que lo vaya a perder. El problema, y yo estoy de acuerdo con lo que decía, con lo que comentabais, es que, oye, es que ahora mismo a cualquier persona que tenga un poco de sentido común le cuesta mucho trabajo votar al Partido Socialista, le cuesta demasiado trabajo votar a toda esa gente, votar a esta mujer, y le puede pasar que tenga que irse a votar a Maíllo, que tenga que irse a votar al García Tal, antes que votar a otro partido o de quedarse en casa. En cuanto a vos, yo lo que he visto claramente, ha perdido el Oremus desde hace unos cuantos meses cuando se dedicó a echar a la gente a la calle. Pero hombre, ¿cómo se puede confiar en un partido que empieza a echar a la gente a la calle y fundamentalmente a la gente que estuvo en el momento de la organización y cuando se estaba montando el partido? Eso no tiene ni pies ni cabeza. En la guerra todos mueren. Y en este caso concreto, con un mal candidato, porque también hay que decirlo, es que el señor Gavira no es nada bueno. Le hemos oído y la verdad es que el hombre pues no tiene demasiadas luces políticas como para ponerse enfrente de un debate fuerte. Y con lo que le ha pasado a vos, Yo entiendo que la gente diga, mira, este partido va por el mismo camino que van todos los demás.

0: pegándose hostia los unos a los otros. En esa guerra no quiero entrar. Y yo creo que eso es lo que le ha perjudicado en estos últimos tiempos a Vox. Y esa percepción que se tuvo en las elecciones aragonesas y demás, no se tiene en las andaluzas porque se le ha descubierto un poco el juego. Oiga, el señor Abascal, si usted es lo mismo que los demás, está echando a todos los que le estorban. Yo lo veo así.
1: Montaño, ¿tú cómo lo ves?
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3: Bueno, de lo que estaba diciendo Torrijos ahora mismo, a mí la verdad que me parece que yo le he advertido muchas veces a Vox que el uso de la táctica de la izquierda no le iba a traer buen resultado. Porque Vox tiene que pescar, que sabemos que hay votantes de izquierda desencantados, enfadados, etcétera, que van a parar al caladero de Vox. Lo normal es que pesque en el Partido Popular e incluso en formaciones muy minoritarias que han existido siempre, pues tipo Falange, extrema derecha, etcétera, etcétera, que bueno, pueda pescar un poco ahí. Pero precisamente ese lado del espectro político, una de las cosas que valora es que no le tomen el pelo, porque el votante, una parte del votante, un segmento del votante de izquierda, pues es un votante pues que adoctrinado, fácil de convencer, pero en la derecha esto es sociológicamente más difícil. Entonces, utilizar la táctica de la mentira, es decir, la frase que ha repetido Santiago Abascal mil veces en esta campaña: Juanma Moreno no ha hecho nada. Mire usted, el tipo que iba a Torre Cárdenas porque estaba malito y veía un solar durante 10 años y ahora ve un hospital materno-infantil, pues ese tío no le puede decir que no ha hecho nada. El tipo que sus hijos estudiaban hacinados en el conservatorio de música porque estudiaban danza y ahora tienen un conservatorio de danza que es un espectáculo, pues no le puede decir que no se ha hecho nada. El tipo que o le gusta la Alcazaba o vivía cerca y de repente ha visto el porrón de millones que se han metido allí, pues no le puede decir que no se ha hecho nada. El tipo que iba que vivía en Piedras Redondas y tenía que ir a Cruz de Caravaca al centro de salud y ahora tiene un consultorio, no le puede decir que no ha hecho nada. El tipo que conducía por la autovía de la Almanzora en obras 30 años y ahora la primera fase de la autovía está terminada desde el segundo año de gobierno de Juanma Moreno, no le puedes decir que no ha hecho nada. Porque eso, sinceramente, y me parece increíble que los políticos no entiendan que el que dice eso y hace eso, tira piedras contra su petejado.
4: Claro, sí, aquí un poco el tema de Vox, tiene dos matices. Uno, lo que le ha inflado el PSOE a Vox, que es así, y otro, Vox atacando al PP en lugar del Partido Socialista. Entonces, lógicamente, eso es lo que le ha frenado claramente, como decía Torrijos. O sea, si es así, o sea, al final, tú tienes un porcentaje de inflado de más, que es el balón de oxígeno que te está dando de más el Partido Socialista, ¿vale? Porque le interesa además, para que el PP pues tenga menos votos y demás. Y luego tú entras en la guerra y en el juego de atacar al PP, ¿vale? Porque crees que así vas a conseguir más votos, y no, señor, te estás equivocando. A ver, igual que el PP se equivocaba cuando quería gastar los votos del PSOE. Claro. O sea, exactamente igual. Claro. Pues esto es lo mismo.
5: Sí, no, sí, sin duda. Entonces, sin duda, la estrategia yo creo que ha sido totalmente desacertada. Y sobre todo porque el votante de Vox, primero, no reconoce en el Partido Popular como su primer enemigo, ni muchísimo menos. Lo tiene clarísimo que su enemigo es la izquierda. Y por supuesto el Partido Socialista. Eso por un lado. Y por otro, el votante de Vox tiene un perfil nacional. Es decir, tanto los detalles de gestión de una comunidad autónoma, a ese votante no le importa tanto, sino mucho más cuestiones de orden nacional. Por tanto, ponerte a criticar a un gobierno que lo está haciendo razonablemente bien, al final lo que consigue es devaluarte. Y sobre todo cuando utiliza las herramientas, los instrumentos de la propia izquierda, es decir, la hipérbole, la exageración, la mentirijilla. Yo creo que se han equivocado, pero tenían que haberlo planteado una campaña de otra forma, mucho más ilusionante.
4: ¿A ti no te parece un poco significativo lo que hablábamos la semana pasada? Pues, y a mí me preocuparía si fuera socialista. Es cierto, o sea, que al final los mítines, los micromítines del Partido Socialista de 100 personas, es que cualquier mítin de Vox había miles de personas. O sea, claro. Es que fíjate tú, realmente, que yo creo que, y lo creo, independientemente, como he dicho antes, que el PP saque mayoría absoluta, que Podemos ver un sorpaso de Vox al PSOE, y es lo que a mí me alegraría más del mundo.
5: Eso sería muy ilusionante para todos los votantes de centro-derecha, pero yo creo que en esta ocasión no se va a dar, desgraciadamente, por eso, por lo que hemos estado hablando antes, pues, porque no ha sabido.
4: Yo creo que va a estar cerca, fíjate lo que te digo.
5: Bueno, no sé yo. No, pero yo creo que no ha sabido ilusionar al votante de izquierda, traerlo con propuestas que le hagan, oye, moverse, decir, oye, vamos a intentar cambiar, vamos a ver qué pasa.
4: Ni se han molestado, ni se han molestado. O sea, vamos a ver, decimos, la Montero que ha sido de consejera de salud. Venga, por la salud, y ahí ves todos los cartelitos puestos, por la salud, colgar las farolas. O sea, es que, tío, de verdad.
3: Sí, le han echado poco curro, o sea, a eso, la verdad. Yo creo, pero es verdad que a lo mejor por desánimo, porque el trabajo no era fácil. Es decir, convertir a ese Adefesio en una candidata no era nada fácil. Bueno, tenemos que hacer una porra. Bueno, no tenemos que hacerla, solo la haremos si nos apetece hacerla o si a cada uno hacerla. Y yo os estoy pidiendo algo fácil, es decir, ni siquiera que me desgranéis el Parlamento en cuanto a número de diputados, sino simplemente, a nivel andaluz, si va a haber mayoría absoluta, sí o no, y en Almería, cómo se distribuyen los 12 parlamentarios andaluces. Torrijos, ¿empiezas tú?
0: Yo empiezo.
3: ¿Mayoría absoluta del Partido Popular, sí o no?
0: No lo sé. Ahí...
3: Empezamos bien.
5: Una porra.
0: En cuanto a Almería, yo tengo claro que van a ser 6 para el Partido Popular, 3 para Vox, 2 para el Partido Socialista y uno para una de las dos izquierdas que están en juego.
3: A ver, repíteme, 6 para el PP.
0: 6 para el PP, 3 para Vox, 2 para el Partido Socialista y uno para el resto de los partidos de extrema izquierda. Tanto para Izquierda Unida con Maillo o para el otro chaval que no recuerdo cómo se llama, que se presenta por Almería.
3: Bueno.
0: O sea, que serían 6, 3, 2 y 1.
3: Muy bien.
4: Yo sería 5, 4.
3: Un momento, vamos por 2, 1. ¿Mayoría absoluta sí o no?
4: Yo creo que justa, pero sí.
3: Mayoría absoluta sí. ¿Y entonces me has dicho en Almería?
4: En Almería digo 5, 4. O sea, 5 PP, 4 Vox, 2 PSOE, 1 el resto.
0: Esos cuatro de voleo le quitan la mayoría absoluta al PP.
4: Bueno, en Almería, pero en otro sitio no.
0: No, yo,
4: y en Almería te lo digo porque yo paso bastante tiempo en la zona del Poniente, y la verdad que lo he visto este año, la gente allí súper caliente con el tema de Vox.
3: Siempre os digo lo mismo. El estadio de 100.000 espectadores que pitan 1.000 y se oye a los 1.000. Está claro. Pero hay 99.000 que no han pitado. Repullo.
5: Victoria por la mínima del Partido Popular en Andalucía. Y...
3: ¿Cómo victoria por la mínima? Mayoría absoluta por la mínima.
5: Perdón, sí, cierto. Exactamente, mayoría absoluta por la mínima.
0: Los 55, repullo, los 55.
5: Sí, justito, ¿no? Justito raspado.
4: No, 56, pues.
5: Y luego aquí en Almería, 6, 4, 2.
3: 6, 4, 2. Bueno, pues os voy a decir una cosa, ¿eh? Yo normalmente cuando hacemos la porra en marcador, que la hacemos todas las semanas con Almería, yo nunca voto, pero aquí voy a votar. Venga. Aquí voy a votar. Y yo efectivamente voy a dar mayoría absoluta a... Voy a votar porque otras veces cuando lo hacía en la porra con Antonio Felipe, como yo no era el que conducía el programa, pues era un tertuliano más y podía hacerlo. Y entonces, pues lo he hecho de menos. Yo le voy a dar 57 al Partido Popular, que es bajar con respecto a la otra vez, pero bajar poquito.
0: Uno.
3: Y luego, al Partido Popular en Almería le voy a dar 7, a Vox le voy a dar 3 y al PSOE le voy a dar 2. Uh-huh. Eso sería mi apuesta.
5: Es posible también.
3: Que alguien no es original, ¿eh? Alguien la ha dado ya, por ejemplo, José Andrés Soriano dio eso y Alfredo Martínez Almézica también.
0: A ver, repite, que me parece que en Almería me sale uno más.
3: En Almería, 7 del Partido Popular, 3 de Vox y 2 del PSOE.
0: Vale, 3. Es que había entendido que 4, le dabas 4. No, 7 trae 12. Vale. Perfecto.
3: Bueno, señores, pues lo vamos a dejar aquí. El domingo a las 8 tendremos Noche Electoral, emitida por Marcador Almería Radio, porque de Radio Almería estará la programación nacional, emitida en vídeo en el canal de YouTube y...
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